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Bueno, estamos llegando. Esto es Espíritu Santo en la voz de Yuri Ortuño junto a Andina. Queremos saludarle y bendecirle donde quiera que usted se encuentre. Queremos invitarle para que usted nos envíe su reporte de sintonía. Estamos llegando ya a las 6:13 después de esta linda alabanzas que hemos tenido por acá. Saludos y bendiciones a Marixa Lara Ocampo, que nos reporta su sintonía.

0: hermano, un buen abrazo a la hermana Roxana Rocha. Es para enviar un saludo a Puriscal y saludar a la pastora Goyita Casanova, a la iglesia Tresemes, y a nuestro hermano Fernando Guzmán, muchas bendiciones. Y me vengo para la colita para saludar a la hermana Luisa Carmona, su esposo e hijos, y para nuestra hermana Abigail Calderón y a todos los Calderones. Y aquí en Tibás, un saludo muy cordial para el pastor Denny Guadamuz y su esposa Lidia y a toda la iglesia de la Valencia, las 13 M de Heredia. Dios me lo bendiga.
1: Hola Gabrielito, Dios me lo bendiga. Un saludo muy especial para Gerardo Ureña en Estados Unidos, mi hijo, para todos los que están escuchando, de parte de Auxiliador Ureña desde Cajón de Pérez Celedón.
2: Buenas tardes, buenas tardes. Saludos y bendiciones para todos los que escuchan el programa hasta ahora, en cada rincón de nuestro país y fuera de nuestras fronteras. Rafita Rodríguez reportando sintonía desde Punta Arenas. Saluditos para el pastor Pascual Díaz Navas en Bambel 1, Zona Sur, para el promotor Eduardo Castillo, para Elíser Mora Alvarado, San Miguel de Barranca, Otto Najarro, Aida Luz Bonilla, para todos los que escuchan el programa. Bendiciones. Espíritu
3: Santo. Con mucho gusto, mi hermanito, que Dios le bendiga. Dice por acá, buenas noches, Dios le bendiga, reportando sintonía desde San Luis, Zona Sur, de parte de Vicente Núñez. Muchas bendiciones. Francisco Jesús también nos hace su reporte de sintonía. Dice por acá, buenas noches, hermanos. Saludos y bendiciones para Dilana, para la familia Montero López, para Noemí y Yaciel. Dios les bendiga montones, y para Jorge López. Enrique Retana, le envío un saludo muy especial a todos los jóvenes, adultos, mayores y niños de Río Celeste, Catira, La Florida, Mackengal, Colonia Naranjeña, Río Celeste, Guatuso, La Tigra, toda la zona norte de nuestro país. Dios le bendiga, reporto sintonía desde San Pedrito. Soy Ana Murcia, un saludo para todos y todas aquí en Barrio Los Ángeles. Hermanito, buenas tardes, noches, reportando sintonía desde Heredia, Guararí. Saludos para todos los radio escuchas, a ustedes también, a mi madre, a mi madre Laura Bogarín Camacho, conocida como Doña Lila, a Maribel Castillo y a Marixa Segura, y a mis nietos y nietas, que Dios les bendiga y me los proteja. Gracias. Saludos, hermanos, dice Marlin. Saludos y bendiciones para Marlin, que nos reporta su sintonía.
4: Hola, hermanos de Faro del Caribe. Hola, Segura, aquí en San Gabriel. Un saludo para David Segura en María Auxiliadora de la Hora, para Francisco Polaco, su hermano Francisco Segura, para el pastor Roy, la pastora Paola, para Marexloro Oreña, J.R. Martínez, para Tatiana Hidalgo, para Doña Flor en Heredia, para don Porfirio y su esposa Ana Fallas Oreña en la fila de Rosario Desamparados, y para todos los y las que me están escuchando, de parte del Segura Monje, y para el señor Fernando Guzmán en Puriscal. Bueno, bendiciones.
5: Buenas noches. Bendiciones para los que están en cabina en Faro del Caribe, y en esta noche deseo saludar a mi hermano Rafa, que es pastor, y a una amiga en el sur que se llama Joana, que la quiero mucho con todo mi corazón, que Dios me la bendiga, que es una guerrerita que se ha mantenido en los caminos del Señor. La felicito porque ha pasado pruebas muy grandes y se ha mantenido de pie. Muchas gracias, desde Pérez Celedón, Guillermo Castro les habló.
6: Buenas noches, Gabrielito, saludo para ti en cabina, le saludo a Mercedes Durán Alfaro, acá en Río Frío, de Río Frío, finca 1 de Puerto Viejo, Sarapiquí. Un saludito para mi hermana Olga en Grecia, saludos para todos y todas, bendiciones.
3: Amén, amén, bendiciones, que Dios le bendiga, le guarde.
7: Hola, hola, muy buenas noches tengan todos, Dios me los bendiga, saludos para los que escuchan y los que trabajan en esta bella emisora que es de mucha bendición. Quiero, por favor, si me permiten, enviar un saludo para mi padre Gabriel Araya Mora, para mi madre María Jiménez Elizondo, en la Teresa de Guápiles, ya que hoy, por bendición de Dios, estuvieron cumpliendo 70 años de matrimonio. Un saludo, pero con muchísimo, muchísimo cariño. Y agradecerle a Dios por permitirnos tenerlos a nuestro lado, de parte de su hija Lisette Araya.
3: Con mucho gusto, con mucho gusto. Que Dios le bendiga. Saludos y bendiciones para Edwin Samaniego Stanley, que nos reporta sintonía en Tugri, comarca Nove, bucle en Panamá. Al profesor Edwin Samaniego, saludos y bendiciones. Que Dios le bendiga en esta hora a todos nuestros amigos de la Reserva Indígena Nove, allá en Panamá. Saludos y bendiciones. Que Dios les bendiga montones, montones, montones en esta hora. Que Dios les llene de muchas bendiciones a todos los que están con nosotros en la sintonía de su emisora Faro del Caribe.
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3: 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Seguimos con más por acá. Este tema, Zulmaili, y su tema titulado Santo es su nombre.

0: Tema, tema, tema, tema. En la voz de Zulmali, santo es su nombre. Y seguimos con más de los saludos que nos llegan a esta hora.
1: Muy buenas tardes, noches, hermano Gabriel Díaz. Un saludo para ti en cabina, reportando de Bambel 1, zona sur, Pascual Díaz Navas, pastor evangelista de la zona sur, y para Cristo y todo Costa Rica. Estamos saludando al hermano que me acaba de saludar, Rafita Rodríguez, allá en Punta Arenas, o donde se encuentre. Un saludo para él, gracias. Y también a Nelson Mena, allá en la iglesia en Monte de Dios, en Rosario Desamparados. Ahí estamos, que Dios les bendiga a todos y adelante. Vamos a saludar a Paulina Díaz Navas, en Bola de Buenos Aires, Feliz Cruz. Rafita Rodríguez, Fernando Guzmán, Nelson, Dixon y Manuel Bolina. Tatiana Hidalgo, no se me puede quedar. José Oporta, también J.R. Martínez, allá en Desamparados, también aquí en mi casa, y todos los que me escuchan en Nicaragua, a Nairín y Ana. Gracias, bendiciones, con Faro del Caribe y música para Cristo. Gracias.
0: Amén, amén, bendiciones, mi hermanito, que Dios le bendiga, que Dios le guarde, que Dios te guarde en este día. Seguimos en esta hora saludando y bendiciendo a todos los que están con nosotros en la sintonía de Faro del Caribe.
2: Buenas noches, quiero saludar a la emisora Faro del Caribe, cual ha sido para mí muy edificante en momentos muy difíciles que estoy pasando. Dale la honra y gloria a Dios. Y también darle la honra a ustedes, hermano, que está cumpliendo añitos. Ahí le mandé, pero no sé si yo no he oído ninguna que diga nada, y entonces estoy repitiendo el mensaje. Bendiciones para todos y todas las que están, y buenas noches, que nos cuide. Hoy tembló.
0: Amén, amén, sí, hoy tembló, hoy tembló. Bueno, seguimos con más de la linda alabanzas que estamos poniendo por acá, así que saludando y bendiciendo a todo el pueblo santo del Señor. Saludos y bendiciones para todos los que están con nosotros. Esta es Yesenia Bernal, este es Descansa Ya por acá. Me quiero ir con estos cantitos para disfrutar, bueno, con estos cánticos, con estos himnos, para disfrutar de este su programa, Cantemos al Creador. Por acá ya están llegando los abejones. Están llegando los abejones. Pegan en las ventanas de acá de la cabina. Así que bueno, saludos y bendiciones. Uy, qué raro, qué suena, como que si estuvieran golpeando el vidrio. Y cuando veo que están llegando los abejones. Así que saludamos y bendecimos a todos los que están con nosotros en la sintonía de Faro del Caribe por medio de la 97.1 FM y también por medio de nuestra web www.farodelcaribe.org.

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0: Y bueno, seguimos disfrutando de esta programación. Estamos llegando a las 6:40. Esta se elabora en todo el territorio nacional. Seguimos por acá. En esta hora saludándole a usted, mi hermano, que nos escucha.
1: Buenas noches, saludos, saludos para todos los hermanos que están escuchando de parte de Güences Aguilar y saludos a todos los colaboradores de Equipos Gala y a todos los clientes, que Dios los bendiga.
0: Amén, amén, dice por acá, Dios le bendiga. Gabrielito, es para saludar en Los Ángeles de Osa a mi hermano Isaac Mejías, para su esposita Sonia en las nubes de Caracol, a mi hermano Evelio Ramírez, para sus padres y para su hermana Mercedes Vega Guadamuz, para su esposito Denis y para su hijo de Abel Santos de las nubes de Caracol. Nuria Mora Soto también nos hace su reporte de sintonía.
2: Hola, hola, hermano, Dios me lo bendiga, de Faro del Caribe, hermano, muchas bendiciones, muchas saludos, hermano, aquí de Zona Sur, Puerto Jiménez, Laura Norma Rosales, para saludar a su hija, a mi hija Yamile Zamora, en un brazo de Ritide, y a mi nieto Gerald, gracias a Dios que va recuperando mi hija ya de un virus que le agarró, pero gracias a Dios ya va bastante mejor, y saludos aquí también a Mireya Venegas, mi pastora, la congregación de nosotros aquí en Monterrey de Cañaza, también a Yalili, el hermano Juan, que son pastores también, aquí está, allá en el pueblo Nuevo Coto también, hay saludos para toda mi familia, tengo allá familia que me están oyendo también, y muchas bendiciones para todos y muchos saludos, en nombre de Jesús, también para Yamilet, otra Yamilet, hermana por aquí también de la fe, y esta otra, Yamilet Leito.
0: Con mucho gusto, mi hermanita, que Dios te bendiga, que Dios te guarde. Saludos y bendiciones para usted que nos escucha de diferentes partes del bello territorio nacional.
3: Hola, hola, buenas tardes, Gabrielito, ¿cómo está? Dios te bendiga mucho, mi hermano Gabriel, saludos para usted, para toda su familia. Soy Tatiana Hidalgo, quiero saludar a mis hijos, a Ariel Ramos, a Aniel, a todos los hermanitos de la congregación Cristo es el Rey. Quiero saludar muy especialmente al hermanito Francisco Alvarado, a sus hijitas, a Rebeca, a Raquel, a Anita, a su esposa, a toda su familia, que ahí siempre está en sintonía, los hermanos en Zabalito, a la hermana Lourdes Rojas, también al hermano Víctor Rojas, a toda la congregación, al pastor don Eladio López y doña Eligia, a todos los que estén ahí en sintonía, que Dios les bendiga. Muchas gracias.
0: Amén, amén. Dice por acá, bendiciones, les saluda para todos en la emisora. Pero hoy lo quisimos hacer. Saludos y bendiciones para Noemí Pérez Torres. Que Dios les bendiga montones.
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0: Saludos también para Olman Pérez Gales. Que Dios les bendiga montones. Hola, hola, hermano Gabriel Díaz. Excelente programación en sintonía desde San Isidro de Pérez Celedón. Olman Granados Martínez, saludos cordiales y bendiciones para todos los que escuchan Cantemos al Creador.
5: Buenas noches, bendiciones para todos en Faro del Caribe. Mi nombre es José Luis Hernández Cruz y llamo de acá, de Morales, de Chome, Punta Arenas. Y quiero saludar a mi hijo en Miramar de Montes de Oro, Francis Enrique Solís, que está hoy de cumpleaños, y que Dios lo bendiga y que siga adelante. Muchas gracias, bendiciones para todos.
6: Buenas noches, bendiciones, Gabriel. Dios te bendiga. Te habla Reina de Río Frío, Zarapiquí. Aquí ando un poquito engrepada, pero dándole la honra y la gloria a papá Dios. Quiero mandarle un saludo a mi amada pastora Ana Isabel Cotomoya, allá en Tres Ríos, y a los que están privados de libertad, decirle que les aman mucho, que papá Dios les ama mucho, y allá en Pérez Celedón, a Katia, a Jorge, Brittany, Brian, y a todos los que andan en carretera, que Dios me les guarde, me les bendiga grandemente. Y quiero que me le manden un gran saludo a André Moore, que hoy está de manteles largos. Que Dios lo bendiga y lo guarde siempre. Que le siga dando muchos años más. Bendiciones.
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0: Saludos y bendiciones para Fernando Guzmán en Puriscal, a Flor Mata, a Luis Guillén en Quepos, a Anabel y André y a todo el personal de Faro del Caribe. Esmerilda Murillo, Pozos de Santa Ana. Saludos a nuestro compañero André Mora Rojas, que el día de hoy se encuentra cumpliendo años. El Señor le colme de muchas bendiciones de parte del área administrativa y todo el personal. Le deseamos muchas felicidades.
4: Que no te vaya a pasar las de balance.
7: Hola, hola, somos Cabeza No Cola. Hola, Gabrielito. Bendiciones para todos los hermanos. Jeremías 17:9-10. La palabra de nuestro papito Dios nos dice: engañoso es el corazón más que todas las cosas y perverso. ¿Quién lo conocerá? Yo, Jehová, que escudriño la mente, que pruebo el corazón para darle a cada uno según su camino, según el fruto de sus obras. Chao, bendiciones, gracias.
0: Chao, bendiciones, dice por acá.
8: Buenas noches, bendiciones. Mi nombre es Mari Arguedas. Quisiera mandarle un saludo a mi hermana Luz Arguedas, allá en Pérez Celedón. Decirle que, que en el nombre de Jesús la bendigo y que siga adelante. Y saludar también al hermano que está cumpliendo años. Me había retirado un poco porque el teléfono estaba malo, pero siempre, nunca he dejado de escucharlos. Noche y en la mañana, y todos los programas los escucho. Muchas gracias, bendiciones.
0: Amén, amén, muchas bendiciones. Saluditos para Rosa Montoya. Dice buenas noches, bendiciones, reportando sintonía desde San Gabriel de Upala. Rosita Montoya, saludos a María Palma en San Luis de Upala. Saludos para ti, Gabriel, igualmente Rosa Montoya. Que Dios te bendiga en gran manera. Para todos, saluditos y bendiciones.
9: Buenas noches, hermanos de Faro. Soy Analia Torres, reportando aquí sintonía de Pilas de Cangel. Un saludo para todos los oyentes, un saludo para Selmira Leitón en Cañazo, Puerto Jiménez, a Soy La Mora en San Blas de

0: Y bueno, sí, vamos llegando ya a la parte final, 6:55. Buenas noches, hermanos de Faro, Diosito me los bendiga. Mi nombre es Ramón Sandir, reportando sintonía desde El Progreso, Valle La Estrella, bendiciones.
1: Buenas tardes, buenas noches ya, Gabrielito. Es un placer que esté al frente de este programa, que todas las tardes nos bendice. Y a través de su persona también el Señor nos da esa bendición. Un saludito para el hermano pastor en la zona sur, Pascual Díaz Navas. También a Nelson Mena, allá en Rosario de Desamparados. Para la hermana María Auxiliadora Ureña, allá en Cajón de Pérez Celedón. Y a su hijo que está en los Estados Unidos, Andureña creo que se llama. Y también un saludito para los Cuidados de Libertad de la casita de 1 hasta las 5. Siempre a ellos los saludan. Yo también quiero ser partícipe de los saludos y bendecirlos. Gracias, Gabriel. Te bendecimos. Pastor Manuel Molina le saluda.
0: Amén. Saludos, bendiciones. Que Dios te bendiga. Un abrazo en esta preciosa hora para todos los que están en sintonía. Un saludo muy especial para el pastor que siempre nos reporta a sintonía, que hoy no lo hizo, de Pavas, de Zona Segura. Que Dios le bendiga montones. Un abrazo. Así nos despedimos. Siga con nosotros. Somos Faro del Caribe, iluminando el sendero de la vida. Le acompaña a su amigo y servidor Gabriel Díaz. Le agradecemos también a nuestra compañera Esther Calero Vázquez por acompañarnos a esta hora que lleva de camino para su casa a descansar. Nos despedimos, que la pasen bien y que tengan una bonita noche. Bendiciones.

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1: ¿Qué tal, querido amigo o amiga del programa Cruzada con Luis Palau? De esta forma damos comienzo a una nueva presentación de este nuestro espacio y punto de encuentro en la radio, en donde estudiamos diariamente la Biblia, la Palabra de Dios, de la mano, como siempre, del conferencista internacional Luis Palau. Mi nombre es Jorge Escopazo y en este día quiero presentarle otro mensaje dentro de la serie en Primera Tesalonicenses. El título de nuestro programa de hoy es Comenzando con una canción.
2: Si yo fuera poeta y músico, al estudiar Primera Tesalonicenses capítulo 1 y estos versículos que hoy comenzamos, sin duda que escribiría una canción a la iglesia verdadera, la única iglesia. Pero yo le invito en este estudio a Primera Tesalonicenses, el segundo estudio de la serie, que usted abra su Biblia en Primera Tesalonicenses capítulo 1. Vamos a estudiar los versículos 1 al 7. Ojalá tenga su libreta de notas, su lápiz, y vamos a estudiar la palabra de Dios. Hay tres puntos principales que vamos a ver en esta apertura, porque lo hemos titulado Comenzando con una canción. Estos primeros versículos, inspirados por el Espíritu Santo, parecen ser una canción de alabanza a Dios que el apóstol Pablo, pluma en mano, puede escribir por el Espíritu Santo. Fíjese usted en el versículo 1, encontramos la definición sencilla de una iglesia genuina. Dice así: la iglesia de los tesalonicenses en Dios Padre y en el Señor Jesucristo, gracia y paz sean a vosotros de Dios nuestro Padre y del Señor Jesucristo. Hubo una revolución en Tesalónica. La revolución fue la entrada de un equipo evangelístico de tres hombres: Pablo, Silvano y Timoteo. Trastornaron la ciudad, se convirtieron por lo menos varias docenas de personas, si no centenares, fueron cambiados, fueron hechos hijos de Dios, quedaron hechos una iglesia de Jesucristo. ¿Qué es una iglesia? Pues dice aquí, la iglesia de los tesalonicenses es, primero, en Dios Padre. Esa es la raíz de la iglesia, Dios Padre. Una iglesia que Dios reconoce como iglesia no es un gran edificio hermoso y bien pintado, aunque es hermoso tener un buen edificio. La iglesia son las personas redimidas por la sangre de Jesús, personas que tienen sus raíces en Dios Padre. Pero además dice, los tesalonicenses en Dios Padre y en el Señor Jesucristo. Por supuesto que sí. No es cuestión de creer solo en Dios, es cuando recibimos al Señor Jesucristo que usted y yo quedamos hechos miembros de la iglesia de Dios. Pero en esta definición sencilla de una iglesia genuina tenemos una descripción de la experiencia de la iglesia, porque dice, gracia y paz sean a vosotros de Dios nuestro Padre y del Señor Jesucristo. Gracia es el favor inmerecido de Dios, es lo que disfrutamos los cristianos, los miembros de una iglesia que honra a Dios. Gracia, sí, también paz, paz hacia Dios y paz los unos con los otros. Ahora, el segundo punto son los versículos 2 y 3, y lo llamamos una descripción de una iglesia vital y vibrante. Dice que San Pablo dice, damos siempre gracias a Dios por todos vosotros, haciendo memoria de vosotros en nuestras oraciones. ¿Ve que Pablo está cantando? Por eso decimos comenzando con una canción. San Pablo está feliz. Él ha oído que los tesalonicenses, que solo tuvieron la presencia del apóstol 3 semanas, están caminando con Dios. ¿Cuál es una iglesia vital y vibrante? Es una iglesia que despierta alabanza en el mismo apóstol. Dime, hermano mío, ¿la iglesia tuya despierta una canción en el corazón de Dios? ¿O hay tales problemas en tu vida y en tu iglesia que el corazón de Dios estará triste por el estado de tu iglesia? Ah, ojalá que la tuya sea una iglesia que como la Tesalónica sea una iglesia de fe activa. Dice en el versículo 3, nos acordamos sin cesar delante de Dios y Padre la obra de vuestra fe. La verdadera iglesia es activa. No solo cree en Jesucristo, también se mueve por la fe. Porque la señal de verdadera fe es acción, no meras palabras únicamente. Fe se demuestra por las obras. ¿Qué se ve en la iglesia local tuya? ¿Solamente reuniones dos o tres veces por semana? ¿O hay una fe que mueve a los hermanos a evangelizar en las calles, en las plazas, en los colegios y en los lugares de trabajo? ¿Una fe que les mueve a ayudar a los pobres a la vez que a predicar el evangelio? En tercer lugar, una iglesia vital denota un amor trabajador, un amor que trabaja, porque dice, el trabajo de vuestro amor. Así como la fe se demuestra por las obras, el amor se demuestra por nuestro trabajo también. Yo amo a mi esposa Patricia. ¿Cómo le demuestro mi amor? Pues a veces trayéndole un obsequio, un regalo, a veces ayudándole un poco en la casa. El amor mío hacia mi esposa se demuestra por mis acciones. Y una iglesia vital es una iglesia que tiene amor, y ese amor se demuestra por los hechos dentro de la congregación local. Y luego, al describir una iglesia vital, nosotros encontramos que la esperanza del regreso de Jesucristo es lo que dice Pablo, que ellos tienen una constancia increíble. Dice, la constancia en la esperanza en nuestro Señor Jesucristo. Declara una constancia alimentada por una esperanza viviente. Ellos tenían los ojos puestos en Jesús, el autor y consumador de la fe. Ellos estaban esperando a Jesús del cielo, y por eso la esperanza les animaba a seguir adelante. ¿Es así la iglesia tuya? Ojalá que si eres un predicador, le enseñes a tus miembros acerca del regreso de Jesucristo, la segunda venida de Jesucristo para arrebatar a la iglesia y luego para imponer orden en el mundo, es una esperanza hermosa que debes presentar a tu pueblo, a tu familia, a toda la congregación. Ahora pues, en los versículos 4 al 7, para terminar esta porción, encontramos la demostración de que la iglesia es sobrenatural. La iglesia de Cristo no es una organización cualquiera. No es como plantar una fábrica de dulces o de materiales. No es organizar una iglesia. La iglesia es sobrenatural. Y por eso el apóstol nos dice que demuestra que es sobrenatural porque el poder de Dios se demostró en la vida de los predicadores que plantaron la iglesia. En los versículos 4 y 5 dice, conocemos, amados hermanos, vuestra elección. Porque nuestro evangelio no llegó a vosotros en palabras solamente, sino también en poder, en el Espíritu Santo y en plena certidumbre. Así se predica el evangelio, así se planta una iglesia. En realidad, la plantamos nosotros, pero no la plantamos nosotros. Se predica con poder, en el Espíritu Santo y con plena certidumbre. Sí, la iglesia de Tesalónica era indudablemente sobrenatural. La prueba estaba en que la vida de los predicadores era supremamente poderosa. Y luego se demuestra que la iglesia esta era sobrenatural. ¿Por qué? Porque el poder de Dios se demostró en los primeros convertidos. No solo en los predicadores, sino en los que se convirtieron, se vio el poder de Dios. Mire lo que dice versículos 6 y 7, léalos usted al terminar el programa, pero dice San Pablo, vosotros vinisteis a ser imitadores de nosotros y del Señor, con gozo del Espíritu Santo. Ah, sí, cuando una persona de veras se convierte, su vida se asemeja a la vida de los apóstoles y a la vida del Señor Jesús. La iglesia es sobrenatural. Los predicadores que la plantaron en el poder del Espíritu Santo. Los que se convirtieron fueron transformados por el poder del Espíritu Santo. Con razón que San Pablo comienza con una canción. Y estos primeros versículos, los siete primeros versículos del capítulo 1 de Primera Tesalonicenses, son una canción que alaba a Dios por haber plantado la iglesia en circunstancias adversas, pero transformando la vida de docenas y docenas de ciudadanos de Tesalónica. Esta imitación de los tesalonicenses debe verse en tu vida también y en la vida mía. Ojalá que este día los vecinos, los amigos, los hermanos de la iglesia tuya y de la iglesia mía puedan decir que el poder de Dios se demuestra en tu vida y en la mía también.
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0: Hasta aquí nos acompañaba la agrupación Salvador con esta preciosa melodía titulada Con Poder. Lamentablemente nuestro tiempo se terminó, pero si el Señor lo permite nos vamos a estar reencontrando en una próxima presentación. Mi nombre es Jorge Escopazo, fue un placer acompañarle en este día, que Dios le bendiga ricamente.
1: 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Les estaremos esperando muy pronto para el próximo programa Cruzada con Luis Palau. Hasta entonces, recuerden las palabras de nuestro Señor Jesús. Felices los de corazón limpio, pues ellos verán a Dios.

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5: Es un gozo llegar a ustedes a través de Faro del Caribe. Leo para ustedes Proverbios 24, 1 y 2. No tengas envidia de los hombres malos ni desees estar con ellos, porque su corazón piensa en robar e iniquidad hablan sus labios. Esta introducción advierte sobre evitar la envidia hacia el enemigo. La persona impía es aquella que vive sin ley y sin Dios. La ley es la instrucción de Dios y es donde se desprende la sabiduría, sobre la cual el proverbista hablará en el resto del capítulo. La realidad muestra que el impío muchas veces vive mejor que el justo, y eso puede producir cierta envidia en el sabio. Parece inverosímil que el justo, conociendo la ley, envidie la vida sin ley. El proverbista nos muestra los resultados del que halla la sabiduría y del que no la hace suya, como el insensato que no logra alcanzarla. Los versos 3 al 7 aclaran que la sabiduría debe manifestarse primeramente en el hogar, en la casa. La sabiduría, que en hebreo jokma, es artesanal, prepara al justo para vivir en relación con Dios y con los hombres, y ese buen vivir se manifiesta en la edificación de la casa. Su casa será firme y tendrá sabiduría para producir todo bien preciado, y sabrá enfrentar los conflictos. Con ingenio hará la guerra, dice el proverbio. Eso significa que tendrá estrategias para abordar los problemas y los conflictos. Por otro lado, la falta de sabiduría produce insensatez, necedad y flojedad. Todo lo contrario a ser sabio, prudente y docto. El insensato no alcanza la sabiduría porque no quiere vivir bajo los preceptos de la ley y caerá en la necedad, creyendo que puede gobernar su vida sin la necesidad de la ley de Dios. Ahora bien, el que ha hallado la sabiduría no solamente es llamado a edificar su casa, sino que tiene una responsabilidad con los que son llevados a la muerte y debe librarlos. Ese encargo se cumple cuando el justo vive las instrucciones de Dios en su vida y las enseña con palabra y ejemplo. Luego el proverbista advierte al impío sobre no acechar la tienda del justo, esto es, no acechar su casa o su vida, y muestra el fin del impío. También advierte al justo que no debe alegrarse del tropiezo de los que no viven bajo la ley. El verso 19 cierra con la frase del verso 1, no tengas envidia de los impíos. El proverbista ha demostrado que el justo tiene un tesoro más grande, el conocimiento de la ley, de la cual viene la sabiduría que le permite vivir una buena vida sin envidiar los que están sin ley. En los versos 23 y siguientes se desprenden consejos para vivir sabiamente con el prójimo, evitando los prejuicios, hablando la verdad, señalando al impío su pecado. Esto hará que el justo sea elogiado al hablar lo recto, sus labios serán besados. También vuelve a tomar el tema del trabajo. Vivir sabiamente evita la flojedad y la pereza que caracterizan a un hombre sin entendimiento. El proverbio cierra con los resultados de la pereza, la cual es fruto de la impiedad y la flojedad. Al contrario, el sabio ha sido dotado para edificar su casa con sabiduría y prudencia. Verso 6. En el Nuevo Testamento, Dios nos ha dado a Cristo como nuestra sabiduría, y Él ha enviado el Espíritu Santo que ilumina los ojos de nuestro entendimiento para que caminemos capacitados por su gracia, mostrando el poder del Evangelio en nuestra vida con palabras y con hechos, dando esperanza a la sociedad, mostrando que el Evangelio es una joya más preciosa que la ley y que puede transformar la vida de todos los que reciben la gracia de Dios. Estuvo con ustedes el pastor Miguel Vargas Gómez. Dios les bendiga.
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7: Son las 7:30. 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
1: Este es un trabajo no delegable. Pedro dijo, Él mismo os perfeccione, afirme, fortalezca y establezca. Dios mismo hará el trabajo. No enviará a un ángel ni a un ser humano. Dios se ocupa de usted. No es una oración, es una promesa. Es necesario ser perfeccionado como una nave que regresa de una batalla o tormenta. Dios afirma. La planta se afirma antes de crecer. En la inconstancia no hay crecimiento. Dios fortalece, indica firmeza de propósito. Jesús es nuestra roca, le da fuerza para soportar la tormenta y finalmente Dios establece. Aquí la idea es dar fundamento. Viva seguro sobre esta base.
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1: Proverbios, capítulo 24.
2: No tengas envidia de los hombres malos, ni desees estar con ellos, porque su corazón piensa en robar, e iniquidad hablan sus labios. Con sabiduría se edificará la casa, y con prudencia se afirmará. Y con ciencia se llenarán las cámaras de todo bien preciado y agradable. El hombre sabio es fuerte, y de pujante vigor el hombre docto. Porque con ingenio harás la guerra, y en la multitud de consejeros está la victoria. Alta está para el insensato la sabiduría. En la puerta no abrirá él su boca. Al que piensa hacer el mal, le llamarán hombre de malos pensamientos. El pensamiento del necio es pecado, y abominación a los hombres el escarnecedor. Si fueres flojo en el día de trabajo, tu fuerza será reducida. Libra a los

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3: Son las 9 en punto.
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0: Bendiciones, bendiciones familia, Dios les guarde, Dios les continúe bendiciendo en esta hermosa noche, donde quiera que usted se encuentre. Les saluda pastor y amigo Mariano Morales, les saluda hermano grandemente y espero que usted esté muy bien, que haya pasado un día excelente. Y a los que no, bueno, queremos gracias a Dios con todo y por todo, amén. Así es que estamos en momentos de oración, estamos en vivo, hermano, estamos en vivo para que usted envíe sus peticiones al 8777-5965 y vamos a leer las que logremos leer, para que todos juntos confiemos, hermano, de que Dios va a hacer el milagro que usted necesita, va a abrir la puerta que usted necesita. Yo ocupo muchas puertas que se abran, hermano, demasiadas, diría yo. Así es que todos estamos aquí unánimes en el mismo espíritu para orar y clamar. Y de verdad, hermanos, que muchas gracias a todos los que sintonizan Faro del Caribe en momentos de oración. Bueno, como siempre, enviándole un saludo a mi mamita, que ahí se está recuperando la caída que se pegó. Debe estar ahí en el cuartico ella con su radio, así es que un saludo para ella. Y a todas las mamitas, ¿verdad? Que siempre son tan lindas y tan hermosas. Bueno, mire pueblo, tremendo cuando uno dice, Señor, si esto pasó antes, igual pasa ahora. Entonces, se mete un refrán, hermano, que decían nuestros abuelos, ¿verdad? Que camarón que se duerme se lo lleva a la corriente. Y yo creo que estamos en un tiempo donde el hermano que se duerme, hermano, se lo va a llevar a la corriente. Pablo, en Hechos, capítulo 23, lo va a leer, hermano. El versículo 10 dice, hay una persecución para Pablo, hermano, como siempre la hubo con todos los discípulos. Pero este capítulo, hermano, léalo todo, ¿sí? en su casita. Se lo dejo tarea para que usted lo lea y comprenda más todo el contexto. En el capítulo 23, versículo 10 dice, y habiendo gran disensión, el tribuno, teniendo temor de que Pablo, oye esto, familia, de que Pablo fuese despedazado por ellos, o sea, la multitud, lo que quería era matar a Pablo, hermano. Oye, qué tremendo. Mandó que bajasen soldados y le arrebatasen de en medio de ellos y lo llevaran a una fortaleza. Vean la condición que estaba Pablo, hermano. La multitud, hermano, estaba ahí queriendo matar a Pablo porque eso estaba lleno de fariseos y saduceos. Y querían matarlo, estaba en el medio. Pero vea qué lindo es el Señor que mandó a con una escuadrilla a proteger al Hijo de Dios. Yo no sé usted qué está pasando, hermano, no sé. Pero Dios sí lo conoce y Dios va a mandar ángeles y va a poner delante suyo a cualquiera para cuidarte de qué, de toda mentira, de todo lo que se levante en contra de usted y en contra mío. Por eso esta noche, hermano, vamos a dormir en paz, porque Dios pelea la batalla por usted y por mí. Entonces, hermano, mandaron a traer toda una fortaleza y se llevaron a Pablo, se lo llevaron. Pero quiero leer aquí, hermano, el versículo 13. Ya leí el 10, voy a leer el 13. Por eso les dejo de tarea leer todo ese capítulo. Dice, eran más de 40 los que habían hecho esta conjuración, los cuales fueron a los principales sacerdotes y a los ancianos y dijeron, oiga esto, hermano, nosotros nos hemos juramentado bajo maldición a no gustar nada hasta que hayamos dado muerte a Pablo. Hermano, qué diablo, ¿verdad? Por eso yo no me explico por qué a la gente no le gusta ir a los cultos de oración, hermano. Y ponen excusas y engaños y pretextos y hermano, es algo tremendo. Hasta ellos mismos se, Exacto, engañan. Oye lo que hizo un grupo de más de 40. Hicieron un ayuno, dejaron de comer, juramentaron, engañaron, porque ellos lo que querían era darle muerte a Pablo. Por eso dejaron de comer. Los malvados, hermano, dejaron de comer. Qué tremendo, hermano. Pero de todo esto, hermano, solamente leo dos versículos. Pero el Señor le da una respuesta a Pablo, hermano, que eso es lo que yo quiero que usted oiga esta noche. Y por encima de todo lo que usted esté pasando, usted y yo le vamos a dar gloria a Dios esta noche, hermano. Porque el diablo cree que es tan fácil derrotarlo a usted o derrotarlo a uno. O cortarle la cabeza a usted o cortármela a mí. Pero no, hermano. No es fácil. Vamos, vamos. Diga, no es fácil que el diablo me corte la cabeza. Porque usted se congrega, usted va a la iglesia. Usted lee la palabra, usted. Mire, hermano. No es fácil. Pero oye la palabra que le da el Señor a Pablo en medio de todo lo que estaba pasando, ¿verdad? Cuando ya estaba a punto Pablo de perder la vida. Cuando ya estaba a punto, hermano, de que toda esa multitud lo quería matar y en feria se le levantan esos 40 hombres, hermano, juramentando y ayunando, dejaron de comer, porque ellos lo que querían era darle muerte a Pablo de Tarso. Pero oye, oye lo que el Señor le habla en el versículo 11 del capítulo 23. Le leí el 10. Le di el 15 y le doy esto, hermano, para que usted y yo esta noche sepamos el Dios que tenemos y cómo Él nos habla. Y en el versículo 11, oye lo que le dijo el Señor a Pablo. A la noche siguiente se le presentó el Señor. ¿Quién se le presentó? No fue el vecino, no fue el abogado en esa circunstancia, no fue alguien del banco, no, hermano, no. Se le presentó el Señor y le dijo: ten ánimo, Pablo. Ten ánimo, Pablo. Pues como has testificado de mí en Jerusalén, así es necesario que testifiques también en Roma. O sea, hermano, que cuando usted y yo invocamos el nombre del Señor en todo tiempo y en todo momento. Cuando, pastor, cuando usted está enfermo, cuando usted tiene un problema que solamente Dios lo puede resolver, cuando usted tiene, hermano, el matrimonio que era todo amor, que era como periquitos ahí de amor, ahora es algo, hermano, tremendo. No se pueden pero ni ver. Pero cuando le damos un espacio y creemos quién es Dios y quién es el que está con nosotros, hermano, por eso es que usted no lo puede tocar ningún aguadero, ningún brujo, ningún santero. No, hermano, usted no lo puede tocar nadie. Porque el mismo Señor le dijo a Pablo: Pablo, ten ánimo. Ten ánimo. Porque te necesito. Dios te necesita, hermano, familia, para que usted hable la palabra de Dios. El diablo no puede tocarlo a usted, ni a sus hijos, ni a su familia. Solo cuando usted y yo le damos permiso a él, cuando usted y yo permitimos que él nos bombardee en la situación que usted se encuentre y le damos un campo a él. Y creamos que el Señor está lejos, que quién sabe qué se hizo el Señor, no, hermano. El Señor nunca se ha ido. El que nos hemos ido muchas veces somos usted y yo. Pero el Señor nunca se ha ido. Usted sabe que es que el Señor, en tremenda problema, circunstancia, le diga a Pablo: ten ánimo, Pablo. Ten ánimo, papá, mamá. Esa situación se va a arreglar. De su empresa, de su casa, de su matrimonio. Dios va a sanar a ese familiar suyo que está en el hospital con alguna bacteria que lo acaban de operar. El que tiene cáncer, el que tiene lupus. Ten ánimo, familia, siga adelante, siga levantando manos. ¿Qué hizo Pablo? Donde el Señor, yo estoy parafraseando, ¿verdad? Pero, hermano, es que yo creo que donde el Señor le dijo, Pablo, ten ánimo. Yo creo que Pablo, hermano, una vez empezó a levantar manos y darle gloria a Dios. Y empezó a quebrantarse y decirle, gracias, Señor. Bendito eres, Padre eterno. Porque yo sé que tú siempre estás conmigo, mi Dios amado. Y yo sé, mi Señor, que esta noche tú estás con toda la familia, Señor. Donde están oyendo esa emisora, Faro del Caribe, Señor. Tú estás con nosotros. Padre, y tú nos dices esta noche, Señor, en medio de cualquier quebranto, en medio de cualquier problema que tengan mis hermanos, Dios, un matrimonio, un hijo que se fue a la casa, aquel esposo que las abandonó, aquellas deudas que están ahogando a la familia, oh Padre de la gloria, aquella mujer que ha estado sola, deprimida, en un rincón de un cuarto en la casa, oh Padre eterno, que parece que está bien, que parece que está alegre, pero está destrozada, está rota, está quebrantada por dentro. Pero el Señor esta noche nos dice, pueblo, tengamos ánimo, porque yo estoy contigo para levantarte, para pelear la buena batalla por ti, porque en el Señor, hermano, podemos pasar días difíciles. Podemos pasar días difíciles, hermano, como usted o como yo los hemos pasado. Pero en el Señor, hermano, después de la tormenta, empieza a salir el sol. Después de la tormenta, viene la calma. Después de la tormenta, viene la paz que usted necesita cuando estamos siempre con Él. Vamos, hermano, vamos. Coja unos segundos, todos aquellos que están pasando situaciones difíciles, porque el Señor nos está diciendo esta noche, tengan ánimo, hijos míos, porque es necesario, mamá, papá, que usted se levante esta noche a pelear por su familia, a pelear por su negocio, a pelear la buena batalla por su empresa, por su casa, por sus sueños, por sus anhelos de su corazón. Vamos, siga adelante, familia. No demos por vencidos. Que cojamos este versículo, hermano, esta noche. Y que usted y yo aprendamos de que con el Señor siempre se gana. Nunca se pierde. Padre de la gloria. Bendito sea el Señor. ¿Alguien cree esta noche lo que la palabra nos está hablando esta noche? Vamos, hay que sacudirnos esta noche, familia. Sacudámonos esta noche. Quitemos todo ese ánimo, toda pereza, todo cansancio. Digámosle al Señor esta noche, Señor, renuévame, Padre eterno, para seguir hacia adelante, Señor. Para seguir caminando contigo, Padre, no importa los problemas, no importa las espinas, no importa, Señor, lo que esté por delante, porque sé, Señor, que tú estás conmigo. Padre, te adoramos, Señor. Vamos, hermanos, vamos, siga adelante. No se dé por vencido. Buenas, pido oración por la venta de una casa y prosperidad de la familia Romero Martínez, por Rancel Romero, que Dios libere de toda atadura y que tenga una unión con su hija, en el nombre de Jesús, y por, dice Roberto Romero, que Dios repare un buen trabajo. Bueno, Señor, a toda esta familia de Romero Martínez, Señor, bendícelos, guárdalos, cuídalos, que hoy tengan ánimo para seguir adelante, que esas puertas se van a abrir para un nuevo empleo, en el nombre del Señor, lo creemos, mi Dios todopoderoso, lo creemos, Señor, Padre eterno, Padre, te adoramos, Señor. Buenas noches por Cinia, por sanidad del hígado y por una casita propia. Gracias, bendiciones, Señor. Oramos para que tú bendigas a Cinia, para que tú le des una sanidad, Señor, en todo su cuerpo. Y que tú abras puertas, Dios, para una casa nueva, te lo pedimos. Y que ese hígado, ella, Señor, sea restaurado, sea nuevo, te lo pedimos, Señor, en el nombre tuyo, Señor. En el nombre tuyo, mi Dios amado. Pastor Mariano, Por favor, urgente, ayúdeme a orarle a Dios para recibir protección de personas crueles que me paguen. Dice, un salario que le deben. Bueno, mi querido hermano, hay que seguir adelante. Estamos leyendo de que hay gente malvada. Mira, hermano, hay gente malvada. Hay gente mala. Pero Dios nos dice, como dijo a Pablo, querían matarlo, querían devorarlo como fieras, como hienas. Pero el Señor le dijo, Pablo, levántate, anímate, porque es necesario que sigas a Roma. Hay que seguir, mi hermano. Hay que seguir, mi querido Dorian. Hay que seguir adelante. Porque son situaciones que se presentan. Y no sé cuántas más podrán presentarse. Pero estamos con el Señor. Estamos con Él, mi hermano Dorian. Así es que adelante, adelante en el Señor. Adelante en el Señor. Buenas noches, hermano Mariano. Pido oración por una hermana de mi cuñada que está hospitalizada. Y mañana lo operan de la garganta. Que Dios se glorifique en ella. Bendiciones, Elsie, Padre. Oramos por esa hermana, Señor. Tú conoces, Señor, lo que le van a hacer, Padre amado. Oramos, Señor, allá desde Paso Canoa, Dios, para que tú la guardes, para que tú la cuides y para que tú limpies esa sala y que tú, Señor, dirija a esos médicos. Te lo pedimos, Señor, y que todo salga bien. En el nombre tuyo, Señor. Y que todo salga bien en el nombre tuyo, Señor. Hermano Mariano, recibo esa palabra. Esos que me hicieron trampa caerán en mismo. En el mismo, hoy mismo caerán, dice. Porque Dios es mi escudo. Soy Patricia de Guápiles. Amén. Mi querida hermana, tenemos un Dios que siempre está con nosotros. El problema, hermanos, es que usted y yo no nos demos cuenta del Dios que tenemos, hermano. De que alguien me atemorice porque, no sé, algo dijo y que lo echará alguna brujería. Mire, hermano, eso usted y a mí no debería, pero ni quitarnos el sueño, ni mucho menos las ganas de cenar o almorzar. Porque hay cosas, hermano, que usted y yo hemos de pensar en sus hijos, en su casa, en su bienestar, que usted tenga paz, que tenga tranquilidad. Porque tenemos un Dios, hermano, que es el omnipotente, que es el que está con nosotros en todo tiempo. Bendita la gloria de Dios. Así es, hermana. Adelante, adelante, porque Dios siempre va delante de nosotros. Él siempre está delante de nosotros. Hermano, estoy muy quebrantada de salud. Confío en el Señor que libra la batalla conmigo. Yo arrebato porque el diablo me ha quitado la salud. Y en el nombre de Jesús me levanto. Es que esa es la actitud, hermana. El diablo está deseando verlo a uno en medio del problema. Que usted y yo nos desmotivemos, que entre en la depresión. Usted sabe, hermano, tras que estamos enfermos y que viene todo ese montón de caos a nuestras vidas. Claro, el diablo está deseando eso. Pero esta palabra que usted acaba de decir, hermana, esa es. Yo me levanto en el nombre del Señor. Porque es más poderoso el que está dentro de mí que el que está en el mundo. Esa es la actitud, mi hermana Lidia. Porque Dios es un doctor por excelencia que tenemos. Adelante, hermana. Dios está en esa salud. Dios está en ese dolor de huesos. Dios está en ese dolor de migraña, de cabeza. Dios está siempre, en todo momento. Padre, gracias, Señor. Te adoramos. Te adoramos, Señor. Porque tú eres bueno, Señor. Gracias, Padre eterno, por todos los hermanos que están en sintonía, Señor. Gracias, Padre amado. Buenas noches, pido oración por mis alumnos, que Dios les dé sabiduría y que sean buenas personas, pero sobre todo que crean en Cristo. que Dios me guarde cualquier situación en mi trabajo y que me ayude y que me dé y pueda dar paz, dice el hermano. Gracias, buenas noches. Así es, mi querido amigo. Dios es nuestro guardador. Y qué lindo que usted pida sabiduría por sus niños. No sé si usted es maestro, no sé dónde trabaja, pero cuando uno pone por delante la sabiduría del Señor, mire, hermano, todo le va a ir bien. Y que usted bendiga a sus niños, vea lo mejor que puede pasar. Es lo mejor que podemos hacer nosotros. Yo como trabajo con niños, hermano, con el comedor, con la guardería, y tantos casos que vemos, hermanos, a mí me quebranta los niños, los adolescentes. Es algo que por las situaciones que uno vivió, qué hermoso ver a alguien que trabaje con niños y pedir sabiduría y que el Señor te llene de paz, hermano, y siga adelante en esa hermosa tarea con los chiquillos. Siga adelante con los chiquillos, porque eso es un regalo de Dios, trabajar con niños. Bendiciones, Pastor Mariano. Orar por una respuesta y un milagro. Soy Zulay. Amén, mi querido hermano. Dios siempre da buenas respuestas a sus hijos. Hay que seguir orando y creyendo, mi querida hermana. Y siga adelante, que el Señor no retarde sus promesas. Que el Señor le bendiga, Pastor Mariano. Pido oración por los estudios universitarios de Oldville para que pueda pasar todos los cursos y sabiduría y por el trabajo de graduación. Se lo aprueben. Amén. Así va a ser, mi querida hermana. Así va a ser. Porque cuando... Mire, hermano, es que... si las mamás supieran el poder de oración que tenemos para nuestros hijos. Ay, hermano. Cuando una mamá ora por sus hijos, hermanos, es que es una oración tan tremenda que lo guarda uno, que lo cuida, que lo cubre tanto. Y yo le doy gracias a Dios que tengo a mi mamita todavía viva, porque ella siempre me dijo, estoy orando por usted para que el Señor lo guarde, lo cuide, le dé sabiduría. Mire, hermano, usted no sabe cómo yo me siento cuando mi mamá me habla así. Entonces yo entiendo cuando una mamá ora por sus hijos. Es que hay un poder tan grande ahí, hermano, que el Señor pone en las mamás para orar por los hijos. Así es que orar por los hijos, familia, hay que orar por los hijos, mamás, orar por Rosa Pérez para que el Señor haga un milagro y no me corten un pecho, Padre la gloria. Yo creo que el Señor es poderoso para sanarme y liberarme en el nombre de Jesucristo. Bueno, hermana Rosa, hay que seguir creyendo, porque el Señor restaure, el Señor en su buena voluntad, que es agradable y perfecta, Él siempre va a tener misericordia para sus hijos. Así es que hay que seguir pensando en ese milagro, hermana, y seguir orando y clamando, y que el Señor le dé mucho reposo, esté en Él, y mucha paz y fortaleza, y adelante, que seguir adelante. Liderando la buena batalla. Hay que seguir adelante. En el nombre del Señor. Hola, bendiciones. Pido oración por un trabajo urgente. Por mi salud. Estoy mal del sistema digestivo. Por mi dentadura. Mis miomas uterinas. Me he estado sintiendo mal. Dice Alicia. Bueno, mi querida hermana, doña Alicia. Que el Señor te guarde. Que el Señor te cuide. Que el Señor tome el control de esas miomas, de ese sistema digestivo, que Él sea el que ponga tu mano en ese sistema digestivo y que usted salga adelante. Que ese colon, hermana, Dios meta su mano y que limpie todo lo que tenga que limpiar. Si hay una gastritis ahí, que le desaparezca también, para que usted siga adelante y que esté mejor de salud. En el nombre del Señor se lo pedimos, Señor amado. En el nombre del Señor. Dice, bueno, Blanca, a favor de oración por cobertura. Dice, y peticiones, muchas gracias. Bueno, sí, hermana. Dios conoce lo que usted le está pidiendo. Así es que, bueno, Dios conoce, a seguir adelante. Bendiciones, pido oración por mi esposo Ramón para que lleguen rápido a un trasplante de rodilla, mi nieta Nayali. Dice, por un mal en la garganta, para que Dios ponga su mano y la obra en ella. Bueno, Señor, oramos, Dios, para que se acelere, Señor, esa cita de operación y que esa garganta, esta joven, esté bien. Te lo pedimos, Señor, en el nombre tuyo, Padre eterno. Te lo pedimos, Señor amado, en el nombre tuyo. Bendiciones, Pastor Mariano. Pido oración para que Dios tenga misericordia de ese crucero aparcado donde hay personas fallecidas por contagio de un virus. Sí, amén. Y también por Luis Medina, que está en estado de coma desde hace mucho, mucho tiempo. Y también por sanidad de mareo, dolor de cabeza y presión baja de Luz Varela. Bueno, Señor, si toma el control, Padre Eterno, de ese crucero, donde hay un virus interno ahí tremendo que está matando gente, que el Señor tome el control y le dé mucha sabiduría a los médicos que están con esa pandemia ahí en ese barco. Y también por Luis Medina, que está en coma desde hace mucho tiempo. Bueno, que sea el Señor tocando esa mente y ese cuerpo. Y así como resucitó a Lázaro, que tenía ya 3 días de estar ahí, que el Señor pueda hacerlo en este hombre que tiene varios días, dice la hermana, estar en coma. Y también por ella, que tiene mareos y dolor de cabeza. Oramos, Dios, para que tú la toques desde la coronilla de la cabeza hasta la planta de los pies. Te lo pedimos, Señor, para que sea sana tu hija, Padre eterno. En el nombre tuyo, Señor. En el nombre tuyo, mi Dios amado. Mi Dios todopoderoso. Bueno, hermanos, vamos a ir a un canto que ya nuestro hermano Gabriel lo está listando. Mientras usted mande ya los audios, hay varios audios ahí, pero usted envíe el suyo, hermano, envíelo, para que mi hermano Gabriel escoge 5, los vamos a anotar y vamos a orar después del canto para que el Señor haga el milagro que usted necesita. Ya volvemos, familia.
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0: Bendito sea el Señor. ¿Alguien puede darle gracias a Dios esta noche? ¿Alguien puede decirle, Señor, gracias a Dios porque lo que estoy pasando ha provocado, Señor, que mi fe aumente, Señor? Ha provocado, Señor, que yo me apegue más a ti, Padre eterno. Señor, yo necesito, Señor, que tú renueves mis fuerzas esta noche. Necesito, Señor, ese toque divino, Dios eterno, para que tú toques a mis hijos, Dios, y que vengan a tus pies, Señor. Vamos, hermano, hermana, no, ore por su esposo, ore por su esposa, ore por su empresa, por su trabajo, por esos currículos de trabajos que han metido. Dígale, Señor, yo espero respuesta, Dios eterno. Por esa casa, Señor, que he metido y que tengo tiempo de estar vendiendo y todavía no he oído respuesta, Señor. Pero la sigo esperando con una fe intacta, Señor, como el primer día. Señor, yo sé que la tribulación que estoy pasando, estos quebrantos de salud, Padre eterno, que en algún momento, Señor, me ha desesperado y he querido salir en carrera, Señor. Pero por lo que hoy he oído, Señor, que tú le dijiste a Pablo, ten ánimo. Yo sé, Señor, que tú siempre has estado conmigo, Señor. Las circunstancias, Señor, los problemas, todo se me ha venido encima, Señor. Pero hoy he entendido, Dios amado, que tú estás conmigo, Señor. Y que tú me levantarás, Señor, porque en el día que yo temo, tú estás conmigo, Señor. Vamos, vamos, hombre, vamos, mujer. Dígale al Señor, Señor, en el día que yo temo, tú estás conmigo. Y yo sé que esta noche Dios está contigo, hermana. En cualquier lado que usted nos esté escuchando, en la 97.1 en FM, Dios está contigo en cualquier lugar. Donde usted esté, en el hospital, en la cárcel, en ese cuarto, en un rincón, en cualquier, donde usted esté, Dios está contigo. Solamente dile al Señor, gracias a Dios, porque yo sé, Señor, que tú me vas a dar las fuerzas para ver, Dios, lo que usted ha prometido en tu palabra, Señor, de mis hijos, de mi casa. Tú lo que has dicho, lo que me has hablado, Señor, sepa de eterno que yo lo voy a ver en esta tierra de los vivientes, Señor. Y que mis hijos, Padre eterno, van a quedar bien. Vamos, hermana, vamos, hermano, dígale, Señor. Yo sé, mi Señor, que mis hijos van a quedar bien. Dígale, dígale, dígale al diablo que sus hijos van a quedar bien. Porque él ha venido para matar y destruir. Pero el Señor ha venido para dar vida y bien abundante. Padre, te adoramos esta noche, Señor. Donde estás, donde cualquier hogar, Señor. Cualquier hogar que ahorita, Señor, acaban de pasar gritos, bochornos, pleitos, iras, contiendas, Señor. Que la paz tuya inunde, Señor, ese hogar. Te lo pedimos, Señor, en el nombre, que sobre todo nombre, Jesucristo, Padre eterno. Bueno, familia, si no, aquí seguimos orando, hermano. Pero hay que leer peticiones y apuntarse. Yo sigo orando, hermano, a mí me encanta estar orando. Bueno, familia, vamos a escuchar el primer audio.
1: Bendiga, siervos. El Señor los bendiga.
0: Gracias.
1: Los sigo usando para su gloria en el nombre de Jesús. Por favor, ayúdenme a orar por mi hija Karina, que está enfermita de su páncreas, fibroma en el páncreas, quiste en el hígado, en el riñón, en los ovarios. Sé que Dios es fiel y poderoso.
0: Amén.
1: Y hace milagro hoy y siempre en el nombre de Jesús. Gracias.
0: Para servirle, hermana. Para servirle. Para servirle. Estamos orando al Dios de los milagros. Estamos orando al Dios que lo que es imposible para nosotros, para Él todo es posible. Hermana Karina, vamos a orar y yo sé que su hija va a salir adelante en el nombre del Señor. Vamos a escuchar el segundo audio.
2: Hermano, te quiero querido, soy Vivian, aquí en Pérez de León. Quería darle gracias a mi Dios porque pedí oración por mi esposo Edwin y gracias a Dios y salió bien en el examen, no era nada, una bacteria peligrosa.
0: Amén.
2: Eran dos bacterias, pero no era, gracias a Dios, no era nada peligroso. Y le quería pedir que salga por mis hijos, por mi hija Loreta, estamos por todo dolor, por mí también, por la úlcera en la pierna y por mi hijo, por Felipe Samuel.
0: Amén. Claro que sí, hermana. Orar por la familia. Vamos a orar por toda la familia. Y por esa piernita, para que esa úlcera desaparezca y se seque en el nombre del Señor, hermana. Mi hermana Vivian. Vamos a orar ahorita por eso. Bueno, vamos a escuchar el tercer audio.
3: Bendiciones, hermanito.
0: Buenas.
3: Buenas noches. Ana Rodríguez de Pérez Celedón.
0: Doña Ana,
3: quiero dar gracias a Dios porque me sanó. Me sanó, así como se escucha, de dos problemas que tenía en mis hombros y en mis brazos.
0: Amén.
3: De hace mucho tiempo, y Dios me sanó. Doy gracias a Dios y también pido oración por mis hijos para que Dios los proteja, los guarde y los llene siempre de bendiciones. En el nombre de Jesús. Amén. Buenas noches.
0: Amén. Qué lindo el Dios que tenemos, ¿eh? Ese es el Dios que tenemos, el que sana y restaura. Ese es el Dios que tenemos, mi hermana Ana. Vamos a escuchar el cuarto audio.
4: Buenas noches, hermano Graviel.
0: Buenas.
4: Que Dios me lo bendiga.
0: Gracias.
4: A usted y al hermano que está ahí predicando.
0: Gracias.
4: Es para que me oren. Bueno, por mí también tengo alma.
0: Tiene
4: y esa enfermedad de fibromialgia. Principalmente yo quiero darle gracias a Dios por lo que está haciendo. Pues yo he pedido oración por mi hijo Mauricio, que tiene piedras en los riñones y trataron de sacárselas y no pudieron, para que el Señor Jesús se las destruya.
0: Amén.
4: Y las bote. Sí, hermanito Graviel, si me hace el favor, que Dios me los bendiga. Y muchas gracias.
0: Estamos solamente para servir, hermana. Estamos solamente para servir. Vamos a escuchar el último audio.
5: Buenas noches, hermanos de Faro del Cabril. Soy Cristian Bahía, Varela de Esparza.
0: Buenas noches, Cristian.
5: Oración por trabajo y por protección. Y por una relación con una mujer, si me conviene, sí o no. Amén.
0: Amén. Por trabajo y una relación. Bueno, mi querido y hermano Cristian. Dios tiene el control de todo, mi querido hermano. Bueno, Señor, vamos a poner en tus manos, mi Señor amado, estas peticiones de mis hermanos, Dios. De la hermana que oremos por su hija Karina, que tiene problemas en el páncreas, tiene un quiste, en los ovarios también. Señor, toma el control, Señor, de esa parte interna de esta hija tuya, Señor, de Karina, Señor. La ponemos, Dios, para que tú sanes, Padre eterno, todo sangrado, toda inflamación. Te lo pedimos, Señor, en el nombre tuyo, Señor. Sabemos y hemos visto, Señor, muchos milagros, Dios, de muchos hijos tuyos que ponen audio, Dios, necesitados de un milagro, Señor, donde ya la medicina no ha hecho nada. Tú has aparecido con poder, Padre eterno. Y eso creemos que lo vas a hacer con Karina, Señor. En todo su cuerpo te lo pedimos, Señor, en el nombre de Jesús, Señor. Oramos también por Vivian, de Pérez de León, Señor. Que nos pide que demos por Edwin, Señor. Por úlceras y exámenes, Señor. Oramos, Señor, para que tú tomes el control, Señor, Padre eterno. Por esa úlcera, Señor, que ella tiene ahí en la pierna. Lo ponemos en tus manos, Señor. En tus manos, Señor. Te lo pedimos, Señor. Y por los exámenes, para que estén bien. Y por sus hijos y por su familia, Señor, Doña Vivian. Doña Vivian, Señor. Oramos, Dios, para que tú los guardes y los cuides, Dios. Que tú los aplastes de bendiciones, Dios. Te lo pedimos. Y que toda palabra, Señor, de maldición, brujería, hechicería, Señor, no va a poder prevalecer en esta familia, Dios eterno. Porque tú la tienes en tus manos, Dios. Tú tienes la familia, doña Vivian, en tus manos, Dios. Y así lo creemos en el nombre del Señor. Por la hermana Ana de Pérez de León, Señor. Dice que Dios sanó sus hombros. Que es un milagro, Señor. Gracias, Dios, porque los milagros tú siempre los haces, Dios. Y ponemos a la familia, hijos, todo, Señor, en el nombre tuyo, Señor. En el nombre tuyo, Señor. los ponemos a ellos, Señor. La hermana que llamó, Señor, que tiene fibromialgia, Señor. Oramos por ella, Señor. Toma el control de esa enfermedad, Padre eterno. Te lo pedimos, Señor. Te lo pedimos, Dios amado. Y por piedras en los riñones, Dios amado, desaparezca, espolvoriza, Señor. Esas piedras te lo pedimos, Dios, en el nombre de Jesús. En el nombre tuyo, mi Dios amado. Te lo pedimos. Y oramos por Cristian, del Señor, que nos acaba de llamar un audio que envió de Esparza, Señor. Por una relación, Señor. La ponemos en tus manos, Señor. Y también por un trabajo estable, Padre eterno. Abre puertas para este hombre, te lo pedimos, mi Dios amado. Y en esta noche, Señor, tan gloriosa, Señor, donde el enemigo, donde las tinieblas, Señor, tú has tenido que retroceder, Señor, porque tú eres luz, Dios amado. Tú eres Dios, tú eres luz, Señor. Y tú vienes con poder a tus hijos, Dios amado. Y creemos, Señor, que tú guardes esta nación, que tú guardes este país, Señor, y a tus hijos, Dios eterno. Por eso te damos gracias, Dios. Te damos gracias y toda la gloria y toda la honra, Señor, a ti, mi Señor amado. Padre, gracias, gracias, Señor, gracias por todos los hermanos que están escribiendo en esta noche, Señor. Buenas noches, pastor. Pido oración para que Dios, dice, los bendiga siempre a todos y que Dios no deje que nadie se meta en nuestras propiedades, que Dios tenga misericordia en el nombre del Señor. Dice cosas que tenemos porque Dios es bueno y no dejar que nos quiten. Así es que así es, hermano. El diablo solamente viene para matar y destruir. Así es que usted y yo tenemos un Dios que nos da abundancia en todo, hermano. Y mi nombre, dice el hermano Mario Sánchez. Así es que adelante, mi hermano. Adelante en el nombre del Señor de Paquita Quepos. Adelante en el Señor. Que Dios está trabajando siempre por nosotros. Pido oración por Nicolás Ramírez. Mañana, si Dios lo permite, lo operan para que Dios lo cuide. Bueno, Señor, ponemos a mi hermano Omar, Nicolás Ramírez, perdón, lo ponemos en tus manos, Señor. Y que seas tú, Señor, dirigiendo esa operación. Te lo pedimos, mi Dios amado, en el nombre de tuyo. Ponemos a nuestra hermana, una hermana que queremos mucho también de la iglesia, doña Cecilia, que le han pospuesto la operación dos veces, pero creemos, Señor, que por algo ha pasado las cosas, Dios, y que el día que le van a operar a mi hermana doña Cecilia, sé, Señor, que tú, Señor, vas a ser el que va a dirigir esa cirugía, que tú la guardes, que tú la cuides de ese vértigo, ese mareo, Señor, que a ella le da, te lo pedimos, Señor, ahora ahí en su casita o en su cama. Oramos por ella para que tú la guardes y que tú la cuides. Te lo pedimos, Señor, en el nombre tuyo. En el nombre tuyo, Señor. Buenas, pido oración por un milagro sobrenatural, que Dios me provea una casa propia, porque nada es imposible para Él. Amén. Así es, mi querida hermana. Yo sé que el Señor así lo va a hacer y hay que seguir orando y clamando porque de que viene, viene esa casa, hermana. Así es. Eric Mora Sánchez, por sanidad, esquizofrenia leve y que pueda aprender lo que se me está enseñando en el trabajo. Dice Adriana Scott, por sanidad en los oídos, que tiene una fuerte sordera. Bueno, Señor, ponemos a este muchacho, Señor, para que tú borres esa esquizofrenia, Señor, te lo pedimos. Y que tú le des la sabiduría que él necesita, mi Señor, para que él pueda aprender y entender, Señor, todo lo que él está aprendiendo en el trabajo. Guárdalo, cuídalo, te lo pedimos, Señor, en el nombre de tuyo. Y a Diana, Señor, de esa oído que los tiene sordos, dice la hermana, pues igual guárdala, Señor. Que esos tímpanos, Señor, tú los toques, Dios, para que controles esos mareos y esa sordera. Te lo pedimos, Dios, en el nombre tuyo, Padre eterno. Porque entendemos, Señor, y sabemos que para ti no hay nada imposible. Pon un empleo para David Núñez, Por trabajo costudas también, dice la hermana. Y también para la familia que llega a los pies del Señor. Y que Dios llegue en un arrepentimiento, dice ella. Bueno, mi Señor, ponemos a todos los nietos. Oramos también por el taller que ella tiene, Señor. Y porque se abran fuentes de trabajo. Todos esos deseos que están en los corazoncitos de esta hermana, Señor, supla, se lo pedimos, Señor, que se hagan realidad, te lo pedimos, Señor, en el nombre tuyo. Igual de todos los hermanos que han enviado mensajes, Dios, que todo lo que han escrito y te han pedido a ti, Señor, que tú concedas todas esas peticiones que están en el corazoncito de ellos. Buenas noches, pido oración por Natalie, por sanidad divina y protección. Edith y Sofía por protección divina y una revelación y nuevas fuerzas. Bueno, Señor, ponemos esta familia en tus manos, Dios. Guárdalos, cuídalos, protéjalos en el nombre tuyo, mi Dios amado. En el nombre

toda la honra y toda la gloria para Él. Amén. Amén, doña Jenny. Así tiene que ser. Toda la gloria y toda la honra. Y eso, Dios está trabajando en ese asunto para que eso se acelere y que usted pueda tener esa casita o esa casota en el nombre del Señor. Pido oración por un milagro que tanto he pedido a Dios. Yo confío en Dios que pronto Él me hará ese milagro. Aprobación de esa beca. Y también por mis hijos, entendiendo que le dé entendimiento y sabiduría en los exámenes. Bueno, amén, mi querida hermana, que esas becas salgan rápido y que el Señor me los llene de sabiduría a esos chiquillos que están en exámenes, que todo salga bien. Te lo pedimos, mi Señor, en el nombre tuyo, mi Señor. Bueno, aquí me pusieron, hola, hola, hola, Dios les siga bendiciendo, mis queridos hermanos, gracias por ese hola. Aquí un hermano pone también que ya hizo la ofrenda efectiva. Bueno, que el Señor me le multiplique al 100 por 1, mi hermana Sonia, y por esas ofrendas es que Faro puede avanzar tanto a todas las provincias, fuera de Costa Rica también. Así es que gracias a todos los hermanos que siempre oran y ofrendan por Faro del Caribe. De verdad que Dios me la bendiga, doña Sonia, y que el Señor le multiplique todo en el nombre del Señor. Todo es todo en el nombre de Él. Dice, hoy fui al hospital y me dieron de alta. Estoy muy bien, gracias a Dios, bendiciones. Bueno, nos sentimos muy contentos, hermanos, que ya le dieron de alta. Que le dieron de alta, bueno, feliz y contento, mi querido hermano, porque ese es el Dios que tenemos, en el nombre del Señor. Dice, Pastor Mariano, para pedir oración por mi mamá Estelita Ramírez, por sanidad del dolor de brazos, es de 94 años. Y dice Vidita Salas también de cuerpo, dice, y por deudas y casa, y por paz y sanidad de mi mamá. Bueno, amén, mi querido hermano, que el Señor tome el control de toda esta situación que tiene tu mamita de salud, y que el Señor renueve sus fuerzas cada día como un águila, y que le dé paz, que le dé reposo a ella, y que todo dolor del cuerpo se le quite en el nombre del Señor. Bendiciones, hermano. Oración por salud de mi madre Margarita Garro. Está muy delicada de los pulmones y gastritis. Y por sanidad completa en el nombre del Señor. Amén, mi querido hermano. Nos unimos a esa oración para que mamita esté bien y que el Señor haga la obra en ella completa. En el nombre del Señor, que sane sus pulmones y que desaparezca esa gastritis. Te lo pedimos, Señor, en el nombre tuyo. En el nombre tuyo, Señor. El Señor tome el control de la situación de Antonio. Bendiciones para Rodolfo y dice, y para los negocios. Bueno, Señor, toma el control de Antonio y que tú bendigas todos los negocios, todo lo que ellos vayan a emprender y hacer, Señor, que tú estés bendiciéndolos y abriendo puertas, te lo pedimos, Señor. Señor, también pido oración por Freddy para que mañana le quiten la sonda en el nombre de Jesús. Bueno, Señor, nos apegamos a esa oración, Señor, para que mañana sea un día diferente para él, que le quiten esa sonda y que ya pueda andar sin esa sonda. Nos unimos a esa oración por Freddy, Señor, te lo pedimos en el nombre tuyo, Señor amado, te lo pedimos, Señor. Gracias, Dios, gracias por tantos hermanos que siempre nos escriben, Señor. Oración por temor de la noche. Bueno, dice también por mis hijas y por mis ojos, la hermana Elena. Bueno, hermana, a orar, a sacudir esa casa y a acostarse en paz, porque el Señor siempre está con nosotros. Él nunca, nunca se va, nunca, nunca. Él siempre está ahí con nosotros, en el nombre del Señor. Dice, pastor, oremos por Angie Espinosa para que le operen de la vesícula. Está hinchada de tanto medicamento, por favor. Y por Susana Corrales. Bueno, mi Señor, oramos, Padre Eterno. Nos unimos a esta hermana Ana para que su hermana esté bien, Señor, de esa vesícula. Y que se acelere esa sanidad, mi Señor. Te lo pedimos. Guárdalos, cuídalos, protéjalos, mi Señor amado. Y pongo, mi Señor, aquí pongo la mano, Señor, en esta

tablets, Señor, donde han entrado tantas peticiones, Señor, que nunca alcanza el tiempo para leerlas. Pero sabemos, Señor, que ellos han enviado sus mensajes a ti, Señor, a ti, Dios amado. Y tú ya conoces lo que ellos están solicitando, Señor. Y sé, Señor, que tú vas a conceder cada petición de mis hermanos. Y como siempre decimos, siempre nos despedimos con este salmo de David, en un momento apremiante que él estaba pasando, en el Salmo 4:8, en paz me acostaré y asimismo dormiré, porque solamente en ti, Señor, yo puedo vivir confiado. Dios les bendiga, feliz noche.

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Son las 10:30. 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
1: Proverbios, capítulo 24.
2: No tengas envidia de los hombres malos, ni desees estar con ellos, porque su corazón piensa en robar, e iniquidad hablan sus labios. Con sabiduría se edificará la casa, y con prudencia se afirmará. Y con ciencia se llenarán las cámaras de todo bien preciado y agradable. El hombre sabio es fuerte, y de pujante vigor el hombre docto. Porque con ingenio harás la guerra, y en la multitud de consejeros está la victoria. Alta está para el insensato la sabiduría. En la puerta no abrirá él su boca. Al que piensa hacer el mal, le llamarán hombre de malos pensamientos. El pensamiento del necio es pecado, y abominación a los hombres el escarnecedor. Si fueres flojo en el día de trabajo, tu fuerza será reducida. Libra a los que son llevados a la muerte. Salva a los que están en peligro de muerte. Porque si dijeres, ciertamente no lo supimos, ¿acaso no lo entenderá el que pesa los corazones? El que mira por tu alma, él lo conocerá y dará al hombre según sus obras. Come, hijo mío, de la miel porque es buena, y el panal es dulce a tu paladar. Así será a tu alma el conocimiento de la sabiduría. Si la hallares, tendrás recompensa, y al fin tu esperanza no será cortada. Oh impío, no aceches la tienda del justo, no saquees su cámara, porque siete veces cae el justo y vuelve a levantarse, mas los impíos caerán en el mal. Cuando cayere tu enemigo, no te regocijes, y cuando tropezare, no se alegre tu corazón. No sea que Jehová lo mire y le desagrade, y aparte de sobre él su enojo. No te entremetas con los malignos, ni tengas envidia de los impíos, porque para el malo no habrá buen fin, y la lámpara de los impíos será apagada. Teme a Jehová, hijo mío, y al rey. No te entremetas con los veleidosos. Porque su quebrantamiento vendrá de repente, y el quebrantamiento de ambos, ¿quién lo comprende? También estos son dichos de los sabios. Hacer acepción de personas en el juicio no es bueno. El que dijere al malo, justo eres, los pueblos lo maldecirán, y le detestarán las naciones. Mas los que lo reprendieron tendrán felicidad, y sobre ellos vendrá gran bendición. Besados serán los labios del que responde palabras rectas. Prepara tus labores fuera, y disponlas en tus campos, y después edificarás tu casa. No seas sin causa testigo contra tu prójimo.

0: junto a la viña del hombre falto de entendimiento. Y he aquí que por toda ella habían crecido los espinos, ortigas habían ya cubierto su faz, y su cerca de piedra estaba ya destruida. Miré y lo puse en mi corazón, lo vi y tomé consejo. Un poco de sueño, cabeceando otro poco, poniendo mano sobre mano, otro poco para dormir. Así vendrá como caminante tu necesidad y tu pobreza como hombre armado.
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1: Quiero pedir que todo mundo en este estadio encuentre un lugar sobre sus rodillas, porque esta noche la estamos culminando arrodillados delante del Señor. Le pido que donde quiera que usted esté, busque la manera de poder estar sobre sus rodillas para darle homenaje a Jesús. Ahí donde usted está, vamos a darle.

Dios, para estar de rodillas delante de ti, Señor. Traemos nuestras coronas y las ponemos a tus pies en esta noche, Señor.

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2: Son las 11 en punto.

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1: Muy, pero muy buenas noches tenga usted, mi hermano, mi hermana, mi amigo, mi amiga. Qué bendición, una noche más, como siempre lo digo, una noche más que nos regala nuestro Dios. Una noche hermosa, una noche cálida aquí en San Francisco, Río San José, Costa Rica. Una noche está linda, una noche linda, como todo lo que nuestro Dios hace para cada uno de nosotros. Él quiere lo mejor siempre para cada uno de nosotros, quiere darnos lo mejor siempre. Esta noche hermosa me acompaña mi hermosa esposa.
2: Muchas gracias, mis hermanos, qué bendición estar. Es que me da risa, hermano, porque mi esposo me hace reír. Es que me hace una carilla así de risa y me da risa. Perdón, hermanos. Qué bendición, hermanos, estar esta noche con todos ustedes nuevamente aquí, como dice mi esposo. Para nosotros es un privilegio, ¿verdad? De parte del Señor, poder estar aquí, poderles servir, poder venir y hablarles un ratito de la palabra del Señor y orar por todas las peticiones de ustedes.
1: Así es, y nuestro hermano Cristian Ortiz, ahí en el Control Master, que es el que se encarga ahí de poner esos cantos hermosos que usted escucha siempre.
2: Como el que acaba de pasar.
1: Ajá, damos honor a ti, un canto hermoso, ¿verdad? Damos honor al Rey de Reyes y Señor de señores, ¿verdad? Entonces, esos cantos es. que edifican.
2: Amén.
1: Qué lindo es cuando podemos escuchar cantos así, ¿verdad? Y ojalá que tal vez estemos pasando una situación difícil y esos cantos a uno lo...
2: le llegan al
1: le
2: alma.
1: Le fortalecen. Sí, bueno, claro. Reciban un saludo a ustedes, mis hermanos, ahí donde quiera que ustedes se encuentren en este momento. Acá en nuestro país, en muchos lugares que sabemos que nos escuchan. Uh-huh. Qué sé yo, Guápiles, Limón...
2: De esos lados nos oye mucha gente,
1: sí,
2: ¿verdad? Qué
1: sí,
2: bonito.
1: Guanacaste, ya hemos sabido que muchas personas nos escuchan. Allá en Guapi nos escuchan muchas personas y de hecho nos bendicen también.
2: Claro.
1: Entonces saludamos a todas esas personas que pasan conectaditas con la emisora, ¿verdad? A lo largo y ancho del territorio nacional, en todo el país y fuera también.
2: Y fuera
1: de nuestras fronteras, así es. Fuera de nuestras fronteras, ahí, hasta ahí, muchas veces llegan las ondas radiales, y más allá, por medio de qué, por medio, mis hermanos, de la internet también,
2: así es,
1: que llegamos, ya sabemos que llegamos a todo el mundo, y muchas veces acá, tenemos notas que llegan de países lejanos.
2: Que uno ni se imagina, ¿verdad?
1: Así es, así es, pero eso es lo que, eso es la internet, ¿verdad?
2: Qué lindo, ¿verdad?
1: Y entonces, pues gracias a nuestro Dios, que sabemos que lo que hacemos no es en vano y que llega a muchos, a muchos lugares. Y
2: claro,
1: todos aquellos también que nos miran por medio del Facebook en vivo también, un saludo a todos y cada uno de ellos también, porque... yo sé que pasan ahí conectaditos,
2: claro,
1: ¿verdad? También ahí ponen su petición de oración por medio del Facebook en vivo, el Facebook Live, ¿verdad? Y también muchos ponen su petición de oración por medio de la mensajería de texto.
2: Así es, mis amados hermanos, al 8777-5965.

0: abajo, ese es el número donde ustedes pueden mandar los mensajitos.
1: Así es,
0: o las peticiones.
1: Ese es el número de WhatsApp, 8777-5965, ya lo dijo mi esposa. Entonces usted, ahí usted envía su petición de oración para estar orando. Estar orando por cada petición y estarla presentando delante de nuestro Dios. Porque así es, que lindo saber que tenemos un Dios, mis hermanos, que no se hace Dios sordo, no. Nuestro Dios está presto siempre.
0: Al clamor de sus hijos.
1: Al clamor de sus hijos, ya mi esposa lo dijo, así es. Él está pendiente, mis hermanos, de cada uno de nosotros. Él sabe qué necesita usted, él sabe qué necesito yo.
0: Todo lo sabe.
1: Y necesitamos algo, claro que sí, siempre necesitamos algo.
0: Siempre,
1: porque no estamos exentos. Mire, tal vez usted dirá, bueno, es que ustedes están ahí, tal vez ustedes están bien, ¿no?
0: No necesariamente.
1: No necesariamente, muchas veces, vea, más bien cuidado si no está más, ¿verdad?
0: Sí, claro.
1: Porque sabemos que el enemigo ataca. Sabemos que el enemigo ataca. Entonces, muchas veces, qué sé yo, mi esposa y yo hemos estado acá. Con el agua hasta el cuello.
0: Es que por fuera no se ve, hermanos, pero se lleva por dentro así, todo el...
1: Así es.
0: ¿Verdad? Como dice la gente, la procesión se lleva por dentro.
1: Sí, así es, sí. Y sí. Entonces, no estamos exentos, mis hermanos, no estamos exentos de tener problemas, de pasar dificultades.
0: Pero qué lindo también, perdón, porque aunque vengamos con esos montones de problemas cargados, trabajados, ¿verdad? Estamos aquí presentes y la misma palabra que traemos mi esposo y yo muchas veces nos han confortado. O los cantos que pone Cris también. Porque sí, hermanos, nadie está exento, como dice mi esposo. El hecho de que nosotros estemos aquí en esta noche hablándoles a ustedes, por esa razón más bien somos más atacados. Porque al diablo no le sirve.
1: Exactamente.
0: A él no le sirve que hablemos del Señor, ¿verdad? Él quiere que todo el mundo ande ahí en un holgorio, en la calle.
1: Sí.
0: Y cuando lo vea uno hablando del Señor, ¿verdad? Es duro.
1: Así es, así es.
0: Pero ahí vamos y seguimos adelante.
1: Pero aquí estamos sí. Y decimos, como dice la palabra, somos más que vencedores.
0: Amén, así es.
1: En Cristo así Jesús. Es, porque Él es el que fortalece nuestras vidas. Él es el que llena todo.
0: Todo lo llena.
1: Es el que llena todo.
0: Así es.
1: Y qué lindo, mis hermanos, vieran ustedes, qué lindo cuando está uno en dificultad, cuando está uno en problemas realmente, en problemas, problemas con palabras grandes, ¿verdad? Mayúsculas.
0: Sí.
1: Y depositar.
0: Dejar las cargas ahí.
1: Exactamente.
0: Dejar todas las cargas, como el Señor dijo, vengan a mí todos los que estén trabajados y cargados, que Él nos va a hacer, ¿qué? Descansar.
1: Trabajados y cargados, ¿escuchó? Vea qué lindo. Es que eso es otra cosa, ¿verdad? Que la palabra, cuando uno está en esos momentos, y uno recuerda la palabra, recuerda todos esos versículos, ¿verdad? Recuerda todos esos versículos que a usted lo llevan a descansar en Dios. Es una belleza y podrá usted tener la dificultad, sí, la dificultad no se le va a ir, pero es más fácil, es más ligera.
0: Porque,
1: la carga,
0: ¿cómo es que dice? Porque mi yugo es fácil
1: y ligera mi carga. Exactamente. Es más llevadera. El problema es más llevadero. ¿Por qué? Porque uno siente realmente que no está solo, que no está peleando solo. No,
0: así es.
1: Que hay alguien que pelea por usted y por mí, mis hermanos. Hay alguien que pelea siempre por
0: así
1: nosotros.
0: Es, sí.
1: Porque mire, si nos ponemos a pensar cuántas cosas ha hecho el Señor por nosotros, tal vez que no nos hemos dado cuenta.
0: También.
1: Saber qué ha hecho nuestro Dios y no nos hemos dado cuenta. Mire, Él va delante de nosotros.
0: Amén.
1: Delante de nosotros, así mis hermanos, como poderoso gigante. Vamos a ir a un canto con nuestro hermano Cristian y ya pronto estaremos por acá.

0: Así es por fe. Qué lindo canto. Dice que su poder es grande y no tiene fin. Así es.
1: Así es.
0: El poder de nuestro Dios no tiene fin, mis
1: No, no lo
0: hermanos.
1: tiene.
0: No tiene fin.
1: No lo
0: Su
1: tiene.
0: poder es grande.
1: A nosotros nos llega hasta un límite, pero para el Señor, más allá, porque Él es todopoderoso,
0: Así es, amén.
1: ¿verdad?
0: Omnipotente.
1: Omnipotente.
0: Bueno.
1: Bueno, mis amados hermanos, esta noche traemos un tema con el título Buscando dirección de Dios, mis amados. Qué bonito, ¿verdad? Cuando nosotros, los seres humanos, buscamos esa dirección de Dios en todo lo que se refiere a nuestros diarios quehaceres, diarios vivires, ¿verdad? Porque cuando ponemos al Señor siempre de primero en todo, todo nos va a salir bien, ¿verdad que
0: Sí,
1: sí?
0: sí, sí, sí, sí. Es decir, no andar uno solo y haciendo las cosas
1: Por uno mismo,
0: por uno
1: creyendo que
0: mismo,
1: uno
0: ¿no?
1: puede hacerlo todo, no, no, no, no, no.
0: Creyendo que no necesita de Dios.
1: Jamás. Bueno, hermanos, buscando dirección de Dios, es el título. Dice así, mis amados, muchas veces andamos por la vida como un barco a la deriva,
0: Así es.
1: sin guía, sin rumbo, en un mar complejo y turbulento, semejante al mundo en que vivimos hoy. Pero qué bueno, hermanos, cuando usted y yo podemos buscar la dirección de Dios y dejarnos guiar por su omnipotencia, hermanos, y soberanía. Porque muchas veces, mis hermanos, creemos que todo lo podemos hacer por nosotros mismos, como le decía anteriormente, creyendo que somos absolutos, suficientes, que no necesitamos ayuda. Qué diferente es cuando tenemos un corazón humilde y estamos dispuestos a seguir guiados por Dios, reconociendo que Él es nuestra esperanza y nuestra salvación, hermanos. Así como lo hizo, hermanos, el rey David. Dice, nos recuerda en el Salmo 25, 4 al 5, donde dice: Muéstrame, oh Jehová, tus caminos, enséñame tus sendas, encamíname en tu verdad, y enséñame, porque tú eres el Dios de mi salvación, mis amados. Qué linda palabra, hermanos. Qué bonito es cuando de verdad somos humildes y reconocemos que necesitamos de nuestro Señor para caminar en este mundo, porque, hermanos, si no caminamos con el Señor, ¿con quién vamos a caminar? Con el enemigo, ¿verdad que no? No podemos.
0: No, no, no.
1: No, hay que agarrarse fuerte del Señor y pedirle dirección en todo lo que hagamos, hermanos, que como dijo mi esposo ahora, que el Señor siempre vaya delante de nosotros como un poderoso gigante en todo momento.
0: Así es. Y dígame una cosa, ¿quién hoy por hoy no siente que realmente vivimos en un mundo complejo
1: Ah, no, este
0: y
1: mundo y
0: turbulento?
1: va de mal en peor,
0: Así
1: hermanos.
0: es.
1: Uno dice a veces, uy, pero ¿por qué estará pasando tal y tal cosa? ¿Por qué esto? Hermanos, van a haber guerras, hambres, pestes. Todo eso va a pasar, terremotos, enfermedades, antes del fin, hermanos. Entonces, no nos asustemos porque tiene que pasar.
0: Sí, y todo eso, porque como ya lo dijo mi esposa, creemos que muchos de nosotros creemos que todo lo podemos hacer por nosotros mismos.
1: Ah, no.
0: Creyendo que somos absolutos. Vea, ¿cuántas personas hoy se creen absolutos?
1: Muchos.
0: Que creen que puede, que todo es
1: Muchos.
0: por ellos mismos.
1: Sí, de hecho tenemos un familiar que dice eso. Un familiar que siempre me dice, yo le digo gracias a Dios por tal cosa. Y dice, no, no, no, no, no. Me dice, gracias a Dios, no, yo trabajo, yo me gano la vida, yo estudié, yo soy profesional, y yo
0: Es
1: digo,
0: por él mismo.
1: el yo y el yo.
0: Ajá.
1: No, no, no, no. Yo tengo lo que tengo porque el Señor ha caminado conmigo y porque Dios nos ha bendecido.
0: Así es, amén, ¿verdad? Pero sí, qué tremendo creerse así, ¿verdad? Que no
1: Absoluto.
0: necesitamos ayuda,
1: Sí.
0: ¿verdad? Es
1: Es
0: difícil.
1: triste.
0: Pero qué diferente, mis hermanos, es cuando tenemos un corazón humilde.
1: Así es.
0: Qué lindo, ¿verdad? Un corazón humilde y que estamos dispuestos a ser guiados por Dios, reconociendo que Él es nuestra esperanza. Y que en Él todo lo tenemos.
1: Así
0: Y
1: es.
0: que con Él lo podemos todo, porque así es.
1: Así es.
0: Vea qué lindo ese salmo que leyó mi esposa ahorita. Como lo hizo David, dice que nos recuerda en el salmo.
1: El Salmo 25, 4, 5 dice, donde dice, muéstrame, oh Jehová, tus caminos. Enséñame tus sendas. Encamíname en tu verdad y enséñame porque tú eres el Dios de mi salvación.
0: ¿Se está depositando el salmista en Dios, sí o no?
1: Todo lo deposita ahí.
0: Así
1: en él. Qué lindo, hermanos.
0: Así es. Pero entonces ve qué lindo. Entonces, lo que hicimos fue desglosar este versículo. Y tiene como punto número uno.
1: El punto número uno, hermanos, dice: muéstrame, oh Jehová, tus caminos. Esto, hermanos, es reconocer la voluntad de Dios para nuestra vida. Reconocer cuál es el camino que Él quiere que sigamos como creyentes. Porque a veces tomamos caminos equivocados, que no son caminos de bendición y al final son caminos de muerte. Como lo dice Proverbios 14:12, donde dice: hay caminos que al hombre le parecen rectos. Oiga, le parecen rectos, hermanos. Pero ¿cuál es su fin, hermanos? Su fin es de muerte, hermanos. Qué duro.
0: Así es.
1: ¿Verdad, hermano?
0: Así es. Eso está en Proverbios 14:12. Hay caminos que al hombre le parecen rectos, pero su fin es camino
1: de muerte.
0: Así es. Tal vez, oye, ¿cuánto no nos equivocamos?
1: Claro, muchos.
0: Vea, somos humanos.
1: Sí, todos.
0: Somos humanos. Nos podemos equivocar. Pero que hay una diferencia muy grande. Si lo que hacemos, las decisiones que tomemos, las ponemos y las hacemos con nuestro Dios.
1: Así es.
0: Es diferente.
1: Claro.
0: Es diferente. Pero qué difícil cuando tal vez creemos que en una decisión que debemos de tomar, no sé, una decisión tal vez en su trabajo, con un vecino,
1: con los hijos, con la pareja, con el esposo de uno o la esposa,
0: en los estudios, ¿verdad? Debemos tomar una decisión. Y qué difícil cuando la tomamos así, a la ligera.
1: A mí me encanta, hermano, siempre, yo les digo, casi que siempre se los digo, a mí me gusta mucho cuando tenemos que, algún asunto familiar o lo que sea, hasta la compra de un carro, la compra lo que sea, ¿verdad? Ponerlo siempre, mi esposo y yo, en manos del Señor. Señor, queremos hacer tal y tal cosa, que se haga tu voluntad. Porque de querer nosotros, los seres humanos, queremos muchas cosas, ¿verdad? Pero será la voluntad de Dios, por ejemplo, comprar un carro, tal vez no es lo necesario.
0: Sí, como dice la palabra, que podemos pedir como conviene, no lo sabemos.
1: No lo sabemos, hermanos, pero qué lindo es cuando tenemos esa sensibilidad y esa humildad de decirle: Señor, tengo esta idea, ¿qué te parece? ¿Funcionará? Si funciona, que se dé, y si no, que no se dé.
0: Oye, y no hay necesidad de hacer una oración ahí con...
1: Toda sofisticada,
0: con un léxico aquí, ¿no?
1: No.
0: Porque la oración, mis hermanos, es hablar con Dios.
1: Es hablar, así como les dije ahorita, hermanos, todo sencillo.
0: Es hablar con Dios.
1: ¿Sí?
0: Es hablar con Dios.
1: El Señor lo entiende a uno.
0: Sí, ¿cómo, de qué manera usted le habla a su mamá, a su papá?
1: Sencillamente yo le hablo a mi mamá, sí.
0: Exactamente.
1: Con confianza de todo lo que yo quiera decir.
0: Así es la oración, hablar con Dios.
1: Así es.
0: Y usted habla con Dios, y usted le dice: Señor, tengo que tomar una decisión de tal cosa, de la situación que usted esté pasando en ese momento, no sé. Señor, tengo que tomar una decisión. Ayúdame, quiero ponerla en tus manos. Quiero ponerla en tus manos. Y recalcando este versículo de este Salmo 24, 4 y 5, donde dice: muéstrame, oh Jehová, tus caminos. Muéstrame, Jehová, tus caminos. Qué lindo, ¿verdad?
1: Sí.
0: Y mire, yo le aseguro que usted deposita todas esas acciones, todas esas decisiones que usted tiene que tomar delante de nuestro Dios, va a ser diferente. Va a ser diferente las cosas. Dice el punto número 2, siguiendo con el versículo ese: enséñame tus sendas. Aquí, mis hermanos, es más profunda la petición. Enséñame tus sendas. Es pedir instrucción específica, mis hermanos, de cómo andar en los caminos divinos. ¿Ah? Eso es.
1: Así
0: muéstrame
1: es.
0: Tus sendas. Es pedir esa instrucción a nuestro Dios de cómo andar en los caminos de Él.
1: Qué lindo, ¿verdad? ¿Mm? Y el Señor nos guía, hermanos. Él nos guía, porque es ese versículo que dice que Dios va con nosotros como poderoso gigante delante de nosotros. Yo me lo imagino ahí, ¿verdad? Donde Él va caminando con nosotros y quitándonos las cosas ahí malas que no nos convengan, ¿verdad? Es importante.
0: Dice que, donde dice enséñame tu senda, dice la senda es un camino más detallado, mis hermanos. Esa senda es un camino más detallado. Hay más detalles. Con acciones más concretas para seguir a Dios.
1: Qué lindo.
0: Así es. Hay acciones más concretas, mis hermanos, para seguir a nuestro Dios. En Proverbios 3:6 dice, reconócelo en todos tus caminos. ¿Y qué sigue diciendo?
1: Y Él enderezará tus veredas.
0: Así es. Y Él va a enderezar tus veredas. Ve, mis hermanos, entonces dice, muéstrame, oh Jehová, tus caminos, enséñame tus sendas. Y ahora seguimos con el 3 que dice, encamíname en tu verdad y enséñame.
1: Dice, encamíname en tu verdad y enséñame. Siempre vamos a estar necesitados de conocimiento, hermanos.
0: Amén, así
1: es. Y de guía divina. Y qué mejor que la guía de nuestro Dios. Porque si usted y yo le buscamos, nos va a llevar, hermanos, por el camino correcto, por medio de su Espíritu Santo. En San Juan 16:3, hermano, nos dice, cuando venga el Espíritu de verdad, Él los guiará a toda verdad. Vea qué bonito, hermanos, Él nos va a guiar, hermanos. Este mundo, hermanos, nos va a ofrecer muchas cosas, porque así es la verdad.
0: De todo.
1: Nos va a ofrecer muchas de cosas, todo. Hermano. En la juventud de uno, bueno, ya hace muchos años nosotros, ¿verdad? El enemigo nos ofrece todo ahí. Ahí está fácil, todo, tómelo. Pero después se lo cobra, hermanos.
0: Después pasa la factura.
1: Después pasa la factura. En cambio, qué lindo es cuando uno camina con el Señor, porque el Señor le enseña a uno, hermanos, cómo debe caminar, valga la redundancia, ¿verdad? Por este mundo, cómo debemos comportarnos, cómo debemos ser. Él dice que el árbol bueno da frutos buenos, el árbol malo da frutos malos. Nada más elijan, hermanos, porque hasta eso, el Señor es un caballero. Él no lo quiere obligar a uno a nada, son decisiones propias. Usted quiere seguir al Señor, sígalo.
0: Así es. Sígalo. Exactamente. Dice, siempre vamos a estar necesitados de conocimiento. El que esté falto de sabiduría, ¿qué dice?
1: Pídala a Dios y Él la dará en Santiago 1:5.
0: Falta de sabiduría, falta de conocimiento, pídala al Señor, mi hermano.
1: Él la va a dar abundantemente.
0: Así es. Dice, y también de guía divina. Si pedimos al Señor conocimiento y guía, Él nos va a sacar adelante, mis hermanos, de cualquier circunstancia.
1: Así es.
0: Y qué mejor para usted y para mí, la guía de nuestro Dios, mis hermanos.
1: Así es.
0: Porque si usted y yo le buscamos, nos va a llevar por el camino correcto, por medio del Santo Espíritu de Dios, mis hermanos. ¿Por qué? Porque yo le voy a explicar algo. Cuando nosotros venimos al Señor, cuando venimos a Cristo, cuando lo aceptamos como nuestro único y suficiente Salvador, y cuando que permitimos que nuestro Dios more en nuestras vidas y que venga su Santo Espíritu, con nosotros las cosas son diferentes.
1: Así es.
0: ¿Ah?
1: Hay un cambio, y si no hay un cambio, preocúpese. Tiene que haber un cambio.
0: Así es, así es. Y ya al Espíritu Santo morar en uno, mis hermanos, es diferente las circunstancias.
1: Así es.
0: Es diferente.
1: Y a veces, hermanos, uno no lo nota tanto, ¿verdad? Pero cuando a mí me sorprende mucho, y a mi esposo nos pasa mucho, que la misma gente nos dice, uy, pero es que yo quiero eso que tienen ustedes, y yo digo, qué lindo, Señor, porque no soy yo, eres tú en mí, porque ya no vivo yo, como decía el apóstol Pablo, ¿verdad? Ya no vivo yo, ahora vive Cristo en mí.
0: Amén, así es. Dice Isaías, perdón, dice Juan 16:13 dice, cuando venga el Espíritu de verdad, Él los guiará a toda verdad. Así es, mis hermanos. Él nos va a guiar. Recuerden cuando el Señor le dice, es necesario que yo me vaya para enviaros al Consolador, el que los va a guiar y que los va a llevar a toda verdad, mis hermanos. Él es que se encarga de redarguirnos,
1: corregirnos,
0: instruirnos, así es. Dice el punto número 4, dice, porque tú eres el Dios de mi salvación.
1: Hermanos, dice así, permítame, porque tú eres el Dios de mi salvación. Eso, mi hermano, es la confianza que tenía David en nuestro Dios. Y la misma que debemos de tener usted y yo hoy. Reconocer que Él es nuestro Salvador y que nos va a guiar por sendas de justicia. Que solo Él puede rescatarnos, hermanos, de las dificultades que se presentan en nuestra vida. Y guiarnos por el camino de la salvación. Isaías 12:2 dice así, hermanos, Dios es quien me salva. Tengo confianza, no temo. El Señor es mi refugio y mi fuerza. Él es mi salvador. Qué lindo, ¿verdad? Ese mensaje que nos da Isaías.
0: Así es, así es. Porque tú eres el Dios de mi salvación. Mire, como conclusión tenemos, dice, busquemos siempre la dependencia de Dios con humildad. De Él va a venir la dirección divina para usted y para mí. Nos va a guiar siempre por el camino.
1: Amén.
0: Correcto.
1: Así es.
0: Bueno, mis hermanos, somos Faro del Caribe y este es su programa de Fe en Fe. Vamos a ir un canto con nuestro hermano Cristian y ya pronto estaremos por acá.

0: Tú siempre tienes el control, Señor. Gracias, Padre.
1: Gracias, Señor.
0: Porque así es, Dios. Tú siempre tienes el control de cada situación.
1: Amén.
0: Muchas veces decimos nosotros, Señor, toma el control, pero no, tú no has perdido, no has perdido el control, Señor.
1: Siempre lo has tenido.
0: Tú tienes el control.
1: Amén, amén.
0: De todo. Padre, gracias por eso, Señor. Aquí estamos, tenemos ya bastantes peticiones que entran por medio de la mensajería de texto al WhatsApp 8777-5965. Y vamos a darle lectura, dice Marlene. Para una petición de oración, dice, por fortaleza para la familia Chavarría Rosales. Dice que está cuidando de la mamá hospitalizada porque le van a amputar una pierna y el anestesiólogo no lo aprueba. Esperar en Dios para que él haga la obra de sanidad. Quizás sea a propósito de Dios, ya que ella tiene una bacteria en su piernita y por ende se la van a amputar. Bueno, Marlene, vamos a estar orando para que el Señor haga la obra y quite toda bacteria.
1: En el nombre poderoso de Jesús.
0: De la piernita de su mamá.
1: Que así sea.
0: ¿Verdad? Para que no tengan que amputarla. Vamos a estar orando para que el Señor haga la obra en su vida.
1: Amén, amén.
0: Dice por acá. Dice por la familia Johnson. Dice por David Johnson. Johnson dice por sanidad de su cuerpo. También por Janina Johnson. Por David Sánchez Johnson, Marcos Sánchez Johnson. También nos dicen por David Sánchez Johnson, dice por sanidad de su cuerpo, paz y prosperidad. Y Marcos Sánchez Johnson por cobertura de la mano de Dios también. Y de pido oración por Josué Johnson Jiménez, liberación de toda atadura también. María Eugenia Johnson también Jiménez por cobertura. Pido oración, dice, por la familia Sánchez Johnson y Johnson Jiménez por cobertura también. Vamos a estar orando por toda la familia Johnson y Johnson, que ellos ponen sus peticiones para que el Señor haga la obra.
1: Amén, que así sea.
0: Lelis Leiva dice oración por mi salud, presión arterial y también por el vértigo y el azúcar nos pide también. Por acá también dice, pido oración hermanos por mi hijo Junior que deje de tomar ya que es mucho lo que toma y tengo años de lo mismo, orar y orar, sufro mucho, soy su madre. Yo le aconsejo, hablo con él y ese muchacho sigue en lo mismo. Ok, vamos a estar orando por esa petición para que el Señor lo liberte.
1: Amén.
0: Le traiga libertad a su vida.
1: Que así sea.
0: Por acá dice, vamos a ver. Leslie Leiva dice, oración por mi salud, presión arterial, vértigo y azúcar, ok. Por aquí, vamos a ver. Dice, buenas noches, pastores, pido oración por mi familia. Por mí, no aguanto esa tristeza. Solo sé decir que Dios controle mi situación interna como externa. Bueno, mi hermano, yo ya no sé si escuchó Ese versículo que estuvimos leyendo ahora en el Salmo 25, 4 y 5, donde dice, muéstrame, Jehová, tus caminos, enséñame tus sendas, encamíname en tu verdad y enséñame porque tú eres el Dios de mi salvación.
1: Uh-huh.
0: ¿Escuchó? Lea ese versículo y póngalo todo en las manos de Dios para que Dios lo saque de ahí donde usted está, lo saque de esa situación.
1: Así es.
0: Por acá también dice, vamos a ver. Buenas noches, dice, yo les continúo bendiciendo grandemente, hermanos, pido oración por un buen trabajo para mi compañero, ya que tiene 4 días de estar sin trabajo, dice, porque su jefe hoy le dijo que solo 3 días le va a dar de trabajo y en realidad necesitamos más días de trabajo, ya que el hogar, hay que pagar casa, servicios públicos, para que nuestro Padre Celestial y Espíritu Santo esté,
1: ok, que así
0: sea. Muy bien, vamos a estar orando, mi hermana, para que Dios envíe un empleo para su compañero, para que puedan salir adelante. Uno sabe que hay situaciones difíciles, claro.
1: Así
0: que
1: es.
0: Sí. Buenas noches, dice, siempre los escucho de fe en fe y soy consolado por la enseñanza de ustedes. Sufro mucho por mis necesidades y por todos los que piden oraciones y creo en Jesucristo que suplirá en su tiempo, amén. El
1: amén.
0: Tiempo es de Dios, mi hermano,
1: así es.
0: Pero me angustio mucho esperando respuestas. El tiempo es de Dios, mi hermano.
1: Así es.
0: Soy Jorge Che, dice, y seguiré esperando y creyendo. Amén. Así, amén, sigue amén. Esperando, sigue creyendo en Dios y siga orando, mi hermano. Así siga orando.
1: Agárrese duro
0: Dios
1: de la manita
0: tiene
1: de Dios.
0: Su tiempo. Dice, les agradezco sus oraciones de corazón y por todos los que acudimos a ustedes en oración. Ok, saludos a Cristian también, dice por acá. Bueno, Jorge, vamos a estar orando por esa petición para que el Señor siga fortaleciendo su vida día a día.
1: Amén.
0: Y que le conceda los anhelos de su corazón.
1: Que así sea.
0: Por acá me dice, gracias hermanos, mándeme por escrito el versículo, por favor, gracias. Mi hermano, en este momento no puedo enviárselo, pero si tienen de anotarlo es el Salmo 25, versículo 4 y 5. Salmo 25, versículo 4 y 5, mi hermano. Por acá también nos dicen, vamos a ver. Buenas noches, dice, para pedir oración por trabajo y protección y por una relación con una mujer, si me conviene o no. Soy Cristian Badilla, de Esparza. Órele a Dios, muéstrame Jehová tus caminos.
1: Así es.
0: Pide. Muéstrame Jehová tus caminos.
1: El Señor conoce todo lo que nos conviene y lo que no. Póngalo en manos de Él.
0: Así es, así exactamente. Vamos a estar orando por esas peticiones. Bendito Dios y Padre, Señor. Te damos las gracias, Padre eterno, porque
1: sí, Señor Jesús.
0: Podemos presentarnos delante de ti en todo tiempo, Padre. Gracias, Dios, porque por cada hermano, cada hermana, Señor, que pone su petición de oración. Señor, creyendo en ti, creyendo que tú tienes, Dios, una respuesta a ese problema que cada uno de ellos tiene, Señor. Padre, en el nombre poderoso de Jesús, oramos, Dios. Oramos, Dios, por doña Marlene, Señor. Padre, para que seas tú tocando esa pierna.
1: Sí, Padre.
0: Padre, quitando
1: milagro de sanidad, Señor.
0: Toda bacteria, Señor.
1: Sí, Padre.
0: Quitando toda bacteria, Padre, en el nombre sí, poderoso Señor. De Jesús, Señor. Ahí donde ella está, Señor, pueda sentir esa sanidad que viene de ti, Señor, en sí, el nombre sí. poderoso de Jesús. Que esa pierna, Señor, sea sana, mi Dios. Sea sana, Señor. Oramos, Dios, por doña Marlene, Dios, para que seas tú obrando en su vida, Padre, en el nombre poderoso de Jesús, Señor. Y oramos, Dios, por esa petición, Señor, de esas personas, Señor, necesitados de trabajo.
1: Sí,
0: a esa persona que le han reducido sus días, Señor, de trabajo, Padre, en el nombre de Jesús, yo oro, Señor.
1: Ventana de los cielos para ellos, Señor.
0: Para que tú le proveas de un empleo, Señor.
1: Sí, Padre.
0: Mejor remunerado.
1: Sí, Señor Jesús.
0: De un empleo mejor, Padre, en el nombre de Jesús. Pon ángeles en su camino, Señor. Pon ángeles en su camino,
1: sí,
0: Señor. Sabemos, Dios, que muchas personas, Dios, hoy tienen que pagar, Señor, alquileres, servicios públicos, Dios, tantas cosas, Señor.
1: Sí, Señor.
0: Pero sabemos que tú puedes proveer y
1: amén.
0: Que tú puedes abrir las ventanas de los cielos, Dios, para cada uno de ellos.
1: Sí, Padre.
0: Señor, yo oro por cada petición, Señor, esta noche. Por cada petición, Señor, sabiendo, Dios, que tú tienes el control.
1: Amén.
0: Que tú tienes el control
1: sí,
0: y
1: sí.
0: todo, Señor, oramos, Dios, sabiendo que tú tienes una respuesta conforme a tu voluntad.
1: Amén.
0: En el nombre poderoso de Jesús. Amén.
1: Amén,
0: y amén.
1: Seguimos orando, mis amados hermanos. Miguel Solano dice, bendiciones, hermanos, pastores, bendiciones para usted, Miguel. Dios me lo bendiga y me lo guarde. Ana Barrantes dice, así sea. Eric Madrigal dice, buenas noches, pastores de Faro. Pido oración por sanidad de mi esposita y mía y más recursos y protección, dice. Quiero mandarle un saludo muy especial a mi hijo Kenneth, que lo veo conectadito ahí. Que Dios me lo bendiga, papá. Dios me lo guarde, me lo proteja. Y bendiga a Carol también. Que Dios me los bendiga a los dos allá donde están en Guápiles. Que el Señor los guarde y los proteja siempre. Virginia Vargas dice que Dios los bendiga a todos. Dios te bendiga también a ti, Virginia. Shirley Campos dice, bendiciones hermanos, pido oración por mi papito, dice que está hospitalizado por una infección urinaria, se llama Carlos Campos Delgado. Bueno, ahorita oramos, Shirley, por tu papá Carlos, para que el Señor haga un milagro en el nombre de Jesús y salga muy bien de esa infección urinaria. Rosibeth Chacón dice, buenas noches, bendiciones, favor orar por mi hijo Christopher por paz. Ceci Camacho dice, bendiciones pastores, buenas noches. Buenas noches para usted también, Ceci. Buenas tardes, dice Kim Zúñiga. Kim Zúñiga dice, pido oración por mí, tengo una audiencia el 20 de mayo. Ok, en un momento oramos, Kim, por esa audiencia. Virginia Vargas dice, pido oración por la paz de Jerusalén. Flor Gerardina Coto Soto dice, muchas bendiciones, pastores, y Cristian en cabina. Bendiciones para usted, Flor. Virginia Vargas dice, pido oración por sanidad de toda mi dentadura, un milagro creativo, sobrenatural, y que todo mi sistema digestivo, de mi sistema digestivo y estómago. Ahorita oramos, Virginia, porque el Señor haga un milagro de sanidad. King Zúñiga dice, así es, amén. Virginia Vargas dice, pido oración por un milagro financiero, económico, sobrenatural, que Dios se glorifique poderosamente en el nombre poderoso de Jesús. Aquí en Virginia nos dice un Salmo 27, verso 13. Ok, un momento, después lo buscamos, Virginia, porque ahorita por el tiempo no podemos, pero vamos a orar por estas peticiones. Padre, en el nombre de Jesús, yo pongo delante de tu presencia a cada uno de mis hermanos, Señor. Padre, algunos han pedido milagros financieros, económicos, Señor, milagros sobrenaturales, dicen algunos, Señor, para que tú les hagas un milagro de sanidad, Padre. Padre, bendice a mis hermanos. Bendice a Virginia Vargas con su salud, Padre, con su dentadura, con su estómago, Señor, con todo el sistema digestivo, Padre. Haz un milagro de sanidad. Padre, por Flor, Señor, dice que ella, nos manda muchas bendiciones, nosotros también a ella, Padre. También por Kim, que tiene una audiencia, Señor, el 20 de mayo, para que tú, Señor, seas con ella ahí en esa audiencia, Señor, y conforme a tu voluntad todo le salga bien, Padre. Padre, también Christopher, Rosibeth pide por su hijo Christopher, Señor, por paz. Trae paz a esa familia, a doña Rosibeth y a Christopher, Señor. Ayúdalos para que salgan adelante, Padre. Bendice sus vidas, Padre. Por el papá de Shirley, Señor, don Carlos Campos Delgado, Señor, para que tú toques, Señor, esa infección urinaria que él tiene, Señor, y hagas un milagro de sanidad y pronto esté con su familia, Señor. Bendice a don Carlos, guarda su vida, Padre. Toca ese sistema urinario, Padre, y que todo sea sanado en el nombre poderoso de Jesús, Señor. También, Señor, ponemos delante de tu presencia a Eric Madrigal y su esposa, Señor. Él pide más recursos, Señor, necesita más, Señor, porque no alcanza, Señor, los recursos que tienen. Bendícelo, Señor, abre las ventanas de los cielos para Eric y su esposa. Guarda sus vidas, trae sanidad también. Él pide sanidad para su esposita, Señor, y para él. Bendice a Eric y que sea, Señor, para testimonio, Señor, que puedan llamar dando testimonio de que tú bendeciste sus vidas, Padre. Hermanos, dice Miguel Solano que él pide bendición, Padre. Bendice a Miguel, guarda su vida también, Señor Jesús. Padre, yo te he pedido por cada uno de mis hermanos. Bendícelos conforme a tu voluntad, cada uno de ellos, Señor. Guarda sus vidas, guarda sus familias, Padre. Y te pedimos nuevamente, Señor, que en la necesidad económica, Señor, seas tú ahí con ellos, Padre. Porque sabemos, Señor, que está difícil el trabajo, Señor, en este momento, pero que agarraditos de tu mano, Señor, tú nos vas a bendecir de alguna manera, porque tú no vas a dejar que tus hijos perezcan, Señor. Bendícelos, guárdales a todos en el nombre poderoso de Cristo Jesús.
0: Amén. Así es. Por acá tenemos también, dice, hola, buenas noches, dice la hermana Marcela, pide por oración debido a problemas graves de salud y bienestar, y por la familia también, y por fortaleza. Jesús dice, pido apoyo en oración para que Dios se lleve de Villa de Ayarco a Nelly y Janet y a Paula, vecina, están haciendo mucha maldad en contra de los vecinos. Bueno, Jesús, vamos a estar orando por esa petición. Javi dice, oración por la familia Guzmán Álvarez por restauración económica y venta de 2 terrenos. Muy bien, vamos a estar, y también dice por restauración económica, ok, vamos a estar orando por esa petición. Hermanos pastores, dice, Dios los bendiga, presento ante el altar de mi Dios mi petición por sabiduría, porque tengo una situación financiera muy complicada y no sé qué hacer. Es Jorge Castillo de Nueva Jersey. Muy bien, Jorge, vamos a estar orando, Jorge, para que Dios le ayude.
1: Que así sea.
0: Le ayude y provea eso que usted está, ese dinero que usted está necesitando. Que así sea. Por acá también nos dice, vamos a ver, dice, por mi amiga, dice, tiene lupus, se llama Jenny. Dice que la operaron y la abrieron toda, dice, y por favor ayúdeme a orar para que el Señor me la sane. Bueno, y dice otra, una pastora que se llama Maribel, dice esta que está muy mal en el hospital, está grave. Muy bien, y por, dice que la amiga que tiene lupus se llama Jenny, vamos a estar orando por Jenny, claro que sí. Por Janet y Axel, el hijo, y mi relación también, dice, muchas gracias, vamos a estar orando por esa petición.

0: sucedió el daño, ¿no? Entonces me convencí aún más, yo tenía razón. Y lo seguía viendo repetidamente, ¿no? Lo
1: ¿Qué
0: vi.
1: Fue lo que pasó?
0: Hubo una infidelidad de parte de mi primer pareja y en un momento en el que yo me sentía más confiada, más entregada, más... Y sucede esto, yo dije, ¿qué pasó? ¿Qué hice mal? Hice...
1: Empieza a culparse.
0: Todo, claro, hice todo lo que decía que no iba a hacer porque miré a mi mamá hacerlo y decía, no funciona. Empecé a hacerlo y yo dije, ¿qué pasó? ¿Qué me equivoqué? La hija tenía...
1: ¿Todos los hombres son iguales?
0: Sí, sí, no sirven. El matrimonio es una mentira. Tenía a mi hija en ese momento ya de 3 años y medio.
1: O sea, que sufría, tuvo una hija en medio de todo
0: esto. Tuve una hija en medio de todo esto. Sufría increíblemente porque ella, su papá, era su rey, era su amor. Y él llegaba de visita y cuando se iba, o la llegaba, la llevaba a comer y me la entregaba, verla llorar en el portón de la casa y le gritaba, papá, no te vayas, ya no voy a ser mala.
1: La niña se estaba culpando a ella
0: sí,
1: misma, wow.
0: Claro, era una cosa, me enojaba más.

0: 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Hoy estoy conversando con Arlene y ella nos contaba las luchas que atravesó como niña y también una vez que se casó. Ahora Arlene queda con una hija y en una crisis. ¿Cómo cambia la vida de Arlene para que esté conversando conmigo aquí en Encuentro? Escuchemos cómo ella lo relata.
1: Tenía una amiga muy cercana y era la única a la que yo... le pedí ayuda porque no conocía mi trasfondo infantil ni nada, entonces sí. Sentía que con ella podía ser un poquito más yo. Uh-huh. Y alguien me invitó a la iglesia varias veces, le dije que no, una vez me llamó, estoy aquí en el portón, ya viene. Y yo, de hecho había ido a parrandear la noche anterior, andaba de velada, andaba hasta de goma, pues. Sí, qué vergüenza, andaba hasta de goma. Y era la que cuidaba a mi hija en la escuela, ¿no? Yo soy maestra de profesión. Sí. Y ella era la encargada de la guardería de los hijos de maestros. Uh-huh. Ella había visto algo. Uh-huh. Algo había dicho mi hija, que ella insistía tanto en llevarme a su iglesia. Y ese día tuve vergüenza. Yo dije, esta mujer va a decir que qué tipo de maestra soy. Yo era nueva en esa escuela. Y era una escuela en la que yo había tratado como por 9 años de entrar, una de las mejores. Uh-huh. En la ciudad. Yo dije, no puedo quedar mal. Entonces fui. Por un compromiso profesional, más que no entendía yo que ya Dios había tirado los dados. Y llegué y ese pastor habló de la amargura. Y yo sentada atrás, porque no me podía sentar enfrente, porque Dios santo que alguien me viera enfrente. Y yo me sentí atrás y yo a medida el culto avanzaba, yo dije, Carmen, qué imprudente, le conté toda mi vida a este pastor. O sea, el pastor iba a hacer un culto solo por mí y porque yo iba a llegar, ¿no? Con razón insistió en que yo viniera, molestísima, la primera mitad del culto. De repente el pastor dice, ¿cómo saber si usted está amargado? Y a mí, ya cuando iba por la tercera, ya los mocos no me ajustaban.
2: ¿Empezaste a llorar?
1: Lloré como nunca en mi vida había llorado, ni sí. Cuando me separé, ni cuando una vez con mi hija enferma, sin un peso en mi cartera, sin comida en la refri, grité en el piso, Dios, ¿qué más te hace falta hacerme? Meses después llegó esta invitación. Sí. Ese día le dije, ya sabía lo que te hacía falta hacerme. El pastor llamó que pasaran enfrente. Puedo decirle que yo pasé... No por voluntad propia, yo sentí como que pasé levitada. Cuando pasé al frente, él dijo, alguien viene por primera vez de los que vinieron, alguien quiere aceptar y entregar su vida. Y estábamos repitiendo, y yo, en ese momento, fue una sensación indescriptible.
2: ¿Qué pasó con la

0: Amargura.
1: Pues es un proceso, ¿no? Le estoy hablando que eso fue hace como 15 años. Pero uno de los primeros frutos que vi fue como 2 o 3 meses después. Estaba cenando con mi hija en el comedor. Mi hija tenía como 6 años, no, 5. Y me dijo, mamá, ¿qué te pasa? Y yo le dije, no sé, ¿por qué? Es que estás rara. Y yo, ¿cómo rara? ¿Por qué rara, hija? Porque ahora te ríes mucho. Siempre estás feliz. ¿Qué te pasa?
0: Wow.
1: Y yo ese día la abracé y lloré tanto y le dije, perdóname. Porque claro, yo estaba enojada con Dios, enojada con el mundo. El mundo me debía.
0: Con
1: y yo
0: papá,
1: vivía con mi
0: mamá,
1: hija. Entonces, la que aguantaba y en la que me descargaba era en ella, ¿no?
0: Y esa es la triste realidad, ¿no? Muchas personas que están amargadas, frustradas,
1: sí,
0: por lo que les ha pasado, se descargan en sus hijos.
1: Claro, y esa es una factura que el sol de hoy estoy pagando. Claro.

0: ¿Cómo se siente el corazón cuando se es perdonado?
1: Liviano, liviano. En estos últimos meses, Dios me ha probado mucho en cuanto al perdón. Uh-huh. He sido muy rencorosa. Me cuesta olvidar. Uh-huh. Yo te puedo decir si te perdono. Y seguramente te voy a seguir hablando, pero siempre me costaba como olvidar el, sí, la agresión, ¿no?
0: Sí. Y, si es que el perdón no necesariamente, sí, te lleva a olvidar.
1: No.
0: No, uno no tiene amnesia emocional o espiritual. El perdón lo descarga uno emocionalmente.
1: Claro.
0: Y como hemos dicho en otros programas, el perdón es una decisión, no un sentimiento, ¿no?
1: Claro, sí.
2: Arlene, muchas gracias por venir al encuentro de hoy.
1: Gracias.
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2: Si usted que nos ha escuchado lleva mucha rabia, como decía nuestra entrevistada, o rencor en su corazón, este es un buen momento para que le diga: Cristo Jesús, bienvenido a mi corazón, necesito de tu perdón, necesito de tu paz. Seguro que Él está con sus brazos abiertos para perdonarte y hacerte completamente

0: Gracias por haber sido parte del encuentro de hoy. Le voy a agradecer que me escriba a info@encuentro.ca. También puede visitarme a nuestra página en el www.encuentro.ca. Será hasta nuestro próximo encuentro. Soy tu amigo Ernesto Pinto, recordándote que Dios te ama y yo también.
1: Turrialba, Anabel Delgado, en Barrio San Rafael, teléfono 8373-3851.
2: La una en punto.
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1: También estos son proverbios de Salomón, los cuales copiaron los varones de Ezequías, rey de Judá. Gloria de Dios es encubrir un asunto, pero honra del rey es escudriñarlo. Para la altura de los cielos y para la profundidad de la tierra y para el corazón de los reyes no hay investigación. Quita las escorias de la plata y saldrá alhaja al fundidor. Aparta al impío de la presencia del rey y su trono se afirmará en justicia. No te alabes delante del rey, ni estés en el lugar de los grandes, porque mejor es que se te diga, sube acá, y no que seas humillado delante del príncipe a quien han mirado tus ojos. No entres apresuradamente en pleito, no sea que no sepas qué hacer al fin, después que tu prójimo te haya avergonzado. Trata tu causa con tu compañero, y no descubras el secreto a otro, no sea que te deshonre el que lo oyere, y tu infamia no pueda repararse. Manzana de oro con figuras de plata es la palabra dicha como conviene. Como zarcillo de oro y joyel de oro fino, es el que reprende al sabio que tiene oído dócil. Como frío de nieve en tiempo de la siega, así es el mensajero fiel a los que lo envían, pues al alma de su señor da refrigerio. Como nubes y viento sin lluvia, así es el hombre que se jacta de falsa liberalidad. Con larga paciencia se aplaca el príncipe, y la lengua blanda quebranta los huesos. ¿Hallaste miel? Come lo que te basta, no sea que hastiado de ella la vomites. Detén tu pie de la casa de tu vecino, no sea que hastiado de ti te aborrezca. Martillo y cuchillo y saeta aguda es el hombre que habla contra su prójimo falso testimonio. Como diente roto y pie descoyuntado es la confianza en el prevaricador en tiempo de angustia. El que canta canciones al corazón afligido es como el que quita la ropa en tiempo de frío o el que sobre el jabón echa vinagre. Si el que te aborrece tuviere hambre, dale de comer pan, y si tuviere sed, dale de beber agua. Porque ascuas amontonarás sobre tu cabeza, y Jehová te lo pagará. El viento del norte ahuyenta la lluvia, y el rostro airado, la lengua detractora. Mejor es estar en un rincón del terrado que con mujer rencillosa en casa espaciosa. Como el agua fría al alma sedienta, así son las buenas nuevas de lejanas tierras. Como fuente turbia y manantial corrompido, es el justo que cae delante del impío. Comer mucha miel no es bueno, ni el buscar la propia gloria es gloria. Como ciudad derribada y sin muro, es el hombre cuyo espíritu no tiene rienda.
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Esta es la música de Christine de Clario y compañía con esta canción que se llama Danzando, y así arrancamos, así iniciamos este espacio de Solo Complacencias en esta madrugada de miércoles 6 de mayo de este año 2026. Le saluda un servidor, Cristian Ortiz García, invitándole, mi amado hermano y hermana, para que usted nos envíe sus mensajes de texto o sus mensajes de audio solicitando su canción favorita por medio de nuestro WhatsApp, que es el 87-77-59-65, 87-77-59-65. Esa es nuestra plataforma del WhatsApp. Esperamos esos saluditos y esos reportes de sintonía, y que solicite usted también su canción favorita por medio de nuestro WhatsApp. Con muchísimo gusto vamos a estarles complaciendo. Ya llegamos a la 1:13. Continuamos con más de la música. Somos Faro del Caribe. Estamos en Solo Complacencias.

0: Esa es la música de Koalo Zamorano y esta canción que se llama Cosas Poderosas. Estamos en Solo Complacencias y tengo por aquí ya mensajes que nos llegan por medio de nuestro WhatsApp. Bendiciones, buenos días.
1: Buenos días, Cristian, espero se encuentre muy bien. Quiero que me complazca con la canción de Paola Marino, Un Corazón. Amén. De parte de Cine Sandy Beltrán, aquí en Acerrí. Buenos días a todos los que están escuchando. Gracias, amén.
0: Para servirle, mi hermana, con muchísimo gusto. Bendiciones, buenos días.
2: Dios me lo bendiga, mi hermano Cristian. Bendiciones. Quiero ver Salto de la Nube, Caracol, Zona Sur. Para que me complazca con el canto de los del contrabando de Biblia, hermano. Bendiciones y que Dios me lo bendiga.
0: Amén.
2: Tenga un excelente día.
0: Amén. Igualmente, mi hermano, y con muchísimo gusto les complacemos.

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2: Hoy quiero responder a la pregunta de ese caballero cuya mujer lo abandonó, se fue con dos pequeñas hijitas, lo amenazó de muerte, está viviendo con otro hombre y me cuenta acerca de la quemadura que sufrió la segunda de sus hijitas. Primero, señor, siguiendo con la respuesta que le di ayer, le debo decir, no tenga temor por las amenazas de su mujer que la va a matar a la hora menos pensada. Usted debe ser un hombre sólido, un hombre fuerte, no debe por qué temer. Me dice que es un hombre creyente en Cristo y en la palabra de las buenas nuevas de salvación. Por lo tanto, usted tiene la protección de Dios. La Biblia dice, el ángel de Dios acampa alrededor de los que le temen y los cuida, los guarda. Así que, usted teme a Dios, no tenga temor, Él lo va a cuidar. Es cierto que su mujer es evidente una mujer violenta, una mujer apasionada, que se ha ido con otro hombre, pero usted confía en la protección de Dios, use prudencia, por cierto, en protegerse y a su hijita que le ha quedado en sus manos. Segundo, quiero hablar sobre el hecho de que su hijita sufrió estas quemaduras tan feas. Dice en su carta que la segunda niña sufrió un accidente de quemaduras en las piernitas, quedando, se puede decir, inválida casi totalmente. Y por eso su mujer dice que renunció a la creencia en Dios, porque la niña no quedó bien de tan desafortunado accidente. Usted no me da los detalles del accidente, no me explica qué ocurrió, de quién fue el descuido y cómo aconteció la situación. Pero parece ser evidente que su mujer, la esposa suya, no solo se ha rebelado contra Dios, aparentemente, prácticamente según entiendo por su carta, le está acusando a usted de ser el culpable. Mi estimado caballero, eso no debe ser. Si usted o quien sea fue culpable o por descuido ocurrió la quemadura de su hijita, sin embargo, usted como un conocedor de Dios debe comprender esto. Aún los accidentes de la vida, aún los más desafortunados accidentes como el triste caso de su hijita, no dejan de estar bajo la vista y la visión de Dios. No es que a Dios le agrade ver sufrir la gente, lejos sea tal cosa de ser dicha por nosotros. No es que Dios no pueda impedir los accidentes, pero es que Dios ha dejado a la raza humana que viva su vida independiente. Dios no va a intervenir directamente en todos los casos, sobre todo cuando hay descuido o mala intención. Lo que usted debe comprender es esto. Dios es soberano. Eso quiere decir que Dios gobierna todo lo que acontece en el mundo, aún en forma extraordinaria. Le recomiendo que usted estudie la vida de Abraham en el primer libro de la Biblia que se llama el Génesis. Sobre todo, analice el capítulo 18 del libro del Génesis para ver cinco preguntas, y se las digo con rapidez, las preguntas del versículo 13, 14, 17, 23 y 25. El 25 dice así, el juez de toda la tierra no ha de hacer lo que es justo. Eso es compatible con lo que dice Romanos 8 en el Nuevo Testamento. Todas las cosas ayudan para bien a los que a Dios aman. O sea, no se desespere. Mi suegra, la madre de mi esposa Patricia, está paralizada desde los 43 años de edad. Con poliomielitis está en una silla de ruedas. Pero verá usted qué carácter hermoso tiene mi suegra y cómo Dios ha usado esa vida paralítica para su gloria. Dios va a bendecir y controlar este accidente en la vida de su hija y en la vida suya. Así que ánimo y confianza.
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0: Bien, ahí teníamos la música de Miel San Marcos con esta canción que se llama Tu Nombre en Alto. La 1:35, estamos en Solo Complacencias. Continuamos por acá con más mensajes, bendiciones, buenos días.
1: Buenos días, bendiciones, Dios me les bendiga a todos los de Faro Caribe, protección de Dios para todos,
0: amén.
1: Que Dios me los bendiga,
0: amén,
1: a ver
0: amén.
1: Si me complace con una alabanza. Ya no quiero regresar de los salmistas, muchísimas gracias, bendiciones, que Dios me los bendiga y me los guarde.
0: Amén, mi hermano, igualmente para usted, y dice por acá un mensajito también, buenas noches, bendiciones, hermano Cristian, pido me complazcan con... ¿Quién como él? De Natalie Bellini. Gracias, saludos. Sí, Natalie Bellini es como se llama esta cantante. Y claro que sí, con muchísimo gusto vamos a complacerle a mi hermana Leda, que fue la que nos envió este mensaje. Con mucho gusto, vamos a la música. Estamos en Solo Complacencias.

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1: Marco Antonio era un niño común. Era uno más en el vecindario. Iba a la escuela cada mañana y por las tardes se la pasaba jugando fútbol hasta que su madre lo llamaba a cenar. Los calores del verano tropical eran una magnífica excusa para irse al río y chapotear con los amigos. Bueno, no todos eran amigos. Había algunos de esos muchachos que a su edad ya habían aprendido un poco más de lo que era normal de saber en la vida de un niño. De esa forma, Marco Antonio oyó conversaciones que no debía. Probó el sabor del licor y el humo del tabaco. Marco Antonio admiraba mucho a su papá y a su hermano mayor, Rogelio. Ambos eran muy trabajadores, hombres rudos del campo, acostumbrados a las faenas diarias con la pala, el azadón y el cuidado del ganado de la familia. Pero como muchos de estos viejos troncos de familia, ambos eran muy dados al uso del licor. Ellos mismos lo fabricaban de manera clandestina en su hacienda. Marco Antonio creció. Fue un magnífico futbolista, un excelente estudiante y un amigo como hay pocos en la vida. Un día se casó y emigró con su esposa a otro país en busca de fortuna. Pero algo de la niñez quedó clavado en el corazón de este joven padre de familia. Ser hombre es tomar licor. Y poco a poco el bebedor social se fue transformando en un alcohólico. Como todos, él solía decir que cuando quisiera, él pararía de tomar. No sabemos cuántas veces quiso parar, pero no pudo. Un día le diagnosticaron una enfermedad terminal, la cual había venido como producto de un hígado que no fue capaz, por más tiempo, de procesar el alcohol que aquel hombre consumía. Hablando con un amigo, Marco Antonio le confesó y le dijo: "Todo lo que yo he estado haciendo es ser un hombre como mi papá, y yo sé que eso lo traigo clavado en mi alma desde mi niñez muy temprana". ¡Qué lástima! Y qué tarde. Pocos meses después, Marco Antonio dejaba una viuda y 5 hijos que apenas despuntaban en los años de la adolescencia. Mi amiga, mi amigo, para bien o para mal, dentro de todo hombre habita el niño que lo precedió. La edad viril está arraigada en la niñez. Y muchos de nuestros males de hoy nacieron en las experiencias tempranas de aquellos años cuando éramos niños. ¿Sabes? Se necesitan muchos años para ser un hombre, pero se necesitan apenas unos instantes para ser un pecador. Sin embargo, tú no tienes que ser un esclavo de tu niñez. Tú puedes liberarte de ella y encontrar en Jesucristo al hombre perfecto, al amigo ideal, al Salvador único y al Señor todopoderoso que tú necesitas. Ven por la fe y el arrepentimiento a Él y hallarás libertad y sentido real para toda tu vida.
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Eso es música de Pedro Neira y esta canción se llama Para Él. Llegamos a la 1:55 y llegamos al final de este espacio de Solo Complacencias, recordándole que a las 2:15 tendremos el programa Cruzada con Luis Palau, 2:45 el mensaje a la conciencia, a las 3 el reprise de La Verdad os hará libres. A las 4 estamos en momento de oración y a las 4:30 el programa Los Mañaneros. Así que la invitación muy especial para que usted, mi estimado oyente, continúe en sintonía de esta su emisora Faro del Caribe. Nos despedimos con música de David y Abraham y esta canción se llama Adorad al Cordero. Bendiciones. Nos escuchamos nuevamente a las 4 en momento de oración.

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1: En punto las 2.
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2: Son las 2:15.
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1: ¿Qué tal, querido amigo o amiga del programa Cruzada con Luis Palau? Mi nombre es Jorge Escopazo y quiero darle la más cordial bienvenida a este nuestro punto de encuentro en la radio, donde estudiamos diariamente la Biblia, la Palabra de Dios, junto a miles de oyentes alrededor del mundo, quienes escuchan nuestros programas a través de las emisoras que lo transmiten, como así también a través de nuestro sitio en internet, luispalau.net. Y en este día, continuando en nuestro estudio en la primera carta a los tesalonicenses, le presento el mensaje Una conversión que convence.
2: ¿Cómo está usted, mi buen amigo? Qué placer es juntarme al lado de su receptor para estudiar juntos Primera Tesalonicenses. Hemos llegado al tercer estudio, ¿recuerda usted? Y hemos llegado a los versículos 9 y 10 del capítulo 1 de Primera Tesalonicenses. Lo hemos titulado Una conversión que convence. Los tesalonicenses quedaron marcados como convertidos desde el primer día que recibieron a Cristo. Parece que todo el mundo hablaba del asunto. ¿Qué es lo que veían los inconversos en estos creyentes tesalonicenses que les hizo hablar tanto? Dice San Pablo que él no tenía necesidad de hablar de la conversión de ellos porque los inconversos hacían correr la voz. ¿Qué veían los inconversos en estos convertidos tesalonicenses que tuvieron que decir? Fueron forzados a decir que esta gente se había convertido a Jesucristo. Aquí en los versículos 9 y 10 del capítulo 1 de Primera Tesalonicenses, nosotros descubrimos cuatro evidencias de la conversión de los tesalonicenses. Y estas cuatro evidencias, dicho sea de paso, deben marcar la vida tuya y la vida mía, mi hermano en Cristo. No nos engañemos. El verdadero convertido lo demuestra. No solo porque va a la iglesia evangélica, ¿eh? No. Lo demuestra con su vida, lo demuestra con sus hechos, con su vida de hogar, su vida de iglesia, su vida de comercio, su vida de estudio, según su situación. Ahora, San Pablo nos dice que los tesalonicenses demostraron de cuatro maneras que realmente eran convertidos a Cristo. En primer lugar, dice, la forma en que recibieron a los predicadores demostró que estaban bien, pero bien convertidos. Versículo 9 dice, ellos mismos, o sea los inconversos, ellos mismos cuentan de nosotros la manera en que nos recibisteis y cómo os convertisteis de los ídolos a Dios para servir al Dios vivo y verdadero. Sí, ellos recibieron a los predicadores de tal manera, con tal actitud que los inconversos decían, esta gente sí se ha convertido a Cristo. Ahora, ¿cómo recibieron a los predicadores? Los recibieron con todo gozo a pesar de la tribulación, porque hubo persecución en la campaña, pero los nuevos creyentes tesalonicenses, con gozo del Espíritu Santo, dice el versículo 6, recibieron la palabra del Señor. Sí, ellos recibieron la palabra con gozo del Espíritu Santo. ¿Recibes tú así la palabra cuando se predica en tu iglesia? ¿La recibes con gozo del Espíritu Santo o más bien te quejas del mensaje? No interesa quién sea el predicador este domingo en tu iglesia. Escucha la voz de Dios. No pienses en el hombre, piensa en Dios quien te habla por su palabra. La segunda evidencia de la conversión de los tesalonicenses fue la fundamental media vuelta que dieron con respecto a la idolatría. En la América Latina hay mucha idolatría. Los hombres se postran ante ídolos en vez de ante el Dios verdadero, el Dios vivo, el Padre de nuestro Señor Jesucristo. ¡Qué transformación dinámica y vital hizo impacto sobre los tesalonicenses! Estos idólatras se convirtieron en creyentes. Estos paganos idólatras arrojaron sus ídolos y entregaron su corazón por la fe al Señor Jesucristo. Note usted el contraste de los ídolos muertos al Dios vivo y verdadero, porque dice el versículo 9, os convertisteis de los ídolos a Dios para servir al Dios vivo y verdadero, porque al fin los ídolos son muertos. Dice el profeta, tienen ojos, mas no ven, oídos tienen, mas no oyen, tienen boca, mas no hablan, tienen manos, mas no actúan. Los ídolos son muertos. El que recibe a Cristo está tratando con el Dios vivo y verdadero. ¿Qué es la idolatría? Hay dos clases de idolatría. Los tesalonicenses fabricaban imágenes de seres humanos, de reptiles y de bestias, y las adoraban según la historia. Eso es idolatría. Adorar a una imagen es pecado contra Dios. La Biblia dice, no te harás imagen de persona humana, ni de bestia, ni de reptil, no te postrarás ante ellas, ni las adorarás. Pero hay otra clase de idolatría también. No solo adorar imágenes e ídolos muertos, sino que hay la idolatría espiritual, la egolatría. El amor al dinero es idolatría, dice la Biblia. Adorarse a sí mismo, como muchos lo hacen, es también idolatría. En tercer lugar, en el versículo 10 encontramos que la marca de la conversión de los tesalonicenses, esta conversión que convenció al mundo, era que había una fuerza que cautivó la lealtad de ellos a un nuevo amo. Antes adoraban ídolos, antes vivían egoístamente, ahora un nuevo amo cautivó su atención. Dice el versículo 10, esperar a su Hijo de los cielos, al cual resucitó de los muertos, a Jesús. Antes eran sus propios amos, ahora Jesús cautivó el corazón de ellos. Dime, mi amigo, mi amado hermano, ¿quién cautiva tu corazón en este día? ¿Es el Señor Jesús el amo de tu vida? ¿Es el Señor Jesús el que controla tu corazón? ¿Es el Señor Jesús tu verdadero maestro? ¿Le has rendido tu devoción, tu dinero, tu hogar, tu familia, tu presente, tu futuro al Maestro, al Rey de Reyes, al Señor Jesús? Con razón que los inconversos en Tesalónica se admiraban del cambio de estos convertidos. ¿Por qué? Pues sencillamente porque se habían entregado a un nuevo amo, quien había cautivado el corazón. Y en cuarto y último lugar, la marca de la conversión de los tesalonicenses fue la formidable esperanza de que Jesús regresaría. Dice que ellos esperaron a su Hijo de los cielos, y que al esperar a su Hijo de los cielos, ellos tenían los ojos puestos en el regreso de Jesús. La bendita esperanza es parte del Evangelio mismo. Se ve que San Pablo predicó la segunda venida de Jesús en esas 3 semanas en Tesalónica. ¿La estás predicando tú en tu iglesia? ¿Estás enseñándole a los creyentes de que Jesús va a regresar? ¿De que cualquier día en un abrir de ojos se abren los cielos y Jesús nos arrebata y nos lleva al cielo? Es una hermosa doctrina. ¿Cómo la vas a perder? ¿Cómo vas a permitir que los hermanos de tu iglesia se pierdan esta gloriosa esperanza? De ninguna manera. Esperar de los cielos a su Hijo, al cual resucitó de los muertos, a Jesús, quien nos libra de la ira venidera. Este ha sido un hermoso estudio en Primera Tesalonicenses. Mañana continuamos, así que te espero aquí al lado del receptor para abrir la bendita palabra y estudiarla juntos.
1: 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Llegamos hacia el segmento de la música. Hoy nos acompaña Juan Luis Guerra.

0: Así nos acompañaba Juan Luis Guerra por el segmento de la música con esta preciosa melodía titulada Mi Padre Me Ama. Lamentablemente nuestro tiempo se terminó, nos tenemos que despedir. Si el Señor lo permite, nos vamos a estar reencontrando en nuestra próxima presentación. Recuerde que para estar informado de las últimas novedades de la Asociación Luis Palau, puede visitar nuestro sitio en internet www.luispalau.net. Mi nombre es Jorge Escopazo. Fue un placer acompañarle en este día. Que Dios le bendiga ricamente.
1: Amigos oyentes, muchas gracias por su fina sintonía al programa de este día. Les estaremos esperando muy pronto para el próximo programa Cruzada con Luis Palau. Hasta entonces, recuerden las palabras de nuestro Señor Jesús. Felices los de corazón limpio, pues ellos verán a Dios.
2: Son las 2:30.
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3: Cuando los esposos Pérez tuvieron su primer hijito, habían pasado meses de impaciencia en una optimista apuesta. Mientras Manuel aseguraba que sería varón, Laura insistía en que sería mujer. Por fin llegó el esperado día y nació un varoncito. Estaba sano y robusto, pero tenía en su carita una ligera desviación en la mandíbula inferior, un pronunciado estrabismo y una baba incesante, marcadas señales de retraso mental. Fue muy duro el golpe para los pobres esposos Pérez, pero Laura no se dio por vencida, sino que de ahí en adelante dedicó todo su tiempo al cuidado de su hijito. Pasaron los años, y los Pérez llevaron una y otra vez a su hijo a lugares de diversiones para ver si reaccionaba. Pero todo fue en vano. Una tarde llegó la madre de Laura, y al ver con qué esmero y paciencia ésta atendía a su pobre hijo, que ahora tenía 15 años de edad, le dijo: «Laura, ¿cómo es posible que después de tanto tiempo de cuidarlo, aún conserves tu paciencia como si fuera un recién nacido? ¿Cómo puedes soportar tanto?» Laura sonrió con tristeza y respondió tranquilamente: «Mira, mamá, si mi hijo alguna vez muestra una señal de que me quiere, por muy tenue que sea, yo me sentiré recompensada por todos los años que le he dedicado». Eso es exactamente lo que ocurre entre Dios y nosotros, a los que desea tratar como hijos. San Juan dice que Jesucristo, el Hijo de Dios, vino al mundo y se hizo hombre, pero el mundo, que fue creado por medio de él, no lo reconoció. A pesar de que Dios mismo habitó entre su pueblo, los suyos no lo recibieron como tal. No obstante, a los que sí lo recibieron, les dio el derecho de ser hijos de Dios. Lejos de rechazarnos por haber rechazado a su Hijo amado, el Padre Celestial nos sigue ofreciendo, a quienes lo aceptemos, el ser adoptados como hijos suyos. Según San Pablo, el Espíritu de Dios nos adopta como hijos y nos permite tratar a Dios como nuestro Padre, y nos asegura que somos hijos de Dios. Y si somos hijos, explica el apóstol, somos herederos, herederos de Dios y coherederos con Cristo, pues si ahora sufrimos con Él, también tendremos parte con Él en su gloria. ¿Por qué será que Dios nos cuida tanto a pesar de que no reaccionamos? Siendo así, ¿por qué persiste en mostrarnos su amor una y otra vez? ¿De veras lo amamos? Entonces, ¿por qué no le correspondemos como Él desea? Ya es hora de que le mostremos a Dios nuestro amor, abriéndole la puerta de nuestro corazón para que entre y ocupe el trono de nuestra vida.
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0: 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Son las 3.
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0: Muy buenas hermanos, que todos sean muy bienvenidos a este espacio de La Verdad os hará libres. Estamos a través del 97.1 FM, a través de la 1080 AM de Farol Caribe, y ya estamos por las redes sociales. Aquí estoy, por cierto, dándole compartir a la publicación que está en el Facebook de Farol Caribe 97.1 FM. Ahí usted puede darle compartir, lo mismo que a la señal, si así gusta, que se emite por medio del canal de YouTube. Es un programa, este de La Verdad os hará libres, si usted no nos ha acompañado en otra ocasión, donde intentamos dar una respuesta a las preguntas que ustedes mismos nos hacen llegar, y los pastores que hacemos el programa, que se transmite en vivo 5 días a la semana y se retransmite los 7 días de la misma, de 3 a 4 de la mañana. Usted puede ser bendecido, edificado con la palabra, y todos de verdad somos edificados con este programa. Ese es nuestro sentir. Así que aquí yo estoy dando ya a compartir a las personas que tenemos como conocidos, como enlaces, como personas con las que regularmente tenemos interacción. Así que gracias a todos los hermanos. Son una bendición el poder contar con cada uno de ustedes, los oyentes, todos aquellos que oran por este ministerio, y también todos aquellos que de manera voluntaria ofrendan para que Faro Caribe siga iluminando el sendero de la vida. ¿Cómo comunicarse con nosotros? ¿Cómo hacernos llegar su inquietud? Bueno, nuestro hermano Gabriel Díaz Abarca está en los estudios de Faro Caribe para poder decirnos cómo. Muy buenas, hermano Gabriel.
1: Muy buenas, Pastor Juan Carlos Sánchez Saurío. Qué gusto saludarle. Y a todos los hermanos que están en sintonía de su emisora Faro del Caribe, aquellos que están conectados por medio del Facebook y del canal de YouTube. Recuerde, si usted quiere seguirnos también por medio del Facebook y del canal de YouTube, puede ingresar al Facebook y buscarnos como Faro del Caribe, así como lo escucha, Faro del Caribe. Y en YouTube estamos como Radio Faro del Caribe. Así que le invitamos ahí mismo en la caja de comentarios del Facebook y del canal de YouTube. Lo puede hacer usted, mi hermano, mi hermana, enviando su comentario. Así que lo puede hacer. Con mucho gusto le vamos a dar lectura. O bien enviarlo al WhatsApp 87775965. Recuerde, tiene que ser audios que no sobrepasen el minuto. Ojalá que usted nos envíe un audio de un minuto. Así que le invitamos en esta linda y preciosa hora para que usted nos acompañe en este espacio. Y queremos que usted también nos deje sus consultas. Dice por acá: hola, buenas tardes, saludos pastor y persona que lo acompaña. Quisiera que me responda la siguiente duda. Una persona que estaba conversando conmigo me dice que porque ustedes los cristianos se acomodan con el Antiguo Testamento, ya que las cosas que no les conviene dicen que ya fueron eliminadas, como apedrear a los adúlteros, pero otras cosas como los mandamientos si hay que respetar. ¿Me podría ayudar con esta pregunta? Muchas gracias.
0: El ejemplo es equivocado, por ejemplo. Es un mandamiento que había que apedrear a los adúlteros. No fue una decisión de Israel que dijo, ¿qué hacemos con los adúlteros? No. En Éxodo 20 dice, no adulterarás. Y luego, más abajito dice que, más abajito me refiero, en el resto de los 613 preceptos, uno de ellos dice que si se ayunta, ¿verdad?, hasta un hombre con una mujer que no era suya, entonces ambos serán apedreados, ambos, dos. No fue una decisión de uno. También había que apedrear, por ejemplo, los adivinos, a los que se entregaban a evocar muertos y cosas así. Esa era la regla para Israel. Entonces, no es que nos acomodamos a lo que nos conviene. Es que no se puede hacer porque ya no es nuestro pacto. El pacto del Sinaí no es nuestro pacto. Yo no estoy en el Sinaí en Éxodo 19 en adelante, no. Yo estoy en la promesa que Dios le dio a Abraham. Y esa promesa que Dios le dio a Abraham contenía una visión hacia futuro de un nuevo pacto, que Jeremías 31 dice que vendrá. He aquí que haré un nuevo pacto, dice el Señor. Es el pacto que según Hebreos 8, según Hebreos 10, es el pacto en Cristo Jesús. Entonces, no es, hermano, que nos convenga unas cosas y las dejamos y quitamos otras que no nos conviene. Es que el paquete completo no es nuestro paquete. Ese pacto ya no. Pero el pacto comienza en Éxodo, las leyes de Israel. Todo Génesis está lleno de historias, de enseñanzas para todos nosotros. Algunas que ya no son procedentes, otras que sí. Aquí damos muchos ejemplos. Abraham. Abraham viene de Egipto y le dieron esclavos. Ya eso para nosotros no es factible. No podemos tener esclavos. La esclavitud ya no es lícita. Abraham tenía concubinas, en plural. Los hombres podían tener esposas y concubinas, en plural. Varias. No lo hacían por dinero, básicamente. Los que tenían dinero lo hacían y querían, lo hacían. Vean los reyes cómo eran dados a tener un harén y muchas de este tipo de cosas. Pero Ana, por ejemplo, es la segunda o la primera esposa de Penina, y perdón, del Cana. Ana y Penina son las esposas del Cana. Entonces es un hombre, el Cana, de donde viene Samuel, imagínense. Un hombre de Dios viene de una bigamia, pero en esa época era lícito. Entonces no es que nos acomodemos, ah, sí, yo voy a ser como el Cana, que tengo dos mujeres. No. Eso era en ese pacto permitido, ya en nuestro pacto no está permitido. El matrimonio es monogámico, un solo hombre, una sola mujer. Lamentablemente, hay gente que a veces lo que quiere es que uno guarde el sábado. A veces, no estoy diciendo que este es el caso, pero mucha gente que hace este tipo de preguntas o argumentos contra nosotros los evangélicos es porque no quiere diezmar, no quiere ofrendar, o que quiere guardar el sábado. Entonces nos quiere obligar a guardar el sábado. No es que el mandamiento del sábado nunca fue dado para la iglesia, nunca fue dado para los gentiles. No lo practicamos los gentiles, no lo practicó Abraham, no lo practicó Noé, no lo practicó Adán, ninguno. Eso fue hasta el monte Sinaí, 1445 años antes de Cristo, que se establece el día de reposo. Pero entendamos entonces que no es que usamos el Antiguo Testamento a conveniencia, sino que todos los principios que hay en el Antiguo Testamento y que en el Nuevo Pacto, en el Nuevo Testamento, estén abiertamente enseñados, los seguimos sosteniendo como palabra de Dios para nosotros hoy. Todo el Antiguo Testamento, incluyendo esas leyes que son un poco raras a veces de matar y demás, son palabra de Dios, pero su aplicación ya no es la misma que fue hace miles de años.
1: Vamos con la siguiente pregunta que nos llega por medio de un audio.
2: Buenas tardes, mi hermano pastor. Quiero que me conteste, que me explique Primera de Juan 5, el versículo 8, ¿qué significa? Muchísimas gracias, buenas tardes.
0: Mucho gusto, vamos a leerlo. Primera de Juan 5, 8, ¿verdad? En Reina Valera del 60 y en Reina Valera del 95 dice lo siguiente: y tres son los que dan testimonio en la tierra, el espíritu, el agua y la sangre, y estos tres concuerdan. El sentido de este pasaje ha sido extremadamente estudiado a través de los siglos. Hemos leído múltiples explicaciones de muchísimos estudiosos. Algunas van a resultar más, digamos, asequibles para nuestra forma de pensamiento, y otras en realidad están lejos de lo que significa. Pero me parece a mí que esta, que es la que le voy a contar, es la que pareciera ser la línea más aceptable para explicar este precioso texto. ¿Por qué digo que precioso? Si usted ve cómo inicia el capítulo 5, Juan está argumentando acerca de la importancia de que el que es nacido de Dios, que ama a Dios, que vive de acuerdo a su palabra, que cree en su palabra y la pone por obra, y luego hace un cambio en el tema. Nos introduce a otro tema de esta es la fe que vence al mundo, Jesucristo es el Hijo de Dios, y ahora hay una concordancia en tres etapas históricas que Jesús vivió. El bautismo, que sería que vino mediante agua y sangre, y su muerte en la cruz del Calvario. Entonces, literalmente, lo que va a decirnos el texto es que estas tres cosas en las cuales Jesús se ha manifestado en su obra, el Espíritu dando testimonio, este es el Hijo de Dios, ¿se acuerdan? Cuando era bautizado, este es mi Hijo amado, en él tengo complacencia, el Espíritu Santo siente como una paloma, el Espíritu, el agua, es esa señal del ministerio, del bautismo, de la gente que venía a buscar de él y que decía hacer fruto y no arrepentimiento, predicaba Juan el Bautista, y la sangre que tiene que ver con el derramamiento de él en la cruz de Calvario. Esa me parece, hermana, habiendo leído obviamente muchas opciones, creo que razonablemente estas tres testigos, el Espíritu, el agua y la sangre, sería el Espíritu Santo, bueno, que también fue el que engendró a Jesús, el Hijo de Dios lo engendró, el agua, que es la señal del bautismo, y la sangre, que es la señal de la muerte de él en la cruz de Calvario. Los tres concuerdan, es decir, los tres van a ir hacia la misma dirección, y si aceptamos en la vida humana lo que la gente dice como legítimo, ¿cuánto más si concuerda el Espíritu, la sangre y el agua en el caso de nuestro Redentor Jesucristo? Él es el Espíritu es la verdad.
1: Hola, buenas tardes, pastores. Quisiera saber si el ángel de Jehová, del cual se habla en Salmos 34, verso 7, es el mismo que menciona Apocalipsis capítulo 12, verso 7, donde se habla del arcángel Miguel, que lucha él y sus ángeles contra el dragón y sus ángeles, ya que, según pienso, el único que puede derrotar al diablo es Jesucristo. Entonces, puede ser el arcángel Miguel Jesucristo.
0: Hay errores en su pregunta desde el punto de vista. Pasa de un pasaje a otro y llega a un punto y no sé por qué comenzó de ahí. Déjeme comenzar a decirle que no es cierto lo que dice usted, de que solo el arcángel, solo Jesucristo puede derrotar al diablo. No, no. Cuando Dios da la orden, según Apocalipsis capítulo 20, manda a un ángel, no a una legión, no a miles de ángeles, a un ángel con una gran cadena para atar a Satanás durante 1000 años. Un solito ángel. Ah, pastor, es que era muy grandote. Bueno, ahí no dice el tamaño del ángel, dice que mandó un ángel. Porque el que tiene poder sobre todo lo creado es Dios. Así que el Dios Padre puede derrotar a Satanás. Y Jesucristo en la cruz del Calvario derrota la obra de Satanás, que es el pecado en nosotros, la maldad en la humanidad, la maldad en el sistema. Entonces, Dios Padre puede derrota al enemigo, pero es una criatura, para él no es nada. Entonces, no puede usted tomar el ángel de Jehová acá por uno de los que también lo defiende y decir que es Miguel, y decir que entonces es Jesús, o decir que Jesús y Miguel. Es el pensamiento muy común que tiene un grupo religioso, que para nosotros es un pensamiento falso. Le llamamos un pensamiento entonces sectario, de identificar lo que claramente en la Biblia es distinto. Hay un hijo varón que nacerá para regir las naciones con poder. Eso está en Apocalipsis 12, que es el que están citando. Y luego de esa escena aparece otra escena en el mismo cielo, donde está, dice, ella dio luz un hijo varón que va a regir todas las naciones con vara de hierro, y su hijo fue arrebatado para Dios y su trono. Y en el versículo 7 dice, entonces hubo una guerra en el cielo. Miguel y sus ángeles. ¿Sería ese niño varón que se hizo grande y ahora es ángel? No, son personajes totalmente distintos. La Biblia en Hebreos capítulo 1 lo dice, con lo cual se aclararía el error que hay en su planteamiento o en el que le han hecho. No sé cuál de las dos cosas será la legítima, desconozco. Aquí estoy nada más urdiendo una explicación. Dice, ¿a cuál de sus ángeles dijo Dios jamás, mi hijo eres tú? Entonces, Jesús es el hijo de Dios. Miguel es un ángel de Dios, no es un hijo. Hijo solo Jesús, Jesús Cristo, Jesús, Dios hecho carne. Entonces, no puede ser jamás Jesús, Miguel. Son personajes totalmente diferentes.
3: Amado siervo, muy buenas tardes, mi hermano Juan Carlos. Mi hermano, siempre escucha uno que qué unción la de ese hermano, que la unción de Dios está bajando, que la unción aquí, que el aceite aquí, que esa aceite ungida, que ese carro ungido, que la unción, que ese hermano sí está ungido, que las manos ungidas, que bueno, es una cosa increíble todo lo que es acerca de la unción. En sí, mi hermano, ¿qué es la unción? Porque ahí creo que en primera, segunda de Juan dice que Dios nos dio una unción, ¿verdad? Pero ahí, mi hermano, yo a veces cuando oigo a la gente cómo la usa para manipular la palabra unción, que ungido, que esto, que lo otro, No sé, me llama mucho la atención. Me encantaría que usted nos hiciera un comentario objetivo sobre eso, mi hermano. Buenas tardes y muchas bendiciones. Gracias.
0: Mucho gusto, hermano. Recuerde, puede seguir la señal aquí en el Facebook de Faro Caribe, 97.1 FM. Ahí puede usted darle compartir también y unirse a los que están siguiendo esta transmisión en este instante. La palabra unción y el uso popular son dos cosas distintas. Es decir, el uso bíblico del término unción, correcto, yo espero poder explicárselo, y el uso popular no necesariamente son iguales. Ese lenguaje, sí, de que se sintió, de que fue tremendo, que qué unción, que qué ungido, es un lenguaje muy propio de nosotros y como pasa con el argot, en cada sector, pues tiene una manera de entenderse. Según Primera de Juan, capítulo, ahorita estamos en el capítulo 5, una pregunta. Vamos al capítulo 2. Primera de Juan, capítulo 2, aclara, y esto es lo hermoso de la palabra, la misma palabra aclara para que tengamos mejor entendimiento sobre ciertos temas. Nosotros, dice, vosotros tenéis la unción del santo y conocéis todas las cosas. Unción viene de ungir, ungir y derramar aceite sobre. En este caso, Cristo es la palabra griega que traduce la palabra hebrea para Mesías, que significa el ungido. El Cristo es el ungido. El Espíritu Santo es el otro consolador, el otro como Él. La unción del santo y conocéis todas las cosas. La unción del santo es esta misma presencia del Espíritu Santo en nuestra vida. Así que usted y yo, todos los creyentes, aunque no hagamos aspavientos, aunque no caiga escarcha cuando estemos hablando, si es que cae, o aunque no se mueva el piso cuando estemos hablando, o aunque la gente no sienta algo raro, todos los creyentes, si hemos nacido de nuevo, tenemos la unción del santo. Tenemos ya esa presencia que nos cobija como un aceite que se derrama sobre algo y nos acuerpa, nos protege, nos libra del mal, nos libra de aquello que no es agradable ante los ojos del bendito Señor. Esa unción del santo es la que nos capacita para poder vivir una vida que agrada al Señor, una vida en la cual no amamos el mundo ni las cosas que están en el mundo, sino que es una vida en la cual podemos honrar a Dios con todo nuestro ser. Nosotros tenemos la unción ya. Entonces, cuando popularmente la gente dice, es que en esa iglesia hay mucha unción, porque hay mucha manifestación. En esa iglesia hay mucha unción porque el pastor es muy lleno de Dios, etcétera. Es un lenguaje popular, no es un lenguaje bíblico. Bíblicamente hablando, la unción la tenemos todos los creyentes. Ahora bien, manifestaciones más evidentes en algún lugar o en algún momento, eso es diferente. Pudiera ser que Dios en algún momento, por ejemplo, en Éfeso, comenzó a hacer algo que no hizo en otra iglesia antes y que no hizo en otra iglesia después, según un registro bíblico. Tenemos a Pablo en Éfeso, donde él trabajaba haciendo telas, haciendo lonas para las tiendas de campaña y demás que se usaban tanto en el mundo antiguo. Y dice que la gente se llevaba de esas telas que él tocaba, de esas ropas que él tocaba, se llevaban de eso que Pablo había tocado y se lo llevaban y los enfermos eran sanados y los espíritus inmundos salían de la gente. Imagínense. Pero eso fue una especial y extraordinaria manifestación de Dios en un tiempito, en un momento preciso. No fue la norma, no era lo usual. Ahí sí había una manifestación extraordinaria. Pero la unción es la misma en todo lugar, porque es la presencia del Espíritu Santo en nosotros. Así que ningún pastor tiene más unción que yo. Y yo no tengo más unción que otro pastor. Yo puedo tener más consagración que otro. Yo puedo tener menos consagración que otro. Yo puedo tener más conocimiento que otro. Yo puedo tener menos conocimiento que otro. Yo puedo tener más dedicación o menos dedicación. Yo puedo tener más pasión o menos pasión. Pero la unción la tenemos todos. El asunto es de que, obviamente, si crecemos en esa área, se va a hacer más evidente esa presencia de Dios en nuestra vida. Eso no se puede discutir. Pero medirlo en base a cosas que pasen, me parece que es realmente poco prudente. La unción es para entender la verdad, para discernir y apartarnos del mal. Si usted ve el contexto de 1 Juan 2:20, que dice que tenemos la unción, es para dejar de creer en cosas que no son de Dios, para apartarnos de la mentira, irnos hacia la verdad siempre, para no amar el mundo ni las cosas que están en el mundo. El que ama al mundo no tiene el amor del Padre en él. Eso es lo que me parece que es lo que desarrolla Juan, es lo que hoy en día debemos de buscar. Y reitero, ese lenguaje de que qué unción hay en todo, me parece, casi siempre, diría que en la enorme cantidad de los casos es un lenguaje emocionalista, de la gente que cree que por decibeles o por bulla, escándalo, luces o humo, hay más o menos presencia de Dios. Eso no significa necesariamente absolutamente nada.
1: Buenas tardes, Pastor Juan Carlos. ¿Está bien si una persona se encuentra un dinero botado, lo toma si no aparece nadie, o tiene que uno preguntar de quién es el dueño? Pero siempre pasa que aparecen muchos dueños. Gracias y bendiciones.
0: Sí, sí, es obvio. Que si usted dice de quién es esto, de quién es la factura por pagar, no va a aparecer mucha gente. Pero si es esta billetera con muchos billetes, pues sí va a aparecer mucha gente. Yo creo que uno, por principio, por ejemplos en la Biblia, debo buscar alguno. Y es como un animalito. Digamos, usted tiene un vecino, ¿verdad? Este vecino tiene una bestia, tiene algún animal. Y resulta que ese animal del vecino se extravía, se pierde, ¿verdad? Entonces, usted va caminando por ahí y encuentra a la bestia que le pertenece a su vecino. Entonces, según dice la ley del Señor, yo tengo que cuidar de ese animalito y devolvérselo a su dueño. El dueño no está, el dueño salió, el dueño anda lejos, pero mi obligación es devolverle al dueño lo que le pertenece. Entonces, si el dueño, aunque me cayera mal a mí, yo sé que eso no es mío, tengo que cuidarlo y entregárselo a su verdadero dueño. Si fuera un caso de que se aparece en algún lugar X, usted está en algún lugar donde no hay a quien se le pueda atribuir algo, ya sería diferente. Pero hay un ejemplo que pone la Biblia muy lindo: un hombre que está buscando cosas de valor, encuentra un terreno donde encontró una perla de gran precio. Entonces, ¿qué es lo que hace? ¿Se roba la perla? No, fue y compró el terreno y se quedó con el terreno, con la piedra incluida de gran precio en él. Entonces, no la robó, no hizo nada malo, nada indebido, sino que hizo las cosas legalmente. ¿Qué hizo? Fue y compró el terreno para adueñarse de la piedra o la perla de gran precio. Entonces, creo que el principio es, si yo sé que algo no es mío, tengo que devolverlo. Si no sé quién devolverlo, pues ahí entonces aplicarían algunas opciones, pero no podemos decir aquí, haga esto, aquello, lo otro. Pero el principio ideal es, lo que no es de uno, se tiene que devolver. Si no aparece el dueño, ahí sería diferente.
1: Hola, Pastor. Saludos y bendiciones. Si el divorcio es permitido por adulterio, como usted lo ha indicado varias veces en el programa, ¿qué pasa con las personas que cometen adulterio para formalizar y mantener relaciones con otras personas con quienes cometieron adulterio? ¿Eso no es seguir en pecado? Bendiciones.
0: Entonces, no entiendo el punto. Es decir, si una persona no se arrepiente de su pecado, pues está mal. Pero si esa persona se divorció y ya tiene una relación con otra persona, sería diferente. Entonces, no entiendo lo que la pregunta está planteando. Me parecería creer que el mal no justifica un bien. Si está haciendo mal, está haciendo mal, punto. Pero cuando uno hace mal y reconoce su pecado y se aparta y busca a Dios, es diferente. Entonces, eso de que sea una y otra vez cayendo en el mismo pecado, no me suena. O sea, no sé qué será el punto que me quiere decir hermano o hermana que hace la pregunta. No logro captarle la intención del ejemplo. Pero yo pienso que si alguien hace lo malo, dice la Biblia que el que confiesa su pecado y se aparta alcanza misericordia. Hacer un mal muchas veces no lo convierte en bueno, nunca. Un mal siempre es un mal.
1: Hola, Pastor, ¿puede referirse a la era preadámica?
0: 5 días antes de la creación, ¿verdad? El hombre fue creado en el sexto día, así que antes de Adán hubo 5 días, nada más. Ya inventarse lo que se ha inventado otro, de que hubo millones de años y que vivieron los demonios aquí en la tierra. Ya todo eso son imaginación de la gente. La Biblia no enseña nada, solo va contando lo que pasó el primer día, lo que pasó el segundo día, el tercer día, el cuarto día, el quinto día y el sexto día cuando Dios hizo a Adán y a Eva. Nada más. No dice la Biblia que hubiera algo antes, que hubiera una relación de Adán con una un demonio llamado Lilith. No, todo eso son ya historias que la gente ha ido inventando. O creer que hubo una época donde aquí vivían los demonios y etcétera, ya eso no está en la Biblia. En el relato de Génesis 1 hasta 2, 3, creo que donde termina el primer relato de la creación, ahí no enseña absolutamente nada de una raza preadámica, de una era preadámica, únicamente 5 días antes, porque la creación del hombre fue en el día sexto. Sería el relato de Génesis 1:1 hasta Génesis 2:4.
1: Hola, buenas tardes, muchas bendiciones. ¿Me podría hacer el favor de explicarme por qué algunas iglesias evangélicas las mujeres usan velo? Muchas gracias.
0: No sabría por qué en todas usan un velo. Supongo que algunas lo harán debido a que hay un pasaje en la carta de Pablo a los Corintios que habla de que la mujer, pero oiga lo que dice, cuando ora o profetiza, debe colocarse un velo sobre su cabeza. En el atavío de esa época, el velo era señal de estar bajo sujeción, estar bajo autoridad, y entonces Pablo, en el capítulo 11, de la primera carta a los Corintios, dice que la mujer, cuando ora o profetiza, debe colocarse un velo. Lo que pasa es que aquí no dice que cuando vaya a la iglesia, nada más es cuando va a orar o a profetizar. Más de eso, no dice la Biblia que tengan que hacerlo siempre, de que tengan que estar utilizando ese velo recurrentemente. No lo enseña la palabra del Señor. Entonces, lo hacen quizás porque encontraron una costumbre antigua y dijeron, mire, si hay que usar un velo. Pero bíblicamente no se usaba un velo regularmente, solo en las culturas antiguas. La mujer cuando iba a la calle se tenía que cubrir. No era bien visto que una mujer anduviera con la cara descubierta porque llamaba la atención de otros hombres que no era su marido. Entonces, en la iglesia, el velo para cubrir la cara o el velo para cubrir la cabeza, cualquiera de los dos, era, digamos, el velo de cara, muy común en las culturas, no solamente la cultura semítica, sino en las culturas greco-romanas, lo usaban en algunos lugares, del imperio me refiero, ¿verdad? Y en el caso del velo sobre la cabeza también era común en el caso de la cultura de la época. Pero obviamente eso va perdiendo sentido social, antropológico, sociológico, ya no va a significar lo mismo. Es el ejemplo que hemos dado de lavar los pies. Lo que significaba lavar los pies hace 2000 años no es lo que significa hoy en día. Antes era una señal de enorme humildad, era un trabajo que no lo hacía cualquier persona, porque era degradante tocarle los pies a alguien, todo sucio, sin media, la gente andaba con los dedos expuestos, la planta del pie expuesta, imagínense cómo estaban eso, y además era con un lebrillo, era una toalla, no era una manguera ahí que usted podía echar un montón de agua, era un trabajo muy degradante, no lo hacían las personas libres generalmente, son los esclavos o personas de bajo nivel en el estatuto de la familia. Así que yo creo que hay cosas que ya culturalmente no tienen sentido, como esta de colocarse un velo, no tiene enseñanza la Biblia sobre las mujeres deben utilizar un velo, no lo dice la Biblia.
1: Buenas tardes, Pastor Juan Carlos Sánchez Aburío, qué gusto saludarle, le saluda Oldemar González. Pastor, mi pregunta es, ¿cuáles son los hermanos de Jesús y en qué pasaje es que los menciona sus nombres?
0: Son varios pasajes, todos obviamente van a ser lo que llamamos nuestros pasajes paralelos. Mateo capítulo 13 es el primero que se ha abierto, versículo 55. Oiga lo que dice Mateo 13:55. ¿No es este el hijo del carpintero? ¿No se llama su madre María y sus hermanos Jacobo, José, Simón y Judas? ¿No están todas sus hermanas con nosotros? ¿De dónde pues saca este todas estas cosas? En el pasaje paralelo, ese es Mateo 13:55. En el pasaje paralelo de Marcos capítulo 6, cuando Jesús llega a Nazaret, van a decir, digamos, lo mismo, solo que sin dar la misma lista de nombres, que es tan importante. ¿No es este el carpintero, hijo de María, hermano de Jacobo, de José y de Judas y de Simón? Sí, están los cuatro, mira. Hermano de Jacobo, de José, de Judas y de Simón, los mismos cuatro. ¿No están también aquí con nosotros sus hermanas? Así que también está. Mire, Marcos 6:3, no lo había precisado yo así. En Lucas 4, Jesús en Nazaret, va a pasar lo mismo. Él llega a la casa, su patria, donde él había sido, donde se había formado, donde se había criado, y la gente comienza a decir, mire, este es alguien extraordinario. Todos daban buen testimonio de él y decían, este es Jesús, nosotros lo conocemos, sabemos de quién es él. ¿No es este el hijo de José? Este fue el pasaje exactamente. En Lucas no dice, esa era la situación. Mateo y Marcos sí lo dicen. Mateo 13:55, Lucas 6 lo dicen. Pero en Lucas dice, no es este el hijo de José. Y ahí termina. No dice, digamos, la madre y las hermanas y los hermanos. No, Lucas no cuenta más detalles, solo de José. Ni siquiera dice del carpintero, ¿verdad? De hecho, Lucas más adelante va a decir, ¿verdad? Hijo según se creía, de, es la forma en la cual Lucas habla. Así que son pasajes, hermanos, incuestionables, que hablan de que Jesús, o mejor dicho, José y María, después de que nació Jesús, tuvieron hijos como una pareja normal.
4: Buenas tardes, hermano Juan Carlos y hermano Gabriel. Dios los bendiga. Hoy una persona, mientras tomaba el bus, que decía que quizás usted puede ser muy bueno en este mundo, pero si sus familiares del pasado fueron malos, en fin, varias maldades que hicieron en su pasado, esas maldades alcanzarán a esa persona. Aunque esa persona sea buena, siempre le hay mal por causa de sus padres, abuelos, tíos y anteriores generaciones. ¿Qué piensan ustedes sobre eso, hermano?
0: Mucho gusto, hermano. Estaríamos en desacuerdo absoluto con esa declaración. Cada persona es responsable de su vida. Antes, cuando Dios trabajó con Israel, hizo una teocracia, les hizo esta advertencia. Miren, no hagan lo malo. Si ustedes hacen lo malo, yo voy a castigar su maldad, la maldad de fulanito de tal, hasta la tercera y cuarta generación. Es decir, hijo, nieto, bisnieto. Qué duro, ¿verdad? No haga el mal porque lo van a cosechar las generaciones futuras. Pero luego, eso fue en 1445, antes de Cristo. Luego viene un profeta de Dios. Dios levanta a un profeta llamado Ezequiel. Y este profeta dice, vivo yo, dice Jehová, es lo siguiente. Bueno, voy a leer el 2 antes. ¿Qué pensáis vosotros los que en la tierra de Israel usáis este refrán que dice, los padres comieron las uvas agrias y a los hijos les dio la dentera? Estamos hablando casi 900, 800 años después. Vivo yo, dice Jehová el Señor, que nunca más tendréis que usar este refrán en Israel. He aquí que todas las almas son mías, las almas del padre, así el alma del hijo. El alma que peque, esa morirá. Entonces ya va de ejemplo después, el mismo profeta, de que ya no se le transfiere esa maldad a generaciones que vienen. Claro que sí se transfieren consecuencias, se transfieren, digamos, efectos. Una familia muy disfuncional, pobre, etcétera, pues vivirá en miseria, pero no es porque esté pagando los pecados del otro, no. El alma que peque, esa morirá. Responsabilidad personal. Ya no es responsabilidad solidaria, corporativa, hereditaria, genética o de generaciones, no. El alma que peque, esa morirá. Entonces, no, no sé cómo fue mi bisabuelo, ni siquiera sé su nombre. No sé cómo fue mi bisabuela, no sé cómo habrán sido ellos. Ellos fueron lo que fueron, hicieron lo que hicieron. Yo soy Juan Carlos Sánchez Abrío, nací de nuevo. Soy nueva criatura en Cristo Jesús. Las cosas viejas pasaron, todas son hechas nuevas. Entonces, usted también, usted es fulano de tal, nacido de nuevo, nueva criatura en Cristo Jesús. No heredará usted esas consecuencias, porque el alma que peque se va a morir. Cada uno tiene que dar cuenta delante del Señor. Yo no voy a estar cosechando hoy que mi abuelo, mi bisabuelo, mi tatarabuelo fue un malvado o un pervertido. No. Cada persona tiene que dar cuenta de lo que cada uno pudo o quiso hacer. Así que no, ya en el cristianismo no hay transferencia de culpa de esa manera. Lo que heredamos todos es el pecado original, eso es inevitable, eso sí. Todos somos herederos del pecado adámico.
1: Buenas tardes, pastor. ¿Usted me podría decir qué parentesco tenía Juan, el apóstol amado de Jesús?
0: Le voy a decir mi teoría, que yo digo aquí a veces con frecuencia. Yo creo que Salomé es hermana de María, la Virgen María, la Madre de Jesús. Entonces, se le menciona también con su otro nombre. Ella es hermana de María, por ende, Juan es sobrino de María, por ende, Juan y Jacobo, o Santiago, también se le puede decir Jacobo, los hijos de Zebedeo, son primos de Jesús. Así que yo creo que ese es el nivel de parentesco. Por eso es que en la cruz, cuando Jesús va a morir y ve a su madre y le dice, madre, ahí a tu hijo, hijo, ahí a tu madre. ¿En quién dejó la responsabilidad Jesús de cuidar de su madre María? En su sobrino, en el sobrino de María, en su primo Juan, que es nada más y nada menos que hijo de una hermana de María llamada Salomé. Así que creo que son familia, primos, hermanos, sin lugar a dudas. Esa es mi opinión.
5: Buenas tardes, pastor. Le saludo a Andrea de Paz. Pastor, una consulta. Es que tengo unos cercanos, unas personas cercanas que piensan casarse, pero entre ellos hay mucha diferencia de edad. Se lleva más o menos como 25 a 30 años. Entonces, esta diferencia es correcto en un matrimonio, a la luz de la palabra, porque cuando habla de yugo desigual, también uno lo aplicaría en ese sentido, porque obviamente ya los gustos y las fuerzas son diferentes de uno al otro. Entonces, pienso yo que en un futuro podría haber mucho problema en ese sentido. Entonces, quería saber su opinión. Muchas gracias.
0: Mi esposa y yo tenemos la misma edad, 2 meses de diferencia, y viera qué montón de diferencias tenemos. Y ya acumulada, ¿verdad? Por más de 40 años. O sea, la edad en sí no puede ser como lo ideal es que sean de la misma edad. Puede ser que sí. O que la diferencia sea 5 añitos mayor él, o 5 añitos mayor ella, ¿me entiendes? O sea, ninguna fórmula funciona. Aquí todo es que la relación sea encaminada en el orden correcto, de la forma correcta, y se mantenga en el tiempo. Porque hay gente que comienza muy bien, pero al tiempo dejan de estar. Sí entiendo lo que usted me dice, totalmente de acuerdo. Hay factores en el matrimonio que lo que hacen es acelerar ciertas crisis y la edad es uno de ellos. Pero yo no podría decirle que la Biblia prohíbe que se case un joven con una persona mayor o una persona mayor con una persona más joven. No dice la Biblia, ¿verdad?, cuál debe ser la edad en que se case el hombre y la mujer y para que funcione. Porque es toda una hoja en blanco el matrimonio. Sí, claro que las diferencias de edades son un problema. Son algo que va, usted lo acaba de decir, intereses diferentes. Hay gente que tal vez ya experimentó mucho en la vida y ya no quiere más. Otro quiere aventurarse y eso le va a causar choques. Por eso es tan importante la consejería prematrimonial. Que hablen, que no se dejen guiar por la pasión, porque obviamente estar con una persona más joven debe estimular al otro, pero ¿cuánto va a durar eso? ¿Cuánto va a durar en tiempo y forma? Por eso hay que conversarlo. Pero no le puedo decir que la Biblia tenga una indicación, que sean de la misma edad, de que tengan un poquito de diferencia, que no tengan diferencia, porque todo eso puede ser, en algunos casos, bueno o positivo, y en otros casos, no. No sabemos edades, por ejemplo, vemos una diferencia entre Abraham y Sara de 10 años o de 15, creo que 10 años, es una diferencia poquita, ¿verdad? Abraham era mayor que Sara, lo cual es un indicativo interesante, 10 años al menos, ya casi lo confirmo, pero creo que son 10 años de diferencia entre ellos o 15, pero no hay ningún pasaje de la Biblia que diga la diferencia tiene que ser de tantos años, jamás, o sea, no, sería mentira indicarle algo en esa dirección, puesto que la bendita palabra de Dios no lo dice. Pero sí, en la cultura, en la vida real, debemos tener mucho cuidado porque casarse es una aventura y cuando venimos arrastrando cosas que nos van a afectar, como puede ser esto de la edad, puede ser, no lo es necesariamente, pero puede ser, hay que revisarlo, pensarlo bien y hasta cuando sea el momento, tomar la decisión más oportuna.
1: Buenas tardes, pastor. San Juan, el escritor, es el mismo escritor de Apocalipsis, el escritor del Evangelio de San Juan y el que mencionó el Señor en la cruz encargando a María, su madre. ¿Todos son la misma persona, el mismo Juan? Muchas gracias.
0: Correcto, para mí y los que somos de la línea conservadora, enseñamos que Juan, el apóstol, escribe el Evangelio, Juan el apóstol escribe las tres epístolas que tienen su nombre, y Juan el apóstol escribe también la hermosa revelación, el libro del Apocalipsis. Hay una tradición que surge de un Juan el Anciano en la zona de Asia Menor, y algunos han querido decir de que existía un Juan el Anciano. Que tenía, que era otro Juan, no Juan el apóstol, pero a mí me parece que Juan el anciano es el mismo Juan. No creo que haya duda en ese aspecto. Escribió entonces el Evangelio según San Juan, las tres epístolas de Juan, el Apocalipsis, y es el hermano de Zebedeo, sería para mí sobrino de la Virgen María, primo de Jesús.
6: Pastor, buenas tardes. Yo le continúe bendiciendo. Pastor, desde una perspectiva judía, ¿qué realmente significa comer de un árbol del bien y del mal? Porque no es un árbol, no es un fruto natural, sino es un fruto moral. Entonces, a mí me gustaría saber qué realmente significa comer de un fruto de esa manera. Gracias.
0: El relato bíblico es literal. Que tenga una explicación o una aplicación simbólica es diferente, pero literalmente había un árbol ahí. Literalmente cogieron de un árbol, de un fruto de un árbol. Entonces, yo le puedo contestar, pero no puedo negar que realmente fue un árbol. Lo que podemos hablar es construir qué simbolizaba ese árbol. Eso es el asunto. Ahí es donde podemos estar para explicar. Bueno, la realidad es de que era un árbol que le permitía a la gente, por su consumo, saber y decidir qué es lo bueno y qué es lo malo, qué es aceptable, qué no es aceptable, qué puedo decir yo es agradable, está bien, está correcto y qué no puedo aceptar yo en ningún escenario, ¿verdad? Me parece que por la enseñanza bíblica, cuando el diablo le dice, con que Dios os ha dicho, ¿verdad? Entonces pone en duda la palabra del Señor. Y esto para mí, amado hermano, en ningún momento se puede permitir. Entonces, comer es procesar, aceptar, recibir algo. En este caso, yo soy capaz de razonar hoy y decir, esto está bien o esto está mal. Es donde está para mí el gran peligro de la tentación y la tentación en sí, que fue atreverse a colocarse en un plano de superioridad. Dios dijo, pero yo ahora digo. Y entonces comer de un fruto que está prohibido es un acto ilícito. Y si yo no respeto el límite, imagínense lo que puede acontecer. Creo, hermano, que esa es la situación de ese pecado. El primer pecado, orgullo, soberbia, rebeldía.
1: Buenas tardes, bendiciones. Tengo una consulta. ¿Por qué Abraham decía que ya era muy viejo para tener descendencia? ¿Y cómo es que con Cetura engendró a 6 hijos posteriormente al hijo de la promesa?
0: Parte de la explicación puede ser de dos maneras. Una, que algunos creen que el episodio de Cetura es resumen. Es decir, no es una vez que se murió Sara, pasó todo esto. No, sino que es un resumen. El capítulo 25, creo que es, de Génesis, donde viene ese relato. Y lo que está diciendo es, mire, Abraham, porque sabemos que Abraham no era el que tenía problemas, porque él tuvo hijos con Cetura. Entonces, el concubinato con Cetura pudo haber sido simultáneo con el matrimonio con Sara, con Sarai. Eso es lo que algunos han defendido. Que entonces, no es que está hablando hacia futuro. Hay algunos rabinos que hemos leído que dicen que este vigor que le dio a Abraham de poder tener un hijo con Sara fue tan efectivo que le permitió tener más hijos. Pero es una manera nada más rabínica de explicarlo. Yo creo que es que Génesis 25 es un resumen de todas las historias que fueron pasando en el mismo momento que Abraham estaba con Sara. Además de tener a Sara, su esposa tenía una concubina llamada Cetura, con la cual tuvo hijos, y también tuvo hijos con concubinas a las cuales les dio Abraham, dice, regalos. Pero cuando aún vivía, los separó de su hijo Isaac, enviándolos hacia las tierras del oriente. Entonces, esas son las explicaciones que hay sobre este tema. ¿Fue simultáneo? ¿Fue posterior? Yo creo que fue simultáneo.
7: Buenas tardes. Escucho el programa. Estoy reportando la sintonía. La verdad, nos hace libres. A ver si me podían desglosar del libro de Isaías. ¿Qué quiere decir Isaías? En capítulo 57, versículos 1 y 2, por favor. Buenas tardes, mi nombre es Francisco Porras. Saludos y muchas bendiciones.
0: Saludos, hermano. Perece el justo y no hay quien piense en ello. Los piadosos mueren, no hay quien quiera entender. No hay quien entienda que delante de la aflicción es quitado el justo. Entrará en la paz, descansarán en sus lechos todos los que andan delante de Dios. Es un pasaje que está hablando de un tema que es doloroso. ¿Por qué? Porque vuelve a escarbar la maldad que se contrasta. Los impíos, idólatras, y la tranquilidad de los justos. Mientras que el justo, que anda bien con Dios, que camina con Dios, que obedece a Dios, muere, él muere en paz. La gente que está con él lo ven. Pero como la idolatría es lo que está de moda, a la gente le duele no que muera un justo, sino que muera un impío, porque es el famoso, son los hijos de la hechicera, como dice en el versículo 3, es gente que anda en maldad. Entonces, lamentablemente, el bueno, el justo, el obediente, el que camina en el orden de Dios, muere y nadie le da importancia. Pero se hace un gran escándalo por el resto de los malvados, que andan en desorden, que andan en una vida disoluta, que nadie debería imitar, sin embargo son los populares, los que todo el mundo conoce. Entonces me parece que es como una comparación de contraste entre lo que le pasa a la gente que es fiel, pero que el resto de la sociedad es infiel. Entonces el bueno es ignorado y el malo es aplaudido. Pero recuerden que lo que está diciendo aquí es que el que es bueno, el que camina con Dios, dice el versículo 2, entrará en la paz, descansará en sus lechos, sobre todo los que andan delante de Dios. Pero viene el contraste, versículo 3, mas vosotros llegados acá, hijos de la hechicera, o sea, ustedes que andan mal, ustedes iban a recibir consecuencias negativas por andar mal. En cambio, el piadoso morirá tranquilo, pero la sociedad predominantemente impía los va a ignorar. Esto es lo que está diciendo, hasta muerte violenta del justo, a nadie le importa, y sí le dan importancia a los malos. Eso es lo que está diciendo, porque Israel está siendo entregada a la idolatría.
1: Buenas tardes, pastor. ¿Tendría la amabilidad de decirme qué hubiera pasado si Eva hubiera comido el fruto prohibido, pero Adán no?
0: No hubiera sido posible, no hubiera sido factible. Ellos eran iguales, eran semejantes. La corrupción hubiera entrado juntos. No creo que Eva tuviera mayor o tuviera proclividad a hacer lo malo y Adán resistencia. No, los dos se abrieron a la tentación y los dos cayeron. Claro, primero Eva, obviamente, y ella atrajo a su marido, pero no tengo manera de visualizar un escenario donde yo diga, no, Adán se pudo haber resistido, no, porque recuerde que Eva fue tomada de su de su costado. Así que lo que hizo Eva es lo que hubiera hecho Adán. Adán luego va a ser obviamente influenciado por Eva para que acepte, pero en ella está él, en él está ella. Así que los dos hubieran pecado siempre juntos, siempre.

0: Quiero que me explique eso y si es correcto eso.
1: No necesariamente, es decir, la Biblia dice en Romanos, voy a leer el versículo, el apóstol Pablo diciendo a la iglesia de Roma una palabra que le da el Señor, que es el diablo, el Señor, Romanos 16, 20, el Dios de paz aplastará en breve a Satanás bajo vuestros pies. O sea, es el Señor el que va a aplastar bajo nuestros pies a Satanás. Pero eso no significa que el diablo va a morir o que el diablo va a desaparecer. No, en una obra concreta del diablo, en el caso de los creyentes, él ya no va a tener efectividad. Pero de ahí a creer que es que ya el diablo usted lo tiene pisoteado y entonces no lo va a atacar, no lo va a tentar, no lo va a intentar engañar, eso es otro mundo. El diablo anda alrededor buscando a quién devorar, yo lo tengo que resistir firme en la fe. Pero yo lo resisto hoy y él regresa mañana. Yo no puedo decir te envío al abismo y no puedes salir. No, él va a seguir y sus otros secuaces van a estar haciendo daño siempre, siempre, siempre. Entonces yo no diría, yo diría que es una forma de decir, me voy bien, estoy venciendo la tentación, tengo al diablo bajo mis pies, pero si usted entiende que es una declaración de victoria, pero no de ganar la guerra, todavía hay que seguir luchando. Todos los días yo tengo que luchar contra el enemigo, usted también, pero tenemos a Cristo a nuestro lado. Mayor es el que está en nosotros que el que está en el mundo, dijo Jesús. Pero el triunfalismo, a veces alguna gente, ay, sí, aquí lo tengo, está viendo la suela de mi zapato, a veces es una pura forma de hablar, ¿verdad? Y a veces es una forma de automotivarnos, pero si ganamos, rechazamos el diablo, el pecado, las insinuaciones. Sí, estamos sobre él teniendo victoria, y creo que eso sí es factible, tener victoria sobre el mal. La oración del Padre Nuestro dice, líbranos del mal y no nos metas en la tentación. Cuando lo logramos, con la ayuda de Dios, tenemos al enemigo donde tiene que estar, lejos de nosotros.
2: Buenas tardes, pastor. Le saluda doña Bertilia Calderón. Mi pregunta es, escuché a un pastor decir que cada vez que temblaba muy fuerte era porque era la ira de Dios. ¿Usted me puede explicar si esto es cierto?
1: No, no, la Biblia nunca dice que los temblores son resultado de la ira de Dios. Así que no hay un versículo que enseñe semejante situación, ¿verdad? Hay gente que a veces le atribuye cosas a Dios y Dios no las está haciendo. ¿Estoy diciendo que Dios no lo puede hacer? Claro que Dios lo puede hacer. Pero de ahí a decir que todos y cada uno de los seísmos que experimentamos son obra de Dios directa, no. Hay una voluntad ejecutiva y una voluntad permisiva de Dios, que lógicamente Él permite que sucedan las cosas, pero no las provoca necesariamente. Así que esa afirmación carece de significado, de fundamento bíblico para ser exactos. No es cierto lo que le dijeron.
2: Pastor, ¿usted me podría explicar qué es hermenéutica?
1: Hermenéutica son las reglas que hay que seguir para interpretar adecuadamente un texto de la Sagrada Escritura. ¿Cuáles son esos principios que me tienen que orientar a mí para poder llegar a entender bien un pasaje bíblico? Hermenéutica viene de hermeneo, que es el arte de la comunicación, del poder transmitir una información de una persona a otra. Y la hermenéutica tiene como tarea entender qué es lo que la Biblia dice, y luego la segunda es interpretar lo que esa Biblia, que yo entiendo lo que dice, me dice a mí hoy en día. Algunos la llaman exégesis a la primera parte, qué significa la palabra, y hermenéutica a la tarea de aplicar la palabra hoy en día. Pero en español generalmente decimos hermenéutica a todo el proceso. Conocer el pasaje bíblico, el contexto histórico, el contexto religioso, social, todos los contextos necesarios, qué enseña este pasaje, dónde se enseñan otros sobre el mismo tema, y llegar hasta la última, que es la aplicación. Entonces, la hermenéutica serían todas las reglas que hay que seguir para poder entender de manera adecuada un pasaje bíblico.
2: Vamos con la última pregunta que nos llega por medio de un audio.
3: Buenas tardes, bendiciones. Mi pregunta es que si la Biblia habla que uno se debe bautizar en un río porque corre hacia el mar y allá quedan los pecados en el fondo del mar, o en una piscina también es válido. ¿Qué habla la Biblia sobre eso?
1: Por un ejemplo que tenemos, amado hermano, perdón, hermenéutica también hay en otros campos, no solo bíblico, sino hermenéutica jurídica y demás. Pero en Hechos capítulo 2, cuando la gente se bautizó, Hechos capítulo 2, se bautizaron en Jerusalén.

0: ahí no llega a ningún río, no llega, ¿me entiendes? O sea, se bautizaron en piletas. El primer ejemplo de los bautismos masivos que tuvimos en Jerusalén cuando oyeron a Pedro, capítulo 2, varón, ¿qué haremos? Que Pedro dijo, bautícese cada uno, es en piletas en Jerusalén. No fue en un río, no fue en corriente que se mueve, fue en una, fueron en varias piletas, me imagino. Entonces, no dice la Biblia que hay que bautizarse en un río que se lleve las cosas que uno hizo. Yo he hecho y hago bautismos en de estas de plástico, ¿verdad? Las usamos. Y también hemos hecho en mar y hemos hecho en ríos bautismos, pero no dice la Biblia, tiene que ser en un río, en un mar o tiene que ser en una pileta, en un bautisterio hecho por los hombres. No, uno se bautiza donde hay agua, como dice la escritura, en el caso de Felipe y el eunuco. Y hemos llegado al final del espacio para el día de hoy. Le invitamos, como siempre, para que tenga un plan de leer la Biblia, lo cumpla. Cuando tiene alguna duda, se comunica con nosotros, si así lo quiere. Examínelo todo y retenga lo bueno. Le hemos acompañado hoy para hacer este programa desde los estudios principales de Faro Caribe, nuestro hermano Gabriel Díaz Abarca y este es su servidor, el pastor Juan Carlos Sánchez Saborío. Que Dios nos siga bendiciendo a todos.
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2: 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A continuación, hacemos un paréntesis en nuestra programación para escuchar el himno nacional de Costa Rica. Su autor es Manuel María Gutiérrez y la letra fue compuesta por el poeta José María Celedón. Es un canto a la paz y al trabajo, un canto de gratitud y esperanza al mejor porvenir de la patria, juramento de amor a la libertad.

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Muy buenos días tenga usted, mi amado hermano, mi hermana, mi amigo, mi amiga oyente. Gracias por estar en sintonía de esta su emisora Faro del Caribe en este espacio Momentos de Oración. Le saluda un servidor, Cristian Ortiz García. Quiero invitarle para que a partir de este momento usted nos pueda enviar su petición de oración al 877-7759-65, 877-7759-65. Esa es nuestra plataforma de el WhatsApp. Le recuerdo, mi amado hermano y hermana, que a esta hora no recibimos audios ni tampoco llamadas, únicamente mensajes de texto. 877-7759-65. Damos gracias infinitas al Señor por este día. Ya hoy estamos miércoles 6 de mayo de este año 2026. Bendito sea el Señor que nos permite llegar al día de hoy, mi amado hermano y hermana. Tenemos que estar siempre agradecidos. Si usted viene despertándose en este momento, es un buen momento para estar delante de la presencia del Señor y agradecerle por un día más. La palabra del Señor nos enseña que tenemos que vivir un día a la vez. El ayer ya pasó, mañana no sabremos si llegará. Así que hay que vivir un día a la vez, hay que disfrutar este día, mi hermano. Este es el día que hizo el Señor para que nos gocemos, para que nos regocijemos en Él. Aún en medio de la prueba, aún en medio de los momentos difíciles, mi hermano y mi hermana, usted y yo podemos tener la seguridad, la confianza de que Dios está en control de todo. Dios, mi hermano, está en control absolutamente de todo. Muchas veces pensamos que hay cosas que se le escapan a Dios, pero no es así, mi hermano. Dios siempre tiene el control de todo, y cuando nuestra vida está en las manos de Él, pase lo que pase en nuestra vida, es porque Dios así lo ha permitido y podemos tener la seguridad de que Él tiene un plan, un propósito en todo lo que acontece a cada uno de nosotros. Romanos en el capítulo 8, verso 28, dice que a los que aman a Dios, todas las cosas les ayudan a bien. Y hay algo importante aquí que tenemos que resaltar, mi hermano. Hay algo importante que tenemos que subrayar. El texto bíblico dice a los que aman a Dios. No es a cualquier persona. No es a cualquier ser humano. La palabra de Dios es muy clara y dice que a los que aman a Dios, todas las cosas les ayudan a bien. Lo primero que tenemos que preguntarnos cada uno de nosotros es si realmente amamos a Dios, como la palabra del Señor nos enseña, que dice que tenemos que amarle con toda nuestra mente, con todo nuestro corazón. Y entonces dice la palabra del Señor que a los que aman a Dios, todas las cosas les ayudan a bien. Ahora, esta verdad no dice que todo será fácil, dice que todo está bajo la soberanía de Dios. Hay momentos, mis hermanos, donde todo parece incierto, hay problemas, hay enfermedad, puertas que se nos cierran, pero la Biblia enseña que Dios no pierde el control por el caos que estemos pasando cada uno de nosotros. Cuando nosotros no entendemos el proceso, Dios ya ha visto el resultado. Cuando nosotros vemos un problema, Dios ve un propósito. Mis amados hermanos, Dios usa incluso las cosas difíciles, Dios usa incluso esos problemas para cumplir su plan. Nada, mi hermano, es un desperdicio en las manos de Dios. José fue vendido, pero Dios le levantó. David, mi hermano, fue perseguido, pero Dios lo estableció. Y la cruz, mi hermano, la cruz de nuestro, donde murió nuestro Señor y Salvador Jesucristo, parecía una derrota, pero fue la victoria.
Ese es el ejemplo más grande y supremo que tenemos, nuestro Señor Jesucristo. Lo que parecía el final, mi hermano, fue el comienzo de la salvación. Lo que hoy a nosotros nos preocupa puede ser parte de la obra que Dios está formando en cada uno de nosotros. La ansiedad nace cuando queremos controlar lo que no podemos. Pero la fe dice, Dios sabe, Dios puede, Dios está obrando, mi hermano. Y cuando entregamos el control a Dios, la paz reemplaza ese miedo que podamos tener nosotros, esa ansiedad, esa incertidumbre, porque hemos depositado nuestra vida en las manos del Señor. Mi amado hermano, mi hermana, aunque usted no vea resultados inmediatos, aunque usted no pueda entender lo que está sucediendo en su vida, aunque pareciera que ese proceso, ese desierto por el que usted está atravesando, aunque pareciera extenso, aunque pareciera que el problema no tiene fin, debemos de aprender a confiar en Dios. Debemos de aprender, mi hermano y mi hermana, a depositar nuestra confianza en el Señor, sabiendo que Él tiene el control. Hoy usted puede decir, Señor, no entiendo todo, pero confío en ti. Entréguele a Dios sus planes. Entréguele a Dios sus preocupaciones. Entréguele a Dios, mi hermano y mi hermana, su futuro. Porque Dios nunca pierde el control de lo que nosotros ponemos en las manos de Dios. Si usted puso su vida en las manos de Dios, pues permita que Dios sea el que controle su vida. En todo hay un propósito. Usted puede tener la seguridad de que en todo hay un propósito. Y entonces sí, se cumple lo que la palabra del Señor dice en Romanos capítulo 8, verso 28, que dice que a los que aman a Dios, todas las cosas les ayudan a bien. Mi hermano, mi hermana, si usted es un hombre o una mujer que ama a Dios realmente con todo su ser, con todo su corazón, con toda su mente, con todas sus fuerzas, si usted es una persona así, usted puede tener la seguridad que lo que acontece en su vida está bajo el control de Dios y que todo lo que a usted y a mí nos acontezca, mi hermano, nos va a ayudar a bien, porque Dios tiene cosas grandes y maravillosas para cada uno de nosotros. Vamos a orar en esta hora, vamos a presentar cada una de las peticiones que nos están llegando por medio de nuestra plataforma de el WhatsApp, mi hermano, mi hermana, orándole a nuestro Dios, creyendo en que para el Señor no hay nada imposible. Dice por acá una petición, oración por mi salud, estoy con mucho dolor de rodillas, amén, oramos en el nombre de Jesús. Dice otro mensaje, por mi familia, por mi hijo que anda en drogas, para que Dios lo liberte, dice la hermana Sonia Bogantes. Orar porque tengo severos problemas renales, dice Charlie Bolaños. Buenos días, Dios les bendiga. Pido oración por Jacqueline, por una petición especial, y por Kevin, dice, por un trabajo estable. Amén. Oramos en el nombre de Jesús. Oración por mi hija Montserrat Chavarría, que está en el hospital, para, dice, por unos resultados de exámenes que salgan bien. En el nombre de Jesús. Oramos. Buenos días, unido en oración, mi vida está en las manos del Señor, dice el hermano Johnny. Ayúdenme, dice, en oración por un milagro en la salud de Sonia Soto y Helen Mora. Amén. Oramos. Bueno, a José Mora Marín, por la vida espiritual, por la familia, por las finanzas, por un encuentro con Dios y para que pueda reparar su automóvil. Pido oración por mi nena, que Dios tiene el control, dice, en un dedo de su mano. También por la cicatriz de una herida que no le permite dormir, para que tenga un alivio de ese dolor. Oración por una hija, dice, que venga al país. Y por Luisa, oramos por sus ojos. Amén. Otro mensaje por acá dice, por la familia Manzanares Cibaja, presentamos a esta familia. Amén.
Olger Garro, oramos por su situación financiera también. Buenos días, Cristian, bendiciones. Me uno en oración por una situación, una angustia por sabiduría y justicia en mi divorcio, dice, por aumento de fe, dice Francisco Alvarado. Amén. Buenos días, dice Deiner, orar por mis finanzas, por la cobertura, dice, y toda mi vida. Gracias. Amén. Orar por la salud de mis hijos. Gracias. Bendiciones. Buenos días. Otro mensaje dice por acá, orar por unos inquilinos, dice que se vayan porque traen muchos problemas y amenazas de muerte. Así que oramos en el nombre de nuestro Señor Jesucristo. Me uno a orar, dice, por mi profesora, porque va a entrar en un proceso de quimioterapia, y por mi hijo Tony y Steven, que están en rebeldía. Oración por la familia Collado, dice que nos comunicamos poco. Bueno, oramos. El hermano Rigoberto Collado envía esta petición para recibir un milagro de sanidad de cáncer de mi hermano Oscar Argeñal, y por trabajo y por cuotas de jubilación. Soy Jorge Bonilla. Hermanos, soy Marilyn Romero. Pido oración por mis hijos, por la conversión, en especial por mi hijo Joshua, para que sea liberado de las drogas y el alcohol, y por crecimiento espiritual en mi vida, dice Marilyn. Pido oración por la familia Ash Richmond, por la conversión, por la cobertura, sanidad, trabajo y finanzas. Oración por la familia Campos Jiménez, por mi persona, para que Dios dé sabiduría y entendimiento, dice este mensaje. Amén. Erika Villegas dice, por un inquilino. Bueno, el Señor conoce esta petición también. Mi nombre es Mayer Aguilar, pido oración por la conversión de mis hijos, que se ha quitado lo que les impide llegar a los pies de Cristo. Amén. Familia Álvarez Mesa, bendecimos a la familia Álvarez Mesa. Pido oración por un milagro económico. Gracias, me llamo Isaac. Amén. Hermano, pido oración por mi salud, para que Dios haga una sanidad de diabetes, y por la familia, dice la hermana Ingrid. Buenos días, bendiciones. Quiero que oren por protección. Reprender espíritu de muerte sobre mis hijos, dice Rohan y Jafet. Amén. Para pedir oración por un trabajo, protección por una relación con una mujer, si me conviene, dice. Soy Cristian Badilla de Esparza. Amén. Soy Juan Carlos Guerrero, por el embarazo de mi esposa y por un milagro económico. Oración para darle gracias a Dios, dice el gran Yo Soy, por todo, por mi casa, dice. Mi casa y yo serviremos a Jehová, dice Doris Zúñiga de Alajuelita. Bendiciones, Carmen Díaz, dice. Torre fuerte es el nombre del Señor, a él correrá el justo y levantado será. Sí, amén. Gloria al Señor. Hermanito, que Dios me lo bendiga. Ricardo dice, aquí desde mi trabajo pido oración por sanidad total de la gripe, dice este mensaje. Así que oramos en el nombre de Jesús. Buenos días, dice, para solicitar oración por la aprobación de un préstamo. Mil gracias, dice, para reacomodar las finanzas, dice Judith. Amén. Bendecido día, Cristian. Unidos en oración, familia Manzanares Muñoz, les bendecimos. Oración por la familia Jiménez Porras, por la salud económica, salud espiritual, por Olga Porras de Desamparados. Oramos. Me uno en la oración, dice Lolita. Buenas, Benigna pide por la sanidad de diabetes, mucho dolor de espalda y del colon, también dolor en sus piernas. Oramos por el niño Samuel, que tiene 1 año y medio de nacido. En el nombre de Jesús estamos orando. Muy buenos días, hermano Cristian. Ruego orar por mi hija Maureen, por salud plena, y por sus hijas, dice, por obediencia. Gracias, amén. Me uno en la oración, dice Carol de la O. Amén. Hermano Cristian, me uno en la oración por las peticiones de esta mañana, por la familia Araya Osejo y Araya López, por restauración y salvación, y para que mis hijos se afirmen en los caminos del Señor y que les sirvan con amor. Amén. Oramos en el nombre de Jesús. Dice,
Mi pareja Frey Reyes tiene una molestia muy fuerte en el estómago. Dice, se hizo un examen para detectar que no sea un tumor. Y mi suegra Miriam Córdoba, ella dice, los médicos dijeron que había superado un cáncer, pero ahora le volvió y le dieron meses de vida. Pero Dios dice, para Dios no hay nada imposible. Lo declaramos sanos. Amén. En el nombre de Jesús, hermana Marianela, estamos orando y creyéndole al Señor. Y como usted bien lo dice, creemos en que para Dios no hay nada imposible. Montiel dice, por la sanidad de la columna y rodillas, también por conversión de mis hijos, para comprar un lote, dice, y por dineros retenidos. Pido oración por la sanidad de todo mi cuerpo. Soy Miguel Obregón. Hermanos, pido oración por la cobertura para mi esposo Manfred, dice que va rumbo a Siquirres al trabajo. Oramos por la cobertura para él. Amén. Para darle gracias al Señor por oraciones contestadas, dice la hermana Maritza Rojas, bendito Dios. Unida en la oración, Carmen Marchena, le bendecimos. Buenos días, damos gracias a Cristo, dice, por un nuevo día. Más grande y misericordia son cada día. Doy gracias porque hoy estamos en sus manos. Amén. Gloria al Señor. Pedimos apoyo en oración por Nelly y Jeanette de Villa de Ayarco. Que Dios trate con dos vecinas que hacen mucho daño. Amén. Oramos. Amén. Buen día, hermanos. Dice, pido ayuda en oración por un dolor fuerte en la rodilla izquierda. Oramos por sanidad de Leo y por esa sanidad en su rodilla. Dice otro mensaje, oración por Nelly Aguilar, pongo en las manos de Dios. Dice, mi vida y mis hijos, Soto Aguilar, por protección y cobertura. Mis dos nietos, Daniel y Samuel, en el nombre de Jesús. Hermanos, pido oración por mi mamá, por mi papá, que Dios los cuide, que tenga gran bendición, dice en Esparza, Punta Arenas. Alan Boniche dice, bendiciones. Amén. José Torres, pido oración, hoy tengo una cita en el hospital San Juan, para que le pido a Dios que me saque sano y en victoria, dice este mensaje. Amén. Oramos, dice, gracias por un día más de vida. Dice, poniendo en oración mi vientre con mucho dolor en el nombre de Jesús, dice Flor Guerrero. Oramos, mi hermana, por su sanidad. Arsenia dice, doy gracias al Señor por la salud de mis hijos, que me lo sacó de cuidados intensivos, y le pido para que ellos se mantengan bien por trabajo, dice, y por bendición. Amén. Gloria al Señor. Orar por Alejandra, por paz. Confiamos en Dios, dice, por su situación financiera, en el nombre de Jesús. Cristian, buenos días, dice, Dios nos bendiga. Jorge Chavarría dice, me uno en la oración y pido a Dios que me guíe el día de hoy, proteja siempre, dice, en el nombre de Jesús. Amén. Buenos días, pido oración por Gladys, dice, por sanidad de migraña. Estamos orando y creyéndole a Dios. Amén. Otro mensaje dice, por acá, bendiciones, pido oración por mis hijos, dice, y por todos los enfermos. Amén. Oramos también por Leandro, por Fiorella, por la sanidad en el nombre de Jesús, por la hermana Vera Salas, por Víctor Ruiz, también por la hermana María. Oramos por ella, por su vida, por su familia. Anita Florida dice, doy gracias a Dios por su amor y su misericordia. Ponemos su familia, sus hijos, delante de la presencia del Señor. La hermana Yoconda, también estamos orando por Ulises Quesada Ramírez, por María Mora, también, que se une a la oración, por, dice, por Isaac, por trabajo y conversión para toda la familia, en el nombre de Jesús. Oración por la familia Pérez, por finanzas y por protección. Vamos a orar, mis amados hermanos, son muchos los mensajes que nos siguen llegando a esta hora. Creyendo, mi hermano y mi hermana, usted créale a Dios, aunque no escuche su petición, aunque yo no la lea, aquí está delante de la presencia del Señor. Tenemos muchas peticiones que nos quedan por acá pendientes.
pero Dios conoce cada una de ellas. Y ahí donde usted se encuentra, usted puede tener esa seguridad. Dios le está viendo, Dios conoce su vida, conoce su situación, conoce el problema quizás por el que usted está pasando, conoce los sueños y los anhelos que hay en su corazón, mi hermano, mi hermana. Así que vamos a creerle a nuestro Dios en esta hora. Dios está haciendo milagros. Hoy es un día de milagros. Hoy es un día de cosas grandes y maravillosas que Dios va a hacer en nuestra vida. Padre, te damos gracias. Gracias por cada hermano, por cada hermana, por cada uno de nuestros oyentes acá en Costa Rica y fuera de nuestras fronteras, a los que están en sus casas. Oramos por los que están en sus trabajos, los que andan en carretera en esta hora. Padre, en el nombre de Jesús estamos orando, bendiciendo cada hermano y cada familia, Señor, en esta hora, Señor, presentando cada una de estas peticiones, sabiendo, Señor, que tú siempre tienes el control de todo, Señor. Y como dice tu palabra, a los que aman a Dios, todas las cosas les ayudan a bien. Hoy creemos, Señor, en esa palabra, en que hay cosas grandes y maravillosas que vendrán a nuestra vida, que vendrá la respuesta a nuestra oración, que vendrán milagros de sanidad, que vendrán, Señor, esos milagros de casa propia, de puertas de trabajo que se abren, de emprendimientos, de cosas grandes, lindas y maravillosas, Señor, de bendiciones para nuestra vida. Así lo creemos para nuestra familia, Señor. Gracias te damos, Señor, por este día, por la salud, por el trabajo, por la familia, por nuestro cónyuge, por nuestros hijos, Señor. Te damos gracias, Padre, en el nombre que es sobre todo nombre. En el nombre de nuestro Señor y Salvador Jesucristo. Amén y amén.

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Buenos días, mañaneros, buenos días, mi amado hermano, mi hermana, mi amigo, mi amiga oyente, saludos, bendiciones, gracias por estar en sintonía de esta su emisora Faro del Caribe y este es su programa de los mañaneros. Les bendecimos en este precioso día. Ya hoy estamos miércoles 6 de mayo de este año 2026. Bendito sea nuestro Dios que nos permite llegar al día de hoy, mi amado hermano, mi hermana, y como siempre, una invitación muy especial para que usted nos envíe sus saluditos, nos envíe sus reportes de sintonía por medio de nuestra plataforma del WhatsApp 87 77 59 65, 87 77 59 65. Mándenos sus mensajes de texto o sus mensajes de audio. Recuerde que si nos manda un audio, hermano, tiene que ser cortito y que quede bien grabado, que quede con buen volumen para que lo podamos escuchar sin ningún problema. 87 77 59 65. Vamos a continuar con más de la música y ya casi venimos, ya nos están llegando los primeros mensajitos, los primeros saludos en esta mañana preciosa, mañana de miércoles. Bendiciones, buenos días, mañaneros.

0: Esa es la música de Magaly Gutiérrez, porque tú eres mi señor. Así se llama este canto y continuamos por aquí con saluditos, con mensajes que nos llegan por medio de nuestro WhatsApp. Bendiciones, muy buenos días, bendiciones.
1: Buenos días, bendiciones, bendiciones. Mi nombre es Ingrid Castro, de aquí de Cóbano. Yo quiero darle gloria y honra al Señor por un amanecer más de su misericordia, porque sabemos que tenemos un Dios bueno, un Dios grande, un Dios maravilloso, un Dios que tiene control de todo en nuestras vidas. Bendiciones.
0: Amén, mi hermanita, que Dios me le bendiga grandemente. Buenos días.
2: Bendiciones, Cristian. Le habla Juan Carlos Merano, Juda de Chome. Un saludo para mi esposa Diana Tenor y mi sobrino Meitan Morales II, para mi madre y mi padre Mario Merano, a María Jardina Calderón, a todos mis hermanos y mis sobrinos ahí en Juda de Chome, para mi hermano Juan Tomás y su esposa Yanete Morales II, ahí en Colinas de Chome, para mi hermana Tina y su esposo, y en Morales 1, para mi hermano Álvaro y su esposa Andrea. Bendiciones, Cristian, a llegar a su casita. Café, café para mi hermano Juan Tomás y mi hermana Tina. Bendiciones.
0: Amén, amén, muchas bendiciones. Buenos días.
3: Hola, hola, bendiciones, hermano Cristian Ortiz. Saludos, buenos días. El pastor Rodrigo Romero desde la carretera, la número 3, acá en Heredia. Le saluda, le bendice y damos gracias a Dios por esta linda oportunidad de mañana, este momento de vida que Dios nos permite. Saludos a todos los camioneros de Jesucristo, a todos los transportistas de estudiantes. Bueno, a todos y a todas, un abrazo, bendiciones.
0: Bendiciones, mi hermano, buenos días.
4: Buen día Cristian, Dios te bendiga. Saludos a mi familia Bermúdez Mora, Sinaí de Osa, a la familia Bermúdez Montero, Gómez Bermúdez y Bermúdez Mora también. Walter Díaz, un guerrero de Cristo en el sector de Bolas. También Alberto Fallas y familia, Niquiñela Gutiérrez Brown. Aquí casa mi esposa Andama, mi hija Yana, todas mis hijas acá en Buenos, Heredia, Puriscal. También a los amados de la iglesia metodista, Tierra Prometida. Ahí al pastor Oscar Madrigal. También a Luis Tercero y su esposa Doña Ángela, que son la familia pastora de la iglesia Huerto Edén, ahí en la brisa de Cabalga. Y todos aquellos que me conocen están en sintonía a esta hora. Un abrazo a la estancia Cristian, Rafita de Buenos Aires. Café, café, café.
0: Eso, Rafita, muchísimas bendiciones. Son las 4:49, ya 4:49 acá en su programa Los Mañaneros.

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0: Bueno, ahí teníamos a el buen pastor con este canto que se llama Cristo ya viene. Son las 5 en punto la hora en Costa Rica, 5 en punto de la mañana. Tenemos más saludos. Dice por acá, buenos días mañaneros, Dios es bueno y fiel. Un saludo a usted y a mi esposito Manfred y a Fabio. A Esther dice que en primavera, a mis hijas y nietos, a mis hermanos, sobrinos y cuñadas, bendiciones para todos. Soy Leti, no, Lady, es Lady. Amén, amén. Claro que sí, un saludo muy especial para todos ellos. Bendiciones, buenos días.
1: Muy buenos días, bendiciones. Aquí reportando sintonía de Perlita Siquirres, Damari Ramos, para enviar un saludo a todos los mañaneros. Que Dios les bendiga, pasen un lindo día a todos.
0: Amén.
1: Desde Perlita de Siquirres, Damari Ramos.
0: Bendiciones.
1: Un abrazo.
0: Bendiciones, mi hermanita Damaris. Hola, buen día, mi estimado Cristian Ortiz. Saludos cordiales. Soy Olman Granados de Pérez Celedón. Gracias a Dios por un día más de vida. Muchas bendiciones para todos los mañaneros. Amén, amén. Buenos días.
2: Hola, bendiciones, hermano Cristian. Quiero mandar un saludo a Marleni, a Odili, a Mario. Quiero que me complazcan, agarrados de la mano de Dios, todo se puede.
0: Bendiciones, mi hermanita. Otro mensaje por acá. Buenos días.
3: Buenos días, hermanito Cristian. Soy Teresa Bella, aquí de Tres Ríos. Estuvo muy bonita la oración. Fue de mucha bendición. Y que tenga un excelente día, un buen regreso a casa. Que Dios te continúe bendiciendo en la obra del Señor y usando. Y saludos a todos los mañaneros. Gracias, bendiciones, saludos. Chao.
0: Amén, amén, mi hermana. Muchísimas bendiciones. Muy buenos días.
4: Hola, mi hermanito Cristian. Que Dios te bendiga y te guarde en esta mañana que Dios nos regala. Quiero que me salude a mi hija Katherine, a mi hijo Mauricio y a Roger, que ahorita está en el trabajo y sale a las 6 de la mañana. Y a todos los mañaneros, y también quiero saludar en Panamá a María Caballero, a la hermanita, no la conozco, pero Dios sí la conoce, y a todos los camioneros de Jesucristo, y a Otto Najarro en Guatemala, que Dios los bendiga, que los guarde siempre. Muchas gracias, hermanito, por esa oración tan linda y tan poderosa. Muchas gracias, que Dios te bendiga siempre, te guarde.
0: Amén.
4: Soy Lilian Vargas, de aquí de Condominio Contadores.
0: Amén.
4: Muchas bendiciones, amén y amén.
0: Muchas bendiciones también para usted, mi hermanita. Ya llegamos a las 5 de la mañana con 3 minutos mañaneros, 5 con 3 minutos.

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0: Grupo El Sembrador con esta linda canción, Gran Precio. Ya son las 5:14, mañanero, 5:14. Más saludos, más mensajes por acá. Dice, buenos días y bendiciones a todos los hermanitos en cabina de esta radio tan especial. Un saludo para toda mi familia. Aguirre Díaz, que la verdad tengo muchas que no conozco, muchas bendiciones, dice, para todos y en especial para mis hijos, que tengo la fe de que mi Dios me los va a regresar a su redil, porque ellos son de parte de Yael Aguirre Díaz. Amén, amén, gloria al Señor. Buenos días.
1: Bendiciones, soy Vida Sampa, reportando siempre un saludo muy especial para Cristian en cabina y para todos los fieles oyentes de este programa, Los Mañaneros. Gracias por orar por mis peticiones, que el Señor lo lleve con bien a su casita, lo bendiga con toda su familia.
0: Amén.
1: Bendiciones.
0: Amén, mi hermanita, muchas bendiciones. Buenos días.
2: Buenos días, mi hermano. Que Dios los bendiga a todos, a usted y a su familia. Así que complace con una canción cualquiera. Para mí, todas son iguales, bendecidas por Dios. De parte de Alan Boniche, de Esparza, Punta Arenas, gracias por la oración.
0: Bendiciones, mi hermano Alan, buenos días.
3: Buenos días, bendiciones, hermano Cristian, un saludo muy especial para usted ahí en cabina, para todos los hermanos, esos mañaneros que están conectados con la 97.1 a lo largo y ancho de este país y fuera de nuestras fronteras. Un saludo muy especial para cada uno de ustedes, parte de Luis Vargas, de la Alegría de Siquirres, que Dios les guarde, les proteja en este día, que sea un día lleno de bendiciones. Dice la palabra que nuevas son las misericordias de Dios cada mañana. Gracias a Dios por el don de la vida, por el regalo de la vida, por la salud y el trabajito.
0: Amén.
3: Buenos días y bendiciones, amén. Mañaneros.
0: Bendiciones, mi hermano, igualmente para usted. Muy buenos días.
4: Dios me lo bendiga, mi hermano Cristian. Bendiciones. Aquí a ver Santos Nube, Caracol, Sol Azul. Perdón, hermano. Para saludar allá en Ciudad Cortés, a mi hermana Paulina Santos, para su esposito Adrián el Castillo, para Magda, sus dos hijos, su esposo, y también para mi sobrina Jenny y Stephanie, y también para mi sobrino José Ángel y su esposa, y también en Finca Punta Arena, para saludar ahí a los hermanos ahí, hermano Johnny, su esposita, y también para mi hermana Virginia Cambronero.
0: Amén.
4: Bendiciones, bendiciones para todos.
0: Claro que sí, bendiciones para todos ellos. Saludos, dice, soy Digna. Dice también para el esposo Minor, dice, para Jacqueline y su esposo y a José Feliciano, café, café, bendiciones. Buenos días, María Aguirre de Puerto Jesús de Nicoya, bendiciones, reportando sintonía, muchísimas bendiciones, amén, amén. Buenos días, bendiciones, dice, reportando desde Puerto Viejo de Talamanca, dice, un saludo para Claudia Obando Villegas, es una fiel seguidora de Faro en Cartagena de Valle de la Estrella, dice, y nos piden por aquí una complacencia, muchísimas bendiciones a mi hermanita Ania allá en Puerto Viejo de Talamanca. Bendiciones, muy buenos días.
5: Buenos días, buenos días, buenos días, buenos días. Café, café, café, café. Saludito especial para ustedes en la cabina ahí. Para todos los choferes de Costa Rica, para mi mamá, Macloy Hernández Castro, mi papá, Marcos Méndez Monge. Aquí estamos desde el Pedio Pedregal. Que Dios nos bendiga, nos ilumine y nos guíe, que sea el que maneje. Café, café, café, café, café.
0: Amén, amén, mi hermanito. Muchísimas bendiciones. Por aquí tenemos otro mensaje. Buenos días.
6: Buenos días, hermano Cristian. Bendiciones. Aquí en mi ruta de Alma Puente. Ya estamos en rutita hoy que vamos directo a Guanacaste. Bendiciones a todos los hermanos que escuchan y decirle que Dios nos regaló un hermoso día y que todos los que andan en carretera, que el Señor los proteja y les cuide. Y que el Señor los lleve con bien, hermano Cristian. Bendiciones.
0: Amén, bendiciones, mi hermanita. Aquí me mandó una foto de la carretera. Ahí va rumbo a Guanacaste. Que Dios le bendiga, la acompañe y le proteja ahí en carretera. Ya llegamos a las 5:19. Mañaneros.

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0: Qué bonito es servir a Jesucristo. Así se llama esta canción. Es música de Jeffrey Leal. Ya llegamos a las 5 de la mañana con 30 minutos y continuamos con más de los mensajes, más de los saludos. Bendiciones. Buenos días.
1: Buenos días, hermano Cristian. Hermanito Cristian. Que Dios me lo bendiga.
0: Amén.
1: Bueno, es tan lindo el programa. Que quisiera pedirle que si me complaciera con un canto, el lirio de los valles. Tú eres señor el lirio de los valles. No sé quién lo canta, pero muy lindo. Muchas gracias, Dios me lo bendiga, soy Marta.
0: Bendiciones, mi hermanita Marta, buenos días.
2: Buenos días, mañaneros. Bendiciones. Mi hermanita Mira, saludar a mi hermanita Mira, mi hermanito Win. Y a todos los mañaneros, soy Dalí de Guasimo y Limón. Les deseo un lindo día y muchas bendiciones. A Rafaelito, espero que esté bien. Y a todos los mañaneros, a usted, hermanito en cabina, bendiciones. A Sofi, que va para el colegio, que les bendiga.
0: Amén, amén. Muchísimas bendiciones. Dios le bendiga, hermano Cristian. Un saludo muy especial para usted. Y que Dios lo proteja de todo peligro. También saludos para todos los mañaneros que están escuchando. Gracias, dice mi hermanita Elida Mora. Dice, chocolate, chocolate. Otro mensajito por acá. Dios les bendiga, hermanos. Saludos para Camila, para Génesis Serrano y su mamá, Julinette Torrero. Hasta Tocumen, ciudad de Panamá. Vamos escuchando los mañaneros de parte de Ismael Serrano. Amén. Saludos, mi hermano. Muchas bendiciones. Buenos días, mi hermano. Dios le bendiga. Un saludo para todos los mañaneros. Que Dios los bendiga grandemente. De parte de Wesley de Palmares. Amén, amén. Buenos días.
3: Buenos días. Buenos días, hermanito Cristian. Que Diosito me lo bendiga. Bendiciones para usted, hermanito Cristian. Que tenga buen día. Mi anhelo es de llegar a conocerlos a todos.
0: Amén.
3: Gracias. Amén. Café, café, hermanito Cristian.
0: Bendiciones, mi hermanita Odi, claro que sí. Algún momento nos vamos a conocer, si el Señor así lo permite, mi hermana. Muchas bendiciones, muy buenos días.
4: Buenos días, Cristian, Dios me lo bendiga. Para saludar a Gerardo Ureño, mi hijo, hoy se encuentra cumpliendo añitos. Desearle lo mejor como madre, pedirle las mejores bendiciones de parte de Dios y decirle que lo amo, que ojalá pueda venir este año, si Dios quiere. Y para todos los que están escuchando, de parte de Auxiliador Ureña, desde Cajón de Pérez Celedón.
0: Amén, mi hermanita Auxiliadora, muchísimas bendiciones y saludos y bendiciones para su hijo que hoy está de manteles largos. Buenos días, hermano Cristian, que Dios lo bendiga. Saludos para todos los mañaneros. Soy Lorena de Alajuela. Café, café, dice Lorenita de Alajuela. Amén. Buenos días.
5: Buenos días, buenos días. Bendiciones, siervo Cristian, para que en cabina, para saludar al siervo Abelito en Caracol de Río Claro y en Copabuena, Adalai Camacho también. Y a María Caballero, allá en Panamá. A esas siervitas, caballeros, que hace días no se reportan.
0: Amén, amén, claro que sí. Dice un saludo para los mañaneros, que tengan un lindo día desde Caizán, Panamá, reportando sintonía a la hermana Mirna. Amén, amén. Y bendiciones, Pastor Vanessa, desde la UTN, allá en Alajuela. Que Dios le bendiga, mi hermanita. Otro mensaje dice, buen día, Jesús, gracias por esta misericordia nueva y por mi historia. Dice que continúa en tus manos, mi alma te alaba y todo mi ser por haber abierto mis ojos y sentirte cerca de mí. Bendice mi familia y mis amigos. Amén, dice la hermana Celia. Gloria al Señor. Buenos días, que Dios le bendiga, hermano Cristian. Quería enviarle un saludo muy especial a mi sobrina Keren, que se encuentra cumpliendo 16 añitos. Que Dios me le regale muchos años más de vida. Buen día para todos. Café, café, café. Amén, amén. Son las 5:34 minutos, mañaneros.

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0: música del grupo Primicia con esta canción que se llama Gracias. Llegamos a las 5 ya con 42 minutos. Vamos con los últimos mensajes del programa del día de hoy. Buenos días, amado hermano Cristian Ortiz. Tenga un bendecido día. Bendiciones a todos los mañaneros. Daisy Calvo los saluda desde Barba de Heredia. Que Dios me le bendiga, mi hermanita Daisy. Buenos días.
1: Con actitud. Buenos días. ¿Cómo amanecieron? ¿Cómo están todos los mañaneros? Quiero saludar a mis hijos, Eriel Ramos y Aniel, que ya va para el colegio. Anielito, que va para la escuela. Un saludo para todos los que están ahí también ya listándose para irse para la escuela. Que Dios les bendiga a todos. Dios me le bendiga a mi hermanito Cristian, a Mario y Laura, que le estoy escuchando. Dios les bendiga a todos. Y buenos días.
0: Amén, amén, mi hermana Tatiana, muchísimas bendiciones. Otro mensaje por acá dice, café, café, saludos para Suyen, para Raquelita y para Warner allá en Liberia, Guanacaste. Amén, amén.
2: Buenos días, hermano Cristian, bendiciones, bendiciones de la tica panameña aquí, 3X Turrialba, para saludar a todos aquellos que están conectados con Faro del Caribe, aquellos amados hermanos de mi Panamá. Cada uno de ellos que están reportando sintonía, les saluda en el nombre del Señor. Y para saludar a mi hermanito Rigo, Dago, Gabriel, Olman y Noemi, Patricita, para cada uno de mis amados hermanitos, para mis primas, para mis sobrinas bellas, para los hermanos de Casa Manantial, aquí en 3X de Turrialba, y todos mis vecinos, les saludo en el nombre del Señor, a Chanita, a Yanchitaría y todos, que Dios me los bendiga.
0: Amén, amén, mi hermanita, muchas bendiciones. Buenos y bendecidos días, dice JR, allá en San Rafael de la Juela, y nos manda una foto lindísima de el amanecer, mi hermano, muchísimas bendiciones. Bendiciones, hermano Cristian, ahí en cabina para usted y los que estén por ahí. Dios los guarde al regresar a casa, reportando la sintonía desde las 3 de la madrugada, todos los días desde Talamanca. Su hermana en Cristo, Rafaela Sánchez. Gracias, mi hermana, que Dios me le bendiga. Buenos días.
3: Buenos días, para saludar al hermano Isaac y la hermana Sonia y la hermana Zolaida. Sí, y a todos los hermanos de Faro en Caribe, y la hermana Lupita y el hermano Alberto.
0: Amén.
3: Quiero Amén. Café.
0: Eso, cafecito para mi hermanita Odili. Son las 5 de la mañana con 45 minutos.

Para todos los mañaneros que hoy están de manteles largos, mi hermanita Leti de la Fuerza Roja, que Dios me le bendiga grandemente. Hoy está, dice que está llegando a 53 años, ahí en compañía de su esposo Dimas Blanco y Marilowis Blanco Rodríguez. Un saludo muy especial para ellos, también para Douglas Rodríguez Mayorga y a Mirna Obando, que estuvieron celebrando su 30 aniversario de bodas, así que un saludo muy especial para ellos y para mi hermanita Leti, para todos los que hoy están de manteles largos, mis amados hermanos, muchísimas felicidades.

Bueno, y así estamos llegando al final del programa del día de hoy, mis amados hermanos, pero la invitación para que se quede con nosotros, ya viene el programa Nuevo Día. Bendiciones.

0: Hasta aquí el programa de hoy. Gracias por habernos acompañado en su programa, Los Mañaneros. No se olvide de sintonizarnos todos los días a la misma hora por su emisora Faro del Caribe 97.1 FM. Bendiciones, hasta la próxima.
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3: Son las 6.
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0: Que el Dios de toda gracia, el Dios de amor, el Dios de misericordia, el Dios de paz, bendiga su vida de manera muy especial en esta linda mañana, mi hermano, mi hermana. Somos Faro del Caribe y estamos en una nueva emisión de este su programa Nuevo Día. Emisión correspondiente a hoy miércoles 6 de mayo de el 2026. Una mañana preciosa, si bien un poquito nublado acá por este sector del Valle Central, parte de lo que es Desamparados, San Antonio, Río Azul, en fin, este sector aquí más cercano. Pero no quita esto, mi hermano, mi hermana, en nada, que este es el día que Dios ha hecho, el día que Dios ha creado, para que usted y nosotros nos gocemos y alegremos en el Dios de nuestra salvación. Así que gracias por estar con nosotros y, como siempre, permitirnos acompañarle en este espacio. En cabina principal hoy nos acompaña nuestro compañero, amigo y hermano Francisco Solera Cerdas, a quien, como siempre, bendecimos y damos una cordial bienvenida.
1: Muchas gracias, mi estimado pastor Oscar Céspedes Murillo. Los buenos días para el pastor José Cambronero Venegas, que nos acompaña los días miércoles, y para nuestro compañero Cristian Ortiz García, que ya se retira para ir a descansar a su casita, un merecido descanso. Así que le saludamos, que Dios me lo acompañe, regreso a casita, y el saludo cordial para todos nuestros oyentes a lo largo y ancho del país y más allá de las fronteras. Muchas gracias por ser parte de este precioso ministerio, 78 años iluminando el sendero de la vida. Así que el saludo cordial para todos nuestros oyentes.
0: Excelente, y bueno, bien lo decía nuestro compañero Francisco Solera, me acompaña, como es habitual los días miércoles, mi hermano, amigo, compañero y además consiervo, pastor José Cambronero Venegas, a quien también damos una cordial bienvenida.
2: Buenos días, pastor, buenos días también para toda la linda audiencia de Faro del Caribe, para mi prima por allá en Finca Punta Arenas, que ahora escuché que la saludaron ahí.
0: Qué bueno.
2: Bueno, un saludo muy cordial para todos a lo largo y ancho, como decía nuestro hermano Francisco, a lo largo y ancho de este precioso país. Damos todo el honor y la gloria a nuestro Rey.
0: Iniciamos, como es habitual, con un breve tiempo de oración. Igual le invitamos, como cada mañana, mi hermano, mi hermana, para que, si usted puede sacar estos minutitos, lo haga, se una con nosotros y juntos venir ante ese bendito trono de la gracia de nuestro Dios.
2: Padre Celestial, hoy nos unimos creyendo, Dios, que este ministerio y todas las personas que aman la 97.1 Faro del Caribe, Señor, están bendecidos. Esta mañana amanecemos bendecidos. Hoy tu mano poderosa nos guiará aún más allá de la muerte, Dios, porque sabemos que tu palabra es fiel, es clara. Y hoy nosotros muy alegres, felices, sabiendo que tu presencia está con nosotros, tú nos vas a guiar, y creemos que aquellas personas que están vulnerables en la salud, en las situaciones que enfrentan, hoy tendrán el respaldo de nuestro Dios. Nuestro Dios nos bendice tanto, pero necesitamos acercarnos más a Él con toda confianza, con toda gratitud. Y hoy es bello saber que podemos tener una respuesta de parte de Él para todas aquellas personas que están tal vez en un hospital, ahí en una clínica, en una situación difícil. Sé, Señor, que tú eres grande, hacedor de milagros, de maravillas, de prodigios, señales, y estas señales seguirán a los que creen en su nombre. Y yo lo creo esta mañana, que muchas cosas bellas van a suceder. Nosotros, Dios, con toda la fe que tú nos das, podremos avanzar, podremos tener la certeza de que todo va a salir excelente. Y Dios, pedimos por aquellos que tal vez las cosas no les vayan a salir tan bien, pero una fortaleza especial para cada uno de ellos y para cada una de ellas en esta preciosísima mañana, en el nombre de Cristo Jesús. Amén y amén.

0: Continuamos con su programa Nuevo Día y venimos ahora al tiempo de la lectura bíblica y nuestro compañero Francisco Solera nos da los detalles.
1: Con mucho gusto, mi estimado pastor, para hoy, miércoles 6 de mayo, vamos ya por el capítulo número 25 del libro de Proverbios. Ya nos restan solamente 6 capítulos. ¿Estamos bien, pastor?
0: Sí.
1: 6 capítulos para finalizar este libro de Proverbios. Para hoy estamos al capítulo 25, que tiene una oración de 5 minutos, para luego escuchar una alabanza interpretada por Jesús Adrián Romero con el tema Has aumentado, que dura 3 minutos con 21 segundos. Estaremos regresando un 8 minutos y medio por ahí.
0: Excelente, nos vamos entonces, mi hermano, mi hermana, a escuchar atentamente la lectura bíblica y también disfrutar de este lindo canto y en este estimado de tiempo estamos de regreso.
1: Antes, les informo la hora.
0: Por favor, si es tan amable.
1: Mucho gusto. Son las 6 de la mañana, 8 minutos, en su espacio
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1: Proverbios, capítulo 25. Comparaciones y lecciones morales.
2: También estos son proverbios de Salomón, los cuales copiaron los varones de Ezequías, rey de Judá. Gloria de Dios es encubrir un asunto, pero honra del rey es escudriñarlo. Para la altura de los cielos y para la profundidad de la tierra y para el corazón de los reyes no hay investigación. Quita las escorias de la plata y saldrá alhaja al fundidor. Aparta al impío de la presencia del rey y su trono se afirmará en justicia. No te alabes delante del rey, ni estés en el lugar de los grandes, porque mejor es que se te diga, sube acá, y no que seas humillado delante del príncipe a quien han mirado tus ojos. No entres apresuradamente en pleito, no sea que no sepas qué hacer al fin, después que tu prójimo te haya avergonzado. Trata tu causa con tu compañero, y no descubras el secreto a otro, no sea que te deshonre el que lo oyere, y tu infamia no pueda repararse. Manzana de oro con figuras de plata es la palabra dicha como conviene. Como zarcillo de oro y joyel de oro fino, es el que reprende al sabio que tiene oído dócil. Como frío de nieve en tiempo de la siega, así es el mensajero fiel a los que lo envían, pues al alma de su señor da refrigerio. Como nubes y viento sin lluvia, así es el hombre que se jacta de falsa liberalidad. Con larga paciencia se aplaca el príncipe, y la lengua blanda quebranta los huesos. ¿Hallaste miel? Come lo que te basta, no sea que hastiado de ella la vomites. Detén tu pie de la casa de tu vecino, no sea que hastiado de ti te aborrezca. Martillo y cuchillo y saeta aguda es el hombre que habla contra su prójimo falso testimonio. Como diente roto y pie descoyuntado es la confianza en el prevaricador en tiempo de angustia. El que canta canciones al corazón afligido es como el que quita la ropa en tiempo de frío o el que sobre el jabón echa vinagre. Si el que te aborrece tuviere hambre, dale de comer pan, y si tuviere sed, dale de beber agua. Porque ascuas amontonarás sobre tu cabeza y Jehová te lo pagará. El viento del norte ahuyenta la lluvia y el rostro airado, la lengua detractora. Mejor es estar en un rincón del terrado que con mujer rencillosa en casa espaciosa. Como el agua fría al alma sedienta, así son las buenas nuevas de lejanas tierras. Como fuente turbia y manantial corrompido, es el justo que cae delante del impío. Comer mucha miel no es bueno, ni el buscar la propia gloria es gloria. Como ciudad derribada y sin muro, es el hombre cuyo espíritu no tiene rienda.
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0: Las 6:17, continuamos con su programa Nuevo Día. Y venimos ahora, mi hermano, mi hermana, al tiempo de la reflexión de la palabra de Dios. Y vamos a estar en esta mañana en el primer libro de Crónicas, en el capítulo 28, el primer libro de Crónicas. Y vamos a compartir un tema bastante lindo. El título que tiene este capítulo dice: Salomón sucede a David. Pero vamos a estar leyendo del versículo 1 al versículo 10. Y quizás, bueno, vamos a enfocarle un poquito, Pastor José, a los padres, ¿por qué no a los abuelos? Pero también en general a todos como creyentes. Y el título es: ¿qué legado vamos a dejar? ¿O qué herencia vamos a dejar? Decía un día esto, se escuchaba algo muy lindo que le preguntaba un hijo al papá. Oiga, qué interesante, Pastor José. Papá, y cuando tus días vayan a terminar aquí en esta tierra, ¿cómo te gustaría que te recuerden? Empezando por nosotros, tus hijos, la familia, ¿por qué no los vecinos, compañeros de trabajo, los hermanos de la iglesia? Oiga. ¿Por qué este tema, Pastor José? Porque hoy, y nuevamente de manera muy general, se apunta mucho a lo material. Se apunta mucho a ¿por qué no lo terrenal, a lo económico? Y qué bueno, ojo, qué bueno cuando aquellos abuelos o padres pueden heredarle propiedades, dinero, empresas, qué sé yo, los que obviamente tienen esa capacidad. Pero con todo el respeto del mundo, que es muy bueno, pero no se compara con una herencia espiritual. Con heredarle a nuestros hijos o a toda esa gente que nos conoce o que nos rodea, ese dejar ese legado de haber sido una persona que ama a Dios, que teme a Dios, que da testimonio de Dios.
1: Sí, definitivamente, Pastor, y usted lo sabe, estamos en estos días, todo lo que es el liderazgo nacional, hablando de eso, ¿verdad? De cuál es el legado que vamos a dejar o a quién estamos preparando para el futuro, ¿verdad, Pastor? Cuando tengan que sucedernos también.
0: Sí, ya muchos por pensión, a veces por temas de salud, o, bueno, porque ya el Señor decide llevárselos a su presencia. Pero queremos enfocarlo nuevamente también de manera general, porque esto aplica para todo cristiano, ojo, súper importante. Solo que le damos ese toquecito. ¿Por qué? Porque vamos a ver a un padre hablándole a su hijo. Y Pastor José, vamos a leer entonces del verso 1 de capítulo 28 del primer libro de Crónicas al versículo 10 para compartir este tema, mi hermano, mi hermana, tan pero tan hermoso.
1: Con muchísimo gusto, dice: reunió David en Jerusalén a todos los principales de Israel, los jefes de las tribus, de los jefes de las divisiones que servían al rey, los jefes de millares y de centenas, los administradores de toda la hacienda y posesión del rey y de sus hijos, y los oficiales y los más poderosos y valientes de sus hombres. Y levantándose el rey David, puesto en pie, dijo: oídme, hermanos míos y pueblo mío. Yo tenía el propósito de edificar una casa en lo cual reposará el arca del pacto de Jehová, y para el estrado de los pies de nuestro Dios, y había ya preparado todo para edificar. Mas Dios me dijo: tú no edificarás casa a mi nombre, porque eres hombre de guerra, y has derramado mucha sangre. Pero Jehová, el Dios de Israel, me eligió de toda la casa de mi padre, para que perpetuamente fuese rey sobre Israel, porque a Judá escogió por caudillo, y de la casa de Judá a la familia de mi padre. y de entre los hijos de mi padre se agradó de mí para ponerme por rey sobre todo Israel, y de entre todos mis hijos, porque Jehová me ha dado muchos hijos, eligió a mi hijo Salomón para que se siente en el trono del reino de Jehová sobre Israel, y me ha dicho: Salomón tu hijo, él edificará mi casa y mis atrios, porque a este he escogido por hijo, y yo le seré a él por padre. Asimismo yo confirmaré su reino para siempre, si él se esforzare a poner por obra mis mandamientos y mis decretos, como en este día. Ahora pues, ante los ojos de todo Israel, congregación de Jehová, y en oídos de nuestro Dios, guardad e inquirid todos los preceptos de Jehová vuestro Dios, para que poseáis la buena tierra y la dejéis en herencia a vuestros hijos después de vosotros perpetuamente. Y tú, Salomón, hijo mío, reconoce al Dios de tu padre y sírvele con corazón perfecto y con ánimo voluntario, porque Jehová escudriña los corazones de todos y entiende todo intento de los pensamientos. Si tú le buscares, lo hallarás, mas si lo dejares, él te desechará para siempre. Mira pues ahora que Jehová te ha elegido para edificar casa para el santuario. Esfuérzate y hazla.
0: Qué palabra, Pastor José, qué relato bíblico, mi hermano, mi hermana, más hermoso. Ahora, quizás, Pastor José, un detalle importante que no es que usando este término tan común, sobra decirlo, no sobra, en la palabra no sobra nada, pero simplemente por usarlo. David era un hombre inmensamente rico. Oiga, mi hermano, mi hermana, inmensamente rico. Y eso lo podemos ver, o usted lo puede después leer en el capítulo que sigue, en el capítulo 29 de este primer libro de Crónicas. O sea, ¿cuál es el punto? Claro que le heredó mucho de todo aquello que tenía material, pero es que este versículo 9, Pastor José, este versículo 9, ya vamos a empezar también desde el inicio, pero ojo lo que le dice: y tú, Salomón, hijo mío, oiga qué consejo, ojo, reconoce al Dios de tu padre y sírvele con corazón perfecto, que lo hemos dicho un montón de veces, perfección bíblicamente era madurez, asociado también a responsabilidad. ¿Por qué lo decimos? Porque acordémonos que también, y nos adelantamos un poquito, Salomón apostató. Así ojo, es. Salomón apostató. Entonces, esta perfección de la que habla no es de la que conocemos normalmente. No, es madurez, es responsabilidad, es ser bien serio en las cosas de Dios o con las cosas de Dios. Y con ánimo voluntario, y le da un porqué o un porqué. Porque Jehová escudriña los corazones de todos y entiende, oiga, todo intento de los pensamientos. Pero aquí está: si tú le buscares, lo hallarás. Y aquí hay una sentencia, Pastor José, porque esto a veces poco se habla. Mas si lo dejares, oiga que rudo, él te desechará. ¿Para cuándo dice?
1: Para siempre.
0: Para siempre. O sea, David le estaba dejando un legado. David, con todo y sus errores, como todo ser humano, tuvo un arrepentimiento genuino y siempre le dio buen testimonio. Y David tenía la autoridad y la propiedad para decirle: hijo mío, sigue al Dios de tus padres, obedécele, ámale, aunque el texto ahí no lo diga literalmente, como lo he hecho yo, porque ejemplo te he dado. Wow, eso es herencia, eso es legado, hermano, hermana, Pastor José.
1: Y qué bonito, usted lo mencionó ahora, poder dejar un legado espiritual. Sería lo mejor, aunque muchos padres también, por medio de su responsabilidad, lo hacen también, de dejar cosas, pero qué lindo también que alguien pueda ser agradecido, que un hijo sea agradecido también con su papá, con su Padre y mayormente con nuestro Dios, que ha sido tan bueno con nosotros. ¿Cómo no agradecer, padre de familia, a usted, madre de familia, cualquiera de nosotros que hoy esté escuchando este programa, que esté ahí muy concentrado en lo que estamos hablando? ¿Cuál es el legado que vamos a dejar? Si bien lo decía el pastor, es muy lindo que a alguien le corresponda o le toque una pequeña herencia de esta tierra, ¿verdad? Terrenal. Pero mayormente hay que agradecer a aquellos que se han esforzado en darnos lo mejor, porque es una herencia para toda una eternidad. Y qué lindo que todos nosotros la aprovecháramos y que no solamente nos enfocáramos solo aquí, porque ese es el problema, usted lo mencionó ahora, que mucha gente están dejando esto, lo otro, aquí, se están enfocando solamente aquí terrenalmente. Pero qué bello saber que Dios tiene cosas extraordinarias para usted, si primeramente buscamos al Señor, el reino de Dios. Y bueno, aquí sabemos todo lo que le iba a corresponder a Salomón, ¿verdad? Así no, que pastor, usted tiene la palabra.
0: Y hay algo muy lindo en esto, pastor José, y volvemos, mi hermano, mi hermana, no nos vayan a confundir, ojo. El que tiene y puede heredarle a sus hijos, a su descendencia, cosas materiales, qué bueno, créame, sí, qué bueno. Casas, dinero, negocios, qué sé yo, qué bueno, qué bueno. Yo escucho frases, pastor José, que son muy interesantes. Y, por ejemplo, la otra vez escuchaba a un padre que decía, es que yo quiero, oiga, asegurarles el futuro a mis hijos. Pero estaba hablando meramente
1: terrenal,
0: en el sentido terrenal o material, una persona adinerada. Uh-huh. Y yo digo, con todo respeto, hermano, hermana, qué equivocación más grande. Conozco, ojo, no podemos generalizar, no. Pero conozco casos, pastor José, de gente que recibió herencias millonarias, terrenos, fincas, haciendas, qué sé yo. Y esa fue más bien la desgracia más grande de su vida, porque eso hizo que se perdieran. Ok, ahora, por una mala cabeza, por una mala administración, sí, ok. Es un tema muy amplio, muy, muy amplio. Pero qué bueno es que junto a eso, ojalá, se le pueda dar esa herencia que es la mayor y la mejor. Heredarles a Dios, heredarles ese amor a Dios, ese temor reverente a Dios. Y usted lo dijo, y es que es una herencia para la eternidad. Porque las de aquí, las terrenales, mire, por grandes, por bonitas, por buenas, todo lo que usted le quiera agregar, esas son temporales, son temporales. Pero esta herencia es eterna. Y eso es lo que estaba procurando David cuando está aconsejando a su hijo Salomón. Y oiga, y es una advertencia bien seria, porque le dice, si tú lo dejares, wow, él te desechará para siempre. Uf, yo me imagino la cara de Salomón en ese momento. Pero bueno, vamos a ir a un canto y ya en breve estamos de regreso en este su programa Nuevo Día.

0: El título de esta canción se llama Cantando con mi guitarra, en la voz de Oscar Medina. Le informo la hora, son las 6:35, la hora para todo el territorio nacional, la hora centroamericana, así que gloria al Señor. Muchas gracias por continuar con nosotros, agradeciéndole a usted que está a través de nuestra página en internet www.favorecaribe.org, para usted que está a través de la 97.1 del FM y para muchos que están a través de las redes sociales, a través de nuestro Facebook. A las 38 personas que están conectadas a través de las redes sociales, muchas bendiciones para algunos de ellos, hermana Ana Isabel Villalobos, bueno, bendecido día pastores, Iliana Estrada Núñez, gracias por las enseñanzas, dice la hermanita Iliana, saludos para Byron Parrales desde Dallas, Texas, Berenice Ángeles desde Barra de Parismina, a Miriam y su esposito Rafael les saludamos, Ceci Camacho, una fiel oyente fuera del Caribe, Jenny Corrales Céspedes, bendiciones, la hermanita Ana Campos, Gerardina Vega Chávez, muchas bendiciones, con mucho gusto, por aquí ella nos deja una petición de oración ahí por su familia, como no, con mucho gusto, vamos a tenerla ahí presente en el tiempo de la oración, que sería hasta las 9 de la mañana, con el pastor Luis Paulino Valverde Jiménez. 6:36, continuamos en el programa Nuevo Día y tenemos por ahí bien identificados a los pastores Oscar Céspedes Murillo y el pastor José Cambronero Venegas. Continúan con el programa Nuevo Día.
1: Muchísimas gracias nuevamente, compañero Francisco, y como siempre, gracias a toda nuestra audiencia en general. Estamos, mi hermano, mi hermana, por aquello de que usted nos esté sintonizando hasta ahorita, en este momento. En el primer libro de Crónicas, capítulo 28, leímos del versículo 1 al 10, bajo el título Salomón sucede a David. Y le hemos puesto a esta reflexión, ¿qué legado o qué herencia vamos a dejar? Pero obviamente lo decíamos también, lo queremos ampliar, no solo para abuelos o padres, porque obviamente nos escucha mucha gente que quizás todavía no son ni padres, menos abuelos o qué sé yo, pero como cristianos también. ¿Por qué? Porque sí, esto es para todos. Esto es para todos. Un ejemplo, y vamos a ponerlo así, Pastor José. Un hermano, una hermana en Cristo, que obviamente no tenga hijos, que quizás esté soltero, soltera, pero en su vecindario, en el trabajo, si está en una universidad estudiando, claro que sí, ¿qué legado va a dejar ahí? ¿Qué van a decir los compañeros de esa persona cuando ya quizá no esté en aquella empresa, sea porque cambió de trabajo, porque igual de ahí terminaron sus días aquí en la tierra? ¿Qué van a decir los vecinos? ¿Qué van a decir los compañeros, los profesores de la universidad que lo conocen como cristiano? Vea qué interesante. ¿Qué van a decir? Van a decir, mira, yo me acuerdo de fulanito, de sutanita. Qué persona más decente, más educada. ¿Por qué? Porque era una persona cristiana. Eso es dejar legado, claro que es dejar legado, pero qué feo que tal vez fueran a decir todo lo contrario. Uy, ¿te acordás de aquel, de aquella que decía que era cristiano, cristiana y era un relado? Wow, porque se puede dejar un buen legado o un pésimo legado, Pastor José.
2: Así es.
1: Bueno, un pésimo testimonio, vamos a decirlo así. Y de eso se trata esto.
2: Qué importante el buen testimonio, ¿verdad? La verdad que uno, yo sé que todos estamos luchando con esto y nadie ha tenido un gran testimonio que pueda rajar, ¿verdad?
1: Perfecto.
2: Sí, yo sé que sí, pero llega.
1: Perfecto
2: nadie, correcto, pero. Pero qué lindo que podamos dejar un legado buenísimo, ¿verdad? Y yo pienso mucho en el esfuerzo también que ha hecho mi papá. Él quiere dejarle un buen, no legado, para él un legado sería lo que él, el ejemplo de como persona, como trabajador. Y tal vez él quiere dejarnos algo, pero en realidad el legado más grande que alguien puede dejar es aquella educación, ¿verdad?, que un padre pueda darle, y sobre todo cuando el Señor es el que llega a nuestro corazón para cambiar todo, porque las cosas se verían diferentes. Por eso el Señor también fue muy enfático cuando en Mateo 19:29, que muchas veces lo hemos mencionado, él dice: cualquiera que dejare casas, padre, madre, tierras, por causa de mi nombre, heredará 100 veces más aquí mismo y en el futuro la vida eterna. ¿Cómo no enfocarnos en algo tan maravilloso como lo es servirle a Dios de corazón y saber que Dios se va a preocupar por nosotros, que el Señor va a tomar el control de esas palabras que mencionaba el pastor ahora en el versículo 9 y 10, ¿verdad? Si le buscares, lo hallarás. Si el consejo de David fue muy, muy sabio al decirle a Salomón: bueno, si usted busca al Señor, le va a ir bien, pero si lo dejas, ni crea que le va a ir muy bien, que digamos. Pero bueno, yo sé que usted es muy, muy capaz, muy inteligente, y ojalá todos podamos pensar de esa manera. ¿Qué es lo que vamos a dejar? Si usted es un abuelo o un padre, que también en este momento muchos de los padres les están teniendo temor a los hijos por la preparación que aquel hijo tiene, tal vez. Porque es universitario, porque es así, o porque tiene ciertos títulos de teología. Y hay gente que tal vez los pobres padres o abuelitos no han estudiado tanto, pero están viendo cómo se comporta aquel hijo, ¿verdad? Entonces, no es los títulos que pueda tener hasta cristianamente, no. Es cómo estoy dando testimonio. Y no crean, hermanos, que un abuelo o un papá no pueda darle un consejo sabio a un hijo, tal vez viendo que su comportamiento no está al 100. ¿Y qué tenemos que hacer ahí, pastor? Ser humildes, reconocer en ese momento que ahí no valen títulos, ahí no vale nada. Ahí lo que vale es, de veras, si estamos, como decía el versículo 7 aquí en el mismo pasaje que estamos estudiando, dice: asimismo yo confirmaré su reino para siempre si él se esforzare a poner por obra mis mandamientos y mis decretos, como en este día. ¿Qué le parece, pastor?
1: Hay algo muy importante, pastor José, en todo esto, y no nos estamos, mi hermano, mi hermana, jamás desviando, más bien es poniendo más sustento, más fundamento de esto. Y se me venía a mí, pastor José, mientras estábamos en este tema y lo escuchaba usted compartiendo esta parte, hay un ejemplo para mí tan gráfico, tan, bueno, bíblico, lógicamente, y es en una de las cartas del apóstol Pablo a Timoteo. Uh-huh. Ojo, tres generaciones, escúcheme, mi hermano, mi hermana, tres generaciones: la abuela Loida, la madre Eunice y su hijo Timoteo. ¡Wow! ¿Qué le heredó Loida a Eunice? Ahí lo dice. ¿Y qué le hereda Eunice a su hijo Timoteo? Oiga, por favor.
2: Todavía no, parece Pablo queriendo prepararlo mejor. Y
1: por eso mismo, pero vuelvo. ¿A dónde arranca? Con la abuela Loida. Oiga, la abuela, y así lo dice. Cuando estamos hablando de tres generaciones: abuela, su hija y el nieto. Vamos a decirlo así. Oiga, esto es hermoso. Ella le pasa la herencia, vamos a decirlo así, a Eunice. Eunice, por su parte, se la pasa a su hijo, Timoteo, y vea quién fue. O sea, wow, porque no dice ahí, Eunice le dejó tierra de... Aunque igual, en el Antiguo Testamento uno ve cómo sí heredaban tierras, pero era una parte bonita, importante, pero no era jamás para Dios lo más importante. Dios siempre quiso que su pueblo Israel le temiera, fuera un pueblo santo para Jehová, lo dice montones de veces.
2: Así es.
1: Y lo vuelve a enfatizar en el Nuevo Testamento. Entonces, ese es el tema. Pero nuevamente dice en el versículo 1: reunió David en Jerusalén a todos los principales de Israel. Oiga, oiga qué lindo. Porque lo hace ante todo el pueblo, los jefes de las tribus, los jefes de las divisiones que servían al rey, los jefes de millares y de centenas, los administradores de toda la hacienda y posesión del rey de sus hijos. Ojo, ojo, Y oiga, y ya me imagino, Pastor José, qué clase de hacienda.
2: Imagínese.
1: No era, decía un hermano, esa que usted la recorre en 5 minutos. No, ojo. Era un fincón, diría un amigo mío. Okay.
2: Sí.
1: Y los oficiales y los más poderosos y valientes de sus hombres, levantándose el rey David, puesto en pie, dijo: oídme, hermanos míos y pueblo mío. Yo tenía el propósito de edificar una casa en la cual reposara el arca del pacto de Jehová, nada más, y para el estrado de los pies de nuestro Dios. Uf. Y había ya preparado todo para edificar, mas Dios me dijo: tú no edificarás casa a mi nombre, porque eres hombre de guerra y has derramado mucha sangre. Pero Jehová, el Dios de Israel, me eligió de toda la casa de mi padre para que perpetuamente fuese rey sobre Israel, porque a Judá escogió por caudillo, y de la casa de Judá la familia de mi padre, y de entre los hijos de mi padre se agradó de mí para ponerme por rey sobre todo Israel. Aquí está contando todo el relato de cómo fue que él fue llamado cuando el profeta Samuel es enviado por Dios a ungirle. Y de entre todos mis hijos, porque Jehová me ha dado muchos hijos, esto está en paréntesis, eligió a mi hijo Salomón para que se siente en el trono del reino de Jehová sobre Israel. Y me ha dicho: Salomón, tu hijo, él edificará mi casa y mis atrios, porque a este he escogido por hijo, y yo le seré a él por padre. ¡Wow! Oiga, qué responsabilidad más grande. Mi hermano, mi hermana, pesaba sobre los hombros de Salomón. Oiga, qué estafeta más alta le dejaron. Porque era, bueno, primero el rey, después su padre. ¡Uf! ¡Wow! Y con esta recomendación y estos consejos que le da lógicamente su padre para que lo hiciera bien, Pastor José. Es que nuevamente, ¿qué vemos aquí? El legado que le está dejando David a su hijo. El ejemplo que le dio en cuanto a su reinado, la forma de administrar, pero por sobre todo el testimonio, mi hermano, mi hermana, que es algo que nosotros resaltamos. Y nuevamente, porque ok, y el que tiene y puede. Qué bueno poderle dejar a nuestros hijos, a nuestros nietos, cosas materiales. Pero al final de cuentas, ¿qué? Cuando lo más importante, una vez más, es lo espiritual, es lo celestial. Qué lindo que una vez escuchaba a un abuelo y él decía, y con lágrimas en los ojos, mi nietecito me dice a cada rato: abuelito, cuando yo crezca, cuando yo sea grande, oiga, yo quiero parecerme a ti, yo quiero ser como tú. ¿Por qué? Porque era un hombre, no estamos hablando de alguien así cristiano, pero era un hombre amable, era un hombre simpático, era un hombre servicial, todo el mundo lo quería en el barrio. O sea, me explico.
2: Qué lindo.
1: ¡Wow!
2: Y pastor, bueno, es una belleza saber que todas esas cosas son ejemplos, ¿verdad? Para los hijos, para los nietos, para los que tienen. Y bueno, en este caso, es una belleza saber que usted y yo podamos dejar un legado, esa estafeta que decía el pastor, ¿cuál será? Y a quién estaremos preparando. Pero yo quiero llegar a esto con tal vez abuelos o que tal vez dice: ay, no, es que ahora es tan difícil. Sí, pero siga hablando del Señor, sigamos dando ejemplo, pero también hablando, porque no nos podemos callar. Es que los buenos consejos no se pueden callar. Sigamos dando lo mejor de nosotros, siendo lo mejor, poniendo, claro, lógicamente, a Dios en primer lugar. Y como ahora mucha gente se enfoca aquí en las cosas de la tierra, por algo también tenemos la palabra del Señor que dice que no pongamos la mirada en las cosas de aquí, de la tierra, sino en las cosas de arriba.
1: Que busquemos las cosas de arriba,
2: donde está Cristo sentado, a la diestra de Dios. Poner la mira. Y es que ahí es donde tenemos que poner la mirada, definitivamente. Porque está bien muchas cosas que se puedan recibir aquí terrenalmente, pero mayormente eso es lo que, la parte espiritual es lo que tiene peso para una eternidad, para algo que verdaderamente va a trascender los tiempos, los años, ¿verdad? Y qué lindo que las personas en la parte espiritual sean un gran ejemplo. Y bueno, aquí lo vemos, por eso estábamos enfocando el versículo 9 y el versículo 10 para los que están recibiendo este estudio.
1: Y de hecho, Pastor José, yo me hago una pregunta ahorita, oiga, yo mismo, hermano, hermana, nos hemos detenido, y hablo plural, nos hemos detenido nosotros como hijos de Dios a dimensionar, oiga hermano las palabras, a dimensionar, Pastor José, lo que es una eternidad, pero voy a ponerlo más dramático, con o sin Dios. Uf, oiga, no, es que no, de verdad, Pastor José, ¿por qué? Porque es que estamos tan apegados a esto terrenal, a esta vida, y ok, pero nos hemos puesto a dimensionar, mi hermano, mi hermana, que es una eternidad. Es que yo sé que la mente humana no da, porque no da, seamos honestos, Pastor José, una eternidad, mi hermano, mi hermana, o con Dios, y qué hermoso, o separado de Dios. Uf, esa es la parte.
2: Es que una separación ni siquiera nos, bueno, nos pasa por la mente las cosas feísimas que serían, pero porque ya todos nosotros sabemos, Pastor, a dónde, qué pasa con una persona que muera sin el Señor. Ya eso ni siquiera pensar.
1: No,
2: vamos
1: obviamente
2: a pensar en una buena herencia y en una vida espiritual, sobre todo, bien fuerte.
1: Obviamente, de eso es de lo que se trata, por eso estamos tocando este tipo de temas, este pasaje tan hermoso. Y ok, dice entonces en el 7, asimismo yo confirmaré su reino para siempre. Pero ojo aquí, ojo, aparecen las condiciones o los requisitos nuevamente que yo tanto menciono. O sea, no lo digo yo, lo dice la palabra. Vea lo que dice: si él se esforzare a poner por obra mis mandamientos y mis decretos como en este día. O sea, se le está dando el reino, pero tampoco era así, voy a ponerlo en buenos términos, como que regalado, como que, vea, Salomón, usted va a estar en lugar mío y usted se la va a tirar rico. No. O sea, pues en parte sí, ojo, no me malentiendan el vocabulario, pero usted va a tener que esforzarse, y se lo está diciendo Dios.
2: Pero eso es parte después de todo el esfuerzo.
1: Obviamente, pero se lo está diciendo Dios. Asimismo, yo confirmaré su reino para siempre si él se esforzare a poner por obra mis mandamientos y mis decretos como en este día. Y ojo lo que dice en el 8. Ahora pues, oiga, ante los ojos de todo Israel, congregación de Jehová, y en oído de nuestro Dios. O sea, Dios era el testigo principal, como lo es hoy también de nosotros. Guardad e inquirid algunos, dice Pastor José.
2: Todos.
1: Ah, ok. Todos los preceptos de Jehová vuestro Dios, para que poseáis la buena tierra y la dejéis en herencia a vuestros hijos después de vosotros perpetuamente. Ok, aquí se habla de una herencia física o terrenal, porque ok, y se valía, pero ellos siempre ponían por encima a Dios. Antes que aquellas herencias de tierras, ellos ponían por encima a Dios.

0: Y la mayor herencia a Dios, la palabra, ese temor santo, ese temor reverente a ese Dios. Y aquí viene la advertencia. Y tú, Salomón, versículo 9, hijo mío, reconoce al Dios de tu padre y sírvele con corazón perfecto y con ánimo voluntario, porque Jehová escudriña los corazones de todos y entiende todo intento de los pensamientos. Y aquí está lo que yo le llamo la sentencia: si tú le buscares, lo hallarás, punto y coma; mas si lo dejares, él te desechará para siempre. Y versículo 10, Pastor José: mira pues ahora, Jehová te ha elegido para que edifiques casa para el santuario, esfuérzate y hazla.
1: Wow. Así, definitivamente hay requisitos, y son los requisitos que pone el Señor. Son los requisitos que le puso David a Salomón, y son los requisitos que le puede poner un padre a un hijo. ¿Para qué? Para que le vaya bien, para que tenga un buen futuro, no solamente aquí, sino un futuro donde su vida espiritual pueda crecer y pueda ir más allá, abarcando todas las generaciones que siguen. Pero qué bonito, Pastor, saber que nuestro Dios quiere lo mejor. ¿Cómo la gente desprecia? Pero bueno, lo lindo aquí sería que todas las personas que están escuchando este mensaje puedan decir: bueno, yo definitivamente me voy a volver al Señor, voy a dejar esta vida sin propósito, sin sentido, que verdaderamente enfocarse aquí en lo terrenal tiene un sentido aquí terrenalmente, pero espiritualmente la gente pierde, el ego se le sube, pero no pierde nada. Y tenemos que perder el ego, tenemos que perder todas esas cosas carnales. Yo no sé qué cosas de carnalidad tiene que perder usted para que pueda entender que la vida espiritual es la mejor. Y yo creo que esto es un esfuerzo de todos los días, y usted lo puede hacer, porque tenemos que dejar ese legado, Pastor.
0: Totalmente. Y de hecho, bueno, yo quiero cerrar, mi hermano, mi hermana, nada más escuche, para poner el kilo de cerezas en el pastel. Versículo 19 y 20: todas estas cosas, dijo David, me fueron trazadas por la mano de Jehová. O sea, no fue un invento de David hablarle hacia Salomón, que me hizo entender todas las obras del diseño. Versículo 20: dijo además David a Salomón su hijo: anímate y esfuérzate, y manos a la obra. No temas ni desmayes, porque Jehová Dios, mi Dios, estará contigo. Él no te dejará ni te desamparará hasta que acabes toda la obra para el servicio de la casa de Jehová. Más claro. Y el tiempo, como siempre, mi hermano, mi hermana, nos gana. Terminamos acá esta emisión de su programa Nuevo Día del día de hoy. Nos escuchamos, Dios mediante, si Él así lo permite, mañana en punto a las 6 de la mañana, en una nueva emisión de este su programa Nuevo Día. Bendiciones.
1: Qué lindo, qué lindo. Muchas gracias. Que Dios me los bendiga muy grandemente, y a esforzarse.

0: buenos días. Que tengas muchas bendiciones en este nuevo día.
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2: Son las 7 en punto.
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0: Muy buenos días tengan todos ustedes, mis amados y queridos hermanos. Es un honor, un privilegio para Faro del Caribe y sus pastores estar con ustedes un día más en su programa Buenas Noticias. Normalmente antes, que no existía tanta la tecnología, uno en la mañana iba a la pulpería, ¿verdad?, a comprar el periódico para ver deportes, para ver noticias. Bendito sea el nombre del Señor. Pero Faro del Caribe abre este espacio titulado Buenas Noticias, pero las buenas noticias que vienen del cielo, celestiales, las buenas noticias que edifican. Y si aún hay exhortación, también hay consolación. Así que hay enseñanza en todo lo que Dios quiere hablarnos, más en este tiempo que estamos viviendo, donde hay un evangelio muy diluido, pero hay hombres y mujeres de Dios que conservamos la sana doctrina. Le habla su hermano pastor Ronald Naranjo, deseándole lo mejor del Señor en este hermoso día. Hoy estamos 6 de mayo, miércoles 6 de mayo. Dicen que en mayo salen los abejones, ¿verdad? Ya casi ni se ven, ¿verdad? Como en marzo y abril, sí. Oiga, dice don Francisco que por aquí en la oficina andan un montón de abejones. Bueno, yo me acuerdo que había unos abejones bien grandototos, ¿verdad? Uh-huh. Bueno, y también en lo que llamaban Semana Santa, ¿verdad? Las chicharras. Andábamos en algún lugar en esta Semana Santa, me recuerdo, y había una cantidad de chicharras sonando por ahí, ¿verdad? Me recordé los tiempos mozos, aleluya. Así que bendecidos. Muy buenos días, Pastor Don Juan Camarero.
1: Muy buenos días, Pastor Ronald, a toda la audiencia. Qué bueno que estamos en vuelta de 8 días, miércoles, mitad de semana, para poder traer esta emisión de su programa Buenas Noticias. Bueno, y que vamos a estar tratando un tema quizás de exhortación, puede ser de alerta, de estar más pendientes de lo que Dios quiere. Y precisamente le he titulado a este tema, Iglesia Despierta. En el libro de Apocalipsis hay un mensaje a las iglesias en las cuales el Señor Le alaba algunas cosas, pero también le censura otras. Por ejemplo, en el libro de en la iglesia de Éfeso, era casi perfecta, hacía buenas obras, paciente, no soportaba a los malos, pero habían perdido el primer amor. En Esmirna hacían buenas obras, decían ser pobre, pero era rico espiritualmente, pero tenían la bendición del conocimiento de Dios y los manda a esforzarse más. A Pérgamo estaba en un lugar complicado, un lugar de pecado, prácticamente dice donde habita Satanás, pero aún así retienen el nombre y no negaban su fe, pero encubre o se roza con los que sí niegan la fe y tenían falsa doctrina. A Tiatira hacía buenas obras, pero aceptaba lo incorrecto, aceptaba el pecado, la falsedad. Habitaba ahí el espíritu de Jezabel y un espíritu antagónico. Sardis decía estar viva, pero estaba muerta espiritualmente. No se había dado cuenta de que estaba muerta. Filadelfia era la única iglesia que se trata de fiel, de firme, perseverante ante todo. Aún en sus debilidades mantenía el nombre de Dios en alto. Y la Laodicea juzga porque le dicen que no eran ni fríos ni calientes, vivían en una tibieza espiritual, o sea, ni fu ni fa, jugaban al cristiano, se reían o creían o estaban pensando pues que estaban bien, pero definitivamente Dios les dice desventurados. Entonces el Señor manda fuertemente a que la iglesia esté viva y que la iglesia esté despierta. El mensaje a las iglesias los manda a cambiar un estilo de vida, hábitos, acciones, y esta vez quisiéramos hablar a la iglesia en general, no a ninguna denominación, ni a ninguna iglesia de barrio, ni en inglés, solamente a la iglesia en general. Y posiblemente estaremos viendo en este tiempo, Pastor, una iglesia que siempre que cree en el evangelio, pero que lo ha callado. Tenemos que despertar a predicar la palabra del Señor, porque encontramos personas que sirven en las congregaciones, nos congregamos los que vamos, ¿verdad? Nos congregamos, hacemos todo lo habido por haber dentro de la obra del Señor. Se siente que se ama la obra, pero lo que se hace es quizás por costumbre, por inercia espiritual, porque lo tengo que hacer, porque es mi cargo. Entonces a una de las iglesias del Señor le dicen: conozco tus obras, hacen todo lo bueno, pero aceptan, viven en pecado. Aún muchos creyentes hoy en día en las iglesias se codean con el mundo, tienen amistad con el mundo, con el pecado, dejan entrar en su vida asuntos que no tienen que dejar entrar, y entonces ahí viven una vida doble espiritualmente. El día domingo están bien delante del Señor, pero después en los otros días no viven de acuerdo a lo que se está viviendo o lo que se le está pidiendo. Entonces yo encuentro que en estos tiempos duros, difíciles, muy difíciles por cierto, tenemos que estar alertas, tenemos que estar despiertos. El tema de hoy es: iglesia, despierta. Tenemos que estar a la expectativa de cómo, mire, pastor, en nuestras propias narices, el enemigo viene, sacude a la juventud y pum, se lo lleva.
0: Sí.
1: Sacude a los esposos, a las esposas, y pum, se lo lleva. Y con el cuentito ese que, ay no, hasta que se convierta, no, tenemos que hacer guerra espiritual, tenemos que estar alertas. Estamos viviendo tiempos muy difíciles, pero ¿cuál es la mejor guerra espiritual? Mi espiritualidad firme. Resistid al diablo, someteos a Dios, resistid al diablo y él huirá de vosotros. Es un tiempo muy difícil. Jesús lo está diciendo, como en los tiempos de Noé, como de Sodoma y Gomorra. La iglesia está en una zona de confort, una iglesia donde de repente dice: bueno, ya le cumplí al Señor, entonces ya fui el domingo, le cumplí al Señor, ahora que el Señor me espere hasta el otro domingo. No, tenemos que entender que la vida espiritual de los hijos de Dios no depende de la iglesia, ni depende de un pastor, ni depende de los líderes. Es una vida espiritual personal, donde los niños tienen que ser educados en la casa, tienen que ser instruidos, y los maestros de escuela dominical hacen un complemento de lo que papá y mamá lo está haciendo. Ahora, instruir a los niños en la palabra del Señor es estar despiertos. Tenemos que preparar una generación que viene empujando. Yo no sé usted qué, cómo está viviendo el reino, pero yo estoy viviendo, y el pastor aquí está de testigo, yo estoy viviendo y disfrutando de una generación que la estamos preparando para que tome lugar de nosotros. Pero si la dejamos perder, si estamos ahí solamente jugando a la iglesita de que no, tenemos que entender que tenemos que estar alerta. Por eso, no solo se trata de ir a la iglesia, de cantar, de alabar, de ofrendar, se trata de una relación con Dios, de una búsqueda en santidad. Por eso, ya para ir al corte, voy a definir qué es despertar, o por qué el Señor, perdón, nos llama a despertar. Uno, ¿a quién se despierta? A alguien dormido, ¿verdad? Uh-huh. A mí hoy, a las 5 y resto de la mañana, el celular me despertó, porque yo estaba dormido. Si no escucho la alarma del celular, estuviera ahí todavía dormido, ¿verdad? Sí, sí. Entonces, el celular me despierta a mí que estoy dormido. Entonces, el Señor llama a despertar, viene y nos dice: despierta, porque se entra en un estado de sueño o de adormecimiento espiritual. Es un estado de sin preocupación, de relajación. Hay mucha gente que dice: no, ¿para qué voy a afrontar ese tipo de problema? Dios sabe todo, Él tiene la solución, y se sientan, como decimos en mi tierra, en los mecates, y no hacen absolutamente nada. Están en un adormecimiento espiritual. Pero ese tema vamos a irlo desarrollando en el próximo bloque. Estamos en Buenas Noticias esta mañana por Faro del Caribe.
0: Aleluya.

0: Corre, corre, corre, corre, vaya rapidito. Mire, yo creo que ese don Vitar en que está cayendo muchas iglesias, hablo en forma personal, no como congregación. La iglesia está entrando en un dormitar, hermano. Hay que ponerse las pilas, hay que correr un poquito más, hermano, aleluya, hacia la meta del supremo llamamiento. Todos estos mensajes tan lindos, hermano, que desde aquí se nos enseña, hermano, se nos predica. Esto tiene un contenido profético, ¿verdad? El mensaje de las iglesias del Asia Menor, que eran congregaciones pequeñas, de acuerdo a lo que dice la historia, es un mensaje que está latente y está actualizado para el siglo XXI. Así que, hermano, abramos nuestros oídos, abramos nuestro corazón para que Dios nos siga hablando y pongamos, como decían los abuelitos, las barbas en remojo, hermano, de una manera muy especial, porque el tiempo es corto, ¿verdad? La situación que está atravesando el mundo, mi amado hermano, por eso hay que interceder y clamar mucho. Ahora que tuvimos, o que va a haber el viernes, creo que es el traspaso de poderes, ¿verdad? Y eso también, hermano, yo creo que la iglesia tiene que ser más rápida en cuanto al sostenimiento espiritual de nuestro país. Tenemos que clamar, tenemos que interceder, tenemos que orar por los que están en eminencia. Hay enemigos dentro de ese ambiente que se mueven también, hermano, y la iglesia está llamada a ser un soporte. Ojalá, oraba yo anoche en el programa en redes sociales, que ojalá, aleluya, muchos de estos que están ahora en parte gubernamental tuvieran algunos asesores espirituales para que tengan una cobertura espiritual en oración, en consejo, no para que tomen decisiones gubernamentales, no, sino para la parte espiritual netamente, que haya una presencia de Dios a través del Espíritu por hombres y mujeres que pueden ser unos ayudantes ahí en medio de una batalla que se libra, como se libra en la calle, como se libra en la casa, como se libra en la iglesia, hermano. Pero es importantísimo, hermano, despertar del letargo, hermano. Hermano, muchos no han sido salvos porque están dormidos todavía, y algunos van ahí a pasito lento y sin hablar con nadie. Y dicen, eso es bueno. No, hay que ponerle un poquito más rapidez al asunto porque los tiempos son malos y es necesario que usted y yo, como iglesia, despertemos. Iglesia, despierta y vayamos a hacer lo que Dios nos ha enviado a hacer, Pastor Amado.
1: Claro, necesitamos levantarnos como voz en cuello, como trompeta, para estar punzando a la iglesia que haga lo que tiene que
0: Amén.
1: hacer.
0: Claro.
1: Porque a veces estamos, y perdóneme, usted me conoce, por eso, y perdóneme, pero a veces nosotros llegamos a las iglesias para decir, ¿qué dice el Señor? Y solamente que así dice el Señor, te voy a levantar, te voy a prosperar, te voy a hacer esto. Pero cuando el Señor pide, pide, pide, entonces, ay, no, es que eso no es de Dios, que esto, no. El Señor está diciendo, vamos, despierta, iglesia, despierta. Ahora, ¿qué nos lleva a estar dormidos espiritualmente? Algunos síntomas, bueno, la pesadez espiritual. Cuando viene la gente a la iglesia y viene con una mente diferente a la del reino, y entonces escuchamos expresiones como, no hay deseo de buscar la presencia del Señor. Ay, es que pasó tanto que me cuesta buscar la presencia del Señor. Y nos jactamos de decir, es que nosotros no tenemos una religión, tenemos una relación. Y a veces es una mentirilla grande, una mentirota, porque no tenemos relación con Dios. No se busca la presencia del Señor.
0: Aleluya.
1: Y otra expresión como, ay, sí, yo voy a la iglesia, pastor, pero yo no siento nada. No hay deseo de orar, de adorar a Dios, de leer su palabra. No hay satisfacción en la casa de Dios. No se ama la casa como tiene que amarse. Mire, usted tiene que estar identificando necesidades en la iglesia. No solamente el pastor, no solamente los diáconos, no solamente lo otro, sino necesidades. A veces el pastor está diciendo, yo quiero hacer esto, pero esto lleva bastante dinero. Mire, nosotros hicimos un altar, un púlpito que nos quedó pero lindísimo. Y yo estaba pensando, ¿y cómo hacerlo? cuánto dinero esto, cuánto dinero. Pero se levantan unos alrededor nuestro y dicen, pastor, le entramos en esta Semana Santa, vamos a sacrificar toda la Semana Santa del año pasado. Y le entramos, y le entramos, y ya para terminar hacían falta unas cuestiones, y por ahí un simple, pastor, mire para lo que falte, mire para esto, necesidades dentro de la iglesia. Eso es precisamente la iglesia que está viva, que está despierta, tiene que entender que tiene que amar la casa de Dios.
0: Aleluya.
1: Tiene que congregarse. Voy a ir a la casa de Dios, alegre, contento para ir. Pero hay expresiones como, ay, pastor, no siento servir más, pastor. Quiero darme un tiempo. ¿Cuál tiempo se va a dar? ¿Cuál tiempo? El que dice o la que dice, quiero darme un tiempo, pastor, sabemos que se fue, ¿verdad?
0: Oh,
1: que
0: Dios.
1: se fue. Porque el servicio al Señor es una ancla que nosotros tenemos para estar delante del Señor. No creo poder salir adelante de esta dificultad. No tengo fuerzas. Cedo fácilmente a la tentación. Eso es que tú estás entonces en una pesadez espiritual. Estos pensamientos vienen y atacan la mente cuando los afanes del mundo nos distraen, cuando se abre la puerta a algún pecado, alguna tentación, entonces se cae en una pesadez espiritual. Entonces esa pesadez nos lleva al adormecimiento, al sueño espiritual. Pero esto no ocurre de un momento a otro. Eso lo va maquinando uno, lo va maquinando. Y dice, ay, es que ya no es igual esta iglesia que antes. No, la iglesia es igual, la doctrina es igual. Sí. Lo que pasa es que tu estado de ánimo, tu estado espiritual, ya no es el mismo de que, aleluya, vive Cristo. Hey, ese. Ahora estás en una pesadez espiritual. Estás entrando a un sueño espiritual. Entonces, van a ver señales, síntomas de esto. Por eso es que debemos saber identificar estas señales y los ataques del enemigo. Dice en Primera de Pedro, capítulo 5, versículo 8, sed sobrios y velad. Esa palabra velad, porque vuestro adversario el diablo, como león rugiente, anda alrededor buscando a quien devorar. Mire, este versículo yo me lo sé de memoria, usted se lo sabe de memoria, pero la gente que entra en una pesadez espiritual entra en un temor al diablo y no un temor a Dios. Entonces, ay, es que me anda persiguiendo el diablo, que me anda esto, me anda lo otro. Por supuesto que nos anda persiguiendo el diablo. Antes éramos de él, ahora somos del reino. Entonces va a venirse contra nosotros, pero nosotros tenemos que estar despiertos. En el Getsemaní, Jesús deja a sus discípulos velando y cuando llega los encuentra dormidos. ¿Será que nosotros estamos dormidos? Mateo 26:41 dice, velad y orad para que no entréis en tentación. El espíritu a la verdad está dispuesto, pero la carne es débil. Esta es una gran realidad. La carne no te pide presencia de Dios, no te pide anhelo de estar la carne, pero el espíritu sí. Entonces, cuando una iglesia está despierta espiritualmente, anhela siempre querer lo de Dios. Siempre anhela querer lo de Dios. Ay, es que las prédicas son tan largas, pastor. Mire, llevo ya horas 50 minutos aquí sentado. Y en un concierto, mire, te vas desde el día anterior. O nos íbamos desde el día anterior. En un concierto. Y dele, y dele, y dele. Y dos y tres horas con el que abre, con el otro, dos y tres horas. Y la última, una más. Piden más allá. Y al ministerio de alabanza no le piden otra.
0: No.
1: ¿Cómo es el asunto entonces? Entonces, las prédicas son tan largas. Usted se acuerda de un tal Tico, digo, un Eutico, que se cayó por la ventana, porque era tanta la disertación y tan larga de Pablo que se cayó y se murió, se mató. Y entonces dice Pablo, lo resucita ahí. Muchos Euticos están en las iglesias. no se caen por las ventanas, pero están adormecidos espiritualmente. Vienen a la iglesia por venir, porque no se siente nada, ni se canta, pero no se levanta las manos, no se ora, ni adora. Y la gente dice, pero por lo menos está en la iglesia. No nos engañemos, no nos engañemos. A la iglesia se va a practicar para que cuando estemos nosotros con nuestro Dios Todopoderoso, con nuestro Jesús, ya sepamos adorar. Que no nos pase como de repente ahí, que dice, ay, voy a ver. No, tenemos que entender que la pesadez espiritual trae el sueño. Y cuando ya adormecemos o nos quedamos dormidos, no nos damos cuenta de nada. Así es, y entramos otra vez, pastor, al estado natural. Uh-huh. El estado natural, que el hombre natural ya fue crucificado en un momento, pero por un descuido, entonces viene el estado natural. Le estoy hablando de síntomas. Lo primero que hace es da una pesadez espiritual. Lo segundo, un adormecimiento espiritual. ¿Qué es un adormecimiento? Es esa insensibilidad a las cosas de Dios. Ya le da igual Chana que Juana. Ya le da igual, si el que predica, si lo hizo bien. Yo es que estoy aquí porque es un requisito que tengo que congregarme. Pero no, lo mismo de siempre. No, tenemos que llegar a la casa del Señor bien vestiditos, pastor.
0: Claro.
1: ¿Ah? Bien vestiditos, bien lindos, bien perfumados y todo. Y glorificar al Señor. Y cuando tenemos que levantar las manos con buen desodorante.
0: Sí, para que no
1: con buen desodorante y todo. Y decimos, ahora sí, gracias, voy a darle al Señor primero para después recibir lo que el Señor a mí me da. Cristo, pero la gente únicamente llega a las iglesias a consumir de todo. Consumen hasta el internet ahora, piden la clave wifi. Para el wifi y es estamos hablando de realidades.
0: Sí.
1: Estamos hablando entonces que entran en una insensibilidad a las cosas de Dios, porque en el adormecimiento ocurren varios patrones. Se descuida del todo la vida espiritual. Ya no hay aquella situación de que ese deseo, sino apatía por las cosas del Señor. Se duda de la veracidad de nuestro Dios. ¿Será que Dios existe? ¿Será que Dios existe? ¿Dios tendrá un propósito para mi vida? Entonces, esa falta de relación con Dios, esa pesadez espiritual que entró de primero, ahora te va a adormecer. Y es importante que entonces se contrita y se pierde la sensibilidad al Espíritu Santo. Se ponen los ojos en las cosas del mundo. Recuerden que el Señor dijo, no pongamos los ojos en las cosas del mundo. Entonces, se corre el peligro de caer en apostasía. Cuando nosotros hablamos entonces de que la iglesia tiene que funcionar bien. ¿Cuándo funciona bien la iglesia? Cuando concientiza a los feligreses que tenemos que estar haciendo la obra del Señor. Que yo como pastor tengo que enseñarle e instruir a mis líderes a tener y desarrollar pasión por las almas. Pasión por el hermano que está en una u otra situación. Que cuando yo estoy vivo espiritualmente, yo soy sensible a todo. De nada a mí me sirve atender a un hermano, una familia, pastor, vieras que estamos pasando una situación muy difícil, no tenemos ni qué comer, ni esto, ni lo otro. Ay, venga para orar. Con la oración no se van a llenar el estómago. Entonces, ¿qué tenemos que hacer? Bueno, hay una necesidad y el pastor no tiene ni qué decir para quién es. No, nosotros en Santa Cena, todos los primeros domingos de Santa Cena, hemos determinado traer alimentos para una familia. Uh-huh. Y entonces todos traen alimentos. Pregúntele usted a cualquiera, a los que están alrededor mío, ¿a quién se la dimos esta semana, que fue el domingo pasado? ¿A quién se la dimos? Nadie sabe. Sabe, nadie bien. Sabe a quién se la dimos, pero si todos saben que el pastor le entregó, es importantísimo. Entonces, claro, viene una situación ahí, pastor, no tengo nada, vamos a orar para que Dios provea. ¿Cómo provee Dios? Con nosotros. No solo ore, saque para el arroz, saque para los frijoles. Aleluya. Para la carnita, saque para esto, para lo otro. Entonces, tenemos que entender que cuando hay un adormecimiento espiritual, entonces está cardíaco el asunto.
0: Así es.
1: Pero vamos a concluir en el próximo bloque, ya vamos al tercero. Entonces, estamos en buenas noticias esta mañana por Faro del Caribe.

0: Totalmente conectado con nuestro hermano Francisco Chico Solera. Despierta, como el tema que nos está predicando, enseñando en esta mañana. Originalmente, René González sacó una versión original, y esta es una versión en salsa, ¿verdad? Por la hermana Marisol. Muy linda las dos, así que despierta, despierta. Hermano, yo creo que hay que empezar a caminar, hermano. Ya. Hermano, levanten las manos caídas y las rodillas paralizadas, como dice la Escritura, hermano. Y es tiempo que el juicio de Dios empiece por casa. Eso es así, hermano. Bendito sea el nombre del Señor. Y si con dificultad el justo se salva, ¿dónde aparecerá el impío y el pecador? Tremendo, duro, ¿verdad? Probablemente alguno ya está diciendo, pastor, está cardíaco este asunto, ¿verdad? Tómese la aspirinita, por favor, ¿verdad? Aleluya, tomo de las perinitas porque estos temas son importantes, hermano. No, y vamos, voy a aclarar algo. No, no, sí, cuando decimos cardíaco que está interesante, no que está golpeando a nadie, no. Sí, cuando predicamos la verdad, hermano, la verdad siempre incomoda, es una realidad. Aleluya, leí, escuchaba en inglés, medio inglés, ¿verdad, amigo? A Pastor Livingston allá en Estados Unidos, ¿verdad? Diciendo que, o sea, que Dios no envió a Jesucristo para hacerlo rico a usted. Para hacerlo guapo, para hacer que usted tenga mucha fe. Dios envió a Jesucristo para que usted lo conociera a Él, hermano.
1: Claro.
0: Ese es el propósito firme y grande. Lo demás viene por añadidura, hermano, sí. Pero el propósito de Dios, entonces la predicación de hoy en día tiene que ver con otras cosas anexas. No con el carácter de Cristo formado en el corazón nuestro. No con la revelación de Cristo a nuestro espíritu, hermano. Bueno, ese es otro tema, pero mejor déjeme saludar aquí mejor porque esto se puso, esto sí está bueno, esto está encendido,
1: Encendido.
0: dice el hermano, bendito sea el nombre del Señor. Gloria al Señor. Excelente iniciar el día con el Señor y con ustedes. Marlene Rojas.
1: Ay, Marlencita, qué
0: sí,
1: bueno.
0: sí. Magnífica
1: Eso voy por ahí.
0: enseñanza.
1: Ayer estuve cerca, pero no pude
0: Sí.
1: ir.
0: A ver, donde tiene que ir más rápido, ¿no? Para que llegara. Magnífica enseñanza, Dios los bendiga. Gracias, Marlene, qué bendición saber de usted también. Bendito sea el Señor. Olguita de San Pablo está en sintonía. También nos pide un motivo de oración. Jesús, digo Jesús. Bendiciones al dúo dinámico de Faro. Castellón Junior, de acá, en sintonía del trabajito. Qué bueno, Castellón, que tiene trabajito. Un saludo a su familia. Excelente mensaje, estar despierto. Hay que estar como atalayas con el ojo hacia las cosas de arriba. Sí, señor, Castelloncito. Casualmente, antier te vi, ¿verdad, Castellón? Sí, estaba yo en Quesado, ¿verdad? Y por ahí andaba Castellón. Olguita Desamparada nos pide oración también y reporta la sintonía. Bendito sea el Señor. Así que mucha gente pidiendo también orar por Costa Rica, es importantísimo eso, ¿verdad? Gloria al nombre del Señor. La gente que todavía está grabando el audio, está grabando el mensaje. Ahorita los vamos a leer. Rosy, saludos, pastora, excelente mensaje. Rosibel, ay, nomás desde Parrita. Parrita, va a estar caliente, Parrita. Bendito sea el nombre del Señor. Saludos a toda la gente de Parrita. También por aquí nos envían reportes Olga Granado Ramírez, también que piden oraciones. Patricia Monterosa, doña hermana Patricia, es que la hermana Patricia está conectada siempre. Bendiciones,
1: Claro.
0: pastores. Somos el ejército de Cristo. Estamos en victoria y un ejército siempre está en movimiento, hermano. Bendito. Miren, no hay necesidad que usted se vista de fatiga, de café, de verde. No, no, no. Como un soldado, se ponga casco y se ponga gorra de soldado. No, no, no. Ni ande con bayonetas de juguete tampoco, hermano. El diablo no le impresiona nada. Ni haga el ruido que hace, hacía la selección de Islandia, creo, cuando hacía un gol con la. No, todas las cosas. No, no, no, no. No, no, no. Eso no asusta al diablo, mi amado hermano. Al diablo lo asusta cuando se menciona el nombre que es sobre todo nombre, el nombre de Jesucristo. Bendito sea el nombre del Señor. Respeta a los que se visten de verde y sacan rifles de mentiras y toda esa cosa, ¿verdad? Y marchan y pegan zapatazos en el piso de la iglesia o de la plaza donde están y pegan gritos de guerra y toda esa cosa, ¿verdad? Y, ay, qué lindo se ven, como para tomarles un video, ¿verdad? Pero el enemigo eso no lo incomoda, ¿eh? Seguramente se muere de risa. No, no, no. Este asunto es más serio que eso. La guerra espiritual va más profundo que eso. Va más profundo que una vestimenta, va más profundo que un grito. Es profundo en cuanto a relación. Un hombre y una mujer que se mete con Dios, el diablo tiembla. ¿Cuántos dicen amén?
1: Amén.
0: Gloria al Señor, ya me emocioné. Usted tiene la culpa, pastor. Aleluya. Santo es el Señor. Anita Lacayo, buenos días, pastores. Saludos, bendiciones de Barrio Cuba. Don Francisco, vecina tuya. Gloria al Señor. Patricia Monterosa dice: qué elegancia con esas camisas, apenas para una foto. Gracias, doña Pati, y ese amor que ustedes nos tienen. Manuelita Mesén, Manuela Mesén, amén, amén y amén. O sea, así sea, así sea, así sea. Don Mauricio Alpiza, bueno, les saluda el pastor Cristian de Orotina, Hacienda Vieja. ¡Ay, Cristian! ¡Qué bendición saber de ustedes! Muchas bendiciones. A ver cuándo lo visitamos nuevamente allá en Orotina. Bendiciones. Gracias, Mauricio, por enviarnos el saludo de Cristian. De Yanira Román Villalta, bendiciones. Ada Pérez Rubí, buenos días, pastores. El reporto sintonía y también ella pide una oración. Don Carlos Arrieta, pastores, bendiciones, buenos días, Dios los bendiga. Son de mucha bendición en este bello día. Marlene Torres, amén, amén, gloria a Dios. Margarita Paulina Solano, buenos días, pastores, bendiciones. Marcela Chacón Zúñiga, no sé. Sí, sí, sí. Eso lo dijo Marce. Ah, no, eso no lo digo.
1: ¿Ah, de
0: qué? Voy a leerlo. Dice Marce: Chacón Zúñiga, no se caen por las ventanas los auticos de acá, porque están en los baños durante toda la prédica o en la cocina en reunión.
1: Bueno.
0: Aleluya. Los músicos que son insujetos afuera de la iglesia.
1: Mm-mm. Yo por eso los tengo en el altar.
0: Ah, sí. Ah, muy bien, me parece muy bien, ¿verdad? Aleluya. Ah, pero es que son muy sujetos por lo que usted les ha enseñado. No es que el pastor lo regaña, le llama la atención.
1: Claro,
0: es autoridad delegada, hermano.
1: Es mi trabajo.
0: Con todo el respeto, imagínese si uno no enseña a los que están alrededor de uno a una sujeción a Dios, no puede pedirle sujeción a uno tampoco, menos. Uh-huh. Bendito sea el Señor, gloria al Señor. Volvió a temblar aquí en Desamparados con un epicentro del Espíritu Santo. Doña Patricia Monterrosa tiene una salida tan linda. Aleluya. Me sonó bonito eso, lo voy a repetir. Volvió a temblar, yo estaba creyendo ya.
1: Yo también.
0: Aquí en Desamparados con un epicentro del Espíritu Santo. Y no hay necesidad que usted le quite la D y diga desamparado, no desamparado. No, no, no, no. Mirna Chávez, amén, bendecida. Ese programa me edifica mucho. Esperanza Chávez. Bueno, vamos a ver qué dice doña Esperanza, que se me hizo. Doña Esperanza, vamos a ver, se me perdió. Aleluya. Buenos días, pastores, bendiciones. Que un montón desde Guanacaste. Don Ricardo Valverde Chávez de Puerto Golfito, excelente pastor en Arango y Camarino. Excelente desayuno espiritual. Debemos alinearnos a los propósitos de Dios y estar en sintonía a su voluntad. Debemos despertar allá desde Golfito, don Ricardo. María Elena Miranda Jiménez. Aleluya. Sí, pastores, no hay mucho pedir, quiero que me saluden a mi hijo, a mi hija Carol. Carol, saludos, bendiciones. Y a mi hijo César, César, bendiciones. Dice que ayer y hoy están de cumpleaños. Gracias, bendiciones. Bueno, aprovechamos, los bendecimos, felicidades.
1: A Carol y a César.
0: Aleluya, ¿verdad? Que el Señor me los toque de una manera especial y ustedes puedan cumplir los deseos de su corazón. En primera instancia, el que Cristo sea conocido por ustedes al 100. Gloria al Señor. Ay, Dios mío. Fátima Alejandra, amén. Bendiciones. Sandra Rojas, pastores y Fran. Los escucho en Pérez Celedón. Bendiciones. Ángela Castro, buenos días, pastores. Excelente palabra. Marjorie Alvarado, bendiciones, hermanos. Hermosa enseñanza. Aida Quesada, muchas bendiciones. Dios los cuide y los guarde siempre. Gracias. Gracias por el programa. Soy fiel oyente. Y para Francisco Solera, muchas bendiciones. Lady Rivera. También nos escribe Lady Rivera, Gabriela Muñoz Cordero, demasiado conocimiento, más claro no se puede, despertemos, gracias. Y el gozo del Señor es nuestra fortaleza, dice Patrick. Miriam Hernández, te pido oración y también reporta la sintonía. Doña Patricia Monterrosa está muerta de risa, dice. Aleluya. Lady Rivera, también gloria al Señor. Y Aida Quesada, ya, gracias al Señor por cada uno de ustedes, hermano. El tiempo y hasta aquí nos alcanzó porque tenemos que aterrizar. Gracias por su sintonía. por sus reportes de sintonía y sus saludos y su oración por este ministerio y por cada uno de los que participamos en los diferentes programas.
1: Pastor. Saludos especiales a Willy de Friotec. Creo que va rumbo a Estados Unidos.
0: Va por el USA.
1: Momento. Oiga, ya recibimos la caja de aguacates, pero qué delicia, ¿verdad? Oiga, una cuarta de la mano es pequeña. Ajá. A la par de los aguacates que nos mandó sí. Willy desde Esparza. Así que se repita, que se repita. Gracias. Bueno, estamos hablando acerca de quién o los síntomas de los que han caído en un sueño espiritual que tiene que ser despertado. Empieza el primer síntoma con una pesadez espiritual. Ya lo desglosamos bien. El segundo síntoma es un adormecimiento espiritual. Y el peligro de estar adormecidos espiritualmente es que podemos caer en apostasía. Dice la Biblia en 1 de Timoteo capítulo 4, versículo 1. Pero el Espíritu dice claramente que en los postreros días uh-huh. algunos apostatarán de la fe escuchando espíritus engañadores y a doctrinas de demonios. Y entre esos estaba Demas, que dice, me ha desamparado amando más este mundo. Uh-huh. Entonces, el adormecimiento espiritual hace que uno caiga en un letargo. Es un sueño profundo, prolongado, que produce somnolencia, inactividad, no nos deja avanzar. Esto nos lleva a una muerte espiritual o una apatía espiritual. Dice Efesios 5:14, por lo cual dice, despiértate tú que duermes, levántate de los muertos y te alumbrará Cristo.
0: Aleluya.
1: Entonces, hay esperanza. Si estás identificado con este mensaje, aprovecha la misericordia de Dios.
0: Aleluya.
1: El Señor nos lleva a través de su palabra a que despertemos, a que velamos, a que nos levantemos del sueño. Es porque si descuidamos nuestra vida espiritual, corremos riesgo de estar dormidos. Por eso el tema principal es Iglesia Despierta. Bases de una iglesia o un creyente que permanece apercibida y despierta. Bueno, Romanos capítulo 13, versículo 11 dice, y esto conociendo el tiempo, que es ya la hora de levantarnos del sueño, porque ahora está más cerca de nosotros nuestra salvación que cuando creímos. Entonces, percibo a diario la presencia del Señor. Una iglesia despierta percibe a diario. Oiga, en el viento, ahí está la presencia del Señor. No tanto que yo necesito un milagro, que una voz que retumbe, que se abra esto. No, en lo sencillo, en lo cotidiano, ahí está la presencia del Señor. Sencillamente hoy te levantaste, quizás te levantaron, es tiempo de ir. Y usted dice, ay, qué pereza ir a trabajar. No, qué pereza. Hay gente de 2-3 años que está buscando trabajo y no tiene, sí. Y usted tiene. Ahí está la presencia del
0: Señor.
1: Reconoce y camina en los propósitos del Señor. Vive una vida de oración constante. Tiene la palabra de Dios como el alimento espiritual, vive en una intimidad con el Espíritu Santo, mantiene su mirada en Cristo. El mundo no lo atrae, a mí no me atrae absolutamente nada del mundo. No se deja vencer por las dificultades, reconoce su identidad como hijo de Dios. Estoy hablando de una iglesia despierta. La iglesia vive en una lucha espiritual constante, pero sus principios y sus bases son esta: una iglesia despierta, apercibida, bien preparada, como las cinco vírgenes allá de Mateo 5, porque el enemigo no puede tocar ni vencer a aquellos que tienen la lámpara encendida, que tienen aceite extra. Entonces, recuerde que dice la Biblia, las puertas del Hades no prevalecerán contra la iglesia, pero contra la iglesia despierta. Así que no durmamos como los demás, sino velemos y seamos sobrios. Descuidar la vida espiritual lleva al adormecimiento, va apagando la fe, haciendo que se pierda el norte, hace que se descuide la posición espiritual, se pierde el fervor, la pasión. Ay, qué dicha, hoy es martes, hoy me toca presidir el culto de oración, y entonces está ahí a la expectativa y todo, pero pasan años, pasan meses, y dice, uy, hoy me toca presidir el culto, qué pereza. Voy a mandarle un mensaje crédito al pastor que no puedo, que estoy enferma, que estoy aquí, vas perdiendo la pasión. Estamos en este tiempo en donde Dios nos está diciendo que tenemos que ser esforzados, que deseamos estar sirviéndole al Señor, y para eso necesitamos salir de la zona de confort. Mira, hay gente que de repente hasta pelean la silla ahí, pastor. ¿Quién se sentó en mi silla? Esta es mi silla. Mire, solo falta que le hable esa silla para decirle: levántese y sirva al Señor. Aleluya. Y sirva al Señor. Por eso dice la Biblia: levántate, resplandece, porque ha venido tu luz y la gloria de Jehová ha nacido sobre ti. Por eso es importante entender que lo que Dios establece es que nosotros estemos reconociendo el tiempo, que ya es hora de levantarnos de este sueño. Aleluya. Reconociendo el tiempo, que es urgente, necesario predicar la palabra del Señor. No espere a que se le abra el púlpito. Predique en las calles, predique en su trabajo, al compañero de trabajo, al compañero de universidad, a todo. Predique. No, la predicación no solo se hace en los altares, en los púlpitos. Vaya, predique. Y si usted necesita un púlpito para predicar, pues le vamos a hacer un púlpito chiquitito ahí, móvil, para que se ponga en cualquier parte ahí predicando. Pero tiene que predicar. Los tiempos son difíciles. Sí, son difíciles. En este tiempo atribulado, difícil, en donde la política está más retorcida, la religión está más retorcida, la creencia está, pero como por allá, viendo un lado para otro lado, se necesita una iglesia despierta, una iglesia que porte la voz de Dios y que pueda decirle al enfermo: levántese en el nombre del Señor, que pueda decirle a aquel que está atribulado: vamos, recobre ánimo, vamos hacia adelante, que seamos sensibles a la presencia del Señor. Les bendigo.
0: Aleluya. Muy bien. No termina aquí la enseñanza, empieza, ¿verdad? Así que usted puede mirarla en las redes sociales y volverla a repasar, volverla a escuchar. Tiene permiso de grabarla, no tiene ningún problema, eso es público, hermano, bendito sea el nombre de Jesús. Así que creo que ha sido súper edificante, confrontativo también, en un sentido muy interesante, muy lindo, hermano, y que siguen reportando, ¿verdad? Siguen reportando sintonía, hermanos, ¿eh? Rosa Nagra, María Arguea, Damaris Madrigal, Lidia Lizano, siguen reportando aquí, Ronald Soto, Tocayo, un saludo a don Edward, le saludamos a don Edward de una manera especial, Vicky, Cristian Alvarado, Jafet, yo no sé, seguro Jafet desayuna con radio, almuerza con radio, duerme con radio, ¿verdad? Aleluya, ya en Pavas, vecino del pastor.
1: Ay, sí, aleluya. Claro que sí.
0: Así que gracias por todos los reportes de
1: sintonía. En algún momento voy a conocer a Jafet.
0: Sí. José Rodríguez, todos esos hermanos, Patricia Contreras, en fin, la madre Madrigal, gracias, Rosa Nájera, en fin, todos ustedes que han reportado sintonía, hermano, gracias por esa sintonía. Y bueno, barbas en remojo, hermanos, despierta. Bueno, dice que por ahí que uno tiene que dormir por lo menos mínimo unas 6 horas, ¿verdad?
1: 6 horas. Seis horas es suficiente.
0: A veces a mí me cuesta, hermano. Será por lo veterano que soy ya. Aleluya. Santo sea. Pero es que me acuesto tarde siempre, hermano. Me cuesta acostarme temprano. Pero no hay que olvidarse de la parte espiritual, ¿verdad? Descanse usted, sí. Haga lo que tiene que hacer. Trabaje. Esfuércese. Haga su emprendimiento. Cuide a su familia. Pero también recuerde que en todo ese trabajar se encuentra Cristo, se encuentra el Señor, el Espíritu Santo, el Padre Eterno, y en medio de todo lo que usted hace, se puede glorificar en nombre del Señor y después.

0: Dios.
1: Es que yo te traigo buenas noticias.
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2: Son las 8 en punto.

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0: ustedes también estén. ¿Cuántos dicen amén?
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1: ¿En qué me ayuda a sufrir? El apóstol Pedro nos responde en su primera carta: mas el Dios de toda gracia, que nos llamó a su gloria eterna en Jesucristo, después que hayáis padecido un poco de tiempo, Él mismo os perfeccione, afirme, fortalezca y establezca. A Él sea la gloria y el imperio por los siglos de los siglos. Por un lado, no dude de la gracia ni del amor de Dios. Por otro, el padecimiento tiene fecha de expiración, no es eterno. Jesucristo sacó provecho del sufrimiento, aprendió la obediencia y nos bendijo con perdón. ¿Está sufriendo? No llore, aprenda y bendiga.
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0: Son las 8:30.
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0: Son las 9 en punto.
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1: ¿Dónde necesito entender lo que Dios está hablando?
2: Muy buenos días, que tengan un excelente día. Hoy miércoles 6 de mayo del año 2026. Qué honor, qué privilegio que usted sea parte de esta emisora, de esta gran familia, que durante 77 años, 78 años ha iluminado el sendero de la vida y nos ha guiado a través de la palabra de Dios y nos ha alimentado a través de ella, porque Jesús dijo: no solo de pan vivirá el hombre, sino de toda palabra que sale de la boca de Dios. Así que nos alimenta, nos alumbra, nos aconseja, nos da sabiduría, nos da ciencia, revelación y conocimiento. Y nos enseña también a través de ella que tenemos un Dios todopoderoso en el reino de los cielos, sentado en su trono, alto, blanco y sublime, que espera que nosotros nos contactemos con Él a través de la oración. Así que muy importante en este día maravilloso que podamos hoy buscarle a Él y poder decirle cada una de nuestras necesidades, cada una de nuestras situaciones difíciles y cada una de nuestras acciones de gracias también, porque queremos decirle al Señor lo agradecidos que estamos por su amor, su misericordia y su bondad. Ya estamos aquí en el Facebook en vivo, vamos a compartir la transmisión porque es muy importante que a través de la caja de comentarios usted nos haga llegar su petición de oración. Ahí mensaje de texto, usted nos escribe: pastor, quiero que oren por mí y por mi familia, o por las situaciones matrimoniales o las situaciones de trabajo, cualquier situación, podemos encontrarla nosotros ahí en Cristo Jesús, la respuesta, porque la buena noticia que tenemos en esta mañana y siempre es que para Dios no hay nada imposible, no hay nada imposible para Dios. Él es el Señor, el Creador de todo lo visible e invisible. Llámese tronos, principados, potestades, la tierra, los planetas, la plenitud de todas las cosas. Él es el Creador de todo y por eso le bendecimos, le honramos, le glorificamos y le damos el honor únicamente a Él. Y por eso podemos confiar un día más en decirle: Señor, gracias por estar atento a nuestras peticiones, a nuestras necesidades, porque dice la palabra que mi Dios suplirá todo lo que me falta conforme a sus riquezas en gloria. Así que confiemos un día más en el Señor, en el poder de su fuerza y en su misericordia. Por favor, llámenos en este momento a la central telefónica 2286-1511, la extensión 0. Ahí está nuestra hermana Estercita y María esperando la llamadita suya para que con fe, con convicción, hoy una vez más creamos en el Señor y le entreguemos todas nuestras cargas, nuestras aflicciones y angustias, porque el Señor nos invitó a eso, nos invitó y en la palabra está escrito muy claro: venid a mí, todos los que estéis trabajados y cargados, que yo os haré descansar. Bueno, no nos podemos negar a esa invitación tan cordial, tan linda, tan maravillosa, y de esa forma poder decir: bueno, tengo alguien en quien apoyarme, alguien en quien confiar, alguien el que me conoce y tiene misericordia de mí y hoy me sacará adelante un día más. Así que entonces también gracias por escucharnos a través de la 97.1, la 1080, y también tenemos la plataforma del WhatsApp, que es el 8777-5965. Ahí mensaje de texto, usted envíenos esa petición de oración y vamos a estar orando por ella. Amado Padre Celestial, bendito seas, Rey de toda gracia, Rey de toda gloria y Rey de toda misericordia. En esta mañana maravillosa estamos accesando delante del trono de la gracia para alcanzar ese oportuno socorro y oportuna misericordia, que cada día son nuevas las misericordias. Cada día podemos nosotros entregarte a ti las preocupaciones, los afanes, los sentimientos negativos, el pecado, toda esa cosa que nos asedia, que apesta en nuestra vida. Y tú, que eres maravillosamente amoroso, poderoso, grande, recibes todas esas cosas que nosotros tenemos y nos das paz, nos das victoria, nos das seguridad, nos das confianza, nos das limpieza y purificación. Nos tiendes tu mano poderosa y nos toma de nuestra mano y nos lleva adelante como un padre poderoso, glorioso, bueno, lleva a sus hijos hacia adelante, y no hay peligros, no hay circunstancias, porque se convierte en nuestro pastor, como dijo el salmista David: Jehová es mi pastor y nada me faltará. Hoy hagamos, hermanos, hagamos, hermanas, del Señor nuestro pastor, y confiamos que Él nos va a llevar adelante, gloria, en triunfo y en victoria. Como Pablo siempre lo decía, bueno, yo todo lo puedo en Cristo que me fortalece, porque para Pablo, el apóstol, Jesús era su pastor. Y entonces siempre le llevaba en victoria adelante en la obra que fue encomendada a hacer por el Espíritu Santo. Gracias, gracias, Padre. Ponemos este tiempo maravilloso de intercesión, de meditación, de oración y de acción de gracias a ti, porque estás atento a nuestro clamor, aunque no hablemos, aunque no expresemos una palabra verbalmente. Tú conoces nuestro corazón y sabes todas nuestras necesidades. Muchas gracias por ya las personas que han llamado a la central telefónica 2286-1511. Van como a Lisa. Dice que oremos por salvación de ataduras. Necesita un milagro en su vida y la libertad de adicciones y la sanidad interior. Todas las cosas que afectan todo nuestro ser. Somos tripartitos, tenemos un espíritu, tenemos un alma y que viven dentro de un cuerpo. Esos somos los seres humanos y por supuesto necesitamos la libertad en el nombre de Jesucristo de todas esas situaciones adversas que vienen a nuestra vida. Miriam Martínez, también oramos por la sanidad de trombosis en el nombre de Jesucristo, y oramos para que las venas se limpien y la sangre circule normalmente, que el corazón pueda bombear y llegue a todo rincón del cuerpo de nuestra hermana Miriam Martínez, y ella sienta el rebozo de la salud de parte del Señor Todopoderoso. A Amán Martínez también oramos para que Dios le fortalezca en la radioterapia, para que reciba sanidad, porque tiene insuficiencia renal, y que esos riñones sean purificados, sean limpiados, y la sangre también circule para darle vida. Gracias por Karime Gómez, está embarazadita, y que el Señor tome el control del parto y la vida de su bebé. Así es, todo lo ponemos a manos del Señor, sabiendo que Él cuida los más pequeños detalles de cada uno de nosotros. Así que Él es el buen pastor y está tan cerca que vive en nosotros, con nosotros y por nosotros. Gracias por Ana Ruth. Oramos para que Dios traiga sanidad completa. Le dé la cobertura, que todos anhelamos la cobertura del Señor día a día. Que Dios le haga prosperar en las ventas y también que le abra puertas en el IMAS para una ayuda que ella necesita. Para también poder, por la guianza tuya, Padre Celestial, que Ana Ruth pueda encontrar un mejor lugar donde vivir. Te lo pedimos con todo el corazón. La familia León Bosa, también por conversión, por los estudios universitarios de Isaac, que es el hijo de esta familia. Y todo puesto en la mano del Señor. Así nos ha enseñado la palabra del Señor. Todo encomendemos al Señor cada día de nuestra vida. Siempre busquemos primeramente el reino de Dios y su justicia, y las añadiduras que necesitamos, Dios lo va a hacer, Dios las va a hacer llegar a cada regazo de cada uno de nosotros, porque así lo dice la palabra y Dios cumple cada palabra. Mateo 6:33, busquen primeramente el reino de Dios y busquemos al que está sentado en el trono, reinando y gobernando por siempre y para siempre y por los siglos de los siglos. Y cuando buscamos primeramente a Dios, Él va a suplir todo lo que necesitamos cada día de nuestra vida. Muchas gracias por la familia León Bosa. Oramos para que hoy puedan abrir su corazón al Señor Jesucristo, que Él entre y sea el Señor de sus vidas. Y también por sabiduría en los estudios universitarios de Isaac, que es el hijo de la familia León Bosa. Carlito Villalobos también, de apellido Campos. Oramos para que Dios entre a ese hogar y pueda restaurar, porque lo que comió la oruga, dice el profeta, lo que comió la oruga, el saltón, el revoltón y la langosta, cosas que nosotros permitimos en nuestra casa, enemigos que permitimos que entren a destruir nuestra relación, nuestro matrimonio, nuestro hogar, entonces Dios lo restaura. Así lo dice la palabra, o restauraré el tiempo que esos, la langosta, el revoltón, es el mismo animalito, pero que hace mucho daño. Y oramos para que el hogar de nuestro hermano Carlos Villalobos sea restaurado por la misericordia, por la gracia de Dios, que Él sea el invitado especial a echar fuera todo eso que no nos conviene. La familia García Mora, también oramos por fortaleza, por sabiduría, prosperidad y un trabajo para Melvin, que Dios le abra puertas en el nombre de Jesús. También pedimos, Padre Santo, aquí delante de ti, Señor, en el trono de la gracia, para la sanidad de Leonel, Señor. Sánalo en este día. Te rogamos, Padre, en el nombre de Cristo Jesús, porque para ti no hay nada imposible. Gracias por Isabel Serrano también. Oramos para que ella pueda volver a los caminos de Dios en el nombre de Jesús. Dios es un Dios de restauración. Es el Padre que Jesús enseñó acerca del hijo pródigo. El hijo salió, el hijo se fue, el hijo se llevó la herencia, volvió sin nada, volvió empobrecido, arruinado, y sin embargo Dios nunca cambió el amor que tenía por el hijo, y lo recibió, y como una manifestación poderosa de lo que él estaba viviendo, dice: este mi hijo era muerto. Claro, sin Cristo estamos muertos en delitos y pecados, estamos dirigidos por el mundo y no por el Espíritu de Dios, y el Padre se gozó: este mi hijo era muerto y ha vuelto, ha resucitado, hagamos fiesta, vistámoslo, pongámosle anillo, calzado nuevo y gocémonos. Y así es que volvamos a la casa del Señor, volvamos al camino de Dios, no nos quedemos un día más, un minuto más. No, el mundo paga con el pecado, con la muerte, con la destrucción de nuestras vidas, y no le demos autoridad al enemigo. Gracias por los hermanos Madrigal Monje, oramos para que sean libres de adicciones. Machado, nuestra hermana María Machado, también oramos para la sanidad total en el nombre de Cristo Jesús. Ana Lucía Zúñiga Cascante, también oramos por sanidad de cobertura. Carlos, oramos por sanidad de su pierna izquierda, que Dios tome el control en esta mañana como nuestro sanador. Jehová Rafa, nuestro sanador, nuestro médico, que excelentemente tiene la misericordia, el poder y el amor de curarnos no solamente nuestro cuerpo, también nuestra alma, y restaura nuestro espíritu a una comunión íntima con el Padre Celestial. Gracias por Eric, también oramos para que Dios le bendiga económicamente, para que él pueda cancelar las deudas. Gerardo, oramos por esa infección que tiene en la encía, en el nombre de Jesús, que toda bacteria se seque, se salga de su cuerpo, y mi hermano pueda recuperar la salud total, en el nombre de Jesús. Oramos por la fortaleza para Rosy, que Dios es el que nos fortalece con su presencia, con su poder, con su palabra, como ciertamente el Señor Jesús lo dijo: no solo de pan vive el hombre, sino de toda palabra que sale de Dios, esa palabra que fortalece, que da sabiduría, que añade fe por el oír a nuestras vidas para seguir adelante. También oramos por la sanidad de Josefino, que Dios hoy tome el control de la situación que está viviendo y el sol de justicia brille sobre él. También oramos por los bebés que se llaman Alessandro y Sebastián, para que Dios traiga sanidad en sus cerebros, ellos se encuentran en la incubadora en este momento. Ahí Dios está cuidándolos, Dios está protegiéndolos, Dios está bendiciéndolos. Y en el nombre de Jesús pedimos al Padre su misericordia para que recuperen el estado normal de un bebé y puedan salir adelante. En el nombre de Jesús. Gracias por Giovanni Córdoba. También oramos para que vuelva a casa. En el nombre de Jesús, su familia lo quiere de vuelta. Amén, así es. En el nombre de Jesús, están esperando que él decida volver. Y como sea, humillados, a como estemos, volvamos, no importa. Si hay amor, el amor restituye, el amor cubre multitud de malas decisiones que hayamos tomado. Gracias por Rolando Gómez Rodríguez también. Oramos por salvación, que su alma sea salva, su nombre anotado en el libro de la vida. Y también dan acción de gracias porque ya Dios le permitió meter la microbús al taller. Bueno, gloria al Señor para que ya la reparen, quede completa. Y orar para que el mecánico también sea justo en todo lo que le haga a la microbús. Que Dios lo bendiga y le dé sabiduría. Así es, todo en la mano de Dios. Con calma, con tranquilidad, vamos adelante. La fe es lo que tenemos que tener siempre arriba, para que todo lo hagamos con fe, porque sin fe es imposible agradar a Dios. Oramos por Diego Ureña Quiroz, por cobertura, que Dios le abra puerta, una puerta fija para trabajar con todas las garantías sociales y buen salario. Que Dios le dé respaldo, lo prospere en el negocio también. Elizabeth Ureña Rodríguez, oramos por su hijo, para que Dios lo respalde y lo prospere en el emprendimiento de venta de comida rápida a domicilio. Que Dios lo bendiga, que le abra la puerta y que le haga una gran cartera de clientes y de pedidos cada día. Y gracias a Dios, que Dios sea con esta familia que ha emprendido ese negocio. Gracias por Leili Hurtado Tijerino. También oramos por sanidad de la parte estomacal, que tiene mucha dolencia en el estómago, y que Dios le dé cobertura y protección. También para Julio González, sanidad de sus piernas y sus pies, que le duelen demasiado y ya hoy va para el Levi's. Bueno, vamos a ver la parte médica, pero también la oración tiene poder delante del Señor. Clama al justo y Jehová oye. Amén. Así es como el Señor, en la misericordia, como el Señor le dijo a los leprosos que fueran a los sacerdotes. Vayan al sacerdote, ofrezcan la ofrenda que dijo Moisés. Y mientras iban, eran sanados. La obediencia a Dios, a la palabra, a lo poco que nos pide el Señor, hagámoslo y vamos a ver los resultados en nuestra parte moral, en nuestra parte física, en nuestra parte espiritual, en el nombre de Jesús. Gracias por Maruja Rodríguez. También oramos por la sanidad, para que los exámenes médicos salgan excelentemente bien. Gracias por Mari Barbosa. Oramos sanidad total de nuestra hermana, todo lo que tiene que ver con nuestro espíritu, esa parte espiritual que a veces se seca, no tiene palabra, no tiene ánimo, no tiene riego. Es un huerto seco, pero con el Señor, Él es el que nos da el agua viva, el desierto reverdece y es una vida diferente con Cristo. Oramos para que nuestra hermana sea levantada y pueda seguir adelante en el nombre de Cristo Jesús. Gracias, Señor, por Sonia Soto y Helen Mora. Oramos por un milagro de salud para ambas en el nombre de Jesús. Carolina Samra, oramos que Dios en este mismo día, en esta misma mañana, se glorifique en la vida de ella. También pedimos por Olga, que está diciendo: Señor, dame sabiduría, Señor, dame cobertura. ¿Sí? ¿Y por qué lo hacemos? Porque creemos en la palabra que el Señor dijo: pedid y se os dará. Todo lo que pidamos en la voluntad del Señor, Él lo va a hacer. Oramos por Laura, que Dios tome el control con los vecinos, que hay algunas amenazas y su mamá está muy nerviosa. Bueno, Dios es justo y Dios es nuestro amparo y nuestra fortaleza, nuestro pronto auxilio en medio de las tribulaciones de la vida. No tengamos miedo. Dios es el escudo, así como lo es de Israel. Dios es el escudo de Israel desde enero hasta diciembre, de todos los años que la tierra prometida ha existido. Así es con nosotros, su pueblo. Él es el mismo Dios de cada uno de nosotros. Y desde enero hasta diciembre sintamos la cobertura y la protección divina de parte de nuestro Señor Dios Todopoderoso. Gracias por Álvaro Mena, está muy delicadito de salud y no come, solo agua y le cuesta tragar. Oramos para que Dios en su misericordia hoy venga trayendo alivio, venga trayendo fortaleza física y él pueda desear alimentarse y seguir adelante. Gracias por Jorge. Oramos para que esa presión se regule, está muy alta, también le tiene dolencia a las muelas del lado izquierdo en la parte de arriba. Que Dios le alivie en el nombre de Jesús, porque Dios quita toda dolencia también de cada uno de nosotros. Gracias por Hillary, que Dios abra puerta para trabajar en la casa en el nombre de Cristo. Elizabeth Flores, errores, oramos por sabiduría para tomar decisiones que sean conforme a la voluntad de Dios. Como Jesús dijo en el huerto de los olivos, ahí, Señor, si es posible, pasa de mí esta copa, pero no se haga como yo quiero, hágase como tú quieres. ¿Qué es lo que quieres? ¿Cuál es la voluntad tuya? Y qué lindo, una entrega total al Señor, para que el Señor sea el que mueva los hilos de nuestra vida y nos lleve adelante. Gracias por Mailing y Yolet, Quesada Moraga. Oramos para que Dios les bendiga con una casa propia y que sea la guianza de Dios en la vida de ellos. Gracias por Fiorella Vargas Rojas, también sanidad de su mente y de su corazón en el nombre de Jesús de Nazaret. Muchas gracias, Padre bueno. Te admiramos porque eres consejero, Dios fuerte, Padre eterno, Príncipe de paz, y sabemos que no hay nada, absolutamente nada imposible para ti, Padre. Te glorifica, Señor, en la vida de cada uno de nosotros, cada día de nuestra vida. Gracias por Joseph Méndez también. Le pido oración por venta de propiedad y las finanzas que le urgen, que Dios le bendiga. También por oración por Carla para sanidad de su cuerpo. Esther L. Rojas Cano, pido oración por Patty Santos, por sanidad de alergias que le están afectando su piel. Que el Señor Jesús restaure su salud. Gracias. Sí, Señor. En el nombre de Jesús, todo lo que afecta la piel, como la gente en ese tiempo donde Jesús vino y vio tanto leproso, vio tanto ciego, tanto sordo, tanto mudo, tanta gente paralítica. Él tuvo compasión de ellos y fue su pastor y sanador. Así que Él sigue siendo el mismo Dios que vino, nos visitó, murió, resucitó y ahora es nuestro intercesor y nuestro abogado en el reino de los cielos y sigue siendo nuestro pastor. Gracias por Ligia Monestel. También pide que oremos por Anthony, que ya está hospitalizado por cáncer, y también por Milena. Bueno, que Dios tome el control médicamente, que Dios le dé sabiduría a los médicos y la medicina haga el efecto. Por supuesto, también la poderosa oración que hacemos en el nombre de Jesús. Silenia Chávez Espinosa, pedimos, damos gracias, pastores, por este día de oración. Oremos por mi madre para que sea sana completamente en las rodillas. Ella se llama Ana Yudel. Y por mi hermano Heiner Aguilar, que está privado de libertad y es un fiel oyente, ahí mismo donde está, que pronto va a salir de ese lugar. Amén. En nombre de Cristo Jesús, que Dios le dé la paciencia para esperar el tiempo y cuando salga, salga totalmente renovado, con un corazón conforme al corazón de Dios. Gracias por nuestros hermanos que siempre son fieles oyentes. Claudia Burto, María Elena Villarreal, Iracema Sánchez también, nuestra hermana Marjorie Coronado, le bendecimos muchísimo. Esteban Villalobos también. Elizabeth Ureña, que pide oración por un trabajo estable para su hijo Diego Quiroz, que se abran puertas de trabajo por un emprendimiento que van a empezar para que abra Dios las puertas de los clientes. Amén. Todo puesto en las manos del Señor. Como dice David, encomienda a Jehová tu camino y Él hará. Así es, Él hace la maravilla de lo que estamos esperando. Esteban Villalobos, oramos por la salud de su sobrinito de mes y medio. Ya estamos viendo y poniendo en las manos de Dios este pequeño bebé para que Dios sea el que se glorifique en la vida de él. Gracias por Ismael, dice esta, que da acción de gracias. Ismael da. Y gracias por oraciones contestadas sobrenaturalmente. Dios intervino, dice, divinamente. Amén. Así es. Dios está vivo. Aleluya. Él es el Señor, Dios Todopoderoso. Y escucha cuando pedimos, escucha cuando rogamos, escucha nuestras oraciones. Gracias que Dios nos dio la victoria, dice esta familia, con inquilinos nuestros que se convirtieron en personas no deseables, ¿verdad? Por las actitudes, pero Dios levantó la victoria, la bandera de victoria, como dice la palabra Jehová Nisi, y a Él sea la gloria, porque en Él confiamos, en Él esperamos, que siempre el Señor está con nosotros restituyendo todo lo que el enemigo ha venido a hurtar, a matar y a destruir. Acordémonos que el Señor ha venido para que tengamos vida y vida en abundancia. Él es todopoderoso. Gracias por Fabiola Vargas, oramos para que Dios tenga esa misericordia, como siempre la tiene todos los días, que es nueva cada mañana, y traiga libertad en su corazón. Amén. Valesca Alvarado, también oramos por su hijo Sebastián, para que Dios haga un milagro de sanidad total en el nombre de Cristo Jesús. Gracias también por Julia María, oramos por sanidad en sus ojos y la parte estomacal que también está afectada. Pedimos al Todopoderoso que se glorifique en esta mañana en el nombre de Jesús. Raúl Gutiérrez Alpizar, oramos también para que Dios bendiga la salud física, la salud moral y espiritual, porque a Dios le interesa todo lo que somos, espíritu, alma y cuerpo. Él lo guarda irreprensible y sin caída. Podemos confiar que Él es nuestro pastor, así que nada nos faltará. Y la palabra nos dice en esta primera quincena, que siempre tenemos un versículo lema del primero de mayo al 15 de mayo, basado en la carta a la iglesia de Filipos, Filipenses 4:6, y el apóstol Pablo dice: por nada estéis angustiados. O sea, cuántas tribulaciones, cuántas angustias, cuántas veces no dormimos pensando, dando vueltas para acá y para allá, cómo resuelvo esto, el problema económico, el problema de la familia, el problema de adicciones, el problema de carácter. Tantas cosas en nuestra familia suceden diariamente. No estamos exentos. No estamos eximidos de las cosas del mundo que nos afectan, pero la verdad de lo que está hablando el apóstol Pablo es que no nos angustiemos por esas cosas, sino más bien que hagamos del conocimiento de Dios, aunque Él sabe todo de nosotros. Es una manera de poder nosotros acercarnos al trono de la gracia, acercarnos confiadamente y decirle: Señor, esto me está pasando, esto me está sucediendo, esto me está aconteciendo, no quiero angustiarme, quiero darte las cargas, las aflicciones, las angustias. Y lo hago en una manera de petición, humildemente, delante de Dios, con toda oración, con todo ruego y también con acción de gracias. ¿Y qué va a pasar? Que la paz que sobrepasa todo entendimiento será la respuesta que nos da Dios. Primeramente la paz de Dios. Y después Él toma el control de todas las situaciones, de todas las angustias que vienen a nuestra vida. Así que tenemos esa confianza en el Señor y no nos carguemos, no nos afanemos. Vayamos adelante en gloria, en triunfo y en victoria, como dice la palabra del Señor. Gracias, Padre. Seguimos siendo admiradores porque tú eres admirable. Seguimos recibiendo el consejo porque tú eres consejero. Seguimos fortalecidos porque tú eres Dios fuerte. Seguimos glorificándote porque tú eres príncipe de paz y nos ministras esa paz a cada uno de nosotros, Señor. Entonces, así es como Isaías te describió a ti como admirable, consejero, Dios fuerte, Padre eterno y príncipe de paz. La gloria, la honra y la alabanza sean para ti hoy y siempre, y toda la existencia de nuestra vida podamos levantar la mirada al cielo y decirte gracias, gracias, porque tuvieron los hombres privilegio, sí, Isaías tuvo el privilegio de decir: el día en que murió el rey Usías, miré yo al Señor sentado en su trono, alto, blanco y sublime. Qué lindo que hoy también podemos mirar al cielo y saber que ahí está nuestro Señor sentado, y a la diestra del Padre gobierna Jesús, y el Espíritu Santo está con cada uno de nosotros para guiarnos siempre a toda verdad y a todo bien. Les bendecimos muchísimo y damos gracias también por Orfi Guido también, que pide ayuda en oración para sanidad. Con mucho gusto, hermana, al Señor sea la gloria por tomar todas estas peticiones en esta mañana gloriosa, porque es un día de honra para Él y de victoria para nosotros. Él pelea las batallas y nosotros le damos gracias y le alabamos y le bendecimos por todo lo que ha hecho. Porque tenemos testimonio de que ha hecho muchas cosas en nuestra vida, de lo que está haciendo hoy, en el día presente, y de lo que hará mañana y pasado mañana y el resto de nuestra vida. Dios les bendiga muchísimo y sigamos adelante amando al Señor con todo nuestro corazón y conectados siempre aquí a esta emisora Faro del Caribe, que es de mucha bendición, que siempre nos alimenta con la palabra y nos invita también cada alabanza, cada canción, a adorar al Señor, que ha sido tan bueno con cada uno de nosotros. Así que muchas gracias, sigamos adelante y vamos a cabina principal con nuestro hermano Francisco Solera. Bendiciones.

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3: Proverbios 25:11. Manzana de oro con figura de plata es la palabra dicha como conviene. El arte de la oportuna comunicación, transformando las palabras en obras maestras de influencia y sabiduría. Manzana de oro con figuras de plata es la palabra dicha como conviene, dice Proverbios 25:11 en la tradición 1960. El consejo oportuno y precioso es como manzanas de oro en canasta de plata en la nueva traducción viviente. La palabra antigua compara el consejo correcto con joyas preciosas, estableciendo que el impacto de una palabra no reside solo en lo que significa, sino en cómo se enmarca. La anatomía de una obra de arte comunicativa. La metáfora exige un equilibrio perfecto entre dos metales preciosos. El oro, el contenido, el mensaje en sí mismo representa el valor, el peso y la verdad del consejo. La plata, el contexto, el momento de la entrega representa el marco temporal y la receptividad del oyente. Una palabra de oro pierde su valor si no tiene un marco de plata que lo sostenga. El valor inherente de las palabras sabias. Las palabras bien pensadas comparten tres características fundamentales con el metal más codiciado. Costosas, requieren inversión. Las palabras sabias no son baratas ni reactivas. Exigen reflexión y profundo y empatía antes de ser pronunciadas. Bellas, poseen una estética emocional, incluso en la corrección. Una palabra sabia se elabora con gracia y respeto hacia el receptor. Valor duradero. Resiste el paso del tiempo. Un consejo correcto no es desechable. Se convierte en un ancla de sabiduría permanente para quien lo recibe, porque el momento dicta el impacto. El significado central de la metáfora es que el momento, dicha a tiempo, es tan importante como el contenido de lo que se dice. La zona prematura, decir la verdad antes de escuchar o antes de que el receptor esté listo. El oro rueda y genera defensividad. El punto de plata, dicha como conviene. El receptor tiene apertura emocional y el contexto permite la asimilación. El impacto es máximo. La zona tardía, guarda silencio cuando se requiere intervención. El daño emocional o relacional ya está hecho. El consejo llega como un eco inútil. La matriz diagnóstica habla reactividad versus oportuna. Reactividad, centrado en el desahogo personal, necesito decir esto, lanzar la verdad sin preparar el terreno es oro sin plata, genera fricción, resistencia o distancia emocional, habla oportuna, centrado en el beneficio del receptor, este es el momento en que él mejor pueda escuchar, enmarca la verdad en empatía, privacidad y el estado emocional adecuado, oro sobre plata, facilita la corrección constructiva y fortalece el vínculo personal. Soy el pastor Carlos Pérez García. Dios les bendiga.
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Así es, ¿qué tal? Buenos días, Costa Rica. Buenos días, estimados oyentes. Sean bienvenidos al tiempo de alabanza al Rey de Reyes, al Señor de Señores, en esta mañana de hoy miércoles, ya 6 de mayo de este año 2026. Les saludamos, les bendecimos, les agradecemos por continuar con nosotros. 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La señal de la 97.1 del FM, la 1080 y nuestra página en internet www.farocaribe.org. Visite nuestro sitio en la internet para que usted pueda conocer acerca de este ministerio y a través también del Real Audio, donde usted puede escuchar también la señal de Faro Caribe a través de nuestra página en internet. Alín Barros, demos alabanza en espíritu y en verdad, te doy gloria, y esta alabanza del ministerio Alabale en la voz de Eric Linares. Maravilloso es el Señor, y canten todos.

Y la palabra del Señor recuerda estos primeros 15 días de este mes de mayo. En Filipenses capítulo 4, versículo 6, la palabra del Señor nos recuerda, mi hermana, mi hermano, y nos dice la palabra: por nada estéis angustiados, si no sean conocidas vuestras peticiones delante de Dios en toda oración y ruego, con acción de gracias. Filipenses capítulo 4, versículo número 6. Preséntese delante del Señor con acción de gracias, mi hermana, mi hermano. Preséntese delante de aquel que todo lo puede, de aquel poderoso en batalla.

Las 9:53, su reporte de sintonía a través de los medios disponibles, nuestra central telefónica 2286-1511, extensión 0, por ahí se encuentra nuestra compañera Esther Calero Vázquez y nos colabora Doña María Rodríguez al 2286-1511, extensión 0. Y nuestra mensajería 8777-5965. Si usted nunca nos ha reportado la sintonía, nunca ha participado, le invitamos para que usted lo pueda hacer. Cuéntenos de qué parte del país nos está escuchando, de qué parte se encuentra escuchando esta emisora que proclama el Evangelio de Jesucristo las 24 horas del día. Usted nos envía ya sea por la vía escrita o por un audio. No muy larguito el audio, sino menos de 30 segundos por ahí, lo máximo 30 segundos. Así que le invitamos para que usted lo pueda hacer y reportar la sintonía. Para nosotros es muy importante su reporte de sintonía en cualquier parte del territorio nacional o más allá de nuestras fronteras. Así que gloria al Señor en esta mañana.

0: Un audio que nos ingresa, los primeros de los audios. Buenos días.
1: Un saludo muy especial para todos mis hermanos de Farol Caribe y toda la radio audiencia. Por favor, complacer con la canción Ese Gigante Se Va Para el Suelo del grupo Contagios. Muchas gracias y bendiciones.
0: No, con mucho gusto, mi estimado. Dios te bendiga. Dice por aquí otro de los audios.
2: Buenos días, hermano. Dios le bendiga.

0: y darle gracias a Dios por un año más que les ha permitido a ellos. Que Dios me los bendiga y que los amo mucho. Gracias, hermano. Bendiciones.
1: Muchas gracias a usted, mi hermanita, que Dios me la bendiga. Gracias ahí por estar con nosotros, disfrutando de nuestra programación. Así que un saludote muy, muy especial. Tenemos por aquí más mensajitos, más audios que nos van ingresando a través del 8777-5965. Un saludo ahí para Misael Mena, que Dios me lo bendiga, Misael. Gracias por estar con nosotros. Y a Alvarito Mena, que Dios me lo bendiga. Un saludo cordial para usted y su familia.
2: Buen día, hermano Francisco. Bendiciones. Que tenga un lindo día. Aquí disfrutando también de un lindo día, muy soleado. Saluditos para todos ahí que están en sintonía a esta hora. Soy Alice de Pérez de León, dando honra, gloria, alabanza al Señor, que Él todo se lo merece. Danzando aquí con todas las alabanzas tan lindas que ponen ahí en esa emisora tan bendecida del Señor. Buen día.
1: Igualmente.
3: Buenos días, hermanos de Faro del Caribe y hermanas y todos los que me escuchan. Que Dios les bendiga. Para saludar a mi esposo Israel Emilio Rodríguez Hernández y al pastor Guillermo, que labora en Faro del Caribe, y a todos y a todas las hermanas que me escuchan, a mi hermanita Julia Vargas en Hacienda Vieja de Rutina, mi hermana Nidia Castro en Barrio San Rafael de Orotina, a Katherine Moraga Salazar en Orotina, mi hermana Liliana Montero, Guayabal de Orotina, y mi prima Sixta Pérez en Matambú de Guanacaste, y a todos los que me escuchen, que Dios les bendiga. Tenga un excelente día.
1: Bueno, muchas gracias. Igualmente, buenos días para usted también. Dice por aquí, buenos días, un saludo para la hermana Paula Emilia Castro. Emilia Castro en sintonía desde Nashville, allá en los Estados Unidos, de parte de la hermana Mayra Castro. Que Dios les bendiga a todos. Gracias ahí por estar con nosotros en esta mañana. Muchas bendiciones, saludo cordial y bendiciones para todos nuestros oyentes. Bueno, por aquí vamos a ver más mensajes que nos van ingresando a través del 8777-5965. Agradeciéndole a todos ahí por mantenerse con nosotros en esta preciosa mañana que Dios nos está regalando. Saludos para Belkis. Que Dios me la bendiga allá desde Rivas, Nicaragua. A Luis Sole desde Nicoya. Un saludo cordial, Luisito. Dios te bendiga. Luis Sole allá desde Nicoya. Saludos. Gracias ahí por el saludo, mi hermano. Fátima Auxiliadora Pilarte Granizo. Le saludamos. Miriam Hernández. Saludos para todos los de Faro del Caribe. Le saludamos. Ana Isabel Villalobos, Marieta Guzmán Vargas de los Estados Unidos, José Luis Mendoza. Dios les bendiga a todos aquellos hermanos que están en sintonía desde San José de Alajuela, la hermana Ana Campos, Eunice y Beth Contreras. Les saludamos, gracias por estar con nosotros. Lo escucho por la radio, la hermana Manuela Mesén. Gracias, mi hermanita Diógenes Salazar. Dios te bendiga. Iliana Estrada Núñez, les saludamos. Gracias por estar con nosotros. Saludos para mi estimado Fernando Menani. Dios te bendiga, Fernandito. Un saludo cordial para toda su familia. Y gracias ahí por estar con nosotros, disfrutando de la programación de Faro del Caribe. Un saludo muy especial para todos los que se conectan con nosotros a esta hora de la mañana. Doña Nira Román.

0: Villalta, Flori Bonilla desde San José, Jenny Corrales Céspedes, saludos para Gerald Montero, Dios te bendiga, manito Gerald, a Mari Jiménez, Isabel Mesén, Iliana Corrales, Aneli Uva Beita, Lilian Bejarano, saludos, gracias por estar con nosotros, Ana Barrantes, Yami Garita, Dios te bendiga, un saludo por estar ahí con nosotros en esta mañana. Bueno, y a través de nuestra central telefónica, por aquí mi compañera Esther me hace llegar un saludo para Tatiana Aguilar en Sarchí de Alajuela y a Jensi Aguilar en San José de parte de su hermana Aiza Aguilar. Extensivo para Francisco Solera, muchas bendiciones, gracias manita Aiza, que Dios me la bendiga ahí por estar con nosotros. Otro de los audios, lo escuchamos.
1: Buenos días, hermano, Dios le bendiga. Saludos para todos. Y llamo desde Providencia de Páramo, de Pérez Celedón. Mi nombre es Juan Rafael Beita. Y quiero saludar a doña María Ángela Ortiz, a Abigail, y a las hijas Abigail y Karen y los nietos. Y también para Pablo y Rodrigo. Y saludos también para... esta gente vive en barrio San Valentín de Pérez Celedón, de Morazán. También para saludar a Rafael Delgado Vindas en Repunta, que escucha el programa también, no se lo pierde. Pura vida, que tenga buen día, saludos para todos y todas.
0: Bueno, muchas gracias. Gracias, mi hermanito, Dios te bendiga, un saludo también para usted y gracias por estar con nosotros. Bueno, estamos a las 10 de la mañana con 3 minutos, qué rápido que va el tiempo. Vámonos con música, ya regresamos con más saludos en esta mañana, en Lores el Rey.

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0: Las 10 con 14 minutos. Continuamos con más saludos en esta mañana de hoy miércoles. Miércoles ya 6 de mayo. Gloria al Señor. El tiempo sigue avanzando. Así que le saludamos donde usted se encuentre. Gracias por permitirnos bendecir su vida a través de esta emisora que día tras día proclama el Evangelio de Jesucristo. Dice por aquí, más de los mensajes y más de los audios, escuchamos.
1: Hola, hermano Francisco, ¿cómo está? Buenos días. Me llamo Sonia, ya es de aquí de Acerrí, y quiero mandar un cordial saludo a Jorge Luis, que gracias a Dios ya fue al lanzamiento, ya se bautizó, y que Dios me lo siga tomando siempre en sus manos, grandemente, a él y a todos los compañeritos que fueron con él. Que Dios los bendiga mucho, que el Espíritu Santo de Dios esté sobre ellos y que nada los haga volver al mundo. Que sigan adelante, son hombres guerreros y que Dios los bendiga a todos en el nombre de Jesús. Gracias, buenos días.
2: Buenos días, hermano, Dios le bendiga. Saludos para todos y llamo de Providencia de Páramo, de Pérez de León. Mi nombre es Juan Rafael Beita. Y quiero saludar a doña María Ángela Ortiz, a Abigail, a las hijas Abigail y Karen y los nietos, y también para Pablo y Rodrigo, y saludos también para esta gente que vive en el barrio San Valentín de Pérez de León, de Morazán. También para saludar a Rafael Delgado Vindas en Repunta, que escucha el programa también, no se lo pierde. Una vida que tenga buen día, saludos para todos y todas. Bendiciones.
0: Muchas gracias, Juan, y estimado Juan, Dios te bendiga. Dice por aquí, por este día, para que me soleen a mi hermano Heiner Aguilar, que está privado de libertad, fiel oyente allá desde Liberia, Silenia. De parte de la hermana Silenia Chávez, un saludote muy especial, que Dios me lo bendiga ahí a Heiner Aguilar. Dios te bendiga, Heiner, un saludo muy especial, y de paso saludos para todos los que están privados de libertad, que están en un hospital, en una cárcel, donde usted se encuentre. Dios te bendiga, le saludamos, le apreciamos mucho.
3: Hola, hermanito Fran, Ana Rodríguez de Pérez Celedón. Quiero enviarle un fuerte abrazo y saludo a mi esposo, que hoy está de plácemes, gracias a Dios, cumpliendo años. Y también para usted, un fuerte abrazo también y saludos de cumpleaños, que usted cumplió la semana pasada, si mal no recuerdo, y a su hermanita. Dios les bendiga hoy y siempre. Chao.
0: Muchas gracias, hermanita Ana, que Dios me la bendiga. Dice, buenos días, hermano Francisco. Bendiciones para todos. Feliz miércoles de parte de Víctor Ulate. Gracias, mi hermanito Víctor. Dios te bendiga y saludos ahí para toda su familia.
4: Buenos días, hermano. Muchas bendiciones para todos los que están en sintonía. Un saludo para mis padres, Silver Alce y Flor Sánchez, y para mi esposa Eugenia. Bendiciones para todos y si me puedes complacer con la bondad de Dios. Bendiciones.
5: Buenos días, bendiciones. Hola, amigo y hermano Francisco Soleda. Cariñosamente, Chico, esperamos que estén bien todos por allá, por Faro del Caribe, el ministerio de Faro del Caribe, que están en San Francisco de los Ríos y en diferentes lugares del país, que están los servidores del Señor, el ministerio terrenal que Dios tiene aquí en Costa Rica y fuera de Costa Rica, esperando que Dios los bendiga a todos, que sean guiados y protegidos y bendecidos por el brazo poderoso de Papito Dios. Le habla el taxista de la Fuerza Roja, Manuel Arias. Saludo a todos los que escuchan esta hermosa y de gran bendición para el Caribe.
0: Gracias, Manolito Arias, que Dios te bendiga mucho, mi hermano. Le recordamos siempre, le saludamos y gracias por estar con nosotros. Buenos días, María Aguirre de Puerto Jesús de Nicoya. Bendiciones, reporta la sintonía. Así que le saludamos allá desde Puerto Jesús de Nicoya, la hermana María Aguirre, siempre en sintonía, ella es una fiel oyente de esta emisora.
6: Buenos días, hermano Francisco. Buenos días. Bendiciones. Mi nombre es Mari, escucho
7: Guapiles, Ticabá, soy una fiel oyente de los programas, que Dios me los bendiga, aunque no me reporto mucho, soy una adulta de 73 años, aquí los escucho en mi casita, Dios y yo y Faro el Caribe. Bendiciones.
0: Muchas gracias. Dice por aquí un saludo, buenos días, muchas bendiciones. Servidores del Ministerio de Faro del Caribe, para la honra y la gloria del Señor con todo mi corazón, esta es la ofrenda desde Turrialba, Ronita al Soto. Gracias Ronita y a su esposa Cecilia Quiroz Pereira, que Dios los bendiga, y nos envía la foto del recibito que corresponde para el día de hoy, 6 de mayo. Gracias, Ronita. Dios te bendiga, mi hermano, y a usted y a su familia. Muchas bendiciones. Este es otro de los audios. Escuchamos.
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0: Bueno, aquí se escucha más alto la música que la persona que nos envía el audio. El saludo para Mireya Salazar Alpizar. Que Dios me la bendiga, mi hermanita. Muchas gracias por su apoyo para Faro del Caribe. A nombre de la Asociación de Comunicaciones Faro del Caribe hizo su ofrenda.
9: Buenos días, Francisquito. Buenos días, que Dios le bendiga. Qué gusto de escucharlo. Dios te bendiga mucho. Un abrazo y un cordial saludo para ti. Y también saludo a toda la audiencia de Faro del Caribe, en especial a la hermana Mariana en Flaminia de Sarapiquí, que Dios la bendiga, esa princesa hermosa del Señor, al pastor Errol en Siquirres, y a todos los que están escuchando y me conocen, de parte de Orlando Benavides, un saludo especial para mi esposita Lizeth Martínez, que la amo muchísimo, bendiciones.
10: Buen día, bendiciones hermanos de Faro, quiero que me le pongan un saludo a Valeria Naranjo Dávila en Alta Moravia, que está cumpliendo 23 años hoy, de parte de su bisabuela Esther Córdoba, deseándole miles y miles de bendiciones. Muchas gracias, y para ustedes también bendiciones, mis hermanos.
0: Muchas gracias igualmente, que Dios me la bendiga. Vamos con otro de los audios.
11: Buenos días, hermanitos de Faro del Caribe, que el Señor me lo bendiga a usted y a todos los que me están escuchando. Mi nombre es Heidi, aquí, mascota de Pocora. Quiero mandar un saludo a mi esposo que está aquí en la casa conmigo, que Dios me lo bendiga y que consiga un nuevo trabajito pronto. Y saludar a todos mis nietos que están aquí conmigo, en el nombre de Jesús, y a mi hija Brittany. Que Dios me lo bendiga.
0: Amén, con mucho gusto, muchas bendiciones también.
12: Hola, buenos días, para saludar en Finca Punta Arenas a Digna y a los trabajadores, Enrique, Johnny, Alejandro y también a Minor Cruz.
0: Les saludamos.
12: Bendiciones para todos.
0: Amén, les saludamos con mucho cariño, muchas bendiciones. Recuerde que el día de esta semana, importante, esta semana tendremos el próximo viernes nuestro día de oración, si Dios así lo permite, el próximo viernes 8 de mayo, desde las 6 de la mañana a 2 de la tarde. Tendremos nuestro día de oración y ayuno, un tiempo para clamar al Señor por las peticiones, súplicas, rogativas y acciones de gracias de nuestros oyentes. Y la unidad móvil de Faro Caribe se estará desplazando hacia la provincia de Punta Arenas desde el día jueves, desde el día de mañana, si Dios así lo permite, bien tempranito, y estaremos visitando los cantones de Golfito y Puerto Jiménez. Confiamos que el Señor sea glorificado en todo lo que hacemos para Él. Así que el día de mañana, si Dios así lo permite, estaremos con la salida de la móvil de Faro Caribe hacia este lugar. Así que mi hermana, mi hermano, le solicitamos sus oraciones para que todo nos vaya muy bien por ese recorrido de la móvil de Faro Caribe en ese lugar. Para el día de mañana, donde estamos orando y evangelizando desde los 84 cantones de nuestro país, estaremos visitando la provincia de Punta Arenas y estaremos en los cantones de Golfito y Puerto Jiménez. el día de mañana y el día viernes 8. De manera especial, le invitamos para que nos acompañe el día jueves 7, el día de mañana, a partir de las 7 de la noche. Estará la móvil de Faro Caribe en la Iglesia Restauración y Sanidad, a cargo del pastor Dani Gallardo Pérez. Esta congregación está ubicada en Caballo Blanco, Río Claro, 600 metros norte y 175 metros este del plantel del ICE. Así que le invitamos para que, si usted vive por ahí cerca, lléguese a la congregación, la Iglesia Restauración y Sanidad, que está ubicada en Río Claro, ahí para que usted pueda estar ahí disfrutando de este tiempo de culto a partir de las 7 en punto de la noche. Será de bendición, y agradeciéndole también al pastor, el pastor Dani Gallardo Pérez, por abrir las puertas a este ministerio. Así que un saludote muy muy especial a todos los hermanos de esta congregación, en ese lugar donde estará la móvil de Faros del Caribe. Así que gloria al Señor. Le invitamos para que usted pueda estar, hermano, hermana, donde usted se encuentre, un saludote muy especial, y pueda también apoyar este precioso ministerio. Le esperamos y sabemos que será de gran bendición, y como dice la escritura y es el lema de este tiempo, Conociendo la Gran Familia, en Números capítulo 6 versículo 24 dice la palabra: Jehová te bendiga y te guarde. Números capítulo 6 versículo 24. Bueno, y para esta más información, más saludos, más mensajes que nos van ingresando, vamos a hacer una pausa, escuchamos esta hermosa canción y regresamos con más saludos.

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0: Las 10:35. Muchas gracias por continuar con nosotros. Esta es la señal que ilumina el sendero de la vida. Días de Elías se llama esta canción, interpretada por Paul Wilbur. Gracias a todos por seguir con nosotros. Bendiciones para nuestros oyentes. Tenemos más de los mensajes, más de los saludos. Escuchamos.
1: Muy buenos días a la linda y preciosa emisora Faro del Caribe. Estoy en esta mañana dándole gracias a Dios por una linda y preciosa sanidad de parte de nuestro Señor Jesucristo. Por muchos hermanitos en el país, fuera del país, que han estado orando por mi esposita cuando la tuve internada un mes en Puerto Limón, ahora 7 días aquí en Siquirres. Y la información más linda y preciosa que tenemos hoy es que parece que ahora más tarde, hoy miércoles, le dan la salida a mi esposita. Esta preciosa emisora oyente de todo el país y alcance fuera del país, le damos gracias a Dios, la familia Bustos Cortés, por la sanidad de mi esposita de parte de nuestro Señor Jesucristo. Dios me les bendiga grandemente a todos los oyentes de esta emisora Faro del Caribe.
0: Gracias, mi estimado. Dios te bendiga. Vamos con otro de los audios. Lo escuchamos. Buenos días.
2: Hola, buenos días, mi hermano Francisco. ¿Cómo está? Dios me lo bendiga grandemente. Quiero saludar a mi amiga Mayuri Calvo, que está cumpliendo años hoy aquí en el sector de Plaza Víquez, el sector de la Y. Bendiciones para ella en este día y siempre, que cumpla muchos años más. Buenos deseos de Lea y toda su familia. Bendiciones. Chao.
0: Amén. Bueno, muchas gracias. Que Dios me la bendiga, hermanita Leda. Otro de los audios, lo escuchamos.
3: También a interceder.
0: Vamos por este mensajito. Escuchamos.
3: Hola, buenos días, hermanos de Faro del Caribe. Soy Lilian Palma. Me reporto de San Ramón de Alajuela. Un saludo para todo el personal y junta directiva de Faro. Que el Señor los bendiga. Por todas esas hermanas y hermanos que llegan a orar. También a interceder. Que el Señor los bendiga con gran poder del Señor. Quiero saludar allá en Nicoya, Guanacaste, a las hermanas Villegas. Que el Señor me las bendiga y sea la fortaleza de sus vidas siempre. Bendiciones.
0: Saludos para, vamos a ver, la persona que nos hace llegar su ofrenda para este ministerio, a David Rangel Zúñiga. Dios te bendiga, gracias ahí por su apoyo para Faro Caribe. Esta ofrenda la hizo el viernes, dice la nota. Así que un saludote muy especial y gracias también por su gran apoyo para el ministerio.

0: Tenemos otro de los audios, lo escuchamos. Buenos días.
1: Tito, Dios te bendiga, te guarde de salud a todos los que están un día en esa camita preciosa, que dice que es un saludo tan grande, fuerte, maravilloso, poderoso. Dios te bendiga, Dios te guarde de salud. Y saludos a pastora, que llama pastora Jessie, mi pastor Caldo. Y a una amiga que yo tenía que contar la otra curación, que era hermosa, y él, San Rita, no sé qué, el de Carlosquillo, lo que es Carlosquillo. Y cuando haga oraciones, me una oración, y me una oración.
0: Bueno, muchas gracias, que Dios me la bendiga, hermanita, por estar ahí con nosotros. Dice, buenos días, mi hermano Don Francisco, soy Marilowis Blanco Rodríguez. Queremos desearle un feliz cumpleaños a mi mamá Leti Rodríguez Mayorga, ya que hoy se encuentra cumpliendo 53 años. Que Dios me la guarde siempre con mucha salud. Mamita, eres muy especial con todos, así que un saludote muy especial ahí para su mamá Leti Rodríguez Mayorga. Saludos, Leti, que Dios te bendiga y que la pase muy bien al lado de su esposito, de toda la familia y todos los amigos y amigas que le aman, que le quieren, así que un saludote muy especial y mandamos un buen abrazote ahí y muy especial de parte de la gran familia de Faro Caribe y en especial de su hija Marilowis Blanco Rodríguez. Muchas bendiciones. Dios lo bendiga, hermano Francisco, aquí en sintonía como siempre. Saludos para usted y para todos los que están escuchando Faro del Caribe. Les saludamos de parte de la hermana Elida desde la zona sur. Dios les bendiga, hermanos de Faro del Caribe. Saludos en abrojo a mi hermano Cristóbal y a su esposita Gray, y para sus hermanos que son fieles, Abarca, Elio y Denel, de parte de Denel y de parte de Abel Santos de la Nube de Caracol, allá en la zona sur. Les saludamos en esta preciosa mañana. Gracias ahí por estar con nosotros, muchísimas bendiciones.
2: Buenos días, Francisco, bendiciones. Escuché que usted está cumpliendo años estos días, pero yo no pude llamar, o sea, no llamé, ¿verdad? Entonces, le deseo muchos años de vida, muchos cumpleaños, que cumpla muchos años de vida y que Dios me lo tenga siempre con mucha fortaleza y salud y energía y fuerza para seguir adelante con la obra del Espíritu Santo, ¿verdad? Los amo a todos ahí, bendiciones para todos ahí. Soy Teresa Chávez de Pérez Celedón. Buen día, chao.
0: Perfecto, muchas gracias. Entonces, un saludote muy especial a la hermana Teresa, que Dios me la bendiga mucho y por estar con nosotros.

Las 10 de la mañana, ya con 40 y vamos a ver, 10 con 42 minutos, ya casi 10:43 en pocos segundos. Gloria al Señor, rapidísimo va el tiempo, mi hermana, mi hermano, en esta mañana de hoy miércoles, ya 6 de mayo de este año 2026. El tiempo sigue avanzando, así que glorificamos el nombre del Señor en esta mañana. Y recuerde que a partir de las 11 en punto no se pierda A la Luz de la Palabra. Y como todos los miércoles, le corresponde al pastor Juan Carlos Sánchez Abrío. Y el pastor Juan Carlos continuará con el tema que ha iniciado de las bienaventuranzas. Y para el día de hoy estará con el libro de Mateo, capítulo. Vamos a ver, Mateo capítulo 5. Ajá, Mateo capítulo 5. Usted lo puede buscar ahí en su casita, mi hermana, mi hermano, y pueda seguir también la palabra del Señor en el libro de Mateo capítulo 5, y estará en su versículo número 9, con bienaventurados los pacificadores, porque ellos serán llamados hijos de Dios. Así que, mi hermana, mi hermano, no se lo pierda a partir de las 11 en punto, con el pastor Juan Carlos Sánchez Abrío, con este tema que será de mucha edificación para su vida. Bueno, y para usted que está celebrando su fecha de cumpleaños, con mucho cariño dedicamos esta hermosa canción en la voz de los hijos del Rey.

Así que un saludote muy especial para usted que está celebrando su fecha de cumpleaños con mucho cariño. Así hemos dedicado esta canción. Nos despedimos de este programa. Que Dios los bendiga. Continúe disfrutando de nuestra programación. Ya venimos con A la Luz de la Palabra.

0: Son las 11 en punto.
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1: Muy buenas, hermanos. Bienvenidos a todos a este espacio de A la luz de la palabra, que su emisora Farol Caribe provee para la edificación espiritual del cuerpo de Cristo. Tiene el honor, el placer, el privilegio de compartir la palabra con ustedes. Este es su servidor, el pastor Juan Carlos Sánchez Saborío. Estamos en una serie de enseñanzas a la que hemos llamado las bienaventuranzas, precisamente en el Evangelio según San Mateo, iniciando el Sermón de la Montaña. En 9 ocasiones aparece la expresión bienaventurados. Dice, bienaventurados los pobres en espíritu, bienaventurados los que lloran, bienaventurados los mansos, bienaventurados los que tienen hambre y sed de justicia, bienaventurados los misericordiosos, bienaventurados los de limpio corazón, bienaventurados los pacificadores, bienaventurados los que padecen persecución, bienaventurados seréis cuando por mi causa os insulten, os persigan y digan toda clase de mal contra vosotros mintiendo. Hay 9 ocasiones en las que se usa la expresión bienaventurados. Los estudiosos en su gran mayoría concuerdan en que son 8 grandes bienaventuranzas, y hoy corresponde que veamos la número 7. Y en cada una de estas bienaventuranzas hay una razón por la cual es dichoso, es feliz la persona que está experimentando lo que la bienaventuranza describe. Por ejemplo, bienaventurados los pobres en espíritu, y viene una razón: porque de ellos es el reino de los cielos, porque recibirán consolación, porque recibirán la tierra por heredad, los que tienen hambre y sed de justicia serán saciados, los misericordiosos alcanzarán misericordia, los de limpio corazón verán a Dios. Hasta ahí hemos estado analizando. Vamos a la siguiente: bienaventurados los pacificadores, y oigan la razón, porque serán llamados hijos de Dios. Esta es la 7ª bienaventuranza. Es algo precioso. El tema de la paz. La paz es algo que todos los seres humanos, yo diría el colectivo de la humanidad como tal, anhelamos. Es una aspiración fundamental. Queremos vivir en paz. Queremos vivir en quietud. En el mundo, desde la perspectiva bíblica, el mundo anhela la paz, pero no solamente entendida la paz como ausencia de la guerra, ausencia de conflictos bélicos. No, la paz significa, para decirlo de una manera clara, el bienestar total. Los judíos, en los tiempos en los cuales Jesús desarrolla su ministerio, estaban invadidos y dominados por las huestes romanas. Ellos no querían la paz, en realidad. Ellos querían la guerra para poder derrotar a sus enemigos y quedar, a su vez, en independencia para poder vivir en paz. Entonces, cuando Jesús dice, bienaventurados los pacificadores, para ellos esto les causa una cierta zozobra. No queremos la paz todavía. Queremos que primero expulsen a estos enemigos invasores. Así que había mucho odio en esa sociedad, no solamente de judíos hacia romanos, no solamente de judíos hacia samaritanos. Había odio entre los grupos, griegos y no griegos. La gente en esa época, igual que en todas las épocas de la humanidad, anhelan la derrota de sus enemigos para poder sentirse bien. Pero Jesús aquí nos llama a que aspiremos a ser pacificadores. Esto fue totalmente revolucionario. ¿Qué implica ser un pacificador? Bueno, yo diría que, dado la amplitud del concepto bíblico de la paz, esto es lo que podemos sacar como referencias específicas a qué implica que yo sea hoy un pacificador. Si la paz es una correcta relación con Dios, justificados pues por la fe, tenemos paz para con Dios por medio de nuestro Señor Jesucristo, Romanos 5:1, Entonces, que yo sea un pacificador sería alguien que promueve y alguien que modela este principio. Si la paz se alcanza a través de una relación correcta con Dios, yo tengo que ser un propagador de esa relación. Contarle a otros, mire, hay una opción para su vida, se llama Jesucristo. La paz. Yo soy un pacificador, soy un proclamador de esa paz. En segundo lugar, si la paz no es otra cosa más que el resultado de que yo esté en una correcta relación con Dios, Él me ofrece a mí hoy la oportunidad de que viva en armonía con los seres humanos también. Que así como tengo paz para con Dios por medio de nuestro Señor Jesucristo, como dijeron las huestes angelicales en el Evangelio según San Lucas, capítulo 2, cuando nace el Mesías Jesucristo, gloria a Dios en las alturas y en la tierra, paz, buena voluntad para con los hombres. Si yo soy una persona que disfruto la paz de Dios, tengo que procurar la armonía con los seres humanos. Entendemos que en algunos casos es más fácil, entendemos que en algunos casos es más difícil. No nos llevamos bien con todo tipo de personas. O dicho de otra manera, no todo tipo de personas se lleva bien con nosotros también. El apóstol Pedro tiene un caso que me gusta citar con cierta frecuencia. En el mundo antiguo, en la sociedad grecorromana, donde existía la esclavitud, obviamente habían casos en los cuales cristianos eran esclavos y se convertían como cristianos, seguían siendo esclavos, y había amos que eran amos y se convertían y seguían siendo amos. Ahora son esclavos cristianos y amos cristianos. Entonces vean lo que dice Pedro de cuál debería ser nuestra relación con la gente. Primera Pedro capítulo 2 versículo 18. Criados, estad sujetos con todo respeto a vuestros amos, no solamente a los buenos y afables, sino también a los difíciles de soportar. Pedro acepta una realidad que también tenemos que aceptar nosotros. No es fácil llevarse bien con ciertas personas. Hay personas con las cuales, porque nos parecemos, o porque somos muy distintos, o porque pensamos parecido, o porque pensamos totalmente diferente, no nos llevamos bien con esa persona. Entonces, la Escritura dice, llevémonos bien con todos, aun con aquellos difíciles de soportar. Viene a nuestra mente entonces el conocido pasaje de Romanos capítulo 12, versículo 18. Si es posible, en cuanto dependa de vosotros, estad en paz con todos los hombres. Eso es una lucha de todos los días. Tengo que procurar estar en armonía con los seres humanos. Si estoy en paz con Dios, que es lo más valioso, tengo que hacer el esfuerzo por estar en paz también con su creación, con sus criaturas, con los que me rodean. Paz, armonía entre nosotros. La paz no es algo, en tercer lugar, que solamente tengamos que aspirar o que tengamos que anhelar. No, es algo por lo cual tenemos que trabajar. Bienaventurados los pacificadores. Es una acción. Yo tengo que procurar en mi vida intencionadamente la búsqueda permanente de la paz. Hay tantas razones por las cuales podría perder la armonía. Hay tantas razones por las cuales podría perder el equilibrio emocional, el equilibrio relacional. Pero yo tengo intencionadamente que actuar para procurar que haya un ambiente de paz. Pablo, luego de haber escrito una carta muy complicada a la comunidad de Corinto, la segunda epístola, en el capítulo 13, en el versículo 11, oigan cómo va terminando esa preciosa epístola. Por lo demás, hermanos, tened gozo, perfeccionados, consolados, sed de un mismo sentir, y oigan lo que dice Pablo, y vivid en paz. Y el Dios de paz y de amor estará con vosotros. No solamente tengo que anhelar la paz, no solamente me gustaría estar en paz, no, yo tengo imperativo que vivir en paz. Y cuando yo vivo en paz, el Dios de paz y de amor va a estar conmigo. La gente a veces usa mucho estas palabras con facilidad. mucha paz o el amor de Cristo se lo transfiero a usted. Y decimos frases así que suenan muy bonitas, pero aquí dice tenemos que actuar. Vivir es un verbo. Tenemos que incorporar en nuestra vida una actitud que manifieste nuestro real anhelo de estar en paz, de vivir en paz y disfrutar de esa paz. Déjeme decirle el número cuatro que se relaciona con esto. Hay cosas en la vida que nos quitan esa paz, esa tranquilidad, esa serenidad interna. Estamos bien hasta que dejamos de estarlo. Nos sentimos bien hasta que dejamos de sentirnos bien. Algo nos pasó, algo nos dijeron, algo estamos pensando, algo oímos, algo leímos, algo estamos maquinando dentro de nuestro ser. Y esa paz que quizás sentimos en el culto, cuando estábamos cantando como iglesia, cuando nos sentíamos muy, pero muy bien en la comunidad de fe, de repente se nos cae, de repente se nos viene abajo. Esa paz interna se nos desborona. ¿Cómo podemos conseguir y mantener esa paz interna? Bueno, la epístola del apóstol Pablo, escrita desde una cárcel, da la respuesta a esa interrogante. ¿Cómo hago yo? Oiga, el consejo viene de un hombre que está en la cárcel por la causa de Cristo. Es inocente. Está ahí no porque merece estar ahí, sino porque lo han acusado falsamente. En Filipenses capítulo 4, Pablo da esta recomendación. Por nada, versículos 6 y 7, por nada estéis afanosos, sino sean conocidas vuestras peticiones delante de Dios en toda oración y ruego, con acción de gracias. Y oiga el resultado. Y la paz de Dios, que sobrepasa todo entendimiento, guardará vuestros corazones y vuestros pensamientos en Cristo Jesús. Yo tengo que estar constantemente viniendo con confianza, con seguridad, con certeza delante del trono de mi Dios y venir y abrir mi corazón delante de Él y decir, Señor, estas cosas están haciendo, me están afectando, están provocando que pierda la tranquilidad, la serenidad, la estabilidad. Necesito tu paz. Cuando yo clamo al Padre Celestial y le digo, Padre, ten cuidado de mí. Padre, bendice mi vida. Padre, sosténme, porque si no es por tu gracia, si no es por tu favor, yo no podría. Cuando yo hago ese tipo de oración, una oración confiada al Señor, diciéndole, la única fuente que tengo para que esa serenidad, esa paz llegue a mi corazón, eres tú. Y entonces ahí está declaración tajante. Por nada estéis angustiados. Por eso nos ha gustado mucho siempre citar esta expresión. No hay nada demasiado grande para el poder de Dios, ni hay nada demasiado pequeño para su cuidado paternal. Qué lindo saber que yo puedo, cuando hay algo en mi corazón que me angustia, yo tengo que tomar la decisión. Pablo lo dijo, por nada estéis angustiados. No deje que nada le quite la paz. No deje que nada le quite la serenidad. Aun cuando usted pueda tener razón, eso no le da derecho a que pierda la paz. Vuelva sus ojos al Señor. ¿Es algo en el área material? Probablemente todos tenemos algunas luchas en esa área. ¿Es algo en el área de la salud? Probablemente todos también hemos tenido alguna lucha en esa área. ¿Es algo en el área familiar? Sin lugar a dudas, todos hemos tenido alguna lucha en esa área, o en el área laboral o vocacional, cualquier área que usted piense, seguramente usted no está solo. Han habido y habrá muchos, como dice Pedro, alrededor también de todo el mundo que sufren las mismas vicisitudes que usted y yo. Pero la orden del apóstol es terminante. Por nada estéis angustiados. La Biblia dice en Romanos capítulo 8, versículo 32. Romanos 8:32. El que no escatimó ni a su propio Hijo, sino que lo entregó por todos nosotros, ¿cómo no nos dará también con Él todas las cosas? O sea, si ese todopoderoso Dios, para lo cual no hay nada demasiado grande, y si ese Padre amoroso, para quien no hay nada demasiado pequeño, Si yo sé que esa es una verdad, por nada estéis angustiados. Vengamos delante de Dios, traigámosle nuestras peticiones, nuestras oraciones, nuestros ruegos, nuestras súplicas, pero también démosle gracias. Traigámoslo con acción de gracias. Por eso el apóstol Pablo le va a decir en la otra epístola, que también escribe de la cárcel, Colosenses, capítulo 4, versículo 2, perseverad en la oración, velando en ella con acción de gracias. Nunca, jamás, en ninguna circunstancia, debemos cansarnos de darle gracias a Dios. Y déjeme agregarle esto. Y nunca, jamás, debemos de cansarnos de motivar a los demás para que ellos también se acostumbren a ser agradecidos. Estamos en una sociedad donde la gente no se acostumbra a ser agradecida. Jesús lo contó en su propia experiencia. ¿A cuántos leprosos sanó? ¿Cuántos llegaron a darle gracias? ¿Cuánta gente es agradecida? Soy yo agradecido, que era lo que más me debe preocupar a mí. Primero tengo que estar seguro de que yo sea una persona agradecida, pero también de que le transmita a los demás, a que aprendamos todos a ser personas agradecidas. El Señor nos quiere ayudar para que esta paz, que sobrepasa todo entendimiento, venga de parte de Él. Tanto es así que, según la palabra de Dios, la paz es también parte del fruto del Espíritu Santo. Gálatas capítulo 5, versículo 22. Pero el fruto del Espíritu es amor, gozo, paz, paciencia, benignidad, bondad, fe, mansedumbre y templanza. Contra tales cosas, Gálatas 5, 23, no hay ley. Necesitamos la ayuda de Dios para tener y para vivir en paz. Y tenemos que todos los días, de manera consciente, vivir siguiendo, alcanzando la paz, manteniendo la paz, creciendo en la paz. Romanos capítulo 14, versículo 19 lo dice así. Por lo tanto, sigamos lo que contribuye a la paz y a la mutua edificación. Qué bendición más grande es saber que yo, de manera intencional, cada día debo trabajar en esto. En Hebreos capítulo 12, versículo 14, dice, seguir la paz con todos y la santidad sin la cual nadie verá al Señor. Tenemos que seguir la paz. Tenemos que caminar en esa paz que nos da Dios. Él lo dijo. Él nos dijo, la paz os dejo, mi paz os doy. Yo no os la doy como el mundo la da. No se turbe vuestro corazón ni tenga miedo. Juan capítulo 14, versículo 27. Y más adelante va a decir Jesucristo, estas cosas os he hablado para que en mí tengáis paz. En el mundo tendréis aflicción, pero confiad, yo he vencido al mundo. Qué bello es saber que el Señor nos invita a que seamos hacedores de la paz, a que oremos por la paz, a que encaminemos nuestra vida como ejemplo de comunión con Dios y comunión y armonía con los demás. La paz debe ser predicada, la paz debe ser encarnada. Recordemos que el mensaje del Evangelio es el único que puede ofrecerle al individuo y a la comunidad la tan anhelada paz interna, paz personal y paz social, porque escrito está en segunda de Tesalonicenses, capítulo 3, versículo 16, y el mismo Dios de paz os dé siempre paz en toda manera. El Señor sea con todos vosotros. Que vivamos siendo pacificadores, como dice la Sagrada Escritura, y los pacificadores serán llamados, serán reconocidos por el entorno como verdaderos hijos de Dios. Que Dios nos siga bendiciendo. Le acompañó en este estudio su servidor, el pastor Juan Carlos Sánchez Aburío. Que Dios nos siga bendiciendo a todos.
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1: ¡Sí, Señor! Porque tú has sido bueno de generación en generación.

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3: Son las 12 en punto.

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2: Bendito sea el nombre de nuestro Dios Todopoderoso, que nos permite este tiempo tan hermoso, momentos de oración. Que Él, solamente Él, nos abre puertas para que juntos todos, como una familia, nos acerquemos al altar y pongamos absolutamente todo delante del Señor. No llevemos cargas, no llevemos situaciones difíciles, quitemos toda duda, entreguemos toda duda, entreguemos a todo temor y dispongámonos a hablar con Dios, a recibir. Este es el mejor tiempo. Les invitamos para que desde ya puedan enviarnos su mensaje de su petición. Traten

0: Hemos de hacerlo cuando enviamos o cuando escribimos una petición, pongámosla una sola vez para darle a los demás la oportunidad de poder leerlas, porque a veces no nos da tiempo leerlas porque una sola persona pone la misma petición hasta 10 veces. Entonces respetemos a nuestros hermanitos, démosle la oportunidad, con todo respeto, démosle la oportunidad a ellos y tratemos de ser muy claros con la petición que ponemos delante de Dios. Al Señor no tenemos que extenderle esas lecturas tan exageradas. El Señor, sin que abramos nuestra boca, sabe lo que tenemos necesidad. Somos sus servidores, Víctor Manuel Caicedo Betancourt y Cecilia de Caicedo, que siempre venimos con el corazón dispuesto para servir. Y en los controles se encuentra nuestro amado hermano Francisco. Como siempre, él también en la determinación y en la decisión de podernos acercar todos delante del altar. Y desde ya, no solamente pidámosle al Señor, desde ya démosle gracias por su amor, por su bondad y por su misericordia. Estamos seguros que en esta hora hay mucho trailero que va en carretera y va conectadito, varón. Usted recibirá en esta tarde respuesta de Dios. No lleve esa carga. Rinde esa carga delante de Dios, que Él tiene control de todo. Taxista, autobusero, cualquier persona que ande en carretera, algún agente que va a algún lugar, vamos todos juntos acercándonos delante del Señor. Usted que está en el hospital, usted que está en la cárcel, no importa el lugar, usted que está en el campo trabajando la tierra, solamente determinémonos acercarnos al Señor. Como cuando nosotros nos acercamos a papá o a mamá y estamos esperando un abrazo, no estamos esperando que nos regañe sin siquiera haber abierto nuestra boca. Veamos a Dios como lo que Él es, Padre de amor y de misericordia. Como dice el libro de los Efesios, bendito sea el Dios y Padre de nuestro Señor Jesucristo, que nos bendijo con toda bendición espiritual en los lugares celestiales en Cristo. No dice que nos va a bendecir, dice que nos bendijo y con toda bendición, según nos escogió en Él antes de la fundación del mundo, para que fuésemos santos y sin mancha delante de Él. En amor, habiéndonos predestinado para ser adoptados hijos suyos por medio de Jesucristo, según el puro afecto de su voluntad, para alabanza de la gloria de su gracia, con la cual nos hizo aceptos en el amado. ¿Quién podría tener miedo de acercarse al altar a esta hora? Nadie. Pero siempre tenemos que decirlo, Dios es un Dios condicional. Si usted quiere ser bendecido con toda bendición, determinemos también caminar con Él. No podemos caminar con Él si andamos en pecado. No podemos caminar con Él, ni tampoco pedirle a Él algo si nosotros estamos caminando en pecado. Él lo dice muy claro, según nos escogió en Él antes de la fundación del mundo, para que fuésemos santos y sin mancha delante de Él. En esa condición podemos acercarnos al Señor, en esa condición podemos orar, clamar, interceder. ¿Por qué? Porque estamos caminando como Él lo ordena. Y si tenemos algo que pedirle a Dios, mi hermano, mi hermana, ¿tiene algo usted que pedirle a Dios en esta hora? Y usted está en práctica de pecado, tengo que decirle con todo amor y con todo respeto, la oración no va a ser escuchada. Porque usted sabe que está caminando mal, porque usted sabe que está mintiendo, porque usted sabe que está adulterando, porque usted sabe que está haciendo cosas incorrectas. Dios no escuchará esa oración. Primero tenemos que pedirle perdón al Señor. Primero tenemos que determinar apartarnos de todo pecado. Y después acerquémonos y pidámosle al Señor. Pero antes démosle la oportunidad para que Él definitivamente acepte nuestra humillación, acepte nuestra humillación, acepte nuestro arrepentimiento y nosotros estemos en la disponibilidad de apartarnos de absolutamente todo aquello que sabemos que estamos ofendiendo a nuestro Padre Celestial. No podemos, definitivamente, no podemos pedir con libertad si estamos caminando mal. Un hijo desobediente o un hijo que está haciendo cosas incorrectas no puede pretender que papá y mamá le estén tratando de la mejor manera. No, definitivamente no se puede. Dios no puede ser burlado. Nosotros definitivamente o nos apartamos del pecado o no tendremos respuesta de parte de Dios. Dice que Él no oye. No oye, dice el libro de San Juan, Él no oye a los pecadores. Pero si éste se arrepiente y se aparta de todo pecado, Dios le oye. La palabra de Dios es como espada de doble filo. Penetra hasta los tuétanos de nuestros huesos. Pero el Señor nos dice con amor, apártese de todo pecado. Él nos predestinó, aleluya, para que fuésemos santos y sin mancha. Cuando nosotros nos arrepentimos, cuando nosotros nos aportamos de todo, podemos decirle al Señor, Señor, necesito esto o lo otro. Pero si no estamos haciendo la voluntad de nuestro Dios Todopoderoso, simplemente Él todavía nos da oportunidades para que nos apartemos y determinemos la bendición de Dios, que la podemos arrebatar, la bendición de Dios la podemos arrebatar, pero la condición de Dios es apártese de todo pecado y de toda inmundicia. Usted, mi hermana, que siempre anda diciendo que los brujos, que los hechiceros la persiguen, ningún brujo, ningún hechicero puede perseguir a un hijo de Dios que es lavado con la sangre de Cristo y que camina cubierto en la sangre de Jesús, eso jamás. Pero si hay un pecado, si hay una puerta abierta para que el enemigo destruya absolutamente todo lo que nuestro Dios Todopoderoso determinó poner en nuestras manos. Nosotros no merecemos absolutamente nada, pero como Él es un Dios de pacto, un Dios de promesa, un Dios de cumplimiento, Él nos dice que si nosotros nos apartamos de todo pecado, Él es fiel y justo y nos va a perdonar. Él no nos ve simplemente como una persona así ajena. Él nos ve como hijos. Y los hijos, no hay nada que tenga un valor tan grande que se ame tanto como un hijo. Así que acatemos la palabra del Señor, obedezcamos la palabra del Señor, caminemos como Él dice, caminemos, apartémonos de toda, pero de toda inmundicia, y de esa manera levantemos nuestras manos y sin que nosotros pidamos las cosas, ya nuestro Dios. Dice la palabra que antes que nosotros pidamos, ya Él sabe lo que vamos a pedir y ya está en la disponibilidad de entregarnos absolutamente todo lo que nosotros estamos necesitando. ¿Necesita un milagro de sanidad? Dios lo hará. ¿Necesita usted en este momento un milagro financiero? Simplemente, vuelvo a recalcar, si estamos caminando como Dios ordena, esas finanzas vendrán. Pero si no lo estamos haciendo, todo se va a ir. ¿Por qué? Porque no estamos caminando como el Señor lo manda en su palabra. Y en esta hora queremos humillarnos delante de tu presencia, Señor. Queremos pedirte perdón porque te hemos fallado de tantas formas, de tantas maneras, Señor. Queremos en esta hora pedirte perdón, Señor, en el nombre de Jesús. A veces creemos que estamos caminando correctamente, pero a lo mejor hemos tenido una conversación, Dios, donde tú no te agradas de ella. A lo mejor hemos tenido un pensamiento negativo, Señor, o hemos sido, Dios bendito y santo, dudando de tu palabra, Señor. Tu palabra es verdad, mi Señor. Si tú nos dices, Señor, que somos tus hijos, simplemente somos tus hijos. Y el Padre amoroso Extiende sus manos hacia este momento, hacia cada hijo necesitado, Señor, y responderá conforme le estamos pidiendo. Pero límpianos con tu sangre, Padre bueno. Límpianos con tu sangre. Límpianos con tu sangre, Señor. Padre, ahí donde está ese varón, Señor bendito, con ese dolor tan tremendo porque perdió a su familia. Justamente, Dios, porque el enemigo lo llevó, él se dejó vencer, Señor, cayó en el pecado, fue descubierto y su familia lo ha abandonado. Dios, en este momento, ahí donde se encuentra, que pueda tener la convicción de que tú perdonas. De que al decirte, Señor Jesús, perdona todas nuestras iniquidades, tú te vuelves, tú nos abrazas. Tú nos limpias con tu sangre, Dios, y nos perdonas de todo. Hay arrepentimiento genuino, Señor. Perdona todas nuestras iniquidades. Límpianos con tu sangre y permite, Dios, que en esta hora venga esa paz, venga esa seguridad en el nombre de Jesús. Señor, esta persona ha tenido hasta pensamientos suicidas porque su familia no le perdona. Pero mi Señor, lo más importante es que tú nos perdonas, aunque la familia no perdone. Tú sí perdonas, tú sí nos limpias con tu sangre preciosa, que en este momento traigas paz a ese corazón, Señor Todopoderoso, y pueda mi Señor respirar esa libertad que tú nos das cuando hay un corazón realmente arrepentido. En el nombre de Jesús, en ese hogar, Señor, donde está papá, donde está mamá, donde están los hijos reunidos orando, Señor, venga una bendición extraordinaria y sobrenatural, una visitación poderosa, aleluya, que puedan sentirla, que puedan experimentar esa presencia que sentimos únicamente cuando tú nos rodeas, cuando tú estás con nosotros en esta hora, Señor. Nosotros ponemos cada familia delante de tu altar, cada necesidad delante de tu altar, cada enfermo delante de tu altar, cada persona, Dios mío, que está en problemas económicos, lo ponemos delante de tu altar y clamamos, Dios, para que en esta hora lo sobrenatural de tu reino se manifieste, trayendo paz, trayendo sanidad, trayendo libertad, trayendo seguridad, aleluya, que si tú estás con nosotros, Dios, ¿quién podrá contra nosotros? Señor, te entregamos todo lo que somos, te entregamos las cargas, te entregamos los sueños, te entregamos los planes, te entregamos todo, todo absolutamente, y nos despojamos de todo, Señor, confesándote como nuestro Dios, como nuestro Rey, como nuestro Salvador. Tú eres ese Padre amoroso y desde ya muchas gracias por lo que tú estás haciendo. Dios soberano, muchas gracias por cada milagro que se está experimentando en esta hora, en el nombre precioso de Jesús.
1: Gloria al Señor. Este es su programa Momentos de Oración desde aquí de Faro del Caribe, San Francisco de Dos Ríos, San José de Costa Gracias, Rica, Padre. Para Centroamérica y el mundo entero.
0: Gracias, Padre.
1: Y tenemos un número telefónico en la central, Dios, para que usted llame y ahí exponga su petición. Si tenemos el tiempo, se la vamos Gracias, a leer nosotros, Padre. Y si no, los compañeros que vienen más atrás, es el 2286-1511, extensión 0. 2286-1511, extensión 0.
0: Gracias,
1: Señor. Y puede usted también a la mensajería 87-77-5965. 87-77-5965, para que usted le diga al vecino, al hermano que no conoce, no se acuerda el número, puede llamar ahí para su petición en el 22-86-1511 o escribir en la mensajería al 8777-5965. Y este programa, Momentos de Oración desde Faro del Caribe, es un gran momento donde usted y nosotros estamos siempre orando, intercediendo los unos por los otros y viendo el poder que el Señor tiene. Por eso oramos por Jenny Luna Argüello, para que el Señor le sane del lupus, que está pasando por un momento muy difícil. Es una joven. También bendecimos la vida de doña Guadalupe Ramírez, que da acción de gracias por todos los milagros que ha recibido de parte del Señor. Y Carmencita Luna Ramírez también, bendición por un buen trabajo, gracias, que ahora Jesús tiene. Dios le abrió puertas, gracias, para un buen Jesús empleo. Y oramos por los pastores Katiana y hermano Giovanni y toda su congregación ahí en Cartago. También oramos para que Dios se glorifique en una forma especial en la vida de Marvin Sánchez Ofeifa, que otro milagro Dios le ha hecho de sanidad. Así que está súper bendecido de parte del Señor. Y oramos por Jorge Vázquez también, sí, por bendición para él y su hijo y toda su familia. Y oramos, Señor, en una forma especial por Francisco Montoya y Verónica, por la gracia que has derramado, Señor, sobre ellos y por el ministerio que están llevando adelante, siempre guardados y dirigidos por ti, Señor. Gracias por todo lo que has hecho por ellos, por sus hijos, su hogar, su matrimonio. Y qué lindo, Señor, escuchar esos testimonios de hermanos que han puesto su esperanza en ti, Señor.
0: Sí, Señor.
1: Oramos también por el hermano Orlando Macís y su señora también, gracias, porque cada día tú los bendices más, con fortaleza, con salud, a ellos y a su hija, y al pastor Guillermo Morales y toda la congregación y su familia, Señor, allá en Restauración Familiar en Santana, que tu nombre sea glorificado en ese lugar. Presentamos también a Lili Hurtado Tijerino, sanidad en su estómago. Pide, Señor, que tú hagas la obra milagrosa. Le duele mucho el estómago, Señor. Por Julio González, sanidad de las piernas, para que esos fuertes dolores que le dan sean erradicados de su cuerpo con solo una orden que tú des, Señor. Por Elizabeth Ureña y Diego, respaldo y prosperidad de Dios en un emprendimiento que han hecho ellos, donde van a vender comidas rápidas. Señor, dale la sabiduría, la gracia, y sobre todo, Señor, que puedan ellos presentar un buen producto para que la gente lo tome en cuenta. Por Guadalupe también, Mayorga, sanidad de una alergia en sus manos, Padre. Y tú eres el único que puedes hacer esas maravillas, ella lo sabe. Por eso, gracias, Señor, gracias. Declaramos, Señor, que en Filipenses 4:6, por nada estéis angustiados, sí, si no sean conocidas vuestras peticiones delante de Dios, en toda oración y ruego, con acción de gracias. Y cuando estamos así, este es el lema de los primeros 15 días de este mes de mayo aquí en Faro del Caribe. Y estamos viendo que es una palabra preciosa que debemos tomar en cuenta y saber que la palabra de Dios es verdad, no tiene ninguna sombra de variación. Por eso oramos por Valeria Murillo Quiroz, para que le abran puertas en la embajada de la Estados Unidos para viajar, tener las puertas abiertas. Por Jimena Gutiérrez también oramos, Señor, para que sea bendecida y fortalecida en medio del sufrimiento, en medio de todas las cosas que el enemigo trae. También Flor María Chavarría, sanidad, tiene muy afectado, inflamado una úlcera, que tú le bendigas, que tú dé la orden para que sea sanada, Señor. Creemos que tu palabra tiene poder. Eres un Dios maravilloso, el dueño de todas las cosas, el hacedor de maravillas. Por eso Miguel Córdoba también ha tenido una conversión genuina. Qué bueno lo que ha pasado en la vida de Miguel Córdoba. Lidia Córdoba también ha recibido el toque especial de salvación en su vida. Heidi Chávez, también, Padre, bendícela, porque ella necesita provisión para todas sus necesidades, y tú nunca dejas a tus ovejas pasar problemas ni trabajo. Cuando te piden, tú siempre estás con los brazos abiertos para bendecirlos. Diego Quiroz, Ureña, oramos por él, necesita un trabajo estable. Dale gracias, Señor, para él toque las puertas, le abran inmediatamente y pueda ver una vez más la mano poderosa tuya obrando en su favor. Odelia Jiménez, sanidad, recuperación completa de una operación en el útero. Señor, tú eres el que conoce su cuerpo, y si ya está en su casa convaleciente, tú vas a terminar de hacer el milagro. Oramos por Frank Deiner, también privado de libertad. Él pide justicia de Dios, que tú te glorifiques, Señor, y es lo que tú siempre haces, te glorificas cuando te pedimos con humildad y sencillez. También Francisco Quesada Salazar, paz espiritual y cobertura de parte del Rey de Reyes y Señor de Señores. Y qué bueno es pedirte esa cobertura, Padre, porque esa cobertura tiene poder y siempre es milagrosa la cobertura que haces para nosotros. Rosa Zúñiga Salazar, también que tenga un encuentro personal contigo para que vea cambiar su vida, al igual que Jackson Zúñiga, también pide ese encuentro personal con tu persona, Señor, para ver un camino más directo, más iluminado, y ser cada día cristianos de testimonio. Oramos también por Justin Núñez Solórzano o Solano, para que cuando viene la tentación tú lo fortalezcas, y cuando él diga no, sea ese no respaldado por el poder tuyo, Señor. Laura Salazar, oramos por ella para que tú le bendigas, le guardes y le lleves adelante. Gracias. Siempre bajo la cobertura de tu Santo Espíritu. Luis Ángel Salazar, también necesita un milagro tremendo, un milagro creativo en él, y que así suceda, porque te pide algo específico y es lo que a ti te gusta, Señor. Oramos por Luzmilda, fortaleza y paz y dirección de Dios, aleluya, para tomar buenas decisiones. La familia Salazar González, también que siempre vean esa buena mano tuya obrando a su favor. Y Luis Ángel Salazar, sanidad también en todo su cuerpo. Y Pedro Javier Castro, para que todo problema con el licor le sea erradicado de su paladar, principalmente de su cerebro, y pueda pedirte la ayuda necesaria para ver la gloria tuya. Nos vamos a un canto bien importantísimo y ya volvemos.

0: ¡Qué bendición tan grande! ¡Qué bendición tan grande! Adorar al Señor y escuchar de testimonios tan lindos. Porque muchas personas reciben un milagro de parte de Dios. Muchos se acercan al altar a pedir, pero cuando el Señor hace el milagro, ¿cómo se nos olvida de rápido que el Señor lo hizo? Cosa que no le sucedió a Lilian. Dice Lilian, buenas tardes. Quiero testificar del amor y la misericordia de nuestro Padre Celestial. A mi hijo lo operaron de un tumor maligno. Uy, uy, uy. Hoy tenía una cita para ver los resultados de exámenes y de la biopsia y todo salió limpio. ¿Quién no va a glorificar el nombre del Señor? Es que se nos pega un nudo en la garganta de ver que nuestro Dios no está descuidándonos. Nuestro Dios está cuidándonos. Dice, doy gloria y honra a mi Señor.
1: Gloria.
0: Su hijito fue por todo le salió completamente limpio. Porque el Señor es así. El Señor contesta inmediatamente cada petición. Amén. Y tenemos que devolvernos y darle la gloria a nuestro Dios. Bendecimos la vida del licenciado Víctor Smith y oramos por su mamá, para que el Señor la llene de paz, por su hermano, para que se rompa toda cadena de alcoholismo, en el nombre que es por sobre todo nombre. Oramos por Pilar Chaverri, también por su hermana Inés, dando gloria también, porque tenía un problema muy serio en un oído, y ella empezó a funcionar su oído como era correcto. Bendito y alabado sea el nombre de nuestro Padre Celestial. Oramos por el ministerio MIEP, es un ministerio de intercesores que oran específicamente por los pastores. Por eso se llama MIEP, Ministerio Internacional. ¡Aleluya! Ministerio de Intercesión. Específica para pastores. Ese es lo que significa MIEP, Ministerio de intercesores específicos por pastores. Oramos por Alejandra, por Eric, para que venga bendición de Dios sobre ellos, que Dios bendiga a la empresa Terralam y la empresa Indianapolis, que el Señor bendiga con toda bendición a Janet, a Ariana, a Isabela, otro milagro también en Isabela. Y tenemos que glorificar al Señor. Creo que hoy es un día de dar testimonios preciosos. Y usted en su casa está recibiendo el milagro de parte de Dios. Usted está recibiendo la salud divina. Usted está recibiendo el milagro. Pero esa puerta se abre y tienes que permanecerla abierta con tu forma de vivir. Bendecimos la empresa Mochi también y a sus administradores Mónica y Fran. Bendecimos la familia Hidalgo Cascante, también la empresa Cielos Ticos. Oramos por Jaguar Pinto, por Patricia Araya, por todo el personal, por toda la familia. Que Dios traiga cobertura, que Dios traiga protección en el nombre de Jesús. Igual sobre Gabriela, sobre Mauricio, venga protección del cielo. Roberto también, que cada día Dios lo prospere más. Mi hermano Alfredo Jiménez allá en Golfito, que venga bendición no solamente para él, sino para toda la familia. Ivonne Mora y toda la familia también sean bendecidos en el nombre de Jesús. El pastor Gregorio García y toda su familia, que Dios los bendiga. Ay, que Dios los visite día con día y les conteste todas las peticiones del corazón. Y hay una persona que dice que oren por mis 7 hijos, por protección, por cobertura y por milagros financieros.
1: Gloria a Dios. Oramos también por el nuevo gobierno que va a comenzar ya,
0: sí, señor,
1: a regir los destinos de este país, por la señora presidenta, doña Laura, para que Dios le dé mucha sabiduría, la lleve adelante con buenos proyectos y tenga el respaldo también de todos los hermanos y diputados, los ministros. Oramos también por los ministros de Estado para que cada movimiento que van a hacer, cada orden que den, siempre consulten con el Altísimo Señor. para que todo salga bien por los 57 diputados y todos sus asesores, para que todo lo que hagan ellos sea, Padre, para honrarte a ti y para el beneficio de este lindo país que se llama Costa Rica. Y por la fuerza pública también oramos.
0: Aleluya.
1: Por el trabajo tan tremendo que tienen que llevar a cabo todos los días. Los policías de tránsito también, Señor, tienen un trabajo difícil de noche, de día, cada momento. Y también oramos por el OIJ, que es el Instituto de Investigación, también, que es un gran esfuerzo lo que ellos hacen para poder resolver los casos. Todos los jueces, los fiscales que se han guardado, protegidos siempre, para que puedan caminar con seguridad ellos y sus familiares en una forma especial. Señor, oramos, Padre, para que Costa Rica sea bendecido.
0: Aleluya.
1: Cada día más, que este sea un momento, estos años sean momentos de bendición para Costa Rica. Y oramos por Katia Badilla, que la caja le deposite a ella la pensión alimenticia o alimentaria que le han ya aprobado. Y por Paola, contra todo desánimo, toda depresión, todo problema que está pasando en su mente, en su corazón, Señor, que tú estés ahí haciendo maravillas, levantándole, como dice el Salmo 20, el Señor te responda.
0: Aleluya.
1: En el día de la tribulación, el nombre de Dios de Jacob te defienda, te envía ayuda desde el santuario y desde Sion te sostenga, y recuerde todas tus ofrendas y acepte tu holocausto, y te conceda el deseo de tu corazón y cumpla todos tus proyectos, doña Paola, y todos los hermanos a los que hemos leído ya las peticiones. En el nombre de Jesús oramos por ellos y declaramos, Señor, que conforme a su fe, así recibirán en una forma especial. Aleluya.
0: Oramos en el nombre de Jesús por Gustavo Fallas, por la familia Fallas Salazar, también por Nayarit Fallas, por Sonia Soto. Ponemos delante del Señor a Helen Mora, Adolfo, por sanidad, Valesky Alvarado también, por Sebastián, por José Quirós, por Marvin, Paola Arce, Alba Alfaro, por Marcela Solano, por Jorge Badilla, Oscar, por sanidad, también por Carmen Ávila, por sabiduría, Maribel Andrei, por bendición, por Verita Chávez, también por bendición, en el nombre preciosísimo de Jesús. Y ponemos a don Jaime delante del altar de Dios por cobertura, por protección, por su esposa, por su familia, que venga cobertura de lo alto en el nombre de Jesús. Cristina Castro también por sanidad. Shadiel es un bebito de 7 meses, también por protección. Alana por paz. Giovanna Navarro por sanidad. Henry por liberación. Y Dagoberto Fallas por su mamá y por su esposa, en el nombre de Jesús.
1: También a Jerry, que da acción de gracias por todos los milagros, dice, y bendiciones que el Señor le ha hecho a ella y a su familia. Qué lindo esto, ¿verdad? Que Dios le bendiga y le siga haciendo más milagros. También José Pablo Porras llamó a Faro del Caribe pidiendo oración por una fuerte infección en una muela, y
0: toma
1: Dios
0: control,
1: le hizo una sanidad completa. Gloria.
0: Gracias
1: a Dios,
0: Jesús,
1: por esos lindos mensajes que ponen los hermanos de agradecimiento al Señor. Y Daisy, por recuperación de una operación que le hicieron ayer, que pueda, en el fémur, que pueda ella ver rápidamente todo eso sano y fuerte, para gloria de tu nombre. Y Ligia, el dinero retenido que le tienen ahí, que de su pensión, que le pueda llegar prontamente a su casa. Jorón también, Jason dice, para que tenga un encuentro personal con el Señor. Y Gretel, que da acción de gracias, que le dio a su hija Keichel el trabajo que tanto anhelaba. Aleluya, la familia está contenta y agradecida con el Señor, porque conforme le pidió el trabajo, así el Señor se lo concedió.
0: Oramos también por Jefferson y por Sofía. Que Dios ponga su mano sobre las vidas de estas personas en el nombre poderoso de Jesús de Nazaret. También oramos por María Paula, por Fabián Rojas, Lilian, Gerson, Paula, Ligia, José López. También oramos por Sandra, Lidia Sánchez, Jessica Mata, por bendiciones, por Rocío, por bendiciones también, por Emma, por Jeffrey y Eva, por Azucena, Joffred dice y Yara, Carla López, por su mamá, también por Yossi, que está privado de libertad, y por Ligia, que venga bendición de lo alto, en el nombre poderoso de Jesús.
1: También presentamos a Cristian por sanidad de una infección en sus pulmones, que el Señor, que conoce sus pulmones, dé la orden para que toda molestia, toda infección sea erradicada de su cuerpo. También oramos por Hensel Ortiz Hernández, sanidad interior. Bueno, pues qué lindo pedir eso, para que Dios le ayude, le fortalezca, levante su cabeza otra vez, sobre toda circunstancia. También oramos por Damaris Hernández Gómez, paz y fortaleza, fe y confianza en el Señor. Aleluya, qué bueno pedir eso, porque el Señor hace tantas cosas tan lindas que nunca vamos a poder dejar de confiar en Él. También Nalda Yasmín Castro, sanidad de lupus también y desgastes en las cervicales, que Dios le restaure ahí, y también una úlcera en una pierna, de la pierna derecha, que el Señor, que es el que tiene el poder de la orden para que sea sanada. Y también Adriana María Gómez, también para que el Señor le ayude y le dé gracia en todo para conseguir un empleo bueno que pueda disfrutar y ganar el sustento diario para gloria de su nombre.
0: Oramos por Ana Mora, dice, dando gracias al Señor porque se estuvo orando por su trabajo. Dice, ya tengo trabajo, bendito sea el nombre del Señor. Patricia Fallas también, por Cinia Carvajal, Daniela, Andrés, Adriana, Simponte, Freddy también, dice, por Daniela Arguedas, por toda la familia, por Ana Mora, por bendiciones del Señor, también por Gustavo Fallas, por la familia Fallas Salazar. Oramos por Nayarit Fallas, en el nombre de Jesús, que tengan ahora la respuesta del cielo, en el nombre precioso de Jesús. Por Carla Rojas, por sanidad. Gloria Torres, también por sanidad y por cobertura. Emilia Fallas, por cobertura. Familia Guzmán Álvarez, por restauración. Isaac Cartín, por fortaleza. Ana María, también por su por el matrimonio de su hija, por bendición. Por la familia Torres Córdoba, por Carmencita, también por sanidad de una fuerte gripe. Ana, por sanidad de sus rodillas. Heiner Aguilar, también por cobertura. Por el matrimonio Víquez, también por bendición del Señor.
1: También presentamos a Elizabeth Flores, también por sabiduría, fortaleza, dirección de Dios para una decisión que tiene que tomar. Que así sea, que Dios... Es cuando pedimos al Señor directamente, pues qué cosa más linda.
0: Bendito Dios, hace, ¿verdad? En la gloria.
1: Por también Hillary, que le den el teletrabajo en su casa, que Dios le abra puertas y pueda ver su vida en bendición y que tome control de todo el Señor. Y el Señor siempre está en control. Oramos por Agustín, por cobertura, protección, un empleo estable, con buen sueldo para poder sufragar bien los gastos de su casa. Rolando Alberto Gómez Rodríguez, que Dios le abra puertas para y le haga un milagro que necesita. financiero para cancelar deudas que le urge pagar. Que Dios le ayude, aleluya, y le permita ver con sus ojitos el poder y el amor del Señor.
0: También oramos por Shirley, por una respuesta de parte de Dios, por Dayana, por Christopher, por Rigoberto, por bendición del Señor. También oramos en el nombre de Cristo por José López, por Marcela, por restauración del matrimonio de su hermano, por Severo y Fidel Mendoza, por salud divina, por Rosa también, por sanidad, Carlos por su trabajo estable, por la familia Calderón Noguera, también por bendiciones del Señor, José Esteban Villarreal, da gracias al Señor, dice, porque Dios le regala un año más de vida, aleluya. Oramos también por Sonia por sanidad, Floribet por sanidad, Jonathan también por sanidad, en el nombre de Jesús.
1: Gloria a Dios, por Frederick, que está recuperándose en Miami, una cirugía del corazón, que Dios siga haciendo el milagro, y así es. Alonso Chacón, Quiroz, también para que tenga una, dice, él quiere tener una conversión genuina, y qué bueno, para que tenga un encuentro personal con el Señor. Juan Campos, reconciliación matrimonial y también financiera. Y Heidi Chávez, por provisión de todas sus necesidades y para su familia, y un trabajo para su hijo. Y Tatiana Castro Zúñiga, sanidad de la vesícula y que se le abran puertas para que le operen rápido.
0: Melvin también por protección y para que vengan esos dineros que están ahí retenidos. En el nombre de Jesús, también por Sharon, por planes, proyectos que tiene a futuro, que venga tu mano divina, Señor, y le confirme tus planes y tus propósitos. Dayana, Christopher, Rigoberto, Natasha, todos por bendición del Señor. Y oramos en el nombre de Jesús por Víctor Hugo, para que se abran puertas para una cirugía, dice que tienen que llevarle. Señor, adelántate tú y haz esa sanidad para que no tenga que estar pidiendo por puertas abiertas en hospitales, sino que aprenda ya a darte gloria, porque tú eres el médico por excelencia. Amén. Julio por un trabajo estable, también Rosy y Ruth por salud divina, Maribel Vargas también por bendición del Señor, y para que venga una casa propia para su hija.
1: Gloria al Señor. También oramos por Isabel Cortés. Sabiduría para toda su familia. Qué lindo pedir la sabiduría de lo alto, del Señor. También Dinora Benavides, un trabajo para su yerno. También Marilyn Quiroz, su esposo, que el Señor le dé fuerza a su esposo para seguir adelante. Gerald Corea Gómez, también para que Dios le dé fortaleza ante toda amenaza de que los vicios quieren dominarlo. Emilio Salazar, sabiduría y fortaleza, paz y un milagro de sanidad en su columna vertebral. Que Dios le ayude, le sane rápidamente.
0: Oramos por Ruth, por Rosy, por bendición del Señor, por Gabriel, también por bendiciones del Señor. Ponemos delante del Padre Celestial a Cristian. Que el Señor haga un milagro en su vida, en el nombre poderoso de Jesús. Oramos por Marlon Jiménez, también por Anita, es una niña, está enfrentando una crisis emocional muy fuerte. Ponemos juntamente con Anita, Señor, todos los niños, todos los adolescentes que estén pasando algún momento difícil, Señor, sabemos que para ti, mi Padre Celestial, no hay nada imposible, absolutamente nada imposible. Todo lo que pedimos, Señor, tú nos lo darás. En el nombre de Jesucristo, el Señor, tú eres el Dios eterno. Bendice, Señor, a todos los niños que están en angustia, especialmente aquellos que están enfrentando tal vez crisis de abusos, de maltratos, de agresiones, de abandono. Toca esos papás, Señor, esas mamás que han dejado a sus hijos, Señor, que tengan, Padre de la Gloria, un encuentro contigo, sí, para que puedan, Señor, atender a sus familias y cuidarlas como es correcto. Bendice la vida de Ilse Peralta, Señor, sí, todas las peticiones que tiene delante de tu altar, en el nombre de Jesucristo, el Señor. Bendice, Señor, eterno y santo, sí, todo en la población en Guatuso, Señor, en Catira, mi Dios de la Gloria, todos los habitantes de ese lugar, que traigas bendición en el nombre de Jesús, y toma el control, Señor, también de estas lluvias tan fuertes, sí, que han habido en estos días, Señor, en el nombre de Jesús, que traigas protección y cobertura sobre esas familias, Señor, en el nombre de Jesucristo. Bendecimos, cubrimos nuestras familias, Dios bendito, en el nombre de Jesús de Nazaret. Bendice, Señor, a Marta Eugenia, Dios de la Gloria, que reciba el milagro que está pidiendo en esta hora, en el nombre precioso de Cristo Jesús. Y oramos, Señor, por todos los adultos mayores, para que tú traigas protección en el nombre preciosísimo de Jesucristo, el Señor. Padre de la Gloria, Joel Jiménez, mi Señor, es un niño de 5 años, Padre de la Gloria, y tú tienes, Padre, una respuesta a la petición de su familia, en el nombre de Jesús. Warner Alfaro, Señor, muchas bendito, gracias, que tú abras puertas de trabajo, en el nombre de Jesús. Edwin y Karen, Señor, que tú, oh Dios de la Gloria, le contestes el milagro, que ponemos a Isabela delante de tu altar, Señor, en el nombre de Cristo, a Janet, a Edwin, Padre, en el nombre de Jesús de Nazaret, que puedan creer, que puedan confiar, Señor, que tú estás con ellos, eterno Dios de Gloria, nuestra confianza, nuestra esperanza, eres tú, mi Señor, en el nombre de Jesús. Y no hay nada, tu palabra lo dice, no hay ningún arma forjada en contra nuestra que pueda prosperar, tú eres nuestra cobertura y nuestra protección. Y Celita, Señor, que está hospitalizada, Padre, que pongas tus manos, Señor, y también que bendigas a cada médico en este país, Señor bendito y santo, que están ahí dispuestos a ayudar a cada persona, Señor, a todos los centros hospitalarios, Señor, a las enfermeras, a las misceláneas, a los médicos, Dios mío, en el nombre de Jesús de Nazaret, que tú traigas bendición, Señor, en el nombre de Jesús, sobre la familia Vadilla Cerdas, Padre, venga respuesta del cielo para ellos en el nombre de Jesús de Nazaret. Pon tu mano preciosa, Señor, sobre la familia Reyes Valdivia, Señor, sobre Víctor Manuel, Padre de la Gloria, sobre la familia Cascante Rojas, Padre, en el nombre poderoso de Jesús, y trae respuesta del cielo, Señor, para cada una de estas peticiones. Señor, no podemos dejar de orar por los ofrendantes de Faro del Caribe. Padre nuestro que estás en los cielos, cada persona de estas, mi Señor, hace posible, Dios eterno, que este ministerio continúe hacia adelante, Dios eterno. Tú has escogido cada sembrador, tú has escogido cada persona, Señor, has sensibilizado el espíritu, Dios mío, para que nosotros sembremos en lugares correctos. Bendecimos todos los pastores, todos los evangelistas, todos los profetas, apóstoles, Señor, a cada servidor de tu reino, Señor, los bendecimos con toda bendición, a cada intercesor, dándote gracias, Señor eterno y santo, porque tú estás con nosotros y porque tú siempre nos contestas. Te damos honor, gloria, alabanza y adoración en esta hora, Señor, en el nombre que es por sobre todo nombre, el nombre de Jesucristo. Gracias, Señor, porque escucharemos de muchos testimonios, de muchos milagros y de muchas sanidades. En el nombre de Jesús, gracias te damos, Señor, desde ahora y para siempre, en Cristo Jesús.

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3: La una en punto.
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1: Proverbios, capítulo 25. 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
2: También estos son proverbios de Salomón, los cuales copiaron los varones de Ezequías, rey de Judá. Gloria de Dios es encubrir un asunto, pero honra del rey es escudriñarlo. Para la altura de los cielos y para la profundidad de la tierra y para el corazón de los reyes no hay investigación. Quita las

0: escorias de la plata y saldrá alhaja al fundidor. Aparta al impío de la presencia del rey y su trono se afirmará en justicia. No te alabes delante del rey, ni estés en el lugar de los grandes, porque mejor es que se te diga, sube acá, y no que seas humillado delante del príncipe a quien han mirado tus ojos. No entres apresuradamente en pleito, no sea que no sepas qué hacer al fin, después que tu prójimo te haya avergonzado. Trata tu causa con tu compañero, y no descubras el secreto a otro, no sea que te deshonre el que lo oyere, y tu infamia no pueda repararse. Manzana de oro con figuras de plata es la palabra dicha como conviene. Como zarcillo de oro y joyel de oro fino, es el que reprende al sabio que tiene oído dócil. Como frío de nieve en tiempo de la siega, así es el mensajero fiel a los que lo envían, pues al alma de su señor da refrigerio. Como nubes y viento sin lluvia, así es el hombre que se jacta de falsa liberalidad. Con larga paciencia se aplaca el príncipe, y la lengua blanda quebranta los huesos. ¿Hallaste miel? Come lo que te basta, no sea que hastiado de ella la vomites. Detén tu pie de la casa de tu vecino, no sea que hastiado de ti te aborrezca. Martillo y cuchillo y saeta aguda es el hombre que habla contra su prójimo falso testimonio. Como diente roto y pie descoyuntado es la confianza en el prevaricador en tiempo de angustia. El que canta canciones al corazón afligido es como el que quita la ropa en tiempo de frío o el que sobre el jabón echa vinagre. Si el que te aborrece tuviere hambre, dale de comer pan, y si tuviere sed, dale de beber agua. Porque ascuas amontonarás sobre tu cabeza, y Jehová te lo pagará. El viento del norte ahuyenta la lluvia, y el rostro airado, la lengua detractora. Mejor es estar en un rincón del terrado que con mujer rencillosa en casa espaciosa. Como el agua fría al alma sedienta, así son las buenas nuevas de lejanas tierras. Como fuente turbia y manantial corrompido, es el justo que cae delante del impío. Comer mucha miel no es bueno, ni el buscar la propia gloria es gloria. Como ciudad derribada y sin muro, es el hombre cuyo espíritu no tiene rienda.
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1: Así es, ¿qué tal? Buenas tardes. Es la 1:14, la hora para todo el territorio nacional. Escuchamos los coros de alabanza en la voz de Miguel Ángel Guerra y la lectura bíblica. Estamos leyendo el libro de Proverbios, capítulo número 25, para hoy miércoles 6 de mayo. Así que le invitamos para que usted pueda comunicarse con nosotros a través de nuestra mensajería 8777-5965. Lista, preparados para complacerle. Si usted nunca lo ha hecho, le invitamos para que usted lo pueda hacer a través de este medio, como es nuestra mensajería. Vamos con los audios, escuchamos. Buenas tardes.
2: Buenas tardes, bendiciones. Me pueden complacer con la canción Hay poder en la sangre de Cristo. Gracias. Buenas tardes.
1: Con mucho gusto, mi hermanita, que Dios me la bendiga. Muchas gracias ahí por estar con nosotros. Por aquí la hermana Sara dice si le podemos complacer con el canto Como toro embravecido. Ah, muy bien, con mucho gusto. Vamos a buscar esa canción ahí de Rainer Morales, Como toro embravecido.

0: Este es otro de los audios, lo escuchamos. Buenas tardes.
1: Buenas tardes, hermanos, en Faro del Caribe. Amén. El Señor le bendiga, hermano. Hermano, ¿podría usted complacerme con un corito de Aracelis? Que dice así: hermano, qué lindo es alabar a Jesucristo. Le habla Sarita desde Huacas de Ojancha, Guanacaste. Amén. Si podría complacerme, por favor, hermano. Claro, el Señor les bendiga a todos ahí en Faro del Caribe. Bueno, bendiciones a todos.
0: Para servirle con mucho gusto, que tenga una feliz tarde. Vamos entonces con estos tres temas y venimos con más complacencias.

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0: Título de la canción se llama Lindo Es, en la voz de Araceli Obando. Muy bien, vamos con las siguientes complacencias. Al ser la 1:31, escuchamos. Buenas tardes.
1: Buenas tardes, hermano.
0: Buenas tardes.
1: Mi nombre es Margarita del Cairo de Siquirres. Quiero que me complazcan con Creeré de Tercer Cielo. Muchas gracias.
0: Con mucho gusto, hermana Margarita, que Dios me la bendiga, que tenga una excelente tarde. Muchas gracias ahí por su participación.
2: Bueno, buenas tardes, hermanito, para ver si me puede complacer con Alaba a Adonai de Paul Wilbur, por favor. Alaba a Adonai, gracias, Dios le bendiga.
0: Muchas gracias a usted, hermano Carlos. Bueno, no me aparece ese canto, sí, con ese nombre. ¿Será que es Adonai, más bien, la que usted me está diciendo? Con mucho gusto, hermano Carlos, un abrazo, que Dios me lo bendiga. Gracias ahí por estar con nosotros.
3: Buenas tardes, Francisco. Mi nombre es Priscila Aguilar, desde Cartago. Si me pueden complacer con la canción Amigos de Alex Campos. Gracias, bendiciones.
0: Con mucho gusto, hermanita Flor. Que tenga una feliz tarde. Muchas bendiciones para usted y toda su estimada familia. Bueno, vamos entonces con unas complacencias que nos hacen llegar a través de la mensajería. 8777-5965 en nuestra mensajería, ingresa a nuestra cabina. Ya regresamos en la tarde de complacencias.

0: El tema se llama Amigo, interpretada por el colombiano Alex Campos. Muy bien, ya casi en la parte final de la tarde de Complacencias, escuchamos el siguiente de los audios. Buenas tardes.
1: Buenas tardes, hermanitos. Dios les bendiga. Quiero que me hagan el favor y me pongan Corazones de Piedra por Oscar Medina, por favor. Sí. Soy Ana de la zona sur.
0: Gracias, hermanita Ana, que Dios me la bendiga.
2: Bendiciones, bendiciones, hermano, en esta hermosa tarde que Dios nos regala, para ver si me complacen con la alabanza de José Luis Reyes, Me Levantará. Bendiciones.
0: Bueno, ese canto lo tengo en la computadora, pero lo registra como Te Levantó, es el título de del nombre de la canción, me imagino que es esa, Jairo. Así que un saludo cordial, mi bonito Jairo, gracias ahí por participar. Hemos recibido muchos hermanos por primera vez, damos también prioridad a los hermanos que nos escuchan también por primera vez y algunos que regularmente siempre nos escriben. Le agradecemos su paciencia, su comprensión del caso, porque son muchos, muchos audios, una cantidad de audios que han ingresado. Así que gracias a todos los hermanos que de una manera muy especial siempre se comunican con nosotros y siempre están ahí pendientes de nuestra programación. Si usted regularmente nos escucha y nos envía audios en este programa, bueno, no es que no le queremos complacer, es que también damos prioridad a otros hermanos que nos escuchan por primera vez o diferentes cantos que tenemos que darle un poquito de vuelta ahí a las canciones que nos están solicitando. De mi parte, que Dios les bendiga, a partir de las 2 de la tarde, nuestro compañero Andrei Mora Rojas, que será con todos ustedes, con buena música y con los diferentes programas que siguen a continuación, como es el programa de preguntas a las 2:30 de la tarde. Tengan una feliz tarde, muchísimas bendiciones.

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deseo, cuál es tu pasión. En todo el mundo, Dios está buscando gente que le ame a Él con todo el corazón. Gente que le ame simplemente porque Él es Dios. Gente que lo busque simplemente porque sin su presencia no se puede mover. Él está buscando adoradores que le adoren en espíritu y en verdad. Gente que le adore con una vida entregada en pasión por Jesús, el Hijo de Dios. Anda tras gente que agradezca sus obras, pero esté sedienta de ver la gloria de Dios. Gente que no se conforma con menos que su presencia. Gente inusual. Esos son los que cambiarán el destino de nuestro país. Ellos son los que harán historia en nuestra nación. Ellos son los que verán la gloria de Dios de una manera como jamás se había visto.

Hola, ¿qué tal? Saludos, muy buenas tardes, que el Señor le continúe bendiciendo, mitad de semana, ya 6 de mayo. Son las 2 de la tarde con 7 minutos, les saluda y les bendice Andrés Mora, quien les acompaña desde las 2 y hasta las 10 de la noche, en Dios mediante, con programación y edificación para tu vida espiritual. En pocos minutos estaremos con el espacio La Verdad Os Hará Libres, 2:30, hasta eso de las 3:30. Luego con música del recuerdo, música también típica y nacional, el Rinconcito Costarricense a las 3:45, la lectura bíblica, el espacio de Zona Vertical, hoy con Tarde con Especialistas, y también a partir de las 5:30 con el espacio Momentos de Oración. 6 de la tarde estaremos con Cantemos al Creador, 7 de la noche Cruzada con Luis Palao, la lectura bíblica, Viva la Biblia, y también llegamos a las 8 de la noche al espacio de Cátedra del Aire, con un tema muy especial que no se lo puede perder, que todos los domingos 8 de la mañana y miércoles en repetición 8 de la noche. A partir de las 9 de la noche estaremos en Momentos de Oración y hasta las 10 que les acompañaré por acá, tiempo en el cual les invitamos, mi hermano y mi hermana, para que usted sea parte también de los diferentes espacios, que nos haga sus reportes de sintonía, sus saludos y más en los diferentes tiempos. Escuchamos este tema del año 2009, se titula Perfecto Amor. Él es Beto Salcedo y Sembradores. Gracias por tu sintonía. Andrés Morán, de 2 a 10 de la noche.

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3: Mi amigo y mi amiga, permítame saludarle y bendecirle en el nombre de nuestro Señor Jesucristo. Su amigo el pastor Alex Francisco Rojas le da la más calurosa bienvenida a este programa, La Verdad os hará libres. Estoy agradecido con Dios porque tengo la oportunidad, juntamente con el hermano Andrei Mora, de comunicarnos con cada uno de ustedes para hacer de este programa un programa de bendición, de edificación para cada una de nuestras vidas. Como siempre, nuestras palabras de motivación, de saludo a todos los privados de libertad. En el nombre del Señor Jesucristo, usted necesita un encuentro con Dios. Mi amigo, mi amiga, Dios le ama, pero usted tiene que rendir su vida a Cristo, tiene que arrepentirse de sus pecados, como lo hemos hecho todos nosotros, perdonarse a sí mismo, pedirle perdón a su familia y creer que en Cristo y su bendita palabra usted está diseñado para ser una nueva criatura, una nueva persona verdaderamente libre, aún estando privado de libertad. Dios hace proezas, Dios hace milagros, pero no busque a Dios para salir meramente de la cárcel. Busque a Dios para ser una nueva persona y para que, sea adentro o sea afuera, usted pueda ser una luz en medio de las tinieblas. A todos los que me están escuchando y están internados en un hospital y van a ser operados, ponga esa operación en las manos del Altísimo. Déjeme decirle, Jesucristo es el sanador, por sus llagas hemos sido curados. Mi amigo, mi amiga, Dios puede dirigir la mano de los cirujanos, de estos doctores, de estos hombres de bien, de estas mujeres de bien que se han preparado para intervenir al ser humano y ayudarlo a recuperar su salud. Y si usted es un médico, si usted es un enfermero, una enfermera, una doctora, un doctor, que Dios le use en gran manera al atender a nuestro prójimo, al servirle a nuestro prójimo y al contribuir para preservarle la vida a nuestro prójimo. Vamos a orar por este programa. Padre Celestial, Señor amado, en este momento, en el nombre de tu Hijo amado Jesucristo, queremos poner la verdad os hará libres en tus manos para que tu Espíritu Santo pueda guiarnos a dar una respuesta valiosa, una respuesta de bien, una respuesta ética a todos nuestros participantes. Señor amado, te quiero pedir la dirección de tu Santo Espíritu para poder interpretar lo que Él inspiró, que es la Santa Biblia. Señor, haz de este programa un programa también de reflexión que pueda inducir a muchos creyentes a un cambio de vida, a un acercamiento contigo, a un compromiso contigo. Y para que pueda hacer que los amigos que nos están escuchando tomen la decisión de vivir para Jesucristo y tener un nuevo camino que es el camino de la fe. Padre, gracias por tu Santa Biblia. Ilumínanos para poderla interpretar y ayúdanos en este programa En el nombre de tu Hijo amado Jesucristo. Amén. Andrei Mora tiene palabras para usted. Andrei, qué placer, qué privilegio estar contigo en este programa.
4: Gracias, Pastor Francisco Rojas, en esta oportunidad. De igual manera, el saludo para usted y para todos los hermanos y hermanas conectados por medio de los diferentes redes sociales. Estamos en el Facebook como Faro del Caribe 97.1 FM, vía WhatsApp. Usted nos puede enviar su mensaje, su pregunta, duda o inquietud para este espacio, que sea eso sí bíblico, aquello que usted no entiende y comprende de la palabra de Dios, al 8777-5965, o puede marcar la central telefónica, el número 2286-1511, extensión 0. Iniciamos entonces en este momento con el primero de los audios, consulta que nos hace una hermana.
5: Buenas tardes, hermanos de Faro, y buenas tardes, hermano pastor. Hermano, usted me puede tal vez como aclarar un poquito. Si nosotros leemos Mateo 24, bueno, sabemos todo lo de las señales, etcétera, y hay una parte que el mismo Jesús dijo que estarán dos moliendo en un molino, la una será tomada y la otra será dejada, y estarán dos en el campo y lo mismo. Y habla Apocalipsis, obviamente, sobre la segunda venida de Cristo. Yo lo veo de esta manera, que son dos eventos totalmente diferentes. Uno donde Jesús todo ojo le verá, y el otro donde va a desaparecer muchas personas y muchos dirán qué fue lo que pasó. Yo lo veo de esa manera, y yo soy del pensar que seremos arrebatados juntamente con Cristo, nos esperará en las nubes, y luego será la venida del Señor. ¿Usted me podría aclarar si estoy en un error, estoy equivocada o qué, o es así? Se lo agradezco mucho. Bendiciones.
3: Mi querida hermanita, muchas gracias por tu participación. Estoy aquí en la Santa Biblia, en Mateo capítulo 24, versículo 41, donde dice: de dos mujeres que estén moliendo, una será llevada y la otra será dejada. Manténganse ustedes despiertos, vigilantes, porque no saben qué día ha de venir su Señor. Estoy leyendo en la versión Dios habla hoy. Bueno, con respecto a la posición suya, mi estimada hermana, pues quiero decirle que es una de las varias posiciones que se tienen con respecto a lo que son los tiempos futuros y la venida de nuestro Señor Jesucristo. Usted parece que está apoyando la línea en donde se cree que primero es el arrebatamiento y después es la segunda venida visible de nuestro Señor Jesucristo. Hay muchos sectores eclesiásticos que creemos en esa posición, pero también hay hermanos que creen que el arrebatamiento se da en una forma simultánea con la segunda venida visible de nuestro Señor Jesucristo. Ahora, para mí lo más importante, punto y aparte de las posiciones varias que hayan en las iglesias, es que sí va a haber arrebatamiento, porque la Biblia lo enseña, tanto en Primera de Tesalonicenses capítulo 4, versículo 13, como también Efesios capítulo 5. Ahora bien, también se va a dar la parusia o la parousia, que es la segunda venida visible de nuestro Señor Jesucristo, según lo enseña capítulo 1 de Apocalipsis y capítulo 19 de Apocalipsis. Entonces, hermana, lo que sí debemos de entender es que para la Iglesia de Cristo, estos acontecimientos proféticos sí son reales. El arrebatamiento, o lo que se llama el rapto de la iglesia, y bien la segunda venida visible de nuestro Señor Jesucristo. Los criterios que hay con respecto a que si la iglesia se va a dar antes de la gran tribulación, o a la mitad de la gran tribulación, o al final de la gran tribulación con la segunda venida visible de Cristo, siempre van a permanecer esos criterios. Su punto de vista es tan válido como aquel que dice: hermano, yo creo que la iglesia pasa por la gran tribulación y que al final de la gran tribulación se va a dar el arrebatamiento consecutivamente con la segunda venida visible de nuestro Señor Jesucristo. El tercer punto relevante que debemos de tomar en cuenta es que la segunda venida de nuestro Señor Jesucristo le autoriza a Él y le permite a Él tomar nuevamente todos los reinos de la tierra que estaban en manos de Satanás y el anticristo y el falso profeta, según lo dice Apocalipsis capítulo 19, serán lanzados al lago de fuego una vez que han sido derrotados por nuestro Señor Jesucristo. Esto son verdades o son acontecimientos proféticos que no van a variar y se van a cumplir en el tiempo de Dios.
6: Buenas tardes, hermanos de la Grado Fara Libres. Saludos al pastor Francisco. Perdón si me equivoqué el nombre. Hermano, es que yo tengo una duda, porque estaba leyendo una de las nuevas versiones de la Biblia, lenguaje actual. Aparece en Génesis 1.27 la creación del hombre y la mujer, y 2.15 aparece solo el hombre en el Edén, y Dios crea a la mujer de una costilla. Es para ver si me saca un poquito de la duda, mi hermano, porque pareciera que fueron dos creaciones.
3: Mi querido hermano, no son dos creaciones diferentes. Lo que sucede es que dentro del análisis teológico de la Biblia existe algo que se llama la ley de la repetición del Espíritu Santo. Por ejemplo, en los Salmos, los cielos cuentan la gloria de Dios y luego dice, y el firmamento anuncia la obra de sus manos. Hay versículos que primero dan una idea general y los versículos subsiguientes detallan cómo se realiza o cómo se da esa idea general. Lo mismo pasa con Génesis capítulo 1. Es una síntesis de todo lo que tiene que ver con la creación de Dios y la reorganización del globo terráqueo de Dios, y Génesis capítulo 2, una forma más detallada de cómo Dios hace al hombre, dónde lo coloca, y luego cómo Dios hace a la mujer y de dónde proviene. Pero no es que son dos relatos diferentes, sino que más bien esa preciosidad de detalles. Primero, el Espíritu Santo en Génesis 1 nos da un panorama general con respecto a la creación, que incluye, por supuesto, Génesis 1, 26 y 27, la creación del hombre y la mujer. Pero luego en Génesis capítulo 2 se da en una forma más detallada cómo es que se crea el hombre, de dónde viene y cómo es que aparece también la mujer. No son dos relatos diferentes, sino que más bien son relatos que se complementan, complementarios, porque Génesis 1 da un panorama general y Génesis 2 un detalle más minucioso acerca de la creación del hombre y la mujer.
4: Atendemos la siguiente de las consultas. Pastor, nos escriben: entiendo que el pecado es pecado sea siempre, y que Jesús en la cruz llevó los pecados de la humanidad, de los que creen en Jesús, por supuesto, y le han aceptado como único y suficiente Salvador. Mi consulta es, ¿hay algo diferente entre los que pecan sin ser cristianos y los que van a pecar siendo creyentes, y que ya han sido lavados y perdonados por la sangre de Cristo, con el argumento de después me arrepiento?
3: Bueno, esto es muy de mucho cuidado. Tenemos que tener una salud espiritual para abordar este tipo de tema. En primer lugar, la persona que es salva debe de comprender que Dios le ha perdonado sus pecados para vivir en el camino de la fe, en un camino completamente diferente a los caminos erróneos y pecaminosos en los que antes vivía. Pero el hecho de ser una nueva criatura en Cristo Jesús no me libra de estar presente en este mundo, ni me libra de la tentación, ni me libra del tentador, ni me libra tampoco de mi naturaleza humana. Por eso, en Primera de Juan se nos indica que todos somos pecadores, y si decimos que no tenemos pecado, le hacemos a él mentiroso y la verdad no está en nosotros. Lo que pasa es que el creyente lucha contra el pecado. El que no conoce a Cristo se deleita en el pecado porque es esclavo del pecado. Pero debemos de ser sinceros, estamos en un proceso de transformación por medio del Espíritu Santo. Y mientras ese proceso de transformación se está dando, es muy probable que pequemos. Quizás ya no como antes, que no conocíamos al Señor a la libre, por disfrute. Ahora pecamos porque hay una naturaleza humana imperfecta en nosotros que todavía nos seduce a cometer fallos, a cometer errores. Lo que pasa es que cuando el creyente peca, no se deleita en el pecado porque no solamente su conciencia, sino también el Espíritu Santo le redarguye en una manera muy amplia, muy profunda en su corazón. Por lo tanto, sí hay una diferencia. Lo que debemos de tener cuidado es que el Señor no nos ha llamado a ser jueces con respecto a nuestro hermano en Cristo o nuestra hermana en Cristo. Debemos de entender que nuestro hermano en Cristo o nosotros mismos podemos pecar en algún momento. Vuelvo a repetir, quizás no con los pecados escandalosos del hombre viejo, como el adulterio, la fornicación, la idolatría, la hechicería y otros pecados más corruptos. Pero San Pablo afirma que en las obras de la carne debemos de aprender a luchar contra la ira, el enojo, la envidia, el celo, la prepotencia, la soberbia, que todo eso todavía sigue a veces en nuestra vieja naturaleza. Así que, qué privilegio es saber que si aún pecamos, tenemos a un abogado que nos defiende y con su bendita sangre nos libra de ese error y nos perdona. Lo que debemos de tener mucho cuidado es de no convertirnos en jueces y andar señalando a mi hermano o mi hermana porque cometió este u otro error. Nosotros somos llamados a ser luz y sal de la tierra. Pero en Primera de Juan está muy claro, y voy a ir a la Biblia. En Primera de Juan, capítulo 1, el apóstol Juan es muy, muy claro con respecto a lo que es el pecado. Y estoy leyendo la versión Dios habla hoy, Juan 1:8. Si decimos que no tenemos pecado, nos engañamos a nosotros mismos y no hay verdad en nosotros. Pero si confesamos nuestros pecados, podemos confiar en que Dios, que es justo, nos perdonará nuestros pecados y nos limpiará de toda maldad. Así que aquí tenemos una verdad increíble de parte del apóstol del amor, evidenciando que aunque estemos en Cristo, es muy probable que en algún momento vamos a pecar. Pero en el capítulo 2 de esta misma epístola, Juan es muy claro y advierte: hijitos míos, les escribo estas cosas para que no cometan pecado. Aunque si alguno comete pecado, tenemos ante el Padre un defensor que es Jesucristo y Él es justo. O sea, San Juan afirma, o el apóstol Juan afirma, que es inevitable pecar, pero que no está diciendo esto para que el creyente a la libre se llegue a conducir por el camino del mal y del pecado y luego esté en un jueguito de peco y me arrepiento y peco y me arrepiento. No, se nos llama, según el apóstol Pablo, a vivir en santidad, pero debemos de reconocer que es inevitable fallar en algún momento mientras estemos en naturaleza humana y estemos en este mundo.
4: La siguiente que nos ingresa dice: buenas bendiciones, mi pregunta es si un creyente que está en unión libre se puede bautizar. Aclarar ese tema porque hay algunos de los ministros que lo hacen.
3: Es un poco difícil responder esta pregunta. Hay creyentes que viven en unión libre y en realidad ellos, número uno, no quieren vivir así. Número dos, creen en el matrimonio. Número tres, tienen unos elementos y unos obstáculos que les impide llegar a concretar y oficializar su relación. A estas personas que viven en unión libre o en unión de hecho o cohecho según la ley, hay que ayudarlas espiritualmente para que ellas comprendan cuán valioso es trabajar y esforzarse por llegar al vínculo marital, al pacto del matrimonio delante de la presencia del Señor. Lo que no debemos de hacer es juzgarlos. Ahora, hay iglesias en donde uno de los cónyuges cree en el matrimonio, quiere casarse, pero el otro no lo quiere hacer. Hay sectores eclesiásticos en donde si la persona se arrepiente y cree en Cristo, se le bautiza y luego se le pide que ordene su vida. Hay otros sectores que prefieren que la persona ordene primero sus estados civiles en los que vive y posteriormente baje a las aguas. Pero es muy variado esto, es muy difícil. Y yo no criticaría a los ministros que están en situaciones que tienen que bregar con este tipo de cosas hoy en día muy comunes dentro de la iglesia, porque se está trabajando con la población del siglo XXI que vive en una serie de ideologías y de criterios con respecto al concepto de pareja del siglo XXI. Así que yo en lo particular creo que a estas parejas hay que amarlas y hay que enseñarles a la luz de la Biblia cuán importante es luchar por llegar al pacto matrimonial y cuántos beneficios hay al entrar al vínculo del matrimonio, no solamente para que puedan disfrutarse ellos como pareja y ser de bendición a la familia, sino para que ellos puedan también sentirse libres de servir en el reino de Dios.
4: Pastor, un hermano nos comparte lo siguiente. Bendiciones, hermanos de Faro del Caribe. Mi pregunta es con respecto a la ofrenda que damos para Dios. Si se puede tomar para ayudar a mi prójimo, porque el pastor donde me congrego dice que no, que si quiero dar limosna tiene que ser personal, porque la ofrenda es solo para ayudar solamente a los que sí son miembros. Y escudriñé las Sagradas Escrituras y en ninguna parte encontré eso. ¿Me puedes explicar?
3: Bueno, aquí hay algo importante. No podemos servir a Dios dejando de servir a Dios. San Pablo en sus epístolas indicó algo. Aparten ustedes de todo lo que Dios les ha dado para llevarlo a la iglesia el día de reunión, que es el primer día de la semana, y con esa contribución suya bendigan y satisfagan las necesidades de la congregación. Si yo estoy en una iglesia y esa iglesia tiene que pagar un arrendamiento y esa iglesia tiene que sostener a los ministros y esa iglesia tiene que usar dineros, porque hay que usarlos para comprar equipos, para comprar materiales, para pagar los arrendamientos, para ayudar en obra social. Entonces ese dinero no va a venir mágicamente de arriba. El dinero viene Dios tocando el corazón de los miembros que se congregan ahí. Esto que me acaban de preguntar es una arma muy sutil del enemigo, porque hay gente que está siendo pastoreada en un determinado lugar, el lugar es muy lindo, se compra equipo, se hacen compromisos, pero no adquiere ningún compromiso por la iglesia o con la iglesia y simplemente usa su deseo de ofrendar a como le da la gana. Y pareciera que el acto de ayudar a otra persona fuera de la congregación es muy solemne, muy lindo, es muy, muy vehemente. Pero vuelvo a repetir, a veces queremos servir a Dios dejando de servir a Dios, porque Dios nos ha enseñado que en la iglesia se necesita recoger ofrendas y hay otras iglesias que recogen diezmos y ofrendas para sufragar los gastos de la congregación. Y yo estoy de acuerdo en esto, que si Dios lo toca a uno para bendecir a una persona que no es de la iglesia, que lo haga, pero debe ser con otro determinado tipo de ofrenda y no tomar la ofrenda con la que yo contribuyo para cumplir con mi iglesia y para que la iglesia salga adelante con sus requisitos financieros, porque sería injusto. Imagínense que todos los hermanos en un determinado momento digan: hemos decidido ayudar aquí, aquí, aquí, aquí, aquí, y no contribuyen en la iglesia. Tendríamos que dejar de pagar el arrendamiento, dejar de contribuir y reconocer a los ministros que viven del altar, dejar de contribuir con los materiales que se necesitan, porque todo mundo comenzaría a usar sus ofrendas opcionalmente y a como quieren, y eso sería, en vez de un beneficio y un agrado a Dios, sería un desorden. Entonces yo quiero que la persona que me hace esta pregunta y los que me están oyendo comprendan que sí, es importante ayudar a gente fuera de la iglesia, pero que yo no debo ser injusto en decir agarro lo de la iglesia y simplemente se lo doy a esa persona y punto. Y los de la iglesia que vean a ver cómo hacen ellos. No es justo hacer eso. Todo tiene un orden. Y además, si nosotros vamos a ayudar a una persona de afuera, sé que será con una ofrenda extra de bendición que no nos va a quitar nada de todo lo bueno que Dios nos da. Entonces, ese es mi criterio, número uno, como pastor, y número dos, como un miembro de iglesia. Yo estoy en una iglesia donde tenemos que pagar arrendamiento, donde hay que comprar equipo, donde sostenemos a unos ministros o les reconocemos todo el esfuerzo que hacen, donde hay una obra social, donde también hay que comprar materiales. Y eso no lo puede poner el pastor, eso lo tienen que poner todos los líderes, los pastores y todos los miembros que forman parte de esa comunidad. Porque las iglesias de Cristo, por lo menos aquí en el país y en otros lugares del mundo, se sostienen bajo la propia colaboración de los hermanos. El Estado o el gobierno no sostiene las iglesias ni les da subsidio en ese sentido. Espero que esto abra la razón y la conciencia de las personas que me han hecho esta pregunta.
7: Muy buenas tardes, pastores de La Verdad Usará Libre. Excelente su programa, magnífico, es el mejor programa que hay. Pastores, una consulta que yo les quiero hacer. Hay una parte en la Biblia que dice que nuestro Señor Jesucristo, ¿verdad? Dios, digamos, de quien Él quiere tener misericordia tiene, y de quien no quiere, no tiene. Por ejemplo, le pongo un ejemplo de aquí de Cartago, yo soy de Cartago. Hay un muchacho, él es indigente, ¿verdad? Él es un muchacho que tiene un problemita enorme en su cara. La gente cuando le da una moneda se la da de largo por el defecto tan fuerte que tiene en el rostro, ¿verdad? Mi pregunta es la siguiente. Digámosle, casi nadie cuesta que le vaya a hablar al muchacho por el problema que él tiene, ¿verdad? Su adicción y su problema físico en su cara. Yo me pregunto, si habrá alguien que le habrá dado la palabra, yo pienso que la persona, ese muchacho no creo que le ponga mucho cuidado, ¿verdad? A uno, en ese concepto, si uno le hablara del Señor. Porque lo que está deseando es una moneda pues para ir a buscar la droga. ¿Qué es lo que qué pasaría si este muchacho muere, verdad? Si él no tuvo la oportunidad, digamos, que alguien le hablara y él, porque él tal vez, como le digo, no le va a poner cuidado a la persona que le hable del Señor. Entonces la pregunta mía es esa. En ese caso, entonces, ¿el Señor no tiene misericordia de él? Dios me los bendiga, pastores.
3: Sí, yo entiendo ese versículo que usted me dice. Es un versículo que se cita inclusive en el Nuevo Testamento, donde dice, yo tendré misericordia del que quiero tener misericordia y no tendré misericordia del que no quiera tener misericordia. Lo que pasa es que en el caso que usted me expone, yo le quiero decir, mi querido hermano, que Dios tiene

0: a sí mismo por rechazar la gracia de Dios. En ese caso que usted me pone, donde usted me dice, es muy difícil, mi querido hermano pastor, acercársele a esa persona por la condición física que tiene, por la condición de indigente. Mire, el Señor prepara a los creyentes, a unos para trabajar con enfermos, a otros para trabajar con personas con una discapacidad, a otros para trabajar entre gobernantes, a otros para trabajar con las personas de escasos recursos, a otros para trabajar con indigentes, con alcohólicos, con drogadictos. Entonces, hay hermanos que al ver a esta persona, quizás en alguna deformación física, no les va a afectar, pero no podemos pedirle a todo creyente, por ser creyente, que tiene que ir a relacionarse con una persona alcohólica o drogadicta, o con una persona minusválida, o con una persona que en su condición física quedó en una situación que puede ser difícil de asimilar. Dios no va a obligar a un creyente a que haga algo que no puede hacer, pero yo sí le quiero decir algo. En el libro de Romanos, capítulo 1, se nos muestra que Dios buscará las mil y una forma o los millones de formas que haya en el universo para hacerle llegar a esa persona la verdad de que Él le ama en gran manera y que le quiere bendecir. O sea, de manera que, como dice la Escritura, no va a haber nadie en este mundo que tenga excusa de decirle a Dios, nadie me habló, nadie me dijo de Jesús mi Salvador, nadie me habló de la salvación. Eso no es cierto, porque como Dios es justo, Dios le hará llegar a la persona, aún en los más recónditos lugares del mundo, o aún en las formas más terribles o condiciones en que se encuentre, su amor, su misericordia y su verdad. O sea que nadie se va a quedar sin la oportunidad de ser salvo en este mundo por medio de la gracia de nuestro Dios Todopoderoso. Dios habla de espíritu a espíritu. Dios habla a través de su palabra. Dios habla también a través de una obra social. Dios habla a través de sus siervos. O sea, Dios buscará múltiples formas de hacerle llegar a esa persona, no importa su condición, el mensaje de amor para que se pueda arrepentir. Por ejemplo, con los indigentes, quiero poner un ejemplo con mucha humildad. En nuestra congregación, en donde nos reunimos, en Misión Cristiana Emanuel, los carritos de nuestra congregación quedan en la vía pública, acomodados a la orilla de la carretera. Y durante un tiempo estuvieron llegando unos guachimanes con problemas terribles de alcoholismo. Y aún así ahí estuvieron. Se les dio empanaditas, se les dio fresco de la actividad que se hacía, se les dio la palabra del Señor. Y en una ocasión había uno que estaba muy, muy enfermo ya, en un estado terminal. Y a esa persona, uno de nuestros pastores inclusive le dio los pasajes y le llevó hasta la terminal de un bus para que fuera a ver a su familia en el país hermano de Nicaragua. Y antes de que esta persona se fuera, yo en un determinado momento, después de un culto, me reuní con él, le dimos algo de comer. Y también le dijimos, quiero decirte lo siguiente, no sé si puedas o no dejar tu estado de alcoholismo, porque el estado de alcoholismo era severo, crítico, pero quiero decirte que aún en los momentos de tu agonía debes comprender que Jesús nunca te va a desechar y que Jesús te ama. Y en el momento que vayas a morir, le dije, pídele a Jesucristo que te reciba, porque Él te va a recibir con los brazos abiertos y que te perdone de todos tus pecados. Entonces le di la palabra, y además de la palabra, le di una empanada, le di un fresco y hasta le di un dinero, pero le di el mensaje. Y hay personas que Dios ha preparado para trabajar con personas amputadas, con personas desfiguradas, con personas malolientes. Con todo tipo de personas, con personas drogadictas, con personas maleantes, porque el Señor ama a toda la humanidad.
1: Bien, pastor, la siguiente pregunta que nos

0: realizan es si Dios dice, Dios no castiga a nadie. El ser humano decide hacerlo solo.
1: Bueno, en este momento lo que podemos decir es que hablamos de la misericordia y la gracia de Dios para la humanidad, pero en el libro del Apocalipsis y en otros libros sí se habla de que va a haber un castigo eterno, de que va a haber una condenación eterna, pero no porque Dios haya dicho, este se salva, este se condena, este me cae bien, este me cae mal. A este le perdono, a este no le perdono. Dios no actúa así porque no es un ser humano. Su amor es incondicional y eterno para toda la humanidad. Bienaventurados los que creen en Jesucristo como el Salvador y le reciben en su corazón, porque tendrán la oportunidad de entrar al reino de Dios. Lamentamos a aquellos que en la dureza de su corazón, en la soberbia y en el orgullo, creyendo saber más que Dios, rechazan a Jesucristo y entonces deciden ir por los caminos de maldad, sabiendo que al final de ese camino lo que les espera es la condenación eterna. Entonces sí va a haber un castigo, pero no de un Dios maluco, de un Dios sádico, sino que primero Dios se mo ha mostrado a la humanidad como un Dios de misericordia, como un Dios de gracia, como un Dios perdonador, como un Dios que salva, como un Dios que sana, como un Dios que restaura, como un Dios que da oportunidades. O sea que quien se condena, vuelvo a decir, se condena por su propia obstinación, por su propia soberbia y porque endurece su corazón.
0: Otra que nos ingresa, estimado pastor, si podría indicarme cómo se determinó que el libro de Job es el libro más antiguo de toda la Biblia. Muchas gracias por su gentil respuesta.
1: Bueno, para que se digan este tipo de cosas, primero que todo se hicieron investigaciones de alto calibre. No es que a alguien se le ocurrió decir, es que yo creo que el libro de Job es el más antiguo y punto. No, no es así. Solamente que algunos teólogos digan que por el contexto, por las figuras que aparecen allí, pareciera que Job fuera el libro más antiguo o fuera el primer libro que se escribió, es interesante, pero no necesariamente podemos afirmarlo, ¿verdad? Aquí tengo unos datos referentes al libro de Job. Autor desconocido, aunque algunos piensan que fue Moisés y otros que fue Salomón. Fecha no está especificada, pero algunos piensan que el libro se escribió entre el siglo XV o el siglo II antes de nuestro Señor Jesucristo. El tema, el sufrimiento de los santos y la soberanía de Dios. Y las palabras claves, pecado por un lado, que era lo que se le señalaba a Job, y justicia por otro lado, ¿verdad? Con respecto a fecha, vuelvo a decir, y leo el comentario. Las maneras, costumbres y el estilo de vida de Job son de un periodo patriarcal, alrededor posiblemente del año 2000 a 1800 antes de Jesucristo. Entonces, los especialistas difieren, sin embargo, sobre cuando la obra fue finalizada o compilada, debido a que obviamente recoge elementos de una larga tradición oral. Aquellos que lo atribuyen a Moisés fechan el libro en el siglo XV antes de Cristo y otros prefieren asignarlo a Salomón posiblemente en el siglo o optan por decir que fue terminado en el siglo II antes de nuestro Señor Jesucristo, ¿verdad? La mayor parte de los teólogos conservadores piensan que quien escribió el libro fue Salomón a mediados del siglo X antes de nuestro Señor Jesucristo. Y esos son los datos que hay. Algunos piensan que es el libro más antiguo, pero no lo pueden asegurar totalmente. Y eso se debe a todos los elementos históricos y culturales, sociales que aparecen en el mismo libro.
2: Buenas, quería preguntar, ahora que oigo el programa La Verdad Será Libres, de lo que le dijo Nicodemo en el capítulo 3 del libro del Evangelio de San Juan, donde le menciona dos nacimientos. Le menciona que nacer del agua y nacer del espíritu, ¿verdad? Entonces, ¿cómo se interpreta nacer del agua? ¿Y cómo se interpreta nacer del espíritu? ¿Verdad? Quiero adelantar algo. El sacrificio que hizo Jesucristo fue un bautismo, él pasó por un bautismo, pero también él nos dice que nosotros nos tenemos que negar a nosotros mismos y tomar la cruz, o sea, otro sacrificio, un sacrificio que da bien coincide con el sacrificio donde yo nazco del agua. Y el otro bautismo es el bautismo del Espíritu. El bautismo del Espíritu es precisamente lo que pasó desde el arranque en el tiempo donde estuvieron en el aposento alto y fueron embestidos de el Espíritu Santo, la llenura del Espíritu Santo. Bueno, gracias. Ojalá que puedan interpretarlo bien.
1: Primero que todo, mi amigo, muchas gracias por su participación. Que Dios te bendiga. En segundo lugar, hiciste como cuatro preguntitas enredadas unas con otras. Y me voy a quedar con tu inquietud del nuevo nacimiento. Para ello voy a ir al Evangelio de San Juan, capítulo 3, y voy a leer en la versión Dios habla hoy. En San Juan 3:3 dice: Jesús le dijo: te aseguro que el que no nace de nuevo no puede ver el reino de Dios. ¿A quién le dice Jesús estas palabras? A Nicodemo. ¿Quién era Nicodemo? Era un hombre que pertenecía a la secta de los fariseos, era un hombre noble o era un hombre bueno y era un hombre importante por su testimonio y su conocimiento entre los judíos. Era un gran maestro. En una versión tradicional 1605 de Reina Valera, Nicodemo le dice a Jesús Raboní, que quiere decir gran maestro. Raboní, sabemos que tú has venido de Dios, que has sido enviado por Dios, porque nadie podría hacer lo que tú haces si Dios no estuviera contigo. Y Nicodemo, que era un buen maestro, un gran maestro, llamó a Jesús, no Rabí, sino Raboní, que quiere decir maestro de los maestros. Qué halago más lindo. Pero Jesús miró a Nicodemo y le dijo: Nicodemo, te aseguro que el que no nace de nuevo no puede ver el reino de Dios. Luego Nicodemo pregunta: ¿pero cómo es eso de nacer de nuevo? Yo no puedo entrar nuevamente en el vientre de mi madre porque ya yo soy un hombre viejo. En el versículo 5, Jesús dice: te aseguro que el que no nace del agua y del espíritu no puede entrar en el reino de Dios. Pero yo no diría que lo que se está diciendo aquí es sacrificios. Hay que entender que aquí lo que encontramos nuevamente en el versículo 5 es una forma más detallada de lo que Jesús dijo en el versículo 3. San Juan 3:3, te aseguro que el que no nace de nuevo no puede ver el reino de Dios. Y luego en el versículo 5 Jesús especifica cómo se debe de nacer de nuevo. Se debe de nacer del agua y del espíritu. Hay gente que está fragmentando todo. Bueno, para algunos nacer del agua y del espíritu aquí es sinónimo de Para ser una nueva criatura se necesita recibir la palabra y se necesita aceptar el trato de convencimiento que el Espíritu Santo hace en el corazón de un hombre con respecto al pecado, la justicia y la misericordia de Dios. Algunos piensan que nacer del agua y del Espíritu es bautizarse en agua y luego buscar el bautismo en el Espíritu Santo. Entonces vean las diferentes interpretaciones que hay allí. Lo más importante, la verdad esencial que yo rescato aquí es, Nicodemo, nadie puede entrar al reino de los cielos y nadie puede ver el reino de los cielos si no tiene una experiencia sobrenatural con el Espíritu de Dios. Básicamente es eso. O sea, no, nadie puede acercarse a Dios por un método meramente humano, por medio de una religión humana, por medio de un cúmulo de obras sociales u obras literarias u obras artísticas. Todo eso puede ser bueno, pero nada de eso le permite a la persona nacer de nuevo. Se nace de nuevo cuando la persona, por medio del Espíritu Santo, reconoce que Jesús es más que un gran maestro, es el Salvador, es el ungido, el enviado por Dios para salvar a la humanidad. Y la única manera de poder aceptar eso y creer en eso es permitir que el Espíritu Santo me convenza de pecado, de justicia, de misericordia, de gracia, por medio de la palabra que el Espíritu Santo usa para entrar a mi vida. Entonces, básicamente a eso se refiere San Juan capítulo 3 con lo que es nacer de nuevo, ¿verdad? Es una experiencia sobrenatural. Vuelvo a repetir, yo en lo personal me he dado a la tarea de escudriñar y veo que nacer del agua y nacer del Espíritu es nacer a través de la palabra que el Espíritu Santo usa para convencer a la persona de una necesidad de reconciliarse con Dios y de aceptar a Jesús como su Salvador.
0: Vamos con la siguiente de las consultas que nos ingresan, Pastor. ¿Qué significa o qué quiere decir la palabra Shekinah?
1: La Shekinah de Dios quiere decir la gloria de Dios. Es un término que se utiliza mucho en el Antiguo Testamento y descendió la Shekinah en el monte Sinaí. Es decir, descendió la gloria de Dios en el monte Sinaí. La Shekinah de Dios descendió en el monte Sinaí donde Moisés recibió la ley. La Shekinah de Dios descendió en el monte de Sion cuando se instaura el tabernáculo de Dios. La Shekinah de Dios desciende en el monte Carmelo cuando quema los sacrificios en agua que se le habían hecho a Dios. En combate contra los Baales de los paganos de esa época. Entonces la Shekinah de Dios también descendió cuando Elías fue al monte Horeb y allí se manifestó la Shekinah de Dios. La Shekinah de Dios descendió cuando Moisés le pidió una señal a Dios de que va a estar con él y lo va a ayudar a llevar al pueblo a la tierra prometida y entonces Dios le permite ver parte de su gloria, una teofanía, una cierta manifestación de Dios, pero lo cubrió con su mano para que Moisés no muriera al ver esa medida de manifestación de la gloria de Dios. Entonces, hablar de Shekinah es hablar específicamente de la gloria del Señor, de una manifestación especial de Dios. A eso se refiere.
0: Continuamos con más de las consultas, dudas o inquietudes que ingresan a este su espacio, La Verdad os hará libres. Por medio de la central telefónica nos envían, Pastor, si me puedes explicar Ezequiel capítulo 34, versículo 7, si es para seguir haciéndolo todos o fue algo que ya pasó.
1: Bueno, primero que todo vamos a ir al libro de Ezequiel. Pero voy a tratar de ubicar la vigencia del profeta Ezequiel. Ezequiel es un profeta que está vigente en el año 596 al año 574 antes de nuestro Señor Jesucristo, es decir, casi 500 años antes. Y es uno de los profetas utilizados durante la época donde los judíos fueron llevados cautivos a Babilonia. Así que las visiones que Ezequiel tuvo y la profecía que Ezequiel tuvo, mucha de esa tenía que ver con la restauración del pueblo de Israel de aquella época y el retorno nuevamente a la Tierra Santa. No solamente Ezequiel fue usado por Dios durante la cautividad, Jeremías fue utilizado por el Señor durante la cautividad en Babilonia, Ezequiel, Abdías y Daniel fueron utilizados por Dios durante esos 70 años de cautiverio donde el reino del sur o el pueblo, el reino de Judá, fue llevado cautivo por, en primera instancia, el reino de Babilonia a ese gran imperio. Entonces ya estamos ubicados 500 años antes. Ahora voy a ir a la Biblia, en el libro profético de Ezequiel, que es uno de los profetas mayores, ¿verdad? Porque su contenido es muy amplio. Y me dijeron Ezequiel capítulo 34. En Ezequiel capítulo 34 encuentro una profecía contra los pastores de Israel. Ok, en el versículo 7 se nos dice: así que pastores, escuchen bien mis palabras. Yo, el Señor, lo juro por mi vida. Fieras salvajes de todas clases han robado y devorado a mis ovejas, porque no tienen pastor. Mis pastores no van a buscar a las ovejas. Los pastores cuidan de sí mismos, pero no de mi rebaño. Por eso, pastores, escuchen las palabras que yo, el Señor, les dirijo. Pastores, yo me declaro su enemigo y les voy a reclamar mi rebaño. Muy bien. ¿Qué palabra más fuerte encontramos aquí? Ahora, sería un grave error en ir a buscar estos versículos para aplicárselos de primera entrada con los tacos de frente a algún pastor que hoy está pastoreando. Pero también esta enseñanza que hay aquí tiene una eiségesis, es decir, tiene una aplicación a la vida diaria y yo creo que el mensaje deberíamos de tomarlo en cuenta todos los líderes que servimos dentro de la Iglesia del Señor y que tenemos a cargo un grupo de personas en el sentido de reflexionar si estamos descuidando ese grupo de personas o lo estamos cuidando, lo estamos atendiendo, estamos velando por ellos. Pero en primera instancia, la profecía fue dada a todos aquellos rabinos, a todos aquellos líderes del pueblo de Israel que estando aún en cautiverio, habían abandonado al pueblo de Dios y habían dejado de instruirlo en la ley del Señor. Tengo un comentario por acá que dice, el rey, el profeta o el sacerdote como pastor era una imagen cuya historia se remontaba a más de 1000 años antes de Ezequiel. El rey tenía la responsabilidad de suplir comida y agua a su rebaño, de destruir a aquellos que quisieran hacerle daño y de defender el derecho del débil, de la viuda, del huérfano y el extranjero. Pero los reyes de Israel habían fallado y en lugar de alimentar el rebaño, se habían apacentado a ellos mismos. Entonces vean que esta profecía fue una exhortación y un mensaje que se dio para recordarle al pueblo que sus reyes o sus sacerdotes o sus profetas se habían desentendido de ellos, los habían descuidado y el enemigo o los enemigos de Israel los habían destruido por el pecado de estos mismos líderes. Y este pasaje ya tuvo una censura a aquella gente de aquel entonces, pero también puede hacerse una exégesis y se puede hacer una aplicación a los líderes que hoy, teniendo la oportunidad de servir al Señor, se descuidan y no velan por el rebaño. Es una palabra exhortativa, ¿verdad? Pero yo no soy nadie para irle a aplicar esta palabra a un ministro o a un líder. El líder debería de leerla y reflexionar él mismo o ella misma sobre su desempeño como líder en la obra del Señor.
3: Buenas tardes, Alicia Rodríguez de Pérez de León. He escuchado como hablar bastante así de nacer de nuevo y de nacer del agua y del Espíritu Santo. Me parece muy interesante ese tema porque, o sea, al parecer es un requisito también para la salvación. Lo mío no es tanto una pregunta, sino más bien un aporte. Vemos que Jesucristo, cuando se dejó bautizar por Juan, también baja el Espíritu Santo y se posa sobre él. Y eso era representativo y él dijo, es necesario que esto suceda. O sea, como para dar un ejemplo de que el resto de las personas adultas lo hagamos. Entonces, ahí vemos en ese ejemplo que el día que nos bautizamos con agua, pues también ese día viene a morar en nosotros el Espíritu Santo y empieza él a cambiar eso, todo lo malo, a sacar todo lo malo poquito a poco. Gracias.
1: Querida hermana, bueno, muchas gracias por su aporte, porque usted nuevamente valora el hecho de que todo ser humano necesita tener un encuentro personal con Jesucristo y luego en los sacramentos u ordenanzas que Él nos dejó, tener también siempre un toque lindo y especial del Espíritu de Dios. Pero vuelvo a repetir que el Espíritu Santo siempre va a buscar la manera de motivar a todo ser humano a que se reconcilie con Dios. Estaba profetizado en Joel que en los últimos días el Señor haría descender su espíritu sobre toda carne, a unos para convencerlos de reconciliarse con Dios, a otros, los que ya están reconciliados, comenzar a hacerlos crecer en la dimensión de la fe, a otros, los que ya han crecido, comenzar a utilizarlos en la viña del Señor y a otros que somos su pueblo, llevarnos a un proceso de santidad y de relación con las disciplinas espirituales, sobre todo con la bendita palabra de Dios. Quiero aprovechar la oportunidad porque en el programa anterior, casi de último, una persona me hizo una pregunta referente a la distancia que había entre el pretorio donde fue juzgado ya políticamente nuestro Señor Jesucristo y fue catalogado como enemigo de Roma y por tanto sentenciado a la crucifixión y el Calvario, ¿verdad? El Calvario. Y una persona nos dio un dato que decía que más o menos la distancia entre el pretorio y el Monte de la Calavera, donde fue crucificado Jesús, que fue a las afueras de Jerusalén, había 800, 850 metros, pero investigué un poquito más y la distancia que los teólogos afirman es 600 a 650 metros de esa ruta que se le llama la Vía Dolorosa. Le dije que iba a investigar un poquito más. Lo hice y entonces estoy dando el dato. Bueno, yo creo que nos queda una última preguntita, hermano André, y estoy a sus órdenes.
0: Sí, pastor, y un hermano nos escribe ya la última. Pastor, ¿está bien decir que un creyente tiene la gloria de Dios?
1: Esa frase, es de mucho cuidado. Algunas personas la pueden utilizar para convertirse en un orador divino, como ha sucedido con muchos líderes del pasado que hicieron su propio movimiento, establecieron su propia doctrina y establecieron su propia secta. Es muy peligroso decir que yo tengo la gloria de Dios. Lo que podría decir mejor, prefiero lo que enseña la Biblia. El apóstol Pablo da una sugerencia y dice, número uno, sean llenos del Espíritu Santo. Número dos, anden en el Espíritu. Y número tres, no contristen ustedes el Espíritu Santo. Prefiero decirlo de esta manera, es que es muy peligroso cuando alguien dice, yo estoy lleno de la gloria de Dios. Y entonces es peligroso porque el enemigo siempre va a aprovechar estas cosas como para dar a entender que es un mini Dios, que es lo que siempre Ha sido una de sus estrategias. Entonces, el creyente o la creyente se convirtió en un mini Dios, porque en él está la gloria de Dios. No sé, yo prefiero mejor apegarme a lo que enseña la Biblia, ser lleno del Espíritu Santo, andar en el Espíritu y no apagar el Espíritu. Ahora, cuando la gloria de Dios desciende en un determinado lugar, siempre será para un beneficio, para una restauración, para un milagro, para una proeza, para una revelación. Pero no sé, creo que debo de tener mucho cuidado. No, por lo menos que yo recuerde, no encuentro a los creyentes del Nuevo Testamento decir que en ellos está la gloria de Dios, sino más bien el Espíritu de Dios está en nuestras vidas. Jesús mismo dijo en San Juan capítulo 14, a partir del versículo 5, si ustedes guardan mis mandamientos, yo voy a rogar al Padre y Él enviará sobre ustedes el Espíritu Santo, el Consolador, el Paracleto, el cual el mundo no puede ver, pero ya está en ustedes y ustedes lo van a recibir. Entonces se habla del Espíritu de Dios, ¿verdad? Prefiero utilizar los términos nuevos testamentarios que apegarme a lo del Antiguo Testamento y la gloria de Dios está sobre mí, porque a veces eso se utiliza para manipulación, ¿verdad? Así que hay que tomar en cuenta eso. Andrei, estamos listos, creo, ¿verdad?
0: Llegamos al final, pastor.
1: Bueno, mis queridos hermanos y hermanas, qué bendición haber estado con ustedes. Hoy estoy desde el Centro Pastoral del Redil, donde yo trabajo como terapeuta, como consejero. Es más, ya voy a entrar a una consejería, por eso me está sonando el teléfono. Pero para mí ha sido un privilegio servirles como siempre. ¿Qué servicio más lindo nos permite dar el Señor al hablar de las Sagradas Escrituras? Mi amigo, mi amiga, le bendigo y pido que el Señor le revele cada vez más a través de la Biblia su santa voluntad. Yo me congrego en Misión Cristiana Emanuel todos los domingos 10:30 de la mañana en el Salón de Eventos del Polideportivo de San Francisco. Somos una iglesia alegre para alabar al Señor, pero celosa en cuanto a escudriñar la bendita palabra de Dios. Salón de Eventos del Polideportivo de San Francisco todos los domingos 10:30 de la mañana. Hasta un próximo programa. Que Dios les bendiga en gran manera.
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5: También estos son proverbios de Salomón, los cuales copiaron los varones de Ezequías, rey de Judá. Gloria de Dios es encubrir un asunto, pero honra del rey es escudriñarlo. Para la altura de los cielos y para la profundidad de la tierra, y para el corazón de los reyes no hay investigación. Quita las escorias de la plata y saldrá alhaja al fundidor. Aparta al impío de la presencia del rey y su trono se afirmará en justicia. No te alabes delante del rey, ni estés en el lugar de los grandes, porque mejor es que se te diga, sube acá, y no que seas humillado delante del príncipe a quien han mirado tus ojos. No entres apresuradamente en pleito, no sea que no sepas qué hacer al fin, después que tu prójimo te haya avergonzado. Trata tu causa con tu compañero, y no descubras el secreto a otro, no sea que te deshonre el que lo oyere, y tu infamia no pueda repararse. Manzana de oro con figuras de plata es la palabra dicha como conviene. Como zarcillo de oro y joyel de oro fino, es el que reprende al sabio que tiene oído dócil. Como frío de nieve en tiempo de la siega, así es el mensajero fiel a los que lo envían, pues al alma de su señor da refrigerio. Como nubes y viento sin lluvia, así es el hombre que se jacta de falsa liberalidad. Con larga paciencia se aplaca el príncipe, y la lengua blanda quebranta los huesos. ¿Hallaste miel? Come lo que te basta, no sea que hastiado de ella la vomites. Detén tu pie de la casa de tu vecino, no sea que hastiado de ti te aborrezca. Martillo y cuchillo y saeta aguda es el hombre que habla contra su prójimo falso testimonio. Como diente roto y pie descoyuntado es la confianza en el prevaricador en tiempo de angustia. El que canta canciones al corazón afligido es como el que quita la ropa en tiempo de frío o el que sobre el jabón echa vinagre. Si el que te aborrece tuviere hambre, dale de comer pan, y si tuviere sed, dale de beber agua. Porque ascuas amontonarás sobre tu cabeza y Jehová te lo pagará. El viento del norte ahuyenta la lluvia y el rostro airado, la lengua detractora. Mejor es estar en un rincón del terrado que con mujer rencillosa en casa espaciosa. Como el agua fría al alma sedienta, así son las buenas nuevas de lejanas tierras. Como fuente turbia y manantial corrompido, es el justo que cae delante del impío. Comer mucha miel no es bueno, ni el buscar la propia gloria es gloria. Como ciudad derribada y sin muro, es el hombre cuyo espíritu no tiene rienda.
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1: Le informamos la hora. Son las 4.
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3: Por ahí teníamos este hermosísimo tema nuevo, It's a Celebration de Don Rico. Es lo más reciente en la programación de Zona Vertical. Es tiempo de celebrar, no es tiempo de angustia, de tristeza, de llanto, de soledad, de depresión, de todo lo que no nos beneficia, sino de avanzar, de creer, ir hacia el frente. Les saluda, les bendice André Mora, bienvenidos a esta mitad de semana, Zona Vertical, el espacio de tu generación. Hoy con un mensajito muy bonito, bonito, edificante y a ponerlo en práctica, mi hermano y mi hermana. Así que les voy a compartir esta palabra. Y por supuesto que ya tengo listo y preparado, porque hoy tenemos un tema en Tarde con Especialista, con el pastor Juan Carlos Salas y también un invitado especial. Hoy tenemos un programa bajo el tema Emprendimiento y Fe. Si usted es emprendedor o emprendedora o desea emprender, quédate conectado, invite a más emprendedores para que por medio de la palabra que nos dice el Señor y a través también de este mensaje, hoy usted, mi hermano y mi hermana, pueda ser bendecido y edificado también con la palabra del Señor. Ahora sí, dice la palabra del Señor en el Salmo 41. Pacientemente esperé a Jehová y se inclinó a mí y oyó mi clamor. ¡Qué bonito! Por eso usted, mi hermano y mi hermana, cuando se presenta delante del Señor, se presenta sincero, sin nada que le esté quitando la paz, nada que le esté quitando la dirección, como aquellos que corren esa carrera y tienen a veces como la forma de taparse hacia los lados para no desviarse. Y muchos lo hacen cuando hacían carreras con caballo, que al caballito le ponían algo para que el caballo no se distraiga. Así también en la vida, tenemos que ponernos algo para no distraernos y enfocarnos en la meta. Pero le he puesto como tema, ten paciencia, que Dios no falla. Porque hay hombres y mujeres que hoy en día creen que seguro Dios se olvidó de mí, que el Señor se olvidó, jovencito, de usted. Usted es una linda creación, está empezando su vida, su crecimiento espiritual. Y aquello que clama al Señor, el Señor lo toma en cuenta. ¿Qué nos dice el Salmo 40, versículo 1? Pacientemente, es decir, pacientemente, con paz, con calma, esperé a Jehová y se inclinó a mí y oyó mi clamor. El clamor de los justos. Todos en algún momento hemos necesitado algo con carácter, eso sí, póngale sirenas de emergencia. Lo hemos necesitado, Señor, hazme el milagrito, por favor. Es para allá. Y uno con esa fe, con eso, que tal vez sea alguien que está enfermo y necesita ser sanado. Y la fe a través del creer, del poder que el Señor nos da como sus hijos, oramos, creemos, tenemos paz y el Señor escucha nuestro clamor y hace el milagro. Eso es un ejemplo que tengo muy claro. Pero es cierto que hay circunstancias que también no lo han ameritado así tan rápido. Pero sin embargo, la inmediatez, más que algo esporádico, se ha vuelto nuestro diario vivir. Y ese es el que hoy en día muchos ya no saben o ya no olvidaron este versículo, esta cita bíblica. Pacientemente, ya eso lo borraron de su mapa. Es decir, de su diccionario. Ya no lo tienen ahí incluido. Ahora es Jehová, se incline a mí y que escuche mi clamor. No. Pero así sucede muchas veces cuando vamos a la presencia de Dios o cuando tenemos alguna petición. También lo queremos rápido. Y el Señor nos dice pacientemente, esperé a Jehová. Voy de nuevo. Pues queremos que Él nos responda de inmediato o que nos solucione el problema en cuestión de segundos, mi hermano y mi hermana. Y es momento para hacer una pausa en este día. Usted joven y joven de corazón, hacer una pausa en este día. Y saber esperar en el Señor. Porque queremos que eso suceda inmediato, mas el Señor no es como nosotros. Y ante Él debemos humillarnos, reconociendo su grandeza y esperando pacientemente en su voluntad. No olvidemos que Él nos ama y que cualquiera que sea de sus respuestas a nuestras peticiones será basada en amor. Así que yo te invito a que seamos pacientes esperar en el Señor. Dice, espera en el Señor y aliéntese su corazón. Dios no falla. Ese al que usted le cree, al que yo le creo, Él no falla. Él nos ha dado muchas cosas por las cuales agradecer. Así que pacientemente esperé a Jehová y Él me oyó y se inclinó su oído hacia mí. Cuando la oración del justo, y más cuando llega como unos temas allá que hablamos por allá de enero, cuando sube una oración en olor fragante a Él, donde muchos en la NASA dicen que no pueden, no han podido ni siquiera lograr dar a dónde es que está Dios. Así es que han dicho, no sabemos, pero nosotros sí sabemos dónde está. Y también si oramos al Señor, dice que nuestra oración sube y llega hasta Él. Imagínate que nosotros sí tenemos ese poder de llegar hasta Él. Así que esta tarde es para compartir, es para disfrutar este espacio de Zona Vertical con este tema que hoy también en Tarde con Especialista tenemos. Así que no se despegue de la programación, son las 4 de la tarde, ya 13 minutos. Nos vamos a escuchar a Nación Santa y este tema es muy importante. Guarda tu corazón.

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Por ahí teníamos a Tonix con el tema Alta Mar. Llegamos a las 4 de la tarde, 22 minutos. Ya nos separan 8 minutos nada más y estaremos en el espacio Tarde con Especialista. Estaremos transmitiendo por medio de Zona Vertical 97.1 FM en nuestro perfil de Facebook y también en la página de Faro del Caribe. Mi hermano y mi hermana, gracias a los que nos han dejado ahí sus saludos, su reporte de sintonía y también a los que están ahí expectantes del tema de esta tarde. Esta tarde tendremos un tema especial que es acerca de los emprendedores, emprendimiento y fe, a partir de las 4:30. Ya regresamos con más, nos vamos con este tema de Madiel Lara. Se titula Arriba. Ya regresamos.

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3: Y eso mismo, hoy tenemos un temazo, ya estamos en vivo y en directo por medio de nuestras redes sociales, Zona Vertical 97.1 FM y Faro del Caribe 97.1 FM, transmitiendo en vivo para que usted no se pierda el tema de hoy, emprendimiento y fe. Nada más escuche qué tema. Para todos los hermanos y hermanas que son emprendedores, desde ya les hago la invitación para que nos envíen su nombre completo y nos cuenten también cuál es ese emprendimiento que tiene. Y si por ahí nos puede compartir qué tanto la experiencia ha sido para también en el proceso. También ahora más adelante les voy a contar algo muy bonito o ya casi. Saludamos al pastor Juan Carlos Salas, que está con nosotros ya listo como todos los miércoles desde ya con pastor. Yo creo que ya tenemos un mes.
4: Dos meses.
3: Imagínense, yo lo hice chiquitito, es que ya para mí se me ha cortado, pero ha sido de muchísima bendición. Muy buenas tardes, pastor.
4: Gracias, André, y muy buenas tardes a todos en esta oportunidad, a todos los que nos sintonizan. Y gracias por estar ahí en contacto en las redes sociales y hoy estamos acá con un programa pues que nos llama la atención de hablar a cada uno de ustedes con un tema que se llama emprendimiento y fe, ¿verdad? Y bueno, me hacen acompañar aquí una pareja que hemos conocido, que trabajan juntos, que han hecho su vida juntos, que tienen familia, pero que también tienen ministerio y también tienen emprendimientos. Así que en esta tarde me acompaña William Artavia, lo conocemos como Willy Bass, ¿verdad? Así que ese es el nombre con que él normalmente lo conoce, las personas. Él es salmista y también es productor, ¿verdad? Tiene un emprendimiento en ese sentido. Y también su esposa, Raquel Ramírez, ¿verdad? Quien ella es gestora en
5: Salud Ocupacional
4: y también es comunicadora y locutora comercial, ¿verdad?
5: Así,
4: pero también tienen un emprendimiento que ha nacido en su casa, en su hogar, en su familia, y también desde un punto de vista que es un producto que se orienta mucho en el ámbito cristiano, ¿verdad? Así que les damos espacio para que se presenten en esta tarde de bendición con los especialistas.
5: Hola, buenas tardes, que Dios me los bendiga. De verdad que para nosotros es un gusto poder compartir hoy acá en Zona Vertical con el pastor y con Andrea ya en controles. Gracias por la invitación, porque definitivamente yo creo que estos temas todos tenemos que escuchar algo alguna vez, porque son temas que nos inspiran, nos motivan y nos dirigen a ir al más allá que tiene Dios para nosotros. Dios siempre tiene más para nosotros, así que de verdad muchísimas gracias por la invitación y es un gusto para mí compartir con ustedes y aquí al lado también de mi esposito.
6: Eso. Muy buenas tardes, gracias pastor por la invitación. Claro. Y un gusto y un saludo para todas las personas que están escuchando Faro del Caribe en este momento. Como decía mi esposa, un placer, un honor poder estar con ustedes y poder compartir un poquito de lo que Dios ha hecho con nosotros.
4: Bueno, siempre es bueno iniciar, ¿verdad? No solamente conociendo que somos cristianos, sino que también tenemos una vida, ¿verdad? Relacional, tenemos una vida en familia, tenemos una vida de negocio, de trabajo, ¿verdad? Uh-huh. O de estudio. Y muchas personas consumen, la mayoría de horas las consumimos en esas tareas, personal, la familia, el estudio o negocio, trabajo, y no solamente es un tema de cómo vivir, sino de cómo combinar la fe, ¿verdad?, en nuestro diario vivir. De eso se trata también esta tarde, de poder dialogar con personas que han caminado, que han avanzado y que hoy tienen una experiencia, ¿verdad? Entonces, ¿quién quiere comenzar? Porque ellos tienen dos emprendimientos, ¿verdad? Entonces, tal vez que nos digan un poquito en qué consiste cada uno de los emprendimientos.
5: Bueno, comenzamos con Cerezo, ¿le parece? Bueno, vamos con Cerezo. Cerezo Store es un emprendimiento que se dedica a todo lo que es personalización de artículos. Tenemos una línea exclusiva que es una línea con propósito, de la cual nosotros a través de versículos bíblicos y demás, compartimos la palabra de Dios como regalos exclusivos, ¿verdad?
4: Ok, entonces significa que si yo quiero dar un regalo a Willy, ajá, yo la puedo contratar a Cerezo Store, uh-huh, y entonces le pido algo porque Willy va a cumplir años. O Willy va a tener una ocasión especial y ustedes tal vez pueden personalizar ese regalo con un ámbito tal vez cristiano.
5: Correcto, claro que sí. Okay. Aparte que ya tenemos una línea exclusiva también de diseños que son de nosotros, ¿verdad? Propios, también propios, muy bien, pero muy también bien, hacemos sí, todo lo que es personalizado. Como usted dice, usted quiere un versículo específico, ajá, entonces nosotros le realizamos el diseño de lo que usted quiera, ya sea una jarra, una botella, una camiseta, cuadros, o sea, todo lo personalizamos, hasta llaveros, ¿verdad? Entonces, se vuelve muy bonito y diferente.
4: Ok, muy bien, y creo que trajiste algo.
5: Claro que
4: entonces
5: sí.
4: Entonces, sería, uh-huh, muy bien, a los que están en Facebook pueden ver un modelo de ese
5: así
4: que hacen.
5: Es. Ah, okay. Trajimos unas jarritas, que esas son como parte de las favoritas, okay, de lo que la gente compra. Esa es una jarrita glaseada con propósito que trae una frasecita, pero por detrás trae un versículo bíblico.
4: Muy bien. Okay.
5: Esos son parte como de los diseños originales de nosotros. Igualmente, todo esto nosotros lo podemos realizar personalizado.
4: O sea, que sea un ministerio que quiera hacer algo para regalar o donar o sembrar o vender.
5: Correcto.
4: Lo podrían hacer con ustedes.
5: O congresos, actividades específicas, nosotros también se los personalizamos.
4: No necesariamente tienen que ser cosas cristianas, pero sí se apoyan, obviamente, para hacer trabajos comerciales y también trabajos en el ámbito cristiano.
5: ¿Sí? De hecho, así es, nos dividimos prácticamente en dos ramas, en tres en realidad, en tres ramas, una que es la comercial, una que es nuestra línea con propósito y otra que se llama Costa Rica Sin Igual, que son souvenirs de Costa Rica también, okay, hechos en madera.
4: Ok, Andrei, entonces podemos anunciar de que ellos van a obsequiar estos dos, ¿verdad?
3: Viendo los colores, pastor, uno sí, para sí, un hermano sí, y una hermana.
4: Sí. Ah, bueno, yo pensé que iba a decir de Zaprisa y La Liga o algo así, pero no, está bien, no, un hermano y una hermana, sí.
3: No, eso estamos mal en ese sentido, pero sí, está bonito. Entonces, la oportunidad para que los hermanos, gracias a Cerezo Store, que hoy está con nosotros también como representante de este emprendimiento, vamos a obsequiarlo a los hermanitos, entonces, y hermanitas, hermosos y hermosas. Aquí tenemos jóvenes y jóvenes de corazón también. Entonces pueden participar con nosotros. ¿Qué tiene que hacer? Decirnos desde dónde está escuchando. Yo estoy escuchando en Alajuela, tal lugar. Este es mi número de cédula y este es mi nombre, porque el número de teléfono llega por WhatsApp. Ahí ya estaría llegando, entonces lo tendríamos. Y participan y al final, bueno, antitos del final, 5:15, ahí puedo tener un trabajo arduo de escogencia, a ver quién será el bendecido y bendecida, que de hecho, a partir de mañana pueden venir a recogerlo desde las 8 de la mañana en adelante. Exacto. Gracias a los hermanos que hoy están con este emprendimiento, pero no simplemente este emprendimiento,
4: sí,
3: es lo que hay detrás de eso, la fe, la esperanza, el amor,
4: el esfuerzo, la valentía,
3: hay un montón de cosas que ya en minutos nos van a contar y van a desarrollar, así que desde ya. Yo creo que ya casi paso por ahí para tomar una fotito y subirla aquí, que los hermanos también lo vean en los estados de WhatsApp.
4: Okay.
3: Y mientras tanto, continúan ustedes con este tema. Esto es Tarde con Especialistas.
4: Muy bien, y ahora, Willy, cuéntanos un poquito de tu emprendimiento, ¿verdad? A nivel de producción, uh-huh, ¿verdad? Y también lo que traes hoy.
6: Sí. Bueno, de colado, ¿verdad? Sí. No, bueno, nosotros tenemos lo que es Bass Producciones, que es un estudio de grabación. Gracias al Señor, pues tenemos ya bastantes años de estar en esto de la producción, de la música y todo esto. Entonces, hace ya, ¿qué? 2004, más o menos, de ahí en adelante, es que nace Bass Producciones. Y bueno, hemos hecho pues ya bastantes producciones, bastante música, tanto, de hecho, inclusive música que suena aquí de Víctor Zúñiga, Rick Alejandro, Llano Pérez, algunos amigos que hemos producido. Y otros, ¿verdad? También. Y obviamente, pues también hacemos nuestra música propia. Y bueno, por cierto, ahí eso, podemos dejar claro. Lo dejamos para más adelante. Pero prácticamente eso es, el estudio, un estudio de grabación donde inclusive hacemos videos también. Si alguien dice, mira, es que yo tengo una canción, Y no tengo cómo hacerle música. Usted me la pasa a mí, yo le hago el arreglo, le hago la canción. Y quiere video también, le hacemos videoclip también.
4: Muy bien, porque no solamente es una parte de prestar el servicio del estudio y producción, sino también la parte musical y también la parte ahora de video o apoyo audiovisual.
6: Completo.
4: Y hace unos días estrenaste un CD, una producción, pues ya no es CD.
6: Ya no es CD.
4: ¿Verdad? Se llama Latidos de Fe. Latidos y de aquí fe. Está, ahora es con código de barras y todo ese tipo
6: código,
4: de
6: QR.
4: QR, perdón. Ajá. Así que ellos también, bueno, ustedes van a hacer dos donativos, ¿verdad?
6: Sí, sí, también. De hecho, este disco salió el sábado anterior, apenas. Está, tóquelo para acá.
4: Caliente.
6: Bien, cosa se quema. Está bien calientito, está bien bonito. Bueno, usted tuvo la dicha y me dio la dicha de que usted estuviera en el lanzamiento del disco. Lo hicimos con músicos en vivo, fue algo lindísimo. Y a partir de ahí, pues ya está disponible.
4: Y tiene
6: ahí
4: una variedad
6: de bastante
4: géneros
6: variado
4: musicales, ¿verdad? Así es como se dice.
6: Bastante
4: y,
6: variado.
4: Y también unas canciones muy especiales, todas obviamente la producción de Willy, sí, sí, ¿verdad? Así que también, entonces hay Willy, André, hay dos más obsequios
3: que tenemos ahí,
4: ¿verdad? Que son, esta es la última producción de él, que va a hacer hoy dos donaciones para aquellos que quieran, ¿verdad? También.
3: Okay. Dos para el sorteo, entonces.
6: Con un separador de libros.
4: Y con un separador de libros, así que, ¿verdad? Esto también lo hace.
6: Eso, ¿no? También lo hacemos nosotros.
3: Ah, le voy a hacer el combo completo al hermano, entonces. Mire, se va a llevar la tacita y el disco y el separador. Sí. Así, de fácil.
4: Dos y dos. Como
3: dos
4: usted
3: y
4: quiere.
3: Dos.
4: Dos y dos,
3: sí. Okay. Aquí bueno, van a ser listos.
4: O sea, ¿hay cuatro afortunados o dos afortunados?
3: Dos afortunados.
4: Ok, sí, muy bien. Okay. Entonces va con dos cosas, muy bien.
6: Sí, la cajita va con la jarrita y el disco, ahí así va esto.
3: Sí, para que no queden huérfanos, la producción de la familia.
4: Para claro. Claro, está mucho mejor esa idea.
3: Escucha la música y se toma un café o un chocolate con la tacita.
6: Genial, genial.
5: Me parece muy bien.
3: Pone separador a leer la Biblia y que no se le pierda el versículo.
6: Muy bueno, muy bueno.
4: Ya está armado el asunto.
6: Está el combo entero, sí, sí, sí.
4: Bueno,
6: sí,
4: muy bien. Entonces, ahorita que volvemos, vamos a hacer un corte ahorita y volvemos para que ellos cuenten un poquito cómo nació esto, dónde fue la idea y también pueda bendecir su vida. Así que le animamos en esta tarde para que usted pueda estar ahí conectado. Okay.

0: Por ahí teníamos a Generación 12, El Mundo Cambiará. Ya tenemos también la imagen compartida en las redes sociales y también en la transmisión en vivo. Ahí usted la está viendo. Esta tarde en Zona Vertical nos acompaña un especialista en cabina. Además, un detalle especial como las dos jarritas que ahí están, vea qué bonitas que se ven. Y ahí está en la cabina de Zona Vertical. Pastor, ¿qué le parece?
1: Quedó muy bien ahí el montaje, muy bien ahí.
0: Rápido y veloz, como decía la hermana ahí. Como el otro canal, Canal 2. Sí. Así que bueno, aquí estamos entonces, ya con la imagen, y ya no pueden decir los hermanos. Y bueno, ahí no está la foto que tomé a los discos y eso, pero ahí está adicional el regalito para los hermanos. Continuamos con más de esta tarde con un especialista, pastor.
1: Sí, bueno, y quería hacerles una pregunta. ¿Cómo fue que nació cada uno de los emprendimientos? A veces, tal vez uno podría decir, bueno, tú eres ministro de alabanza y tal vez, bueno, ok, voy a hacer esto, pero algo más, cada vez hay algo más, ¿verdad?
2: Sí.
1: ¿Cómo nació?
2: Okay. Bueno, el estudio de grabación nació, yo siempre estaba en la iglesia, siempre, de dos años de edad, siempre he estado metido en las iglesias, entonces desde muy chiquitillo empecé a tocar guitarra, y esa, el que llaman el chiringuiching, con la guitarrilla ahí, y ahí fui creciendo. Había un amigo en el barrio que él se fue para Estados Unidos por muchos años, y él viene después de muchos años y ya ve que ya yo toco bajo, que toco guitarra, que ya canto.
1: ¿Qué le haces al piano?
2: El piano todavía no, en ese momento todavía no, en ese momento era como bajo y guitarra, pues, y cantaba también. Entonces me dice, yo siempre busqué un estudio de grabación y llegaba a preguntar los precios y etcétera, y y era inalcanzable, ¿verdad? Entonces me dice, pero ¿y por qué no has grabado? Yo le dije, no tengo cómo, le hago. Entonces me dice, ok, espérense. Entonces mi amigo Piri, le decimos de cariño, él me mandó una caja de Estados Unidos con el equipo de él, porque él tenía estudio de grabación allá.
1: Qué bueno.
2: Yo no sabía manejar ni una computadora. De hecho, mi esposa fue la que me enseñó a abrir un correo, porque éramos novios, imagínense, hace cuántos años, 20 y resto de años. Y así empecé. Él me mandó el equipo y yo prendí la compu, conecté, y empecé a hacer cositas. Empecé a hacer cositas y, bueno, cosas terribles que yo escucho ahora y digo yo, Dios mío, qué vergüenza, ¿verdad? Pero fue parte del proceso. Exactamente. Exactamente. Entonces, prácticamente así nació el estudio de grabación, y fui creciendo. Fui acondicionando ahí el lugar y ya después, cositas vienen, cositas van, que un microfonito más calidad, que una compu más. Y ahí fuimos creciendo, bueno, hasta que lo que tenemos hoy, que es el estudio que tenemos en nuestra casa, ¿verdad?
1: Qué bueno, muy bien. Y bueno, también está la historia de Cerezo.
3: La historia de Cerezo Store,
1: ¿verdad?
3: No. Nosotros nacimos como Cerezo Eventos, donde yo como comunicadora en realidad estaba como la viuda que llega donde el profeta y le dice que le ayude, ¿verdad? Que tiene una necesidad, que se van a llevar a sus hijos, y él le pregunta, ¿qué tienes? Y ella contesta nada, pero después recuerda, solo un poco de aceite. Justamente yo parecía a ella, porque siendo comunicadora, hacía eventos, animaba y de todo, pero no era consciente de que eso podía ser un trabajo.
1: O sea, a usted le invitaban y usted participaba y así organizaba ahí, pero usted no, nunca se publicaba ni nunca se...
3: No.
1: Nunca pensaba que podía decir.
3: Nada.
1: Lo hacías casi que ad honorem.
3: Sí, para mí era muy sencillo hacer eso. Entonces yo decía, ¿cómo voy a cobrar? Ni nunca lo había imaginado. Entonces vieras, pastor, que una vez hicimos un evento en un hotel y la gente me pedía tarjetas. Y yo, yo me dedico a esto. Y una amiga mercadióloga que estaba cerca mía me decía, no hable, yo hablo con la gente. Oiga, la semana siguiente me sentó y me hizo un plan de trabajo y me dice, usted puede vivir de esto. Entonces, eso fue para mí un abrir de ojos. Y ella, eso fue en octubre, diciembre teníamos agenda llena de eventos. Nosotros comenzamos haciendo eventos, matrimonios, baby showers, todo lo que tenía referente a celebraciones. Y gracias a Dios nos posicionamos en el mercado durante 5 años. Uh-huh. Pero después vino algo que yo creo que nos sacudió a todos, llamado pandemia, que nos cerró totalmente, completamente. O sea, el negocio de nosotros no tenía opción de cómo seguir. O sea, los eventos se cerraron, las fechas se cancelaron, no había nada que hacer.
0: Pastor, sí, yo sé lo que es eso. 20 años de tener voces creativas, una empresa, y Y hoy en día está guardado ahí en mi bodega.
1: Wow. Pues bueno, oiga la experiencia de ellos.
0: Escuchando, sí.
1: Oiga la experiencia de ellos, porque esto le puede bendecir, André.
3: Sí. De hecho, André, yo quiero contarle, nosotros entonces tuvimos que inventarnos, reinventarnos, porque teníamos 3 chicos pequeños que teníamos que alimentar y uno de pañales y leche. No. ¿Verdad? Entonces necesitábamos por ahí de generar. Entonces yo comencé a hacer piñatitas y comencé a hacer cosas. Después participamos en algo del gobierno que ayudaba como a emprendimientos a levantarse después de la pandemia. Vea, pastor, nosotros hicimos de todo, ¿verdad?, para poder concursar. Eran muchísimas personas y gracias a Dios salimos favorecidos.
1: Había muchos requisitos.
3: Muchos requisitos. Es que eso era
2: como si y la fila de gente que había.
3: Y la fila de gente era demasiada. Pero aún así Dios nos ayudó y pudimos participar y así obtuvimos nuestras primeras máquinas. Mi idea era, digámosle, hacer una camiseta para el cumpleañero, un plotter de corte para hacer bolsitas, ya no solo la piñata, sino hacer un poquito más. Pero ya cuando me llega la máquina, como Dios es así, ¿verdad?, ya comienzo yo a soñar con otras cosas.
1: Ok, y esa máquina fue una bendición a través de un programa que participamos.
3: De un programa del gobierno que participamos.
2: Okay. O sea, en ese filón.
1: En ese filón.
2: Calificó. Wow.
3: Calificamos.
1: Pues. Eso es importante, la persistencia, ¿verdad? Porque a veces uno puede pensar, tengo la idea o tengo la necesidad o estoy en un aprieto, ¿verdad?, que es cotidiano. Pero qué bueno que es aprovechar todas las oportunidades, ocasiones que hay para poder tal vez tener una nueva perspectiva, ¿verdad? Cuando usted vio la máquina, ese término, cuando usted vio la máquina y se da cuenta lo que esa máquina tal vez puede hacer, comienza tal vez ahora sí a despertarse algo nuevo en su cabeza, pero es puesto por Dios, porque usted lo acaba de decir. Ahí Dios comienza a ponerle a usted como sueños. Híjole, ahora eres comunicadora, entonces ya comienzas tal vez a pensar en otras opciones de comunicar mensaje.
3: Definitivamente, ¿qué tienes en tu mano? Así como el profeta, ¿verdad?, decía, ¿qué tienes?, ¿verdad? Igualmente, a veces tenemos cosas en nuestras manos, dones, talentos y cosas que tenemos, pero las tenemos ocultas o no las damos por un hecho que Dios no las ha dado para poderle sacar provecho. Les voy a decir, no fue fácil. De hecho, duramos prácticamente 6 meses aprendiendo a usar las máquinas. Echamos a perder material, llorábamos porque no sabíamos cómo utilizarlo de la mejor manera.
2: Sí,
3: así, los dos.
2: Yo fui que empecé a desperdiciar todo en el momento.
3: De hecho, nosotros como entonces, eso fue más o menos en diciembre que nos fueron dando las máquinas. Entonces yo tenía que seguir haciendo piñatitas y galletas
1: para
3: seguir generando para la casa.
1: Y los clientes también.
3: Y los clientes que ya teníamos, de hecho todavía nos piden galletitas porque hacíamos galletitas, ¿verdad? Para que la gente decorara.
2: Eso solo para diciembre.
3: Para diciembre. Y entonces mi esposo comienza a experimentar con las máquinas y así nos llevamos 6 meses aprendiendo lo que ya hoy para nosotros es de ahí todo.
2: Prenda, pum, y vámonos.
1: Ya saben. Bueno, pero eso es la curva de aprendizaje, ¿verdad? Que todos tenemos que pasar. Algunos la pasan, digamos, en sus puestos de trabajo y otros en la realidad del negocio, ¿verdad?
3: Ustedes
1: llevan la carga de no solamente ser emprendedores, y el emprendedor va adelante, va el primero. Entonces, esos fallos y experiencias nunca se le olvidan a uno, ¿verdad?
2: Jamás,
1: porque es parte de la vivencia, ¿verdad? Pero qué bueno esa parte de seguir, ¿verdad? De permanecer, de variar, incluso cuando se cierra una puerta, ¿verdad? Podemos pensar, se cierra una puerta, bueno, es la actitud correcta, seguir hacia adelante. Yo sé que a uno lo motiva mucho el tema de que hay que hacerlo por la familia, ¿verdad? Por la necesidad, pero siempre hay oportunidades y ocasiones.
3: Definitivamente. Yo creo que una de las cosas, uno pensaría, estoy más segura en un trabajo, porque hay mucha gente que se siente tal vez más seguro en un trabajo, pero tal vez a veces no es el ambiente adecuado, no es
1: los
3: lo
1: horarios.
3: Que usted quiere, los horarios, el estar, el acompañar a los hijos, son muchas cosas,
1: muchas cosas, pastor,
3: que uno realmente valora al momento de emprender.
1: Y ponerlo,
3: ¿verdad?,
1: en la balanza.
3: Correcto.
1: Ahora, ustedes son una generación también, ¿verdad?, de jóvenes que se atreven, porque bueno, los tiempos han cambiado, ¿verdad? Vertiginosamente ha cambiado la estabilidad laboral, y ha empujado a muchas personas a pensar en un negocio, en una alternativa, ¿verdad? Algunas personas trabajan y tienen otro ingreso a través de un emprendimiento, pero es muy importante eso, ¿verdad? Hubo miedos.
3: Claro, muchísimos.
1: ¿Verdad? Esa parte lo puede experimentar el hombre diferente y la mujer diferente, ¿verdad? Porque tenemos esas posiciones, ¿verdad? ¿Tuviste algún miedo?
2: No, claro, de hecho, recuerdo... ¿Temores? Sí, por supuesto. Claro. De hecho, recuerdo una vez que ya teníamos los equipos que teníamos, pero yo decía, o hablábamos, qué bonito tener tal Mac,

0: Ella no es porque sea mi esposa, pero ella es carguísima porque ella se mete en ¿cómo se llama?
1: Cursos,
0: Capacitaciones, y
1: capacitaciones.
0: usted la ve días de días ahí virtualmente
1: Aprendiendo.
0: aprendiendo. Bueno, entonces en una de esas la capacitaron para unas máquinas, y a lo último ella entró. Era como ese programa del estanque de los tiburones, ¿verdad? Que usted llegue, presenta su proyecto. Y los que estaban al otro lado nos cuestionaron por el evento, por tener cosas cristianas. O
1: Okay.
0: sea,
1: Eso es muy bien porque yo sé que eso es un panel de expertos que hacen preguntas acerca de lo que están haciendo, del negocio que se está haciendo.
0: correcto,
1: Pero
0: correcto.
1: les preguntaron por qué están en el nicho o en el segmento
0: Sí,
1: de artículos cristianos.
0: es que ellos no, lo que decían, ¿verdad? Era, ¿qué les asegura de que eso va a pegar?
1: Oh, muy
0: ¿Verdad?
1: bien. Tienen un público muy pequeño.
0: Muy
1: Era una de
0: reducido.
1: las
0: Ajá,
1: cosas
0: correcto.
1: que ellos cuestionaban de que nuestro emprendimiento fuera rentable, era eso.
0: Ok.
1: Ve qué interesante, porque eso nos puede el mundo, la sociedad, la familia, incluso los amigos, podrían decir, ah, es que tal vez eso no es el mercado o el segmento al cual van a vender. Pero cuando uno tiene la visión,
0: Ajá.
1: y ese es un detalle, hemos hablado aquí de plan de vida, ¿verdad? Entonces, cuando uno tiene la visión clara, entonces
0: No hay
1: la
0: nada que
1: cosa se
0: hacer.
1: va acomodando
0: Sí,
1: mejor,
0: sí,
1: más
0: sí,
1: fácil,
0: sí.
1: ¿verdad?
0: Totalmente,
1: Aunque
0: totalmente.
1: cuesta, no
0: Sí,
1: estamos
0: no,
1: diciendo
0: no,
1: que no,
0: siempre es
1: pero hay
0: duro,
1: que perseverar, ¿ok?
0: claro. De
1: Pero
0: hecho,
1: está muy bien esa
0: por
1: parte
0: eso
1: que
0: te decía
1: dijiste.
0: que en esos momentos sentimos como ese miedo, como ese,
1: Sí.
0: ¿verdad? No de quiénes somos nosotros, y nos están cuestionando por ser cristianos. No en ese sentido, sino, uy, las máquinas. De hecho, no calificamos.
1: Ok.
0: No calificamos.
1: El jurado no los calificó bien.
0: No, nos faltaron no sé
1: Los
0: cuántos
1: puntos.
0: puntos. Pero un día estábamos en la iglesia el domingo y llamaron a mi esposa. Un
1: ¿En dónde
0: domingo.
1: estaban?
0: Era
1: En la
0: en la
1: iglesia. En la
0: iglesia
1: iglesia, ah,
0: estábamos.
1: hermano, hasta en la
0: Ajá.
1: iglesia Dios
0: Un
1: lo puede
0: domingo.
1: bendecir a
0: Un
1: uno.
0: domingo. Es que, dígame, ¿quién, del gobierno quién trabaja los domingos,
1: En la
0: ¿verdad?
1: mañana.
0: Y en la mañana.
1: En la mañana, un domingo.
0: O
1: Y
0: sea,
1: ustedes estaban en lo que tenían que
0: nosotros
1: estar,
0: estábamos en lo
1: que
0: que
1: es lo que
0: teníamos que
1: estaba
0: estar,
1: prioridad.
0: hermano.
1: La
0: Entonces
1: prioridad uno, domingo.
0: le pone un correo. Doña Raquel, ¿ya la contactaron ustedes para la capacitación?
1: La firma del
0: La firma
1: contrato.
0: del contrato. Entonces dice mi esposa, no, ¿de qué me está hablando? No sé. No, porque ya nosotros habían dicho, no, el proyecto de ustedes no avanzó,
1: Calificó.
0: no calificó. Entonces, bueno, mañana la llamamos. Entonces pasó el domingo y yo dije, bueno, está bien. Claro, antes de eso, el día del cumpleaños de ella fue el día que le dieron la noticia de que no
1: Calificaba.
0: calificamos. Entonces yo le decía, mi amor, eso era de alguien más. Nosotros vamos a tener nuestras cosas en nuestro momento y sigamos con la fe puesta en Dios y siguiendo para adelante, siguiendo lo que tenemos, impulsarlo más. Entonces, ahí en esos días pasó eso. Entonces, el lunes la llamaron. Mirá, es que sí, ¿no? La persona, tuvieron que quitar una persona de los que habían calificado. Entonces, donde se quita esa persona, los que seguíamos éramos nosotros.
1: No, quedaron en la antesala.
0: Exactamente. Quedamos
1: Entonces, bueno, pero
0: Entonces,
1: podemos decir que Dios mueve lo que tiene que mover para que sus hijos sean
0: sí, amén.
1: bendecidos. Entonces, eso, ¿verdad? Yo ese día lloraba y le decía, gracias Señor por lo que tú haces, porque no nos quedamos lamentándonos, disfrutamos también la experiencia porque fueron 3 meses de aprendizaje, de
0: De
1: capacitaciones y
0: esforzarse,
1: demás, de
0: sí,
1: esforzarnos.
0: bastante.
1: Pero después el Señor saca bandera por nosotros, ¿verdad? Y yo siempre lo he dicho, pastor, Dios es el patrocinador y gerente de Cerezo. Definitivamente Él es nuestro gerente. Porque a pesar de que nosotros seamos dos emprendimientos diferentes, podría decir la gente, los dos trabajamos en los dos emprendimientos.
0: Comparten,
1: Tanto compartimos. Ya a veces me ha tocado grabar que coros, que ni canto, pero he grabado
0: claro.
1: coros. O me ha tocado grabar cuñas o demás, ¿verdad? Y mi esposo igualmente me ayuda en la producción de
0: De las
1: todo lo que
0: cosas,
1: tengamos que hacer
0: de los
1: de los
0: pedidos.
1: materiales, de los pedidos y demás.
0: Las camisas
1: Entonces,
0: mías yo mismo me las aplasto,
1: somos un
0: claro,
1: equipo
0: muy bien.
1: definitivamente. Y creo que Dios nos ha ayudado también, nos hemos esforzado, sí, porque Dios premia esa parte de esfuerzo, de buscar puertas, de tocar puertas. Aquí en Costa Rica hay muchos programas que los emprendedores pueden acudir, pero tienen que tocar puertas.

0: puertas, tienen que ir, tienen que avanzar, porque hay muchos recursos que nos pueden ayudar a crecer, pero tenemos que acceder a ellos.
1: Ok, eso es importante. Yo tenía una pregunta. ¿Por qué ser eso? ¿Por qué el nombre ser
0: Cerezo.
1: eso? ¿Hay algo particular o
0: Ajá.
1: algo que le...?
0: El árbol de cerezo significa nuevos comienzos. Entonces, por eso nosotros le pusimos cerezo, porque al empezar cerezo eventos, para mí fue como un reseteo de chip, ¿verdad? De algo que yo veía que era natural para mí, se convirtió en un negocio para nosotros, porque después entonces en las bodas no solo yo era maestra de ceremonias,
1: Sino que
0: sino contrataban a mi esposo para que cantara o tocara piano o bodas
1: claro,
0: con ukelele. O sea, se volvió también en un negocio familiar
1: integrado,
0: integrado.
1: muy
0: Ajá.
1: bien, pero está muy bien porque a veces esas preguntas lo marcan a uno en el sentido, ok, tengo un propósito, el nombre también.
0: Ajá.
1: Entonces, cuando
0: Sí, claro,
1: pongan el
0: claro.
1: nombre, un día esto es una persona, me decía, sí, hasta Dios me dio un emprendimiento y hasta el nombre me dio. Y yo
2: Ajá,
1: me
2: ajá.
1: quedo escuchando. Y dije, claro, es que Dios en todo está. Puede
2: Sí,
1: estar en
2: totalmente.
1: lo más importante que usted considere, como también en un detalle,
2: Totalmente.
1: ¿verdad? Pero muy buena esa explicación. Y vea que ustedes conservaron de Cerezo Eventos a
2: Hacer
1: Cerezo
2: eso,
1: Store.
2: Store. Ajá.
1: Para no perder la
2: No,
1: esencia.
2: no. Yo dije,
1: De
2: no
1: hecho.
2: podemos cambiarle el nombre, no podemos.
0: De hecho, ya somos una marca
1: Ok,
0: registrada también.
1: muy bien, eso es un consejo muy, muy bueno, ¿verdad? Que mientras uno va caminando, puede ir desarrollando cosas. Al principio la marca no es lo más importante, pero ya tenían el nombre, pero ya después pudieron ir consolidando algunas áreas que son importantes. Probablemente eso se lo recomendaron o alguien en estos programas que participaron, porque es bueno, es una estrategia para protegerse. Y también para explotación comercial.
0: De hecho, yo creo, pastor, que es parte del crecimiento. Y a veces cuando nosotros nos quedamos en lo pequeño, no es que yo soy un emprendimiento chiquitito. No, nosotros mismos tenemos que ir
1: Muy
0: evolucionando nuestro
1: bien.
0: emprendimiento de más en más. Y entre ello está el formalizarnos, el hacernos una pyme, el que nuestro nombre esté registrado. Y no se asuste, porque puede sonar muy grande, pero ya que nosotros hemos pasado el proceso, es un proceso hasta cierto punto sencillo. Hay muchas cosas que la gente dice, es que tengo que pagar abogado. No, no necesita pagar abogado. Ahora hay muchas facilidades. Entonces yo creo que es cuestión de avanzar y de decir, no, yo voy para más, yo quiero más. Por ejemplo, nosotros ahorita somos una empresa nacional que solo acá en Costa Rica distribuimos nuestros productos, pero fuimos a Estados Unidos, llevamos unos productos y a unas iglesias y eso fue una locura. Entonces yo dije, ¿y por qué no exportamos? ¿Verdad? Entonces ya me genera como la idea. Entonces, ¿qué fue lo que hice? Meterme a una capacitación con Procomer que se llama Impulsa de Emprendedores, que de hecho ya la terminamos hace, no sé, tal vez 2 meses, un
2: Mes y
0: mes,
2: medio.
0: tuvimos la graduación. Pero aunque yo no vaya a exportar ya, quiero saber
1: ¿Cómo
0: cómo y
1: hacerlo?
0: qué debo ir
1: Ok,
0: haciendo.
1: pero para haber llegado ahí a ese punto de Impulsa Procomer, tuviste que haberte matriculado primero como una pyme, registrarte ante el Ministerio de Hacienda, Caja del Seguro, lo que sea, lo que
2: Todo
1: te
2: eso.
1: pidan, patentes, porque eso te va respaldando. Claro,
0: Claro
1: no
0: que sí.
1: solamente es una obligación, ¿verdad? Jesús enseñó que teníamos que cumplir con las cosas de este mundo, con los impuestos y todo, y eso siempre hay que hacerlo, ¿verdad? Porque todos en esa medida somos y vivimos bajo el sol y
0: Sí.
1: tenemos que cumplir, pero eso también abre puertas, el orden, ¿verdad? Dios
2: Sí,
1: también está en eso,
2: claro.
1: y así como usted lo dijo, obviamente hay momentos en que te van a dar algo gratuito por ser una pyme, una microempresa, lo que sea. Pero es importante saber de que ese orden te puede abrir una puerta.
0: Claro. Y
1: Porque...
0: muchas puertas nos ha abierto.
1: Sí.
0: De hecho, hace poco para nosotros fue muy impresionante que nos llamaran directamente de una identidad bancaria y nos dijeran, van para Transitarte, que fue una feria muy grande acá en San José. Entonces, para nosotros fue sorprendente solo por el hecho de estar en orden. Entonces, cuando el orden nos lleva a ir más allá, a ir soñando, a ir accediendo a otras cosas y no vernos chiquititos, no, es que yo apenas es un poquito, aunque sea un poquito, vamos creciendo, vamos avanzando y llevar todo este tipo de cursos, capacitaciones, inversiones y demás, nos abre el panorama de crecer, porque entonces ya un gestor, ya un facilitador te dice, usted puede, o sea, muchos empezaron así pequeños, pero usted puede, y ya lo van orientando a uno más en lo que debe de hacer. Así que yo digo, nunca dejemos de soñar, nunca dejemos de creer de que Dios puede ser nuestro patrocinador, y tal vez claro. En este momento puede ser que la gente esté pasando alguna situación difícil, y puede ser que tenga algo en su mano que no esté considerando qué es lo que Dios va a utilizar para bendecir nuestras vidas.
1: Sí, y hay muchas personas que hoy nos sintonizan, es siempre en esta hora de la tarde, que pueden ir saliendo de su trabajo y tal vez se les está reactivando, tengo una idea, o he pensado en eso, ¿verdad? Uh-huh. O están en su casa, o están, después lo pueden escuchar también en las redes, pero es bueno motivar también a los hermanos, porque somos hermanos de la fe. Me gusta esa combinación, ¿verdad? De emprender, pero usted dijo ahora algo, bueno, Dios es de crecer también, ¿verdad? Sí, sí, y nos impulsa siempre.
2: Correcto.
1: ¿Verdad? Y usted le dijo, ¿cuándo fue? Cuando el cumpleaños que no ganó, ¿qué le dijiste?
2: No es para nosotros.
1: Pero viene algo.
2: Ajá.
1: Siempre tengamos en mente que Dios bendice de muchas maneras. Bendice de muchas formas.
3: Pastor, ahí se cumple cuando la palabra de Dios dice que todas las cosas ayudan para bien en aquellos que en Él confían.
1: Así es.
3: Si algo no se dio, sigo confiando. Porque Dios algo mayor hará.
1: Así es. Y ese apoyo, ¿verdad? Entre ustedes también es fundamental. Yo sé que alguien nos puede decir, bueno, yo estoy solo, sola, porque, bueno, ok. Pero nunca estamos solos del todo. Siempre hay gente que nos puede ayudar, que nos puede colaborar. Ustedes han tenido personas externas que también de una u otra manera les han orientado. Y hoy estamos aquí para apoyar de una forma indirecta. No sabemos quién nos está escuchando. Pero puede ser un impulso para algunas personas escuchar de una pareja, de una familia que se está organizando, que tiene negocios, ¿verdad? Dos emprendimientos y que se pueden combinar. Pero me gusta ese apoyo, ¿verdad? De caminar juntos. Yo me imagino que han tenido momentos difíciles y quizá uno de los dos es que se levanta y le dice, no, hay que seguir.
2: Correcto.
1: ¿Verdad que sí?
0: Correcto. Sí. De esos hemos tenido muchos, porque una de las cosas que uno como emprendedor tiene que enfrentar es esa parte también de yo puedo, voy a salir adelante, vamos, o sea, a veces hay que darse uno la palmadita, ¿verdad? Y muchas veces cuando yo he desfallecido, mi esposo ha estado ahí, como esa vez, el día de mi cumpleaños, o sea, es que esperé 22 días para la respuesta.
1: La noticia te la dieron ese día.
0: Y me la dieron, y me llamaron tempranísimo tras de eso, entonces fue así como...
1: Todo el día.
0: Ay, sí, yo la verdad sí me sentí triste porque di todo el esfuerzo que habíamos hecho, las capacitaciones y di, porque también no es fácil a veces llevar capacitaciones y llevar el negocio de la mano. Uh-huh. O sea, no quiere decir que es fácil, es sencillo, pero sí se puede. Entonces ahí mi esposo, ¿verdad? Ya me dio el ánimo y demás y ya, ¿verdad? Pero muchas veces hemos tenido que hacer apoyo uno del otro. Igualmente él muchas veces en el estudio de grabación, con las producciones o demás, yo he estado ahí, vamos mi amor, adelante, sigamos. Yo creo que esto es parte del proceso también, el creer de que van a, no todos los días van a ser fáciles, pero saber que tenemos a Dios también de nuestro lado, que puede ser nuestra fortaleza, nuestro ayudador, que Él está ahí fielmente dirigiéndonos. Claro, claro. Y yo creo que una de las cosas que nosotros, y que he hecho más yo, es orar por el emprendimiento, por los dos emprendimientos. Es una de las cosas que más he hecho. Siempre le he dicho, Señor, que tu gracia esté con nosotros, que los productos a la gente le agraden, ayúdanos con las ventas. Señor, tú eres el gerente, dime qué tengo que hacer, ábrame puertas, envíame clientes. Y Dios ha sido la respuesta de nosotros en todo. Okay.
1: Y en esos ambientes que a veces, ahora dijiste, en una feria, en una actividad o con clientes que no son cristianos, a veces se pueden enfrentar. En esos ambientes, sí. ¿Cómo han tenido que manejar el aspecto? ¿Verdad? Porque a veces hay personas que eso no lo respetan o que, ¿verdad? Pero ¿cómo han tenido que hacer? ¿Han tenido alguna situación?
0: Bueno, sí. Cuento nuestra experiencia desde esta feria Transitarte, porque de ahí muchas personas llegaban. Era, las tazas es una de las cosas más llamativas, porque aquí trajimos dos colores, pero hay muchos colores. Entonces, donde la gente las ve es como una atracción, ¿verdad? Que se vienen. Entonces, sí nos pasó varias veces que la gente la agarraba, la tomaba, no sé, y entonces decía, ah, son cristianas, y llegaban y las ponían, ¿verdad? Pero en mí siempre había una sonrisa, en mí, o sea, siempre hubo una respuesta de que no nos estaba despreciando a nosotros, ¿verdad? A como hubieron personas que muy respetuosamente, uy, qué lindo, esto me encantaría como para un familiar, aún no siendo ellos cristianos. Pero si algo nos hemos enfatizado nosotros también es que cada uno de los productos va con una tarjeta que habla acerca del amor de Dios. Entonces, sin importar quién sea el que compre el producto, el mensaje siempre les va a llegar, porque es parte de mi acuerdo con Dios, ¿verdad? En que el mensaje siempre vaya a llegar, sea lo que la persona compre, ahí siempre les llega un recuerdo, un detallito, una cartita de hecho que les recuerda que el amor de Dios está ahí para ellos.
1: Bueno, muy bien, esas son experiencias que también nos ayudan. Vamos a ir a un corte y ya volvemos con Andrei.

0: Bueno, ahí teníamos a Gate with Worship. Este tema se titula Celebraré, 5 de la tarde, 20 minutos. Estamos en vivo, en directo, por medio de las redes sociales. Los hermanos ahí también en los estados de WhatsApp han tenido la información de lo que hoy vamos a regalar. Ahí con corrección a los hermanos, aquí no hacemos rifas, aquí hacemos un sorteo, algún hermano o hermana, porque rifas es otra cosa y después ya nos mandan la pregunta, la verdad, Sara Libre, hermano, las rifas de los cristianos son buenas. No, hermanos, un sorteo. Y para eso ya tengo listo y preparado dos hermanitos. Dije que a las 5 de la tarde con 15 sacamos los ganadores y ya los tengo listos, pero los voy a decir hasta que cerremos el programa. Entonces, atentos, gracias a los hermanos que nos escriben. Y por ahí también tengo mensajes que nos han dejado los hermanos. ¿Cómo lo es? Espérese para ver qué se me hizo la hermana. Bueno, la hermana Yamilet Benavides dice un saludo para Willy de Yami de Comunidad Vida. Ahí le envía un saludo. También por acá teniendo la hermana María. Ve qué bonito lo que dice la hermana María. Dice por acá, bendiciones, André, y que Dios te bendiga. El Señor me ha permitido una bendición, un pequeño emprendimiento con vinil. Estoy muy agradecida con Dios. Felicidades por este lindo programa de emprendimiento, Dios. Saludos a los hermanos invitados al programa, que Dios los bendiga. Y aquí nos comparte, y no es tan pequeño el emprendimiento porque son carteras, cosmetiqueras y muchas cositas hermosas que, bueno, yo sé que todas las chicas estarían como loquísimas, que los quieren. Yo quiero esa, lo quiero la celeste, la turquesa, la morada, tiene de todo. Así que no es tan pequeño, Dios la lleva a cosas grandes y así lo creo en el nombre de Jesús. Así que tome en cuenta a Cerezo Store y a Willy con las producciones y más, que ellos han pasado por situaciones, no ha sido fácil. Si yo le contara de mis emprendimientos, de las cosas que he realizado en mi vida, pero aunque todo parezca oscuro, siempre brilla, porque la fe está puesta de que es para el servicio de Dios y para el pueblo de Él y para los que no conocen del Señor. Y entonces el Señor nos lleva a un mejor puerto. Así que, pastor, continúa con más.
1: Sí, bueno, muchas gracias. Vamos en el cierre. Yo quería preguntarles, ¿qué no es negociable para ustedes en el emprendimiento, en el negocio? ¿Qué, y si les ha pasado alguna historia rápidamente?
2: Bueno, pastor, para contarles rápidamente, sí tuvimos que entregar una cotización de algo que nosotros no queríamos hacer partícipe de eso, entonces utilizamos la estrategia. Dios también nos da sabiduría, nos da entendimiento, y de ahí tuvimos que poner una cotización a un precio altísimo, un tiempo de entrega muy largo para no, ¿verdad?, participar. Y de hecho, si nos decían que sí, yo decía, eso sería verdad, o sea, solo Dios que nos respondiera que sí, esa cotización. Yo decía, Señor, ¿quiere decir que tú quieras que yo le ponga el plan de salvación a cada camiseta, verdad? Porque era la única manera de la cual nosotros pudiéramos participar compartiendo el mensaje de Jesús, definitivamente.
1: Okay. Bueno, y como ya vamos terminando, Willy, ¿qué consejo le darías a emprendedores de acuerdo con la experiencia que has tenido?
3: Bueno, lo primero es siempre Dios.
1: Okay.
3: O sea, eso no es negociable. Dios tiene que estar en el negocio, tiene que estar en el asunto, tiene que estar en todo lo que uno haga. Luego, la perseverancia. Que sin perseverancia no se puede, porque conocemos gente que ha adquirido las máquinas de imprimir las camisetas y no hayan como, no, es que me salió mal, me salió al revés, es que no me está, y de repente en un mes ya están vendiendo todo, ¿verdad? Okay, o sea, okay. No tienen perseverancia. Entonces, Dios y
1: no
3: perseverancia,
1: bajar los brazos,
3: no bajar adelante. Los brazos.
1: Muy bien. ¿Y Raquel?
2: Trabajo en equipo, definitivamente. Y recordar que todo lo que hacemos lo hacemos como para el Señor. Entonces, trabajemos siempre con excelencia, trabajemos siempre con integridad, trabajemos siempre como que si fuera algo para nosotros. Yo creo que esa es una de las cosas que a nosotros nos caracteriza. Cada proyecto que trabajamos, lo trabajamos como que si fuera para nosotros mismos. Entonces, creo que eso es algo muy importante, y todo lo que hacemos, buscamos la excelencia principalmente, porque todo lo hacemos como para el Señor.
1: Bueno, sí. Muy bien. Y también, bueno, rescato que se han ido formalizando poco a poco y que eso es, les ha abierto algunas puertas interesantes,
3: importante,
1: ¿verdad? A otro nivel. Bueno, sí. Andrea, y ahora sí, veamos el veredicto de los que salieron en el sorteo.
0: Con una tómbola muy rudimentaria. No, es mi letrita. Y los hermanitos que escribieron en vía WhatsApp. Yo dije que un hermano o hermano, pero ahí sí salieron dos hermanas, es porque alguno se lo va a regalar al esposo, al tío, al abuelo, al hermano, ya tiene el regalo el día del padre, entonces guarda, está completísimo. La hermana Daisy Bendaña, ¿desde dónde fue que me puso la hermana? Bueno, pues la hermana Daisy Bendaña y también la hermana, si esta sí la noté, de Heredia, Mayra Ávila Umaña. Mayra Ávila Umaña desde Heredia y Daisy Bendaña de la terminación del teléfono 9390 y la hermana Mayra Ávila 2049. Igual ahorita les voy a escribir en el WhatsApp que fueron bendecidas de estos regalitos cortesía de nuestros hermanos emprendedores que nos acompañan y pueden venir a partir de mañana, imagínate, desde las 8 de la mañana en adelante, de lunes a lunes, es decir, sábado, domingo, lunes, martes, todos los semanas, pero tienen eso sí 15 días, mi hermano y mi hermana, no se me atenga porque si no esa taza aquí la uso para tomar café, así que le invito para que venga de acá, 15 días tiene para retirar este obsequio. Y además, está abierto desde las 8 de la mañana hasta las 5 de la tarde.
1: Ok, nada más para aclarar, aquí va en esto, va el, la música, código la producción, QR. Con un código QR, no es una postal, ¿no? ¿Verdad? Sí, pero con la cámara de su celular o un dispositivo,
3: cualquier dispositivo
1: puede captar ahí la, la información y le va a salir la música.
0: A eso hemos llegado últimamente. A ya eso. Uno le dice, bueno, aquí uno está acostumbrado, los cantantes llegan con la música y ahí está. Antes le daban una llave maya, una USB.
3: Ajá.
0: Con música, venían dos canciones. Ahí está, que ponga, no, llévese, no se la regalo. Bueno, otros eran los discos, que ya tenemos una fonoteca cargadísima de discos, abajo está lleno de acetatos y en el otro lado de cintas, pero ahora podemos tener 1000 de esos códigos QR acá con la música, así que es una gran bendición, a fin de cuentas que la tecnología avanza. Gracias mis hermanos,
1: bueno,
0: por habernos acompañado, pastor.
1: Gracias a cada uno de los que se ha conectado y a Willy y a Raquel, ¿verdad? Como esposos y como emprendedores y también por ser testimonio de fe en medio de sus negocios.
0: Redes sociales, así, Cerezo Store.
2: Cerezo Store CR aparecemos y como Bass Producciones también.
0: Ese sí está aquí como quemado, aquí lo tenemos así, el puro gesto. Ese es reconocido, el otro sí.
1: Okay. Bueno, muy bien.
0: Bueno, nos despedimos, que Dios los bendiga, ya viene momento de oración. 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
2: Bendito sea el Dios y Padre de nuestro Señor Jesucristo, que nos bendijo con toda bendición espiritual en Cristo. Mi amado, mi amada, que el Dios Todopoderoso, que hizo los cielos y la tierra, derrame bendiciones sobreabundantes sobre su vida, sobre su casa, sobre sus proyectos. Acabamos de escuchar un hermoso programa de un espacio lindo de Zona Vertical con invitados de honor para la honra y la gloria del Señor. Y damos gracias a Dios, amado, porque Dios sigue extendiendo su reino en todas las áreas. Nos gozamos, hemos disfrutado grandemente. Y ahorita, mis amados, pues vamos a estar orando al Dios de la gloria, al Dios de la victoria, al Dios que sana nuestras dolencias, al Dios maravilloso que cambia, que transforma, mi amado, mi amada. Así que les habla su servidora, la pastora Gladys Casanova Moreno, de la iglesia La Gran Comisión, ubicada ya en el sector de Pavas, en Lomas del Río exactamente. Y solamente puedo decirle dos palabras que siempre le digo a la iglesia. Tres palabras: Dios ha sido bueno. Y Dios no nos bendice a nosotros por lo que somos. Dios nos bendice a nosotros a través del sacrificio perfecto que hizo el Señor Jesucristo allá en la cruz del Calvario. Y así que, mi amado, mi amada, pues vamos a estar orando. Padre bueno, Señor, estamos delante de ti, Señor, agradecidos por tanto amor, agradecidos por tanta bondad, por tanta misericordia, Señor, en el nombre poderoso de Jesucristo. Te damos gracias, oh Dios, porque tú has sido bueno, Señor. De veras, oh Dios amado, que decir que tú eres bueno es poco para expresar, Señor, nuestro corazón tan agradecido y decirte, Dios, tú eres la razón de nuestra vida. Como está escrito en tu palabra, tú eres la plenitud de aquel que ha venido a llenarlo todo y en todo, Señor. Te damos gracias, Señor, porque tu amor, tu bondad nos ha alcanzado, Señor. Y se cumple día con día tu palabra, la cual dice en Mateo 28, versículo 20, en la parte B: yo estaré con vosotros todos los días de vuestra vida hasta el fin del mundo. Padre, te damos gracias, te damos la honra, te damos la gloria a ti, Señor. Estamos, oh Dios de los cielos y la tierra, diciéndote a ti las palabras fieles, oh Dios, del salmista David, Señor, del cantor de Israel, Señor, cuando empezó la parte introductoria del Salmo 40 y empezó a decir: pacientemente esperé a Jehová, se inclinó a mí, oyó mi clamor y me hizo sacar del pozo de la desesperación. Puso mis pies sobre la peña, enderezó mis pasos. Oirán esto muchos y temerán y confiarán en Jehová, porque tú eres nuestra gloria y el que levanta nuestra cabeza. Tu palabra dice la Biblia, mi amado, mi amada: caerán a tu lado 1,000 y 10,000 a tu diestra, mas a ti no llegarán. Señor, nosotros somos lo que tu palabra dice que somos. Nosotros estamos sentados en los lugares celestiales en Cristo Jesús. Nosotros podemos hacer lo que tu palabra dice que podemos hacer, porque somos linaje escogido, real sacerdocio, nación santa, pueblo adquirido por Dios para anunciar las virtudes de aquel que nos llamó de las tinieblas a la luz de Cristo, Padre. Señor, yo vengo en este momento, Dios, dándote gracias, Señor, por mi amigo Jorge Ramírez, pidiéndote, Dios, por la salud de sus dos princesitas, sus dos hijas, Señor, orando por su mamita Hilda, Señor, orando por su hermana Martita y por todas sus hermanas, por todos los sobrinos de mi amigo Jorgito Ramírez. Dios, bendícele, guárdale, Dios. Vengo intercediendo, Señor, por toda la familia Gutiérrez Madrid, Señor, por el ancianito tan lindo, don Carlos Gutiérrez Morera, Señor, por cada uno de sus hijos, por Luis Carlos, por Freddy, por Wilson, por Mayra, por Mari, Señor amado, Dios, por Patri, por Anita, Señor, por el hermano Freddy. Dios bendíceles, Dios bendíceles de manera especial. Toda esa familia que amo tanto, apellido Gutiérrez Madrid, Señor. Yo sé, Dios mío, que tú tienes control de absolutamente cada detalle de ellos, Dios amado, en el nombre de Jesús. Vengo clamando, Señor, por mi hermano José Barquero, Dios, que me ha pedido, Dios, que esté orando, Dios, porque tiene un problema en su columna vertebral, Señor. Oh, Dios de los cielos y la tierra, glorifícate, pon tu mano poderosa, pon tu mano milagrosa sobre la vida del hermano José, Señor. Padre, en el nombre poderoso de Jesucristo, por el poder de tu palabra, vengo orando, Señor, por la amada sierva tuya, Dios, por la hermana Marixa Chavarría, Señor, por tu esposo Randall Calero, por su cada una de sus hijas, por sus hijos, Señor. Vengo clamando, Dios, por José Ramírez Chavarría, Padre, para que tú le sigas bendiciendo, que tú le sigas ayudando, Padre amado, en el nombre poderoso de Jesucristo. Vengo intercediendo, Señor amado, por todos los adultos mayores, Señor, que nunca les falte un platito de comida caliente a cada hora que les corresponde, merienda, Señor amado, Dios, de bebidas calientes, todo lo que ellos requieren, Señor, para tener calidad de vida, para que vivan con dignidad, Señor, porque todos los adultos mayores son hombres y mujeres que dieron alma, vida y corazón por su hogar, por sus hijos, por su familia y también por nuestra patria, por el lugar donde ellos viven, el país donde ellos habitan, Señor. Vengo orando, Dios, para que tú les bendigas, para que tú les guardes, que tú les ayudes, Señor, que sea, Dios mío, Señor, tu nombre santo exaltado en sus vidas, que no haya maltrato contra ellos, Señor, que tú los guardes, Señor, en el nombre de Jesús, oh Dios, por el poder de tu palabra. Y en esta tarde, Dios, vengo orando, Dios, por mi amiga Saray Alemán, Señor. El día de ayer se le murió su papito, Padre. Señor, abraza a tu sierva, Dios. Abraza a tu sierva Saray, Señor. Y está pasando momentos muy difíciles, Dios. Mira a sus dos muchachos, Señor amado, Dios de los cielos, que son menores de edad, Señor, uno de 15 años, el otro de 17. Para ellos el papá de Sarai, su abuelo, era su padre, Dios. Fortalécelos, ayúdalos, Dios. Y no puedo dejar de orar, Señor, por mi amada Cindita Guevara, Dios amado. Por su hija Ari, Señor. Ella, Cindita, perdió a su esposo y Ari perdió a su papito, Señor. Tienen poco tiempo, están en ese duelo lo más y mejor. Vengo orando por todas aquellas padres de familia, por aquellas madres de familia que perdieron a su hijo, Dios, de una manera, Dios, tremenda, Dios amado, que solamente salieron sus hijos de casa, Dios, y solo le dijeron que habían tenido un accidente. Dios, glorifícate, Dios, en esas familias. Padre, aquellos que están viviendo, Señor, duelos de diferentes forma, Señor, Padre, vengo orando, Señor, por la familia de Marilita, mi chiquita, Dios. Vengo orando por Julio, Dios, que tú les bendigas en todas las áreas, que tú les prosperes, que tú bendigas, Señor amado, en el nombre poderoso de Jesucristo, Dios. Amado Señor, a Samuelito, Dios, a ese siervo tuyo, ese príncipe tuyo, Señor, que tú tomes control de sus neuronas cerebrales, Señor, para que él esté bien y que día con día, en contra de todo diagnóstico clínico, Dios amado, que cada día él camina mejor, cada día habla más, Señor, cada día es más independiente. Él es un chico inteligente por el poder de tu palabra, Señor. Gracias por Barak, por Victoria, Señor, por Débora, Señor. Muchísimas gracias por ello, Señor. Manténlo siempre, Dios mío, sanitos y una familia unida para la honra y la gloria de tu nombre. Gracias, Señor, por mis chiquitos, como les digo yo a ellos, por el poder de tu palabra, Señor. Vengo clamando, Señor, por toda la familia Guevara Vargas, Señor. Vengo clamando, Señor, para que tú les bendigas, que tú les ayudes, que tú les fortalezcas en el nombre poderoso de Jesucristo, Dios amado. En el nombre de Jesús, vengo clamando, Dios amado, oh Dios, por Andrés Hernández, Señor. Dios, en el nombre poderoso de Jesucristo, Dios, Él está desde Punta Arena. Mira las peticiones del corazón. ¿Sabe qué dice la Biblia, hermano Andrés? La palabra de Dios dice, deleítate a sí mismo en Jehová y Él concederá las peticiones de tu corazón. Vengo orando por Lisbeth Campo. Ellos están a través de Facebook en vivo, Señor. Ella pide oración por trabajo. Es una panadería para que Dios mande muchos clientes. En el nombre de Jesús, Padre, glorifícate como solamente tú puedes hacerlo, Señor, en el nombre de Jesús, Señor. Y como siempre lo hago, Dios, tú sabes cuánto amo, Señor, ese hermoso país del norte llamado Nicaragua. Señor, vengo orando, Dios, por todo el pueblo nicaragüense que habita acá en Costa Rica y por los que viven allá en esa bella tierra, Señor, esa tierra del norte hermosa, preciosa, con gente tan linda, tan esforzado, tan cariñoso, Señor. Y vengo especialmente clamando, Señor, por la familia de mi jefe, Señor, en el nombre poderoso de Jesucristo, Sandro Cordonero, Señor, Jaime, Señor, por toda la familia Cordonero, Jaime, los que habitan acá en Costa Rica y los que viven allá en ese bello lugar, San Pedro de Malacatoya, en Granada, el departamento de Granada, Señor, oro, oh Dios amado, sabiendo, Dios, que tú les bendices, especialmente vengo orando por Sandro, Dios, para que tú pongas tu mano poderosa sobre sus bronquios, Señor, tú conoces, Señor, todo lo que él ha estado pasando, y a pesar de eso, él es un hombre, un muchacho esforzado y valiente que está ahí al frente, Señor, con su negocio. Dios, bendícele, Dios amado, en el nombre de Jesús, oh Dios, por el poder de tu palabra. Bendice a Bruna, gracias, Señor, por esa hermosa bebé, Señor, que tiene pocos días de haber nacido, un mes y medio, Señor. Gracias por Abril Liliana, Señor, muchísimas gracias, hermosa, la bebé linda, preciosa, Señor, síguele bendiciendo, bendice la vida de Silvanita, a su niña, Señor, bendice a Albanita, Señor, a su muchacho que está allá en Nicaragua y a la que está acá, Dios mío, a Wendita que está con ella acá en San José, Padre, bendícele de manera especial, y una familia muy atenta, muy amable, Señor, que cuando uno les visita, oh Dios, son gente con un corazón tan lindo, Señor, gracias por ello. Vengo orando por Blanca Molina, dice, bendiciones, amada pastora, vengo agradeciéndole a Dios que después de 28 años de estar en unión libre, me concedió la petición y me casé. Ay, amado, amada, qué bendición, hermana Blanca Molina. Toda la honra y la gloria es para el Señor. Eso es lo que Dios hace, mis amados. Traer esperanza, acomodar lo que está desacomodado. Vea qué testimonio tan hermoso. Después de 28 años de estar en unión libre, Padre Todopoderoso te concedió, hermana, cuánto me alegro. Dios te bendiga, Dios prospere ese matrimonio y que cada día se amen más y se unan más en el nombre de Jesús. Vengo orando por María Jiménez, dice, buenas tardes, bendiciones, mi petición es que Dios obre en mis hijos, bendición, y por bendiciones financieras. Vengo orando también por mi hermana María José, para que tú sigas operando un milagro en sus rodillas y en todo su cuerpo, Señor, todo lo que esté descompensado, que tú lo acomodes. Vengo orando por mi hermana Carmencita Fuentes, por tu siervo, hermano Leonida, Señor, por su hermana Griselda, Señor, allá que están en Guásimo, Dios, para que tu mano poderosa, tu mano sanadora se pose sobre ellos, sobre el poder, por el poder de tu palabra, Señor. Señor, vengo orando, Señor, dice tu sierva Jensi, oremos por sanidad, por Alonso, por sus riñones, Señor, por casa propia, Señor, en el nombre de Jesús. Mira a tu siervo, Dios, mira a mi hermano Andrés, él está ahí quebrantado, él está siendo ministrado por tu poder, Señor. Dios está contigo, él es el que levanta tu cabeza, es el que hará conforme a sus misericordias, conforme a lo que Dios ha establecido. Y sabe que, hermano Andrés, sabe que dice la Biblia, la bendición de Jehová es la que enriquece, y él no añade tristeza con ella. Sigue fluyendo en la familia de mi hermana Vilmita Vargas, Señor. He estado orando, Señor, desde que empecé, Señor, en el nombre poderoso de Jesucristo. Abraza a toda la familia de mi hermana Vilmita, Dios. Susténtales, ayúdales, dale palabra, oh Dios mío, Señor, para ella poder, Señor, ayudarle a su hija que está en ese duelo, Señor amado, ayudarle a su nieta, ayudarle a toda su familia, esta mujer esforzada y valiente, la hermana Vilmita, que andaba con su esposito allá por el lado de Pérez Celedón, ministrando tu presencia, proclamando tu gloria y tu poder, Señor, con el pastor, sobrino, Dios, de tu siervo Edwin, sígueles usando para tu gloria. Gracias, Señor, por la hermana Sara Valverde, ministrale, Dios, fortalécele, ayúdale, Dios. Oramos por un niño que se llama Gustavo, Señor. Él es un poco hiperactivo, para que tú pongas tu mano, Señor, en el nombre poderoso de Jesucristo, Dios, por el poder de tu palabra. María Cuña dice que oren por su familia, para que su hija se vuelva de todo corazón a ti, en el nombre de Jesús. Sí, Señor, tú toca su vida, toca su corazón, en el nombre de Jesús, sabiendo que para ti no hay nada imposible. Lo que para el hombre es imposible, para Dios absolutamente nada es imposible. Oramos por Miguel Solano dice bendiciones, hermana pastora. Dios te bendiga, hermano Miguel. Dios prospere tu vida. Dios cumpla los anhelos de tu corazón en el nombre de Jesús. Él conoce todo lo que tú necesitas. Oramos por Cristina Torres, Señor. Favor, dice pastora, orar por mis rodillas que le duelen mucho. En el nombre poderoso de Jesucristo, Señor, ministra las rodillas de tu siervo, todos aquellos que tienen problemas en la parte, Dios mío, Señor, ortopédica, Dios de los cielos y la tierra, Señor, en el nombre de Jesús, mira a Teresita Campos Fernández, Señor, oramos por sus 7 hijos, Señor, en el nombre de Jesús. Jesús Vargas dice que oremos, Señor amado, Dios de los cielos, por toda la familia, en el nombre poderoso de Jesucristo. Visita a la familia de Marixita. Visita su hogar, visita su vecindario, visita a Dios de los cielos y la tierra, donde quiera que en este momento haya alguna situación especial, visítales tú, Señor, y voy a estar orando y voy a estar intercediendo por las peticiones que entran a través de la central 22861511 o también a través de la mensajería de texto y WhatsApp 87775965, y vengo clamando por todos los que están a través de la triple www.farodelcaribe.org, donde quiera que te encuentres, vengo clamando por todas tus peticiones, en la oficina, en el lugar donde te encuentras, en tu apartamento, donde quiera que estés, no importa la hora que sea, clamamos por tus necesidades y vengo orando, Dios, por todas las peticiones, Señor, de los hermanos que por situaciones de logística u otro motivo no pueden enviar sus peticiones. Oro por los que están, Señor, a través de la 97.1 FM, a través de la 1080 AM, en el nombre poderoso de Jesucristo, Dios, por el poder de tu palabra. Vengo orando, Señor, por todo el cantón turrialbeño, la campiña azucarera, que tú bendigas, Señor amado Dios, toda la provincia de Cartago, todo el cantón turrialbeño, Señor, en el nombre poderoso de Jesucristo. Vengo orando por Sergio Juárez Aguilar, por dinero retenido en el INS, por salud, por cobertura, por Jonathan Alfaro, Aguilar Alfaro, por sanidad, el primer apellido no lo entiendo, pero dice, es Aguilar, por trabajo estable, Rocío Aguilar, por salud, en el nombre de Jesús, y por una situación económica, familia López, para que Dios sea glorificándose, por unidad, por restauración familiar. Oramos por la unidad en los hogares, en las familias, Señor, en el nombre de Jesús. Mira cuánta división ha puesto el enemigo en los hogares, en la familia, pero tú eres el que puede, Dios mío, edificar. Tu palabra dice, mirad cuán bueno y cuán delicioso es habitar los hermanos juntos y en armonía. Mira, el hermano Michael López dice que para que Dios toque ese corazón. César Augusto, por protección. Vitalia Cárdenas, por sanidad. Mario Jesús Hidalgo, protección y sanidad. Oramos por Vince, por sabiduría en su trabajo. Zoraida, por una inflamación en la rodilla, no puede caminar. Oramos por todos aquellos que tienen problemas, Señor, porque les amputaron un miembro de su cuerpo, Padre, o porque tuvieron, Dios mío, en algún momento, en alguna situación, o Dios, a causa de algún derrame, Señor, perdieron la habilidad de caminar, Señor, o no, tu mente está un poco mal, Señor. Oramos para que tú extiendas tu misericordia sobre ellos, Señor. Vengo orando por el hermano Gerardito Quesada, Dios, por la hermana Felicia, oh Dios, Mora, para que tú les bendigas con mucha salud por el poder de tu palabra. Vengo orando por Olga Céspedes, para que ella sienta la presencia del Señor. María Isabel Arias, sanidad de un espolón, y por sus finanzas y el trabajo. Vengo orando por sanidad de la próstata, por un milagro. Nidia Martínez, por sanidad de su pie izquierdo, para que no se lo corten. Padre, ten misericordia, porque al igual que ella, hay varias personas que están, Señor, estudiando, Dios mío, para ver si deciden amputar un miembro. Dios, ayúdale, Dios. Ayúdale, Señor. Vengo orando por un amiguito, Señor amado, que han estado pensando, Dios, también. Es un muchacho joven. En amputarle, Dios, una pierna. Dios, ten misericordia de él. Tú lo conoces. Tú conoces su nombre, su apellido y dónde vive él. Señor, glorifícate. Oro por María Los Pacheco, por sanidad de su pierna izquierda. Por su Zulay, por trabajo. Por Lina Jiménez, por sanidad, fortaleza y paz. Por Kimberly, por liberación de una mala relación. Por, por Dorothy, Señor, por sanidad de la vista, por Paul Gordon, por sanidad, Señor, familia Ramírez Peñaranda, por fortaleza, María Cecilia Jiménez Ballestero y Eduardo Enrique, bendiciones. Vengo orando por la hermana Patricia Contreras, por su esposo, por su hijo y por el negocio, Señor, esa que será que ellos tienen, para que tú traigas prosperidad, que siempre haya bastantes clientes por el poder de tu palabra. Oramos por Rolando Huertas, por exámenes médicos, para que salga muy bien. Maruja Rodríguez, por sanidad, para que los exámenes médicos le vaya muy bien, para tu gloria. Merlin, para que Dios le ayude a hacer un examen. Oh Dios, en el nombre poderoso de Jesucristo, vengo orando por todos aquellos que tienen problemas de depresión, Señor, en el nombre de Jesús. Mira a Gildo Jiménez, Señor, fortaleza, Señor amado. Oh Dios, tú sabes lo que está pasando. Ana Lucía Zúñiga, por sanidad. Rocío, una adulta mayor, por sanidad y fibromialgia. Señor, glorifícate, Dios amado. Y toma control, Señor, de su familia. Ana Ruth, por trabajo, por fortaleza, por un milagro financiero. María Marlene Fernández, Señor, clamamos, oh Dios de los cielos, por un hijo que está ahí con rebeldía. Oh Dios, y glorifícate en toda esa familia. Tú conoces a cada uno de ellos. Oramos por Sonia Soto y por Kellen, por milagro de sanidad. Por Mari, pide por los exámenes de la universidad. Y Dalí, pide por un buen inquilino. Doris, pide por un buen comprador para una motocicleta, cancelación de deudas. Kevin Silva, por un trabajo estable. Teresa, pide por sanidad en todo su cuerpo. Katia, por liberación. Familia Picado, para que se vuelvan a Cristo. Jenny, por sanidad de lupus. Janet y Axel, por cobertura. Jorge Bonilla, pide por sanidad y por que tú te glorifiques, Señor amado, y por la jubilación también. Patricia, por sanidad. Oramos, Señor, por la columna, por la rodilla, por conversión de los hijos y por dinero retenido. Oramos por Lynn, Señor. Clamamos por Amalia Amalia Minor, Gisela, Diego, Jorge, por un milagro. Oramos, Señor, para que tú te glorifiques en cada una de esas peticiones. Giselle Porra, por sanidad, por el poder de tu palabra. Diego Porra, para que, oh Dios de los cielos y la tierra, Señor, para que tú te glorifiques, Señor, en todo su cuerpo. María Mora, por sanidad. Luz María, oramos por, oh Dios de los cielos, por un diagnóstico con su hijo. Oramos por Carmen Jiménez, por Joel Jiménez, Señor, por Yamilet Torres, por sanidad, está hospitalizada. Mateo, por un crecimiento normal. Oramos, Dios mío, Señor amado, en el nombre poderoso de Jesucristo, por Andrés Núñez, una persona apellido Espinosa, para que tú la fortalezcas, Señor, tú conoces todo. Alejandra, Señor, clamamos, Señor, para que tú te glorifiques. Jefferson Alfaro Montoya, para que se recupere de un accidente cerebrovascular, por el poder de tu palabra. Herminia, Señor, ella pide, Dios mío, Señor, por toda su familia, Señor, para que ellos, oh Dios, se unan como una sola familia que son. Ismael es un adulto mayor, se siente muy cansado, ya quiere morirse, ya quiere partir con el Señor. Padre, oramos por este adulto mayor. Señor, tú lo conoces, Dios, tú conoces todo el entorno de él, tú conoces su corazoncito, Padre, pero sabemos, Dios mío, Señor, que tú eres el que haces tu perfecta voluntad. En el nombre poderoso de Jesucristo, glorifícate en la vida de él, abrázale, Dios. Oramos por Magali, por sanidad en su columna, Señor. Y todo el resto de peticiones que irán, que están entrando, Señor, a través de Facebook en vivo, a través, Señor, de a través de la llamada a la central telefónica 2286-1511, a través de la mensajería texto y WhatsApp 8777-5965. Mira a Celia, por sanidad de cáncer, Señor, oh Dios de los cielos, está en tratamiento, Dios, y oro, Señor, por mi amiga, Señor, que tú conoces, que está con radioterapia, quimioterapia. Mira ese proceso que está pasando. Y la última petición que voy a leer de esas que me están enviando, Alberto Solano, por salvación y sanidad de un cáncer, está pidiendo un milagro, Padre. Dios, en el nombre poderoso de Jesucristo, venimos, Señor, dándote gracias, sabiendo, Dios, que cada una de las peticiones que he leído y aún las que siguen entrando, Señor, tú conoces cada situación. Tú conoces lo que está pasando tu siervo o tu sierva. Tú conoces, oh Dios amado, Señor, porque nadie mejor que tú, dice tu palabra en el Salmo 139, que no ha llegado la palabra a nuestra lengua y ya lo sabes todo, Dios. Padre, en el nombre poderoso de Jesucristo, Dios, mira a tu siervo, mira a tu sierva, Señor. Mira a Luzania González, Señor. Mira a tu siervo José Ramírez, que está orando por él y por su mamita y por toda esa familia. Pero en este momento quiero tomar un momentito, Dios, para orar por tu siervo Andrés, Señor. Él el día de ayer, Señor, tuvo la bendición de cumplir un añito más de vida, Padre. En el nombre poderoso de Jesucristo. Son como 15 años, Señor, que cumplió tu siervo, Padre. Bendito el nombre poderoso de Jesucristo. Está en una edad muy linda, Dios. Vengo orando por su vida, por su amada esposita, Dios. Yo vengo presentando el corazón de tu siervo Andrés, Señor. Un servidor tuyo, esforzado y valiente, Señor. Gracias por los proyectos personales que él tiene delante de ti, Señor. Y a nivel, Dios mío, Señor, ministerial, Dios. Señor, en el nombre poderoso de Jesucristo. Tu palabra dice, Dios amado, dice la Biblia, hermano Andrés, le quiero dedicar este pasaje a usted. Dice Filipenses 1:6, Andresito, estando persuadido de esto, que el que empezó la buena obra en tu vida, la ha de perfeccionar hasta el día de Jesucristo. Y la bendición de Dios, dice la Biblia, es la que enriquece y no añade tristeza con ella. Que ese sea el lema para todo lo que tienes que estar realizando para la honra y la gloria del Señor, en el nombre poderoso de Jesucristo. Y mira a tu sierva, la hermana Emilce Padilla, que siempre está ahí conectada con nosotros, bendícela. A Luzania González, bendícela, Dios. Y ella necesita, Dios de los cielos, Señor, una bendición especial tuya, Dios. Y tú eres especialista en bendecir, en ayudar, en fortalecer, para la honra y la gloria de tu nombre. El Salmo 40, quisiera compartir brevemente lo que dice la palabra de Dios. No es una pequeña palabra, porque la palabra de Dios es poderosa. No importa si es 1, 2, 3, 4 minutos. Dice el Salmo 40, el salmista David habla, es una alabanza por la liberación que Dios le dio a él, la liberación divina. Dice la Biblia, pacientemente esperé a Jehová y se inclinó a mí. Oyó mi clamor y me hizo sacar del pozo de la desesperación, del lodo cenagoso. Puso mis pies sobre peña y enderezó mis pasos. Puso luego en mi boca cántico nuevo, alabanza a nuestro Dios. Verán esto muchos y temerán y confiarán en Jehová. El salmista en todo momento, en todo momento, mi hermano, mi hermana amada, en todo instante podemos ver que a pesar de que David vivió tantas cosas, vivió tantas adversidades, vivió persecución y vivió consecuencias de su pecado, cuando él dice, pacientemente esperé a Jehová. Aprender a esperar en Jehová no es fácil, amado, amada. Pero sabes una cosa, mi amado, mi amada, a pesar de todo, él pudo decir en el Salmo 27, verso 13, mi amado, ¿sabe qué dijo él? Hubiera yo desmayado si no creyese que veré la bondad de Jehová en la tierra de los vivientes. Y culmina hablando de la espera. Aguarda a Jehová, esfuérzate, aliéntese tu corazón, sí, espera a Jehová. Se despide de ustedes su servidora, la pastora Gladys Casanova Moreno. Bendiciones.
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